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5: ¿Cómo te va? ¿Cómo va?
6: 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Roberto,
7: la... Estás más contento que la semana pasada. No me digas.
8: Y un poquito mejor. Venimos, doblete metimos.
7: Ey, olvídate. Sí, sí, ganar de visitante y que gane la Argentina es una cosa... soñada. En la previa decís, che, se va a dar, bueno, pero es la expresión de deseo que tenemos todos, ¿no? ¿Vos cómo estás, Roberto?
8: Bien, bien, un poco de frío.
7: Sí, sí, sí, sí, nos tiene el frío.
8: Hace mucho frío. Y para los viejos.
7: Y para nosotros. Yo también salgo por la puerta, entro, voy a... Hago mis cosas, salgo, mucho frío, Robert, hay que guardarse, hay momentos donde uno se tiene que cuidar porque la salud es todo, ¿no? Es lo que me da la posibilidad de estar hablando ahora.

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0: El córner es para Midland. La jugaron cortito para Rosetti. Siento que viene cabezazo. Tapó. Tapó el arquero. Tapó el arquero. Era gol de Perales. Tapó el arquero. Tapó el arquero. Tapó el arquero. Tapó Marinelli. Tapó Marinelli. Sensacional contra el caño izquierdo. Bueno, independientemente de lo que pase, una gran parada del arquero Cervecero, Gonza.
2: Muy bueno, porque la realidad es que le cabecearon a quemarropa al lado al arquero, que le puso las dos manos al balón y tapó una gran pelota con el sol en contra. Marinelli está todo el tiempo haciéndose visera. Yo no sé por qué no utiliza una visera, ¿no? Pero digo, gran tapada del uno Cervecero, que me parece que merecía y que necesitaba este tipo de arranque de partido con llegada clara y una tapada espectacular del 1-0.
0: Tomás Ortega, centro que viene, entra Quipes, cabeció Quipes, la pelota de pica el suelo, está habilitado Dico en el área, en línea que sí, otra vez centro de Ortega, ahora con derecha, le dio, lo bloquearon justo, le cayó el remate, va a ver, por arriba del travesario, pedía no offside, no había Dico en línea, valía todo, le pegó Vera de afuera, quería Zarco, es Zarco, 23, saque de arco y es para el equipo de Midland.
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0: Sacó en el fondo, ahora Cepeda. Vino al combate. El Quilmes y falló Quipes. Viene Perales, viene Perales, viene Perales. Solo por afuera Luna. Luna con perfil cambiado. Lo enfrenta Yangali. Si gana la banda, va a tener que tirar centro con derecha. Retrocede y juega con Díaz. Díaz centro de la carrera que viene muy bueno. Segundo palo, duda el arquero de Quilmes. Cabezazo al medio viene. ¡Qué peligro! ¡Saca media! Completa el rechazo, había fallado Vallejo, le cayó a Jesús Camaño, le vio desde la casa. Saque de arco y es para el equipo Cervecero, 33, lo que le duelen los centros a Quipes, a Razo y a Vallejo, ni te cuento.
2: Y a Marinelli, porque los centros están cayendo casi todos en el área chica y a Marinelli le duelen muchísimo también. Sabes que lo noto inseguro a la hora de tomar la decisión. Vos dijiste recién, dudó hace un ratito y la verdad es que a nosotros nos generó eso. Nos generó duda la salida de Marinelli.
0: La aguanta Bonacci como Win izquierdo, retrocede otra vez con Ortega. La pide Axel Batista, se la llevan a domicilio a Bolívar. Bolívar remonta la cancha por izquierda, no tiene descarga. Lo viene a auxiliar recién ahora Batista, pero la pelota viene para Pío Bonacci, para Batista, pegale. La empaló al área para Vera, sacó en el fondo. Pegale, Ángel. Pegale una vez al arco, viejo. ¿Quién te va a decir algo? La recupera Quilmes con Vallejo, Vallejo para Razo. Razo y el ensayo largo. Quiere saltar Espetales, no puede. Salta y devuelve el fondo del equipo local. Le quedó Batista, le dio por arriba el travesaño. Está bien. Está bien, hay que pegarle al arco. Tenés el arco de frente. Pegale al arco. No le podés entrar. Pegale al arco, viejo. Era la acción anterior el ancho al arco. Saque de arco 36, saque de arco para Midland. Quiere presionar Vera, lo hizo bien, la aguantó Pío, Pío jugó para Bolívar, Bolívar otra vez, en superioridad numérica de quién Espetales la tiene, para el gol de Pío, para el gol de Batista, Batista, bloqueó justito, desespera, lo tuvo Quilmes, quedó en superioridad numérica, llegó otra vez el equipo de Gracián.
2: Sí, Quilmes cuando presiona alto lastima porque ya no le encuentra la vuelta para saltar líneas el equipo local, entonces a partir de esto, Quilmes recién quedó 4 contra 3.
0: Pelota para Pío Bonacci, la bajó. Para Espetales, Espetales con el arco de frente, va. Puerta diaria, le pegó. Por arriba del travesario. Se tuvo fe y le dio, está bien. Está bien. Le pegó de afuera, está bien. Si no podés llegar con juego asociado, pegarle nunca será una mala opción. Saque de arco en 42 para Midland.
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0: Para pegarle Rosetti. Rosetti que la pincha, viene, primer palo, están todos habilitados, qué peligro, tapó Marinelli, rebote, viene, ahí está, sacaron en la línea, piden penal, no le dan. ¿Quién fue el que la sacó en la línea? Se jugó la vida, fue Vallejo. Pelota larga, corre, Batista, sale Leguiza, se revolea en el arco de Quilmes, ojo, hay tres jugadores caídos.
4: Quedó Quilmes,
0: uno es Quilmes, uno es Quilmes, para el partido al árbitro, tiene un corte, uno es Quilmes, el otro, yo creo, era Cepeda. O es Flores.
2: Me parece que es Flores.
4: Es Flores.
2: Sí, sí. El que tapa la camiseta con la cara es Flores. Que vos dijiste, sacó todos los centrales, todos los futbolistas, perdón, casi que hasta la mitad de la cancha. Era cierto, pero lo hizo mal. Porque cuando le pega a Rosetti, ya deja de tener sentido tener a los futbolistas tan lejos, porque claramente la pelota iba a ser una coma y se iba a caer ahí donde dolía, y fue cerca del punto penal, y a Quilmes le dolió.
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0: Señoras, señores, el silbato a la boca del árbitro del partido, y en la cancha de Midland, en el oeste bonaerense, nuestro hermoso conurbano le pone el punto y final a los primeros 45 que terminaron siendo 46. De un partido atractivo, no sé si estéticamente es un partido atractivo, pero que tuvo llegada de los dos lados, que tuvo aproximaciones de los dos lados, cada uno con sus herramientas. Con la pelota quieta lastimó más el equipo local, con algún remate de afuera arrimó Quilmes. Ya lo va a explicar Gonzalo Figueroa en el aire de la radio. Final del primer capítulo, cancha de Midland, por FM Sur, a través del 88.9, por FM Sur, y la aplicación por FM Sur, y el canal de YouTube de FM Sur 88.9, imagen y sonido HD, punto y final, Midland y Quilmes empatan 0-0. 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
0: Pelota que maneja Rossetti. Quiere en tres cuartos de cancha, posición de enganche, vuelve a empezar. Volver a empezar ese pedo, Quilmes muy atrás en esta. Pelota al área de Quilmes, la baja Perales. Perales la puso para Flores, tiró gol de ellos. Gol de ellos. Muy atrás defiende Quilmes en esta, dije. Un centro que bajó en soledad Perales. Y desde afuera Flores, un tirito al caño derecho. 7-40, gol de Midland, lo hizo Flores. Gana Midland 1-0.
2: Ya me molesta hablar de justicia, porque la verdad es que tendríamos que decir que Mira no había hecho mucho para ponerse en ventaja, pero también hay que decir que vos lo marcaste en la jugada, en la previa de la jugada. Muy atrás marca Quilmes. Bueno, la verdad es que la bajaron bien para alguien que venía de frente, y ese que venía de frente Flores, que pudo darle ubicación al remate. Me parece que no le dio potencia, fue simplemente ubicación.
0: Un tirito de Morotán,
2: sí, sí, sí. Otra vez Marinelli con floja
0: la cabeza. Bolívar para Espetales. Petales abrió para la vez, habilitado por la banda izquierda, para mano con su marcador. Domina la pelota, controló bien, la pide a domicilio Bolívar, la vez y la va a hacer para él. Tira centro venenoso que viene la carrera, cabezazo de Ramiro Martínez. Con seguridad le guisa. 32, se quedó con ella el arquero del oeste.
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2: Cada vez más bronca me da el gol que se termina haciendo Marinelli, o que termina la ventaja para Milan, porque la verdad es que Milan llegó esta vez, no llegó más en el segundo tiempo. Quilmes tuvo más situaciones, o por lo menos más aproximaciones. No sabemos si la necesidad de irlo a buscar, o en realidad la intención que tenía Quilmes para este segundo tiempo era esta, pero lamentablemente se está quedando con las manos vacías cuando merece llevarte algo.
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0: La trae el Rayo Fernández, la lleva a domicilio, un rebote en el camino lo favorece, limpió el terreno, pegó en Penepil, el rebote le cayó a Razo, Razo para Quilmes, Quilmes trabó mal, la pelota nace para el gol de el futbolista Bulacio, gol de Bulacio, tapó Marinelli. Tapó Marinelli, para mí había picado igualmente en prohibida. Tapó Marinelli.
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0: Señoras, señores, el pitazo del árbitro del partido le pone punto y final a lo que en estos últimos tiempos parece algo repetido. Partido parejo, partido difícil, partido complicado, partido de esta categoría. Quilmes juega partidos todos los fines de semana con rivales a los que les puede ganar, a los que les puede empatar o con los que puede perder. Este torneo es así. Y dentro de esa pobreza franciscana, dentro de esa paridad que tiene el campeonato, un gol por partido vale mucho. Y en los últimos tiempos, y con todo respeto, porque el fútbol es un deporte maravilloso y los momentos pueden ser a veces para los futbolistas buenos, regulares y malos. También hay que tener en cuenta que cuando los arqueros se equivocan de manera grosera, los equipos terminan sacando del medio. Y hoy, en un partido muy cerrado, en un partido donde Midland nunca a lo largo del partido fue más que Quilmes, otra vez un quedo de Quilmes defensivo que defendió una pelota muy cerca del arco, y otra vez con un tiro de Morondanga, con un tiro de poca fuerza, de un tiro poco esquinado, otra vez la débil reacción de Marinelli. Ya me parece, Gracián, que el tema Marinelli no resiste más análisis. Yo sé que a Gracián le gustan los jugadores hechos y derechos, que le gustan los jugadores de experiencia, más allá que va ido mechando futbolistas juveniles, y que es cuidadoso del vestuario. Yo sé que Marinelli ha sido capitán permanentemente y es uno de los jugadores de más edad que tiene este plantel. Pero cuidar a los grandes es una cosa, sacar del medio cada vez que aquí me le patea alguno es otra. Tendrá que el técnico revisar el tema arquero, porque si bien Quilmes sigue teniendo los mismos defectos, muchos, y las poquitas virtudes, poquitas, a la hora de jugar, es muy difícil jugar este deporte si vos por partido te haces goles como los que se acaba, o como el que se acaba de hacer gol el arquero Cervecero. Está bien que el equipo defendió muy cerca y que dejaron pivotear a un futbolista que la bajó de cabeza para uno que venga de frente, pero créame que ese remate del que vino de frente, que era Flores, fue un remate realmente poco contundente, poco difícil de contener para un arquero profesional que ataca en la primera división del decano del fútbol argentino. Por el partido de Quilmes, por el mercado de pases, de muchas salidas y de pocas llegadas, me parece que estamos en presencia de un segundo semestre donde habrá de esto, de lo que venimos acostumbrados en los últimos tiempos. A veces le tocará ganar, a veces le tocará perder, a veces le tocará empatar. Este equipo no se deja abrazar jamás. Jamás te vas a enamorar de este equipo 2026, ya sea en lo poco que duró Grelac, ya sea en lo poco o en lo que recorrió hasta aquí como técnico de Quilmes Leandro Gracián. El plantel es medio pelo, no alcanza, si alcanza para llegar al reducido, será simplemente sabiendo que en ese reducido todos se igualan para abajo y cualquiera le puede ganar a cualquiera. Pero credenciales Quilmes encima no lleva. Consigo en la guantera, credenciales Quilmes no tiene. Credenciales de ningún tipo de credenciales en el bolsillo tiene este equipo Cervecero, y perdón por el furcio de la repetición. Ha terminado el partido, ha ganado Midland por un tanto contra cero. Soñábamos con que la selección nos haya dado algo ayer y esperar que tuviéramos algo hoy. Nos quedamos con el sueño. Ayer ganó la Argentina, pero hoy Quilmes ni empató ni ganó. Perdió otra vez por impericia propia, por lo horrible del partido y porque otra vez su arquero fue partícipe en el gol del equipo adversario. Quilmes perdió 1-0 con Midland. Habrá que recuperar mucho terreno en la localía del equipo Cervecero y la secuencia de partidos que ahora se tiene, pero así es realmente muy complicado pensar en algo positivo, pensar en aspirar a algo. No hay credenciales. Quilmes definitivamente es un indocumentado. No tiene credencial alguna que lo nivele hacia arriba. Las credenciales de Quilmes son simplemente credenciales de alguien pobre, ordinario, que apenas aprueba a veces y que muchas veces está por debajo de lo satisfactorio. Ganó Midland porque el arquero de Quilmes lo ayudó. Ganó Midland porque Quilmes cada 2x3 pierde.
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6: De frustración por perder el partido. Sabemos que en una cancha, en un contexto donde entrenamos, sabíamos lo que iba a pasar. Yo entiendo que el primer tiempo fue parejo. La única de ellos es a partir de las dos pelotas paradas, tuvieron situaciones de gol, pero a medida que nos fuimos acomodando, estábamos en partido. Y bueno, y el gol ya está. Y ahí condicionan estas canchas, no se hacen muchos goles. y bueno, nos vamos a una derrota que nos duele porque todo el tiempo es volver a marcar, y bueno, nada, hay que pensar lo que es un gran desafío y la gran deuda que tenemos, poder sostener varios triunfos seguidos, y bueno, no lo podemos consolidar, lo consolidamos de local, de visitante nos cuesta, es una realidad, la asumimos, y bueno, nada, trabajo. Y el gol lo veo que en un juego aéreo, en donde disputa nuestro central con el de ellos, la baja, le pega y entra. Una jugada aislada, dominada, un central, un pelotazo frontal del central, en el cual nos hacen goles fáciles, donde, bueno, te duele. Es una deuda que tenemos todos, o sea, primero yo lo asumo. Como el responsable del equipo, lo sabemos como grupo, es una deuda pendiente la nuestra de visitante, no podemos consolidar un buen triunfo, un buen partido, y encima donde tenemos buenos triunfos, porque el partido de Atlanta tiene que ser un punto de partida y otra vez nos cuesta. Yo creo que si sacar el gol el desarrollo del partido, porque no lo veo, el tema es entrar al juego sabiendo de que es una final del mundo, punto, a partir de ahí lo perder o ganar, te la doy, pero es eso, no es que nosotros no entramos ni de ganar, competimos, entramos al partido, pero necesitas más, para jugar esta camiseta, bueno, yo juego en equipo grande, lo entiendo, es ese plus, donde entender que eso, viste, te sale del corazón. Ese es el diagnóstico que tenemos, lo ven ustedes, lo vemos nosotros. Lo sabe el grupo, lo sabemos todos, que nos empuja, la localidad nos empuja. Bueno, me ha pasado también que jugaba en la Bombonera, sí, pues si no tenés que correr te matan. Bueno, y de visitante acá, no podemos encontrarnos en ese aspecto, porque si no te digo, el partido se dio competitivo. Un poco más, un poco ellos acertábamos, dividido, pesado, difícil, en lo que es tema controles. Pero a medida que nos fuimos instalando en el campo de juego y el segundo tiempo, después del gol lo atacamos bastante. Yo creo, para ponerle un nombre psicológico, anímico, de mentalidad, no es una cuestión de actitud. Yo si no te digo, che, uno se da cuenta cuando es una cuestión, sí, netamente temperamental, ¿viste? Donde ese tiene que ser un punto de partida. Es colectivo, es lo que más, ¿viste? Ayer cuando la selección dice el libro hay que jugar con el corazón, bueno, es así, son sí, lo tiene porque lo ha demostrado. Si no te digo que no, lo ha demostrado en grandes partidos que hizo y contra equipo importante. Lo más difícil del fútbol es sostener eso, la verdad, es la realidad. Es sostenerlo, no es fácil, es algo grupal. No, nada, jugamos contra un rival cero de la categoría, en nuestra cancha donde nos sentimos cómodos, vamos a mirar con cuál es, con cómo es el rival y qué plan de juego vamos a tener. Nosotros vamos, varía nuestro plan de juego de acuerdo al rival, así que lo pensaremos en la mañana y lo pensaremos en la semana. Ir en busca de ser más ofensivo estructuralmente, terminamos con un 3-1-6, con tres puntas, amplitud de rama y el rayo, y bueno, y encontrarnos con una estructura distinta, le digo yo. Y bueno, nada, creo que lo fuimos empujando al Dybala que juegue en el campo contra. No hay más palabras para eso. Esa es nuestra realidad, queda mucha fecha por delante, es una cuestión a corregir.
7: Bien, ahí estaba la palabra, muchachos, de Leandro Graciano.

0: Bienvenidos a Deportes en FM, buen lunes para todos. Estamos arrancando nuestra edición central de Deportes en FM con toda esa frustración que nos dejó la tarde de ayer, con un poco de relato, poco porque el partido tuvo muy poco para contar, de manera positiva o de emociones en los arcos, y la sensación final, y por supuesto que la palabra del entrenador. Un domingo que esperábamos pudiera ser la proyección de lo que habíamos disfrutado el sábado por la noche, que había sido la victoria de la Argentina en este Mundial, no pudo ser. No pudo ser porque desde hace dos años nunca puede ser. El equipo construido por Caneo, Grelak, esta dirigencia, ahora dirigido por Yacine Caneo, por Gracián y con esta dirigencia, y el equipo construido el año pasado por Mateo Magadán y Rondina, y después conducido un rato por Duscher, y después con dos interinatos de sus respectivos entrenadores, han logrado que Quilmes, en dos años calendario, haya sabido de cada uno de nuestros viajes, nuestros periplos por el Gran Buenos Aires. Ayer cada vez quedaba más lejos la cancha de Midland, o el interior del país, volviendo arriba de un micro, volviendo arriba de un auto, volviendo arriba de un avión. En los últimos dos años, dos veces fueron victorias de Quilmes, y las dos ni siquiera fueron en tierras alejadas, sino que las dos fueron las más cercanas que puede tener en materia geográfica, porque la victoria del año pasado fue en la cancha de Arsenal y la victoria de este año fue en la cancha de San Telmo, en condición de visitante. Bueno, esto es lo que tiene Quilmes en este tiempo, y siempre la nivelación va para abajo y siempre va para peor. Un lunes de alegría, de grito agónico, de euforia, de sensación de rebeldía, de haber superado al adversario, a la semana siguiente, una traición, ¿no? Como dice el tango. Y entonces es muy difícil. Tengo algunas cosas para decir, pero quiero primero saludar a mis compañeros que se han puesto de acuerdo en la tonalidad, y están de luto, está bien, esto tiene que ver con el tipo de lunes que tenemos. Ya están abiertos los canales para que puedan participar. Son el canal de YouTube de FM Sur 88.9, Imagen y Sonido HD, ahí está el chat en vivo, pero sobre todas las cosas abrimos el lunes de opinión y de picada, en el 115-801-7426, no más de un minuto, menos de un minuto le pedimos por favor, en el 115-801-7426 con el nombre y últimos tres del documento. A las 8 menos 5 de la noche haremos el sorteo de la picada de los amigos de Odone, en este lunes de opinión y de picada, después de la derrota de Quilmes en Midland 1-0. Hola Gonza, querido. Hola Juan Martín,
1: ¿cómo va? ¿Todo bien?
0: ¿Cómo están?
2: Buen mediodía.
0: ¿Todo bien?
1: Sí, señor. Hoy me crucé con un par de hinchas en la calle porque estuve por el centro de Quilmes, y la respuesta es salvo Quilmes bien, ¿no?
0: Salvo Quilmes bien. Bueno, yo vamos a abrir el abanico como hacemos siempre para que todos podamos dar nuestras sensaciones. Yo quiero enumerar cuatro o cinco ítems que me tienen realmente preocupado. Primero, una vez más decir lo que pienso proyectado en el tiempo. Yo tengo una decepción tan generalizada como tiene la mayoría de los hinchas de Quilmes. Y independientemente de en el mejor escenario que Quilmes clasifique a un reducido, para mí, hoy ya a 13 de julio, claramente este es un mal año. Ya está. Mi dictamen ya está. Es un mal año. Epa, ¿te podés arriesgar a que el equipo entre en un reducido? Y en el reducido todos los gatos son pardos y cambie. ¿Y Hacienda? Bueno, vengan y festejen en FM Sur, dedíquenme el ascenso. Yo creo que es un año decepcionante por donde se lo mire, y que es mucho más cercano a una casualidad que Quilmes pueda tener algún espacio a soñar con algo en un torneo reducido que a tener argumentos sólidos para que eso suceda. Más allá de esta decepción generalizada, que yo la veo en la gente también, yo tengo una sola diferencia. Tengo este micrófono, una luz que dice vivo, al aire, y puedo contarlo en voz alta. El punto número dos tiene que ver con los jugadores. Yo no veo en los jugadores, no veo compromiso, no veo dimensión de la camiseta que ocupan, que visten. Me preocupa eso, porque fue un ítem muy importante y siempre creemos que es un ítem muy importante a la hora de que se conforma un plantel. Y uno siente cuando se arma un plantel que hay que decirle a los futbolistas, dejarles bien en claro a dónde vienen, para que respondan después en consecuencia, de arriba y de abajo. Cuando digo de arriba, digo la cabeza. Y cuando abajo, digo los pies, y lo que los pies te tiene que dar, que es jugar aceptablemente. Yo no veo compromiso en este equipo. No veo un equipo solidario. No veo un equipo que se enoje en algún momento. Lo veo un equipo que va... y nos demuestra todos los fines de semana que este equipo puede ganar a veces, perder muchas, empatar otras, pero que va sin rumbo. Me parece que ya muchos futbolistas, no sé si los que se fueron, porque en esa depuración de Gracián yo no me siento en condiciones de estar del lado del técnico. Me parece que el técnico en la elección de prescindir de algunos futbolistas fue muy obediente para jugar un campeonato económico y fue bastante irregular su elección por los que se quedaron. Digo que hay muchos futbolistas sin la calidad suficiente como para jugar en Quilmes. Y tercero, de los futbolistas lo que veo es falta de rebeldía. No hay ninguno que se rebele. No hay ninguno que tome la lanza, no hay ninguno que tome la posta, no hay ninguno que acomode al equipo, no hay ninguno que sacuda a sus compañeros, a alguien, y trate de cambiar. El tercer punto que me preocupa, y hoy me parece que mucho más que nunca, es el del entrenador. Yo veo un entrenador sin diagnóstico, independientemente de que en la declaración final fue, a mí me parece que fue muy duro con los jugadores, me parece que es un entrenador sin diagnóstico. ¿Por qué digo sin diagnóstico? Porque yo celebro y pondero todos los días a Juan y a Gonzalo y a Juan, y a todos los muchachos que hacen el día a día. Porque, en definitiva, se ven poco los entrenamientos, lo que se ve lo explican con muchísima calidad, sacan jugo de las piedras para traer información. Pero yo le veo al entrenador falta de diagnóstico en encontrarle al equipo de una fecha a la otra, o de cinco fechas a la otra, variantes. ¿Dónde están las variantes del equipo? ¿Dónde están las variantes del equipo que tiene dos volantes centro que ninguno de los dos puede pasar la pelota más allá de 2 metros y sin hacerlo en 3 tiempos? Digo, ¿esto el técnico no lo ve? Estas son las cosas que me preocupan de Gracián. Que el equipo no tenga variantes es toda del técnico. Bueno, no está dando resultado esto. Vamos por otro camino. Corre los partidos siempre de atrás. Nunca un cambio para transformar una cosa en otra cosa. Siempre figurita por figurita. no veo variantes. Entonces creo que no diagnostica. Si a eso le sumamos que le dieron las potestades, porque ninguno de los dirigentes quiere meterse de lleno en el fútbol, porque habían pergeñado un año sin meterse en el fútbol, porque habían concentrado su mirada o concentrado su idea en el manager, que ya no lo tiene Quilmes, que era Miguel Caneo. Digo que al técnico le falta. Le faltó gestión en el mercado, porque, por ejemplo, el primer futbolista que fue a buscar todavía está en Ecuador y no se movió nada, ni pudo gestionar nada, más allá de que la primera función del entrenador es la de dirigir. Y segundo, de un equipo que no tiene juego, de un equipo que no le pasa la pelota a un compañero, tiene al entrenador trayendo un refuerzo que dijo que los refuerzos que venían para jugar. Y si ayer Quilmes, con doble cinco de contención, que juntos no le dan al equipo ninguna prestación ofensiva, ni tampoco, digamos, que le dan la superprestación defensiva, si no jugó y no lo puso ayer un minuto a Colazo, ¿cuándo carajo lo va a poner el técnico de Quilmes a Colazo? ¿Para qué mierda vino Colazo si no está para entrar en la cancha de Midland con el equipo perdiendo 1-0 y sin poder generar una mínima acción de juego ofensiva con un interlocutor que pueda dialogar un poquitito, no sé, con Axel Batista, que es el único que más o menos intenta? Y no voy a venir a hablar bien de Axel Batista porque ayer fue uno más del montón, pero digo, si no entró Colazo ayer, ¿para qué carajo vino Colazo? ¿O cuándo Sorete va a entrar Colazo? Esto es lo que no entiendo del entrenador. Lo digo con esta bronca, porque el doble cinco de Quilmes no tiene mínimo juego. Trae un jugador que puede ir a la banda y que puede ir por adentro. Perdés 1-0 con Midland. Es una cancha que te lleva a jugar de a momentos al papi fútbol, porque cuando la pelota pica y está complicadísima, y un jugador que supuestamente tiene buen pie no lo ponés. Y el refuerzo, y los refuerzos que venían tenían que venir para jugar y potenciar y mejorar lo que tenía. ¿Para qué carajo vino Colazo? 180 minutos después del receso, primer refuerzo que llegó a Quilmes. ¿Cuánto tiempo jugó? No te lo puso el otro día. 7 minutos entró el otro día Colazo. 7 minutos con Atlanta. No lo entiendo. Y después no entiendo cosas que tienen que ver con la coyuntura del club. ¿A dónde vamos? ¿A dónde vamos? ¿Y dónde está el diagnóstico? ¿O dónde están los preparativos? ¿Y cuál es el plan de diagnóstico para el post-Gracián? ¿Tienen en la cabeza ya los dirigentes de Quilmes? ¿Tienen un diagnóstico de qué va a ser el post-Gracián? Cuando digo de Gracián no digo de echar al técnico. Digo de construir el futuro. ¿Quiénes van a ser los electores? ¿Quiénes van a ser los que elijan el futuro armado de Quilmes? Porque hay que jugar y mantener números, economía y un montón de cuestiones de acá al 31 de diciembre del 2026, porque no terminó, pero más o menos digamos que el año está semi perdido. ¿Quién va a elegir para el post-Gracián? Y no hablo del post-Gracián si pierde 2 partidos consecutivos y lo tienen que echar. Hablo del Quilmes Atlético Club institucional, que se pregunta a dónde vamos si el proceso de Gracián termina como todos creemos que va a terminar en este tiempo. No le veo hoy ni al plantel ni al entrenador uñas de guitarrero para revertir esto. Si es año perdido y hay funcionando un plan 2027, sería interesantísimo, primero, que los dirigentes hablen para contar todo lo que viene pasando en este último trimestre, y segundo, para contarnos que hay plan de cara al futuro. Las voces explicativas de los que están, y si se quiere las voces de los disidentes, si los hay, tienen que aparecer. Pero repito, hoy el técnico no tiene ni variantes futbolísticas, ni diagnóstico claro, no tuvo casi gestión de mercado y una confusión tremenda a la hora de poner en cancha, por ejemplo, uno de los refuerzos que él pidió y que en las características de derrota que sufrió ayer Quilmes, fue partícipe. Después estás a título personal. A mí me parece que otra vez tiene muchísimo que ver el arquero de Quilmes en el gol. Y me parece que tendrá que tomar nota, porque alguna vez Quilmes tuvo una secuencia de partidos que lo perdió por Glegel. Pedimos por el arquero que estaba en aquel momento, que era Gagliardo, no lo puso y terminó siendo un error. Bueno, hoy, el momento de Marinelli, por lo menos para mí, amerita una revisión. Y si quieren a Glegel, y si Glegel no firmó contrato y no quieren a Glegel, pongan a Canadel, pero me parece que a Marinelli hay que sentarlo y decirle, no nos transmitís lo que nos tiene que transmitir un arquero. Para mí hay muy débil reacción del arquero de Quilmes, otra vez en el gol de Midland, y ya venía de hacerse el gol con Atlanta y ya venía de perder Quilmes porque se hizo dos goles en la cancha de Colegiales. Entonces me parece que haya una decepción general hoy tiene que ver con esta situación de los jugadores, del director técnico y de la coyuntura de los dirigentes de hacia dónde vamos, que me parece termina siendo lo más complicado, porque yo no veo la ejecución de un plan que tenga un hilo conductor. Si los dirigentes dicen en voz alta, como dijeron en su momento, no estamos nosotros para manejar el fútbol tiene que manejar alguien que sabe, bueno, tendrá que tener otras características, tendrá que ser un poco más empático, no tendrá que tener tanta cartelería, pero ¿quién me va a tener que buscar un manager? Porque yo no veo en esta dirigencia que se atrevió a decir en voz alta algo que no muchos se atreven. Nosotros no estamos preparados ni sabemos de fútbol para ser nosotros los que tomemos las decisiones futbolísticas. Necesitamos de un manager. Lo habían concentrado en Caneo. Salió mal, salió regular, no salió, no supieron surfear la ola, ni de un lado ni del otro. Perfecto. Bueno, ¿y ahora? Porque va a haber un momento va a existir un momento post-Gracián, que puede ser en dos semanas o que puede ser para el año que viene. Y hay que empezar a proyectar y a tomar decisiones futbolísticas de cara a un futuro. Esto quería decir porque me parece que es un año donde tienen que alinearse todos los planetas para que se dé algo de lo que estamos todos esperando, pero que me parece que lo más lógico que pase este año es que Quilmes una vez más se vea envuelto en la frustración de no poder. Es lo que pienso. No hablé mucho del partido de ayer. El partido fue una porquería. Te lo ganaron con muy poquitito, como te ganan con muy poquitito habitualmente todos los fines de semana. Por eso en el remate final del relato dije, a veces ganás, a veces empatás, muchas perdés. Y cada vez que nos vamos al centenario, hace dos años, con la gestión anterior, o con esta gestión, hace dos años que fuera del centenario, gritamos dos veces ganó Quilmes. Una en la cancha de Arsenal, una en la cancha de San Telmo, y se terminó la historieta.
1: Sí, yo creo que Quilmes descendió en el 2017. Ese plantel del 2017 tuvo como manager a Humberto Azucarelli y después ya a Diego Colotto. Del 2017 de esta parte, salvo en el 2021, es siempre lo mismo. Por eso el cansancio, por eso la bronca.
2: y cada dirigencia tiene su responsabilidad, obviamente. La que está ahora tiene la responsabilidad de este momento. Del 2017 hasta acá, vamos hablando a todos los viajes, ya sea al interior, Midland, que queda casi que en el interior, ¿no? Una cosa de loco. Arsenal, a donde vayas. A donde vayas. Siempre vamos hablando de qué pasa si ganás. Si ganás, ayer íbamos diciendo. Si ganás, vos agarrás la tabla, le sumás 3 puntos, pues terminás hasta sexto. Y volvemos de todos los viajes mirando cómo salieron los últimos 2. Hace 10 años que pasa esto. Salvo el 2021 con la final de Facundo. Hace 10 años que pasa esto. Yo ahora lo que tengo que hacer desde esto de tener todavía calentito el partido es analizar este equipo. Y este equipo es lo que pinte.
0: Está bien que lo hagas porque yo no puntualicé en el equipo.
2: No, pero está bien, pero...
0: Y me fui con algo mucho más...
2: Pero está bien.
0: Más global.
2: Pero es lo que pinte. ¿No? A veces pinta ganar, sobre todo en el Estadio Centenario. Pintó y ganó. Vas afuera y pinta a ver qué te propone el rival. Y a ver qué pinta, si podés neutralizarlo o no. Ver si podés hacer un gol. Yo creo que es un equipo anárquico en todo sentido. Digo, ¿cuál es la idea del equipo? De visitante no la entiendo. Y de local te la puedo decir. Tratar de llevarte puesto con un clima que malentona, o bien entona, como quieras denominarlo, a los propios futbolistas. Y la localidad te la hace valer de esto de que tiene lapsos en los 90 minutos que te intenta llevar por delante. Con ideas no. Intentando llevarte por delante. Pero no sé a qué fue a jugar Quilmes ayer. No lo sé. ¿A que no pique la pelota? Ponele que esa premisa estaba. Porque no la pasó mal con eso. Pero, ¿cuál era la idea para hacer un gol? No lo sé. Porque pones a Pío Bonacci y pones a Spetale y juegan en la mitad de la cancha. Y en un momento Pío Bonacci tiró un centro para Pío Bonacci. Pero Pío Bonacci era el que tiraba el centro y no había nadie, no había receptor. ¿A qué jugó Quilmes? En colegiales. Y así puedo repasar todos los partidos de visitante. De local es más fácil identificar alguna cuestión porque tiene una cosa distinta, que es que intenta ir para adelante. Vos me decís, ¿con qué herramientas? Muy pocas. Muy pocas herramientas. Si da 2 pases seguidos de casualidad y si esos 2 pases terminan en un final de jugada, a veces terminan en gol. Yo veo que el técnico muchas veces habla de Quilmes es un grande de la categoría. Ya va 2 o 3 veces que hace una comparación con lo que es Boca en primera división. Para ser un grande de la categoría tenés que ir y ganar la Midland. Para ser un grande de la categoría tenés que ir y ganar la colegiales. En redes sociales he leído mucho, un club de la C nos gana. No es un club de la C, es un club de la B Nacional que está mejor posicionado que vos. Entonces, dejemos de creer que Quilmes es Quilmes, ¿no? Nosotros, los que hablamos de Quilmes, los que conformamos el mundo Quilmes, el famoso mundo Quilmes, dejemos de creer que Quilmes en la categoría es Quilmes y le tenés que ganar a Midland porque Midland tiene una cancha para jugar en la C. No. No. No hablemos más de la cancha. Hablemos puntualmente de la realidad de cada equipo. Y el 2017 para acá te gana cualquiera. Yo veo que el técnico no mete volantazos. Yo veo que el técnico, cuando se le preguntó por Corbalán, no voy a hablar de Corbalán, cuando se le preguntó por Corbalán no supo cómo surfear la ola, y después habló de que necesitaba jugadores para que vengan a jugar, y ayer con Lazo en el segundo partido que está a disposición no juega 1 minuto. Yo veo que el técnico está hablando con Postela hace 3 meses y medio y todavía no Postel no vino, y por la información que manejo, que no es importante hasta ahora, Postel no va a venir, vendrá otro, pero no Postel. Y a partir de esto, un arquero que viene a salvarte partidos, te hace perderlos. Un doble cinco que te intenta dar un poquito de marca, de contención, un poquito. Después no es directamente proporcional con lo que te quita a la hora de jugar. Entonces vos decís, pará, ¿qué quiero? ¿Recuperar o quiero ver cómo puedo hacer un gol? Porque encima los goles a vos te los hacen. No es que el doble cinco con los centrales y la defensa te arman un paredón, entonces vos con el doble cinco asegurás el cero. Y a partir de ahí, bueno, te cuesta construir. Los goles te los hacen, los partidos los perdés. Y encima, vos no generás nada. El gol que le hacen ayer a Quilmes es una suma de errores. Pero Flores la paró de pecho, dejó que pique, le pegó. La pelota iba despacito. Despacito. A sacar del medio. Y después de sacar del medio, ¿cuántas contabilizamos claras? Claras, ¿eh? Ninguna. Ninguna. Yo voy a decir algo que Gracián no tiene claro cómo decirlo, o lo quiere decir y no se anima, y es lógico, y lo termina diciendo a medias, ¿no? Sobre todo ayer en la conferencia de prensa. El equipo es un equipo que no tiene rebeldía, que va a ver qué pasa, a todos lados. A todos lados. Y ahí sí hay responsabilidad de Gracián, porque no lo puede cambiar. Porque no consigue pegar el volantazo. Y porque hay muchachos, que lo dijimos en su momento, hay muchachos que pareciera que están, que le dan lo mismo. Pero pará, lo decimos este año, lo dijimos el año pasado, lo dijimos el año anterior, lo dijimos, y desde el 2017 venimos diciendo esto. Entonces, claramente no es tan fácil, pero sí, Quilmes viene errando. ¿Quilmes hace 10 años erran los mercados de pases? Tenemos que hacer un análisis también ahí, tenemos que focalizar un poco ahí también. Ahora, yo quiero venir a lo de ahora. Y lo de ahora marca que la campaña es mala, que Quilmes va a ver qué pasa a todos lados, y lo que normalmente pasa es que pierde cuando sale el Estadio Centenario, que hay jugadores por debajo de su nivel, que hay futbolistas que se fueron y que para mí no se tendrían que haber ido, que hay decisiones del técnico que son erróneas, que seguramente hay decisiones dirigenciales que son erróneas, pero que la realidad marca, yo me resigno a pensar como pensás vos, Turco, que tal vez es más realista que lo que pienso yo. Yo no me quiero dar por vencido con 6 meses de torneo. No, yo quiero creer que este Quilmes no va a clasificar reducido.
0: Tampoco, Gonza, pero cada vez que viene, cada vez que relato y me emociono y me alegro, cuando Quilmes gana un partido, ya me voy acostumbrando, más allá de lo que fue un grito de desahogo a los 50 del segundo tiempo con Atlanta, pero ya estoy casi resignado a saber que todo lo que gasto en adjetivos calificativos para llevarle a la gente la emoción, la ilusión, la alegría de una victoria, casi que tengo la certeza que 7 días después, por esto de los famosos 2 partidos consecutivos, no voy a poder darle, no voy a poder relatarle. Ya me acostumbré, no, y me mata.
2: Es que la realidad es lo
0: me
2: que
0: mata.
2: Es que la realidad es lo que decís vos. Si vos no podés ganar 2 partidos consecutivos, no vas a clasificar reducido. Y Quilmes no puede ganar 2 partidos consecutivos. La realidad es esa. Y ¿sabés qué? Ni siquiera me ilusiono con ganar los próximos partidos que son de local. Y vos decís, bueno, capaz que ahí gana los próximos 2 partidos consecutivos. Pero algún partido visitante vas a tener que ganar. Y este equipo va a ver qué pinta de visitante. ¿Y sabés qué pinta? Pinta que perdés siempre. Entonces, el diagnóstico del técnico tiene que ser distinto. Tiene que ser distinto. Pío Bonacci vino, jugó de titular. Y era lo mismo si jugaba Pío Bonacci, Jano Coronel, Gaby Vázquez o Alexis Domínguez, que fue a Chacarita y ya hizo un gol.
0: Pero vos, vos sos partícipe de esto junto con Juan. El técnico, en esto de diagnosticar, cada vez que venimos de una semana donde el equipo juega muy mal, no arranca la semana con un cambio táctico de esquema o tres cambios de nombre como para decir, Cimbronazo, esto fue horrible, esto no se puede tolerar, voy a probar con esto.
2: ¿Pero sabes por qué no lo hace?
0: El técnico...
2: Porque el equipo de local le da respuestas.
0: Yo voy a utilizar siempre la misma frase. Si hoy te duele la cabeza, vos tomás vallaspirina.
2: Sí.
0: Si mañana te duele la cabeza, vos tomás de vuelta vallaspirina.
2: Sí.
0: Ahora, si el miércoles te vuelve a doler la cabeza, tomás Migral, porque quiere decir que la vallaspirina no te hace efecto. Ya la probaste el lunes, sí. La probaste el martes.
2: Y si te duele dos miércoles... meses, tenés que ir al neurólogo, ¿no? Bueno, tenés que ir... Sí. Claro.
0: Esto es lo mismo. Si vos cada vez que el equipo juega para el culo, ¿cómo arranca la semana? Y dice Juan con mucha liviandad, casi con seguridad, mismo equipo. A lo sumo puede haber un cambio, puede llegar a entrar Juan Portito. O vos. Y Juan Portito. Y decís, ese es el diagnóstico, eso es todo.
2: Y aparte,
0: jugó mal Tito y por eso entra Antonio.
2: Y el técnico se pone el agua acá. Cuando hago acá me estoy tocando la pera. Porque ahora, después de las declaraciones que hizo él, no puede decir, ¿y qué querés si no tengo nada? Tenés lo que vos quisiste y con lo que vos marcaste que estabas de acuerdo. Porque yo ni siquiera creo que haya sido obediente el técnico. El técnico tomó decisiones, no hizo caso, tomó decisiones. Además de que tal vez le dijeron, che, para que vengan se tienen que ir. Pero la cuenta no era que se vayan ocho para que vengan tres. Que hasta ahora no vinieron tres encima, ¿no? Vinieron dos.
3: Yo creo que, bueno, también en lo futbolístico fue un partido espantoso. Por ahí no coincido con alguna de las cosas que dijo Gonzalo, salvo que sea partiendo de que la obligación que tiene Quilmes es ascender. Si la obligación
2: siempre,
3: de Quilmes,
2: Juan,
3: es ascender,
2: siempre.
3: Desde el 2017 para acá, entonces es todo igual. Hasta la final. Porque no lo ganaste.
2: Está bien.
3: Entonces,
2: pero ahora, competiste hasta el último. Jugaste el último partido, no lo viste por tele.
3: Sí.
2: A eso me refiero. Sí, ahora, a eso me refiero.
3: Después, sí, no es todo igual, porque no es lo mismo no entrar al reducido que llegar a cuarto, por ejemplo.
2: O salvarte al descenso en la última fecha.
3: Por ejemplo, este equipo sí es parecido al del año pasado. Que
2: claro.
3: No entró.
2: Que es lo peor que te puede pasar.
3: Ahora, el anterior, el de Franco / Rondina, terminó tercero en la zona.
0: Sí, claro.
3: Tercero se clasificó.
2: Sí, total.
3: Y en la tabla de visitante, cuarto estaba.
0: Bueno, pero
3: sacó 28 puntos visitantes.
0: Está buenísimo.
2: Sí, retrocedes uno y hablas del de Coyete.
0: Está buenísimo.
2: Claro.
0: Está buenísimo lo que planteas, porque las dos temporadas después de la derrota de Saba, viste, y considerando lo que fue siendo Quilmes, decís, yo voy a haber jugado una final. Tengo que abrazar más esa final porque fue. Después de jugar ese reducido y irte dos años consecutivos, o un año y el otro también, el del chino nada, que después fue.
3: No, el chino no está reducido.
0: El de siendo Quilmes, decís, yo voy a haber jugado una final. Tengo que abrazar más esa final porque fue. Después de jugar ese reducido y irte dos años consecutivos, o un año y el otro también, el del chino nada, que después fue.
3: No, el chino no está reducido.
0: El de Siacua y.

0: pasar es eso, porque si este año mi abrazo es abrazarme al año pasado para pensar que no me abrazo a aquel equipo de Lemos que jugó por no descender a la B Metropolitana, los abrazos cada vez están más lejos de un ideal que es el de Quilmes.
1: Es que te empezás división. A abrazar porque te salvás el descenso ya. Ya empezás a pensar así. Y eso es que todo se haga más chiquito. Cuando hablo, hablo de la institución, ¿no?
0: Todos los días.
1: Todos los días un poquito más chiquito. Perdón, Juan, que no sé si estaba haciendo y te interrumpí.
2: Amigo, pero lo que más preocupado me deja, bueno, primero, sí, como una crítica, que es lo que dijo el Turco. Trae dos refuerzos y uno de dos lo dejás en el banco y no juega ni cinco minutos. Entonces, ¿para qué lo trajiste? Entonces, la realidad es que si el equipo no jugaba nada, ¿no podía cambiar Colazo un poquito algo de lo que pasaba? Bueno, probablemente para el técnico no. Y después, acá pasó algo que, si este plantel tuviera un poco de rebeldía, sería para peor todavía, porque al técnico se lo comen dos panes. Porque el técnico declaró...
0: La declaración de ayer, hay después de la declaración del técnico.
2: El técnico dijo, este equipo... yo jugué en este equipo, es un equipo grande. Yo jugué en equipos grandes. Para jugar en equipos grandes necesitas un plus, y ese plus te sale del corazón. Faltó decirle, no lo tienen estos chicos el plus, no pueden jugar en Quilmes, le faltó decir. Entonces es complicado, pues si jugadores rebeldes le mínima tiene que decir, ¿qué designo?
1: No, pero a mí dame esos.
2: Y sí.
1: A mí dame eso, que mañana vuelve Quilmes, vale, golpea la puerta al técnico y le dice, escúchame. Casi que me decís pecho frío en la declaración.
2: Sí.
1: Vení, llamo a cuatro muchachos más, hablemos los referentes, porque no es por acá.
2: Y yo
1: quiero eso, quiero esa rebeldía.
2: Y Graciente es una constante. Él no falla nunca. Siempre la culpa del jugador.
1: Sí.
2: No se equivocan los planteos, no se equivoca. Sabíamos que se iba a hacer así, sabíamos que la cancha llevaría esto, que se iba a plantear de esta manera, pero le falta el plus para jugar con la camiseta de Quilmes. Él no erra nunca y erran siempre los jugadores. Y eso ya habla de que no está espectacular todo entre sí, porque el jugador no puede dejar que...
1: Bueno, está bien, pero vamos a caer en la que caemos todos los años. Estos jugadores con Grelak sacaron un punto.
2: Sí.
1: Estos jugadores, y es más, creo que Jujuy fue el mejor partido de Alfredo, fue el mejor partido de visitante que tuvo Quilmes después, previo o después, como quieran denominarlo, a San Telmo, que es San Telmo, ¿no? Digo, estos jugadores también decían que no se llevaban bien con el manager. Estos jugadores, con dos meses de atraso, los trabajadores tienen que cobrar siempre, intentaron hacer un paro. Y no estoy hablando de la versión que había salido del paro, que ellos dijeron que no. Cuando regresaron del parate... querían regresar un día después porque no cobraban. Dos meses y dos meses de atrasos y de algunos jugadores, porque los que menos ganaban creo que sí cobraban, creo que era un poco así la información. Entonces, ¿qué más se van a comer estos jugadores que aparte entran a la cancha y no te dan un carajo? ¿Qué más? ¿Qué más les queda? ¿Qué más le queda?
0: No, y hay algo que es irrefutable, y con esto vamos a la pausa y vamos a escuchar a la gente. Y hay algo que es irrefutable. Digamos que la semana que viene, o cuando sea, si es que sucede, Quilmes trae un refuerzo más, producto del cupo que se abre por...
1: Va a suceder, no tengo el nombre, pero va a suceder.
0: Bueno. Ya está.
1: Es
0: el plantel que hay. Entonces... listo, en algún momento, entre comillas, se devoran definitivamente el segundo técnico del año y vendrá el tercer técnico del año. ¿Y lo va a cambiar? ¿El tercer técnico del año?
1: Pero muchachos,
0: estamos hablando...
1: Si a Quilmes le patean al arco y es gol.
0: Bueno, pero estamos hablando de un Quilmes que ayer...
1: Y no hablo de directamente del arquero, más allá que tuvo responsabilidad, obviamente,
0: jugar,
1: ¿no? Pero
0: digo... Que fue ayer a jugar. ¿Y qué puso? De minuto cero... Un delantero que llegó hacía un par de días. Pero puso en el banco de suplente a Colazo, que jugó 7 minutos con Atlanta, y que ayer, cuando el equipo no tenía fútbol, y quiere una cancha.

0: para jugar un poco al papi fútbol, es decir, que era, estás un poquito falto de fútbol, pero para tocar y para devolver la redonda a alguno.
1: Que, no, y no tenías recorridos largos, recorrido no era largo, que era tenías chiquita, que correr mucho.
0: Papi fútbol, para jugar, para ver si por abajo podías construir algo, Colazo no, y el plan es otro, y Colazo que llegó hace 15 días, 20 días, como refuerzo, no entra.
2: Y si bien no son ninguna solución ni ninguna maravilla, siguen trotando solos en el predio del Cine Lora Barreto y Mindela.
1: Sí, bueno, pero ahí el técnico habló de otro tema. El técnico el viernes dijo, cuando yo llegué, puse las reglas. En el momento que le preguntaron por los futbolistas que él estaba apartando o que se habían ido. Cuando yo llegué, yo puse reglas. Y esas reglas se cumplen. El técnico ahí está apuntando a la semana. Por eso digo, claro, si vos unís lo que dijo el técnico, que fue el viernes o el jueves, y unís lo que dijo ayer, el técnico en las declaraciones pega una patada al tablero que después cuando tiene que ejecutar y parar el equipo no la pega.
0: Es facilísimo disparar como disparó ayer y que mañana empieza a entrenar Quilmes y pasado cuando yo te pregunte qué equipo se vislumbra, me vuelvas a decir, de no haber nada extraño, el mismo 11 que jugó el otro día en la cancha de Midland.
1: Está bien, pero ahí tenemos que volver a un tema que dijiste vos.
0: ¿Dónde está el diagnóstico?
1: ¿Qué pones?
0: Otra cosa.
1: ¿Qué? Si por decisión del técnico tenés 25 jugadores.
2: Bueno. De mínima, sí, los dos refuerzos que trajiste, porque
1: bien,
2: para algo lo trajiste.
1: Bien, pero pará, uno jugó de titular ayer.
2: Sí, sí.
1: O sea, estamos hablando que la cara de este equipo te la tiene que cambiar Colazo con 36 años.
0: No, no, yo no sé si te la va a cambiar, pero si lo trajiste.
1: Estoy de acuerdo.
0: Que el refuerzo no, no, que
1: no,
0: venía.
1: No, no, no, no. Estoy totalmente de acuerdo. Estoy bueno, totalmente de acuerdo.
0: Vamos a esperar. La fecha 42.
1: Dale. Estoy totalmente de acuerdo.
2: Colazo y Bonacci tienen algo mejor que todo el resto del plantel. No jugaron todo el primer semestre en Quilmes. ¿Ya con eso?
0: No, pero que ayer no, hay un error tan grave, hasta si se quiere, de viveza criolla de Gracián ayer, en no poner un minuto a Colazo, de no ponerlo a Colazo, cuando el equipo perdía y tenías que buscar juego.
1: Es más, ponelo de tres en lugar de Ortega. Si no era una cancha así, para recorridos largos.
2: Se le pide,
1: no
2: sé, centro de tres cuartos.
1: Ponelo, Quilmes no mete centros al área. No, en una cancha de papi fútbol como la de ayer,
0: Gonzalo,
1: no podía meter el centro al área,
0: Gonzalo,
1: muchacho.
0: Entre los dos cinco de Quilmes se pegan patadas entre ellos y le pasan la pelota. Cada cinco recuperaciones se iban a los contrarios. Sacá uno de los dos cinco. Buscale un socio a Batista.
1: Bueno, pero cuando hizo eso lo mandó a Batista asociado al medio.
0: Pero ponele un compañero a Batista.
1: Bueno, pero
0: en vez que pongas más delantero. Si el problema de Quilmes no son, está bien, los delanteros de Quilmes son culpables en que no le hacen un gol ni al arcoíris, está bien, pero tampoco este es un equipo que le genere situaciones a los delanteros. Entonces, si vos tenés a Batista, que a algunos le gusta, a otros no, pero es el único que puede llevar la pelota redondita y se la puede pasar, sí, uno de blanco, con todos los defectos que pueda tener, con a veces esa falta de toma de decisiones o esa falta de carácter que uno querría en él, que es la pizca esa que le falta, ponele un socio, que se la devuelva. Esto es como, yo cuando iba a jugar a la pelota, y había uno que jugaba bien, trataba de lo poquito que podía hacer, al lado de quién te parabas.
1: El que jugaba bien.
0: El que jugaba bien, para ver si te la daba y si yo se la puedo devolver redondita y la tocamos dos veces seguidas los mismos. Tan simple como eso. No puso a Colazo el técnico para poner a Ramiro Martínez, perfecto.
1: No, pero pará, a Ramiro Martínez,
0: pero el primer cambio,
1: jugando cuatro.
0: Pero el primer cambio es el Rayo Fernández. ¿Cuántas, sí, veces fue el primer cambio el Rayo Fernández y nunca te dio nada?
1: Sí.
0: Ponelo a Colazo a ver si tenés fútbol por adentro. Sí. Ponelo a Colazo a ver si tenés fútbol por adentro. Porque Ramiro, es extraño que Ramiro no esté en este equipo, con ese doble cinco que arma Quilmes de Yangal y Bolívar. Para mí es muy raro. Que Yangal y Bolívar sigan jugando juntos, para mí es muy raro. Sobre todo, y con esto voy a la pausa, sobre todo con la definición que diste vos. Bueno, el equipo cuando ataca es pobrísimo. Pero cuando yo tengo, además de los cuatro del fondo, a Yangal y a Bolívar adelante, mi equipo es un muro defendido. Sería una explicación lógica, que nos podría gustar más o menos, pero yo diría, bueno, listo, cierro la boca. Cuando juegan Yangal y Bolívar juntos, no me dan nada en ataque, pero somos un muro, no me hacen un gol ni en pedo. Sería talento para defender y cabeza. pasa eso.
1: No, que Quilmes no es ni siquiera la manta corta.
0: Entonces, bueno, dale, dale. 115-801-7426. Los escuchamos a la vuelta. Una buena tanda de oyentes que los hay. No vayan más allá del minuto. Sean respetuosos. Y todas las opiniones valen en el aire de la radio. Lunes de picada de nuestros amigos de Odone. Lolo Delfino en la producción. El gran José Amarilla en la puesta en escena, quien ayer comandó la transmisión técnicamente hablando, que salió impecable, desde la cancha de Midland. Los vamos a acompañar hasta la hora 14, en el aire de la radio, en el canal de YouTube y en la aplicación.
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0: Oyentes en el aire de la radio en el 115-801-7426. Vamos a ir intercalando un poquitito de mensajes en el canal de YouTube también. Los que participan por la picada son los del 115-801-7426. En el aire de la radio, la picada de los amigos de Odone. Saludo para Berito Cuacé. Hola chicos, cansada de esto, qué defensa más desastrosa que tenemos y no le metemos un gol a nadie jugando así. Pusiste dos torres y luego le tirás un centro. Mi amor, qué mal que estamos, dice Vero. Santi Coronel, buenas mesas. Si me va a usar el cupo de Mejías, si se va a usar el cupo de Mejías, hay que traer a alguien que genere fútbol. No tenemos uno que agarre la pelota y que meta pases filtrados, llegar metiendo goles y no metemos una jugada. Además, estoy cansado de escuchar jerarquía, porque todos defienden a los que están de titulares porque tienen nombre y años. ¿Por qué no probamos con 4 en el fondo nuevos si ya los de jerarquía no pueden? Gran abrazo, Santi. Fernando Zanardi, hola Turco y a todos. Ya sin ánimo, ya no espero nada de jugadores, de dirigentes, del técnico. Estoy harto y estoy muy defraudado. Ezequiel, buen día, Mesa. Lo mismo de todos los lunes. Perdimos contra otro equipo de otra croto de la categoría que no nos pasa por arriba y aún así nos gana. Fernando agrega, además estamos sin arquero y sin delanteros. Fernando, buen mediodía. El equipo más de lo mismo. Dudo que entre al reducido. Lo que me preocupa también es la dirigencia. No conoce o no le importa el hincha. Esto de poner la cancha para que vengan los hinchas de Misión Buenos Aires contra Racing es insólito. El presidente de ellos orina a Quilmes públicamente cada vez que puede y vos permitís que jueguen en la cancha más cercana. Precisan plata, alquílenla para otro partido. No es fácil encontrar recursos en este tiempo y me parece que los recursos que se consiguen son bienvenidos, porque si aún es difícil conseguir recursos, si las cosas van bien, si las cosas le van como le van a Quilmes, conseguir algún recurso me parece que como el agua.
1: No, y además hay una cuestión. Vos sos Copa Argentina,
0: tenés que
1: el partido que te mandan lo tenés que aceptar. Si no, deja sí, de claro. Ser Copa Argentina. Sí. No es que puedas decir, no, este partido no lo quiero, no. Quiero si el eligen, próximo. No,
0: si
1: no.
0: Te eligen, claro. Tenés que, y aparte entra un dinero. Esta es la verdad. Y hoy conseguir un dinero producto de
1: es que
0: tu
1: la campaña te arruina todo.
0: De tu campaña, ¿cómo carajo?
1: Todo. Sin que sea Disney, ¿no? No estoy diciendo que sea Disney y la campaña te lo arruina.
0: No.
1: Digo,
0: no.
1: La campaña te arruina todo para conseguir recursos.
0: Gustavo Giuliani, hola muchachos. Solo felicitaciones por la transmisión. Fue buenísima, como siempre, del equipo ya ni opino. Martín Cabral, buenas tardes, equipo. Si el técnico te dice que te ganan muy fácil, te confirma el nivel amateur que tienen estos jugadores, más los refuerzos que son horribles. Ezequiel, otros temas. Trajimos a Colazo y no lo puso. Habla de la mala incorporación que fue. No lo sabemos, Ezequiel. Por lo menos tenemos ganas de verlo jugar.
1: De mínima no cumplió con la consigna, que era
0: el que
1: venir
0: viene,
1: para,
0: el
1: ponerse
0: que viene
1: la camiseta.
0: Para ponerse la camiseta. 115-801-7426, tanda de oyentes que van por la picada de los amigos de Odones a que comemos los viernes. Juan cambió de día, lo arrepentido que quedó Juan por haber cambiado de día, que vino el jueves y no vino. No vino viernes.
1: El jueves aquí me entré a puerta cerrada, no, ni en la mañana, durmí hasta las 11.
0: No digas.
1: 25.
0: Tenía información, pero bueno, estaba así.
1: Estaba Roño.
0: Ah, cierto.
1: Era Roño la información que tenía.
0: Sí, es cierto.
1: Pirulín con pelo o con ojo fue.
2: Tiene pelo y ojo, la
1: verdad. Ah, Pirulín con pelo y ojo le había dado una información.
0: Gaby Vázquez había dicho, ¿no?
2: Sí.
0: Ni concentró Gaby Vázquez.
1: No concentró Gaby Vázquez.
0: No, tenés que ajustar ahí, Juan.
1: Falló. Y
0: tenés que ajustar ahí.
1: Pará, y el viernes
0: sí.
1: Habló Graciana, habló sí. La una de la tarde, hizo sí. Frío, llovió todo. El paito hasta acá, con su querida esposa.
0: No, no fue de compras.
1: Novia, pero...
2: No, pero temprano tuve que ir de compras.
0: ¿Eh?
2: Tuve que ir de compras.
0: Fui de compras.
1: Bueno, pero de compras bien, o sea...
2: Ofertas,
1: pero
0: bien,
1: te volviste con zapatillas, abuso...
0: Trajiste unas zapatillas de Champions League, ¿eh? La de la pipa, ¿eh?
2: Baratelli.
0: No, a mí no, yo no.
2: Baratelli.
0: Yo no. Vamos al 11-5. 801-746, lunes de opinión y de picada, la picada de Odone. Vamos por allá, dame una tandita de 10, dale.
20: Buenas equipos en esos 4-29. Bueno, lo de ayer, la misma porquería que vemos siempre cuando Quilmes juega de visitante. Espectale no juega nada. Ayer no sé por qué lo puso Ramiro Martínez tarde. Vallejos es malísimo, no siempre le come la espalda. Igual ayer toda defensa muy floja. Marinelli es más de lo mismo. Yo igual a Marinelli no quiero que lo pongan a Glelel. Si lo cambia el técnico, prefiero que lo ponga a Canadel. Pues Glelel es la misma inseguridad. Te puede atajar bien a ojos tres palos, pero no sale a cortar un centro tampoco, así que prefiero que ataje Canadel. Y esto va para la gente. ¿Ustedes realmente se pensan que Quilmes, por más que le haya ganado un partido que ha subido a Atlanta en la última jugada, pensar que Quilmes iba a pelear reducido? No, pensemos, pues este equipo se queda en mitad de tabla y listo, pues estás a 5 puntos en descenso, más que esto no se puede pedir.
4: Hola equipo, Graciela 788. Adhiero tus palabras de ayer, Turco, cuando decías, pegale al arco, animate. Si vieron los goles de la fecha del Nacional, varios goles ayer se hicieron de fuera del área. Frente al arco, de costado, uno similar al que hizo Julián, casi uno de media cancha. Yo no sé qué pasa con este equipo. Un medio campo que necesita un 5 que frene la pelota, que juegue. A la vez hay que darle el manual de reglamento porque siempre queda en posición adelantada. Y hay que decirle a Gracián que ahora vienen 6 puntos que sí o sí tienen que quedar en casa para alejarnos del fondo. No aspiro ni al reducir, menos más arriba. Bueno, Turco, quisiera decir muchas cosas más, pero todos tenemos que dar nuestra opinión. Abrazos.
21: Buenas tardes, equipo. Martín 739 de Don Bosco. Bueno, a ver si los dirigentes, en vez de estar peleándose por un colorcito, por una lista, estamos entrando en una decadencia total. Últimamente se están haciendo demasiado mal las cosas, los equipos cada vez peor. No, ya no sabemos si podemos clasificar a la Copa Argentina, porque ya no sé hace cuánto que no podemos clasificar a una Copa Argentina por la clase de jugadores que traen, jugadores impresentables que no sienten nada, que vienen a Quilmes y parecen que son de terror, lo único que hacen es hacernos cada vez más chiquitos, nos humillan en todos lados, encima te postean cualquier porquería, un club como Mil, la que te tengan que andar posteando, y te carguen dirigentes, son lamentables. Póngase en las pilas, porque no sé cómo van a hacer para que la gente se haga socio, porque cada vez peor están haciendo las cosas.
22: Hola muchachos, Alberto de Quilmes. Mira, si hay algo que domina todo son los números. Y hoy, gracias a esta administración y a las administraciones anteriores, somos el 55 equipo de la Argentina. Cuando agarró Calero éramos el 18. Fíjate el desastre que somos. Estamos en un distrito que tiene un radio de un millón y pico de habitantes, el tercero en el conurbano, y estos incapaces que manejan el club ahora no fueron capaces de conseguir recursos para traer 5 o 6 jugadores de jerarquía. Con eso lo decimos todo. Perdiste con 3 sociedades de fomento: Tristán Suárez, Colegiales y Midland. Con eso ya no queda más nada por decir, muchachos. Desgraciadamente estamos manejados por incapaces y todo se paga.
23: Gustavo 090, bueno, mal cansado de este Quilmes. Todos los fines de semana se mandan una a estos muchachos. La verdad, lo de Marinelli, inconcebible. Ya no puede ocupar más el arco de Quilmes. Parece que hay que ponerlo a hacer banco y darle la titularidad a Canadel, o si Esteban tiene ganas de seguir, bueno, ponerlo a Esteban. Así que bueno, la transmisión de ayer excelente, como siempre. Abrazo, Cervecero, y vamos Quilmes, carajo.
24: Hola muchachos, buen día, Manuel 967. Bueno, después de lo que vi ayer, lo único que me queda en claro es que ya los puestos de arriba nos olvidamos. Aquí más vamos a empezar a ver toda la pelea que tuvimos el año pasado por no descender. De eso estoy, pero ciertamente seguro. No sé, ya no tengo ni palabras para hablar de este Quilmes. Es una de cal, una de arena, una sonrisa y 10 tristezas. Es lo que siempre se vive. Es muy difícil ser hincha de Quilmes en este momento y siempre, ¿no? Ya van muchos años en esta división y sinceramente duele. Bueno, abrazo para todos.
25: Hola, soy Leonardo 61 y bueno, otra vez perdimos de visitante, como todo el campeonato. Creo que el equipo que tenemos es mediocre, como el del año pasado, y encima tenemos un técnico que no potencia a los jugadores. Bueno, a pesar de todo, por lo menos no estamos en zona de descenso. Eso es lo valorable. Creo que este año ya está perdido. Muy buena la transmisión de ayer y hasta luego.
26: Hola chicos, Flavio, saludo a todos. Bueno, evidentemente, uno a veces le da bronca las opiniones de los demás, no porque uno siempre tenga la razón o no, pero por el apoyo y todo, pero la verdad que te quitas la gana. Un partido bien, dos para atrás, uno bien, dos para atrás. Así que no vale la pena defender esto. Por otro lado, la otra vez Gonzalo dijo que algunos dirigentes quieren seguir achicando presupuesto. Yo sé que los dirigentes escuchan. ¿Qué parece si la mitad de los socios achicamos presupuesto y no pagamos más la cuota? ¿Le va a gustar? Así que pongan la plata, muchachos. Decían que venían con plata, que era la solución. Bueno, ya está. No se presentó nadie. Ahora no vayan para atrás. Por otro lado, el otro día vi un señor que trabajaba en la 85, dice, antes del 80. Mi nombre es Flavio Nasif. Mi papá trabajó en la 85. Se llamaba Oscar Nasif. Capaz que se acuerda de él. Si se acuerda, bueno, que me mande un mensaje. Abrazo.
27: Buen mediodía, Turco, Charlie, Juan, Gonza, Lolo. La verdad, indignado. No puede ser que salimos a jugar de visitante y parece que los jugadores de Quilmes le tienen miedo a todo el mundo. Creo que juega Quilmes, en la cancha, en una sociedad de fomento que hay en Quilmes, y juega contra un equipo amateur y pierde. No puede ser. El arquero ya, basta, basta de Marinelli. Basta, por favor, basta. Al banco o que vayan a jugar a la reserva. Los dos nueve, Pío y Espetale, mamita, mamita. Parecen hermanos mellizos. Son iguales, son iguales, son alérgicos al gol. No hay forma. Así no vamos a salir adelante nunca. Fernando, 137, el Pato.
3: Hola, Turco, querido. Marco 850. Bueno, con respecto al partido de ayer, que es un desastre. Sin arquero, sin guate. No sé qué le pasa. La carpeta sintética, el mide la cancha, el chamullo este de técnico que tenemos. Me parece que está todo mal. Está mal la dirigencia, está mal el técnico. Lo bueno, el que armó todo esto se fue a la mierda ahora. ¿A quién lo vamos a criticar? Pero bueno, vamos, Quilmes, carajo. Vamos.
0: Primera tanda de oyentes, son bienvenidos en el 115-801-7426. Un abrazo también a los que están en el canal de YouTube de FM Sur 88.9, Imagen y Sonido HD. Son muy generosos, ayer también han sido muy generosos en la transmisión, en la aplicación tremenda, la cantidad de mensajes que hubo y por supuesto que en el aire de la radio es un parlante, a través del 88.9 del dial, y sonó muy bien ayer la transmisión, un gran laburo de José, David Scagliarini, y del querido Adolfo Agüero, por supuesto de la voz comercial Esteban Díaz Romero, inconfundible, y el querido Augusto Macario con la central informativa que nos mantuvo al instante, gol a gol, de una jornada de la Primera B Nacional muy atractiva, que tendremos algunos días para repasar para dónde va yendo el campeonato, mientras tanto, para dónde va yendo Quilmes. Marcelo de Bola dice, buen día, Graciano le encuentra la vuelta al equipo. Dice que es psicólogo, psicológico y grupal. Este equipo es muy mediocre, que no nos venga con versos. Encima el equipo quedó más corto que en la primera rueda y son horribles. Pues está enojado Marcelo. Daniel Bole, yo apoyaba al equipo y a Gracián, pero la verdad que son una porquería. Gracián dijo, el gol fue una jugada aislada. Y yo me pregunto, ¿cuándo la jugada aislada y el gol va a ser nuestro? Buena reflexión. Ricardo Guayán, buen día muchachos, ya no entendemos nada de Gracián. Jano hizo un buen partido con Atlanta y lo deja en el banco, trae a Colazo, no juega ni 15 minutos, Marinelli se hace goles en contra y ¿qué vas a hacer? Martín Cabral, por favor, a los dirigentes que alguien explique cuál es el norte, cada dirigencia que pasa estamos peor. Fernando Lastragudín dice, buen día muchachos, todo es un desastre, dirigencia, cuerpo técnico y jugadores. Marcelo encima dice que hay que entrar a jugar una final del mundo. ¿Qué pasa? ¿No lo hacen? Por lo que dice, ¿no?
1: Sí, el diagnóstico que declaró ayer Gracián es muy preocupante, porque Gracián declara cosas...
0: Ve cosas de lo actitudinal.
1: Claro, y también hay un poco de lo que dice Juan. Gracián te dice que es psicológico, anímico. Nunca habla que es futbolístico, porque futbolístico ya sí sería su responsabilidad. Claro.
2: Nunca son los planteos, nunca son los jugadores que elige, es la actitud y la falta del plus por jugar un grande y todo eso.
0: Me parece que Gracián, si no timonea de otra manera, se auto va a eyectar. Se va a eyectar él mismo.
2: Es que después de estas declaraciones...
0: ¿Cómo?
1: ¿Con quién?
0: Se va a ir solo con los resultados. Echar no lo va a echar nadie.
2: Es que si
0: no, porque, no. Porque ya te dije, cuando te hablé de que yo no veo plan a futuro, la dirigencia hoy está abocada a otras cosas, donde tampoco le están saliendo las cosas bien, pero que están tratando de solucionarlas permanentemente. No se ven soluciones cercanas. En el mientras tanto, es Gracián y acostumbrarse a que es, hoy gana, empata, pierde, gana, empata, pierde. No sabemos la reacción, yo no lo sé, en Gracián y en los dirigentes, pero más que nada en Gracián, si vienen dos derrotas consecutivas.
1: Bueno, es que además tenemos que En esto puede sonar.
0: Es decir, no tengo ganas de que haya dos derrotas.
1: Pero
0: también tengo ganas de que no haya una victoria y una derrota. Una victoria y una derrota, un empate insulso, una victoria.
1: Es que este equipo te da más la sensación de que está para dos derrotas consecutivas que para lo que venimos pidiendo durante todo un año, que es dos victorias consecutivas.
0: Y bueno, por eso digo, a mí me parece que Gracián, si no hace, no pega un timonazo, no mete un giro fuerte, me parece que solo se va a eyectar.
2: Además, sí. Cuando vos tenés un plantel medio pelo, la única manera de sacar resultados es si tenés un plus del entrenador, como un entrenador brillante, correcto. Y no tenés un entrenador
0: correcto.
2: Brillante. Correcto. Es más difícil todavía.
1: No, y yo creo que Gracián se está autoboicoteando con las declaraciones. Porque ayer faltó que diga, igual, si patean un tiro al arco, y me hacen el gol y después.
0: Por eso ayer estuvo en lo que dijo Juan hace un rato, estuvo a una frase más de ponerse el plantel de culo.
1: Bueno, ayer un colega le preguntó, ¿vos estás diciendo que el equipo no tiene corazón?
2: Sí.
1: Y ahí clavó el freno de mano.
2: Ahí reculó, sí.
1: Y dio un poquito marcha atrás.
0: Es lo que dice
1: porque
0: Juan.
1: Estaba diciendo que este equipo no tiene corazón.
0: Es lo que dice Juan. Entonces, ¿a cuánto estamos? Lamentablemente. Vamos.
2: Después dijo otras cosas, ¿no? Dijo, en este tipo de esta es una cancha en la que no se hacen goles. Entonces, ¿cómo hacen
1: Sí, lleva una raqueta o un palo de...
2: Pero ellos, en todo caso, no hacen goles el visitante, porque ellos hacen.
0: Pero si vos me decís...
1: Quiso decir una cancha con si poco gol, me, decís, me parece.
0: Si vos me decís
1: gol.
0: Que Quilmes fue a meter el culo al lado del arquero y con un plan estratégico para defenderse y fue a empatar 0-0, yo te lo banco más que esto.
2: Sí.
0: Porque es un plan. Después te gusta o no te gusta. Yo siempre digo lo mismo cuando pondero al Faro. Hay que tener talento para defender. Y no ponerse colorado. Voy a defender. Sí, voy a defender. ¿Y qué? Y yo defiendo de esta manera. Ah, bueno, listo. Hay plan para defender, sí. Dale. Te banco.
1: Igual, no fue así.
0: No.
1: Si fuese así. Y te tiran el tirito que te tira.
0: No.
1: Y te haces el gol. O a los cinco.
0: Me quiero cortar las bolas de cualquier manera.
1: ¿Cuánto fue Colegiales el primer gol? ¿Te acordás del minuto? Porque vos sos muy bueno con
0: tres.
1: El tiempo. Si a los tres minutos, en el primer tiro de esquina que tiene el equipo rival, te haces el gol solo. Y arranca otro partido.
0: El segundo a los ocho del segundo tiempo.
1: ¿Y cómo hace? Pará. Ya dije todo lo que tenía para decir, ¿eh? Y la responsabilidad de cada uno. Pero también es muy difícil. Vas a Colegiales a plantear un partido sabiendo que no va a ser de lucha la cancha chica, pim, pam, pum. A los tres minutos el arquero se hace un gol y a los ocho el segundo tiempo. Cuando parecía que te lo tenías que llevar por delante para empatárselo, se hace el segundo. ¿Y qué haces?
0: Luis Pernía, Cuase. Hola, Turco. Estoy cansado de los que nos gane de que nos gane cualquiera. Tenemos la peor defensa de toda la B Nacional. Si tan verdes que parece que juegan mal a propósito. Hay que cambiarlos ya. Abrazo grande, Luis. Daniel, gracias, ya pasaron 20 fechas y como vos decís, hay que poner un plus y el corazón para jugar en Quilmes, evidentemente esos jugadores no lo tienen. Cristian Somoza, ya está, se terminó una ilusión más, cualquier ilusión, este equipo es huérfano de cualquier acto heroico, no sabemos cómo hacer para ascender y tiramos culpas para todos lados. Diego Galarza, buenas tardes, mi comentario de antes del partido fue que gane como sea y ni eso. Gabriel Gorosito, hola muchachos. Esto va a terminar igual que siempre, un partido más para Gracián y se va. Por cómo habló después del partido, como que se dio cuenta que a este equipo no le da. Abrazo. Los jugadores no sienten la camiseta, por el técnico no transmite nada, es un amargo, dice Fernando. Hernán Barrena, este equipo no hace la media inglesa, hace la cuarta inglesa. Gana de local y pierde siempre de visitante. Lo hará que te carguen los hinchas de Midland. De Midland. Vas a Tucumán, empatás. Le ganás a Atlanta, que está segundo, y perdés con Colegiales con Mila y Tristan Suárez.
1: Quiero aclarar algo. Quilmes le paga un porcentaje del sueldo a Luna. A Ramiro Luna.
0: Sí.
1: ¿Por qué marco esto? Porque ayer en las redes sociales de Midland, en la red social oficial de Midland, la foto fue Rossetti, Luna y
2: Recalde.
1: Lo de Rossetti, bueno, se fue a Rossetti. A Rossetti no le alcanzó para jugar en Quilmes. No, no,
0: no, no, y tampoco ayer, ayer en el Midland fue una porquería.
1: Rossetti es eso. Rossetti es eso.
0: Una cancha para jugar papi fútbol.
1: Como papi, tal papi, para los costados.
0: Ni siquiera ayer pudo jugar al papi fútbol.
1: Para los costados y listo. Después discutimos, así todo, Midland te ganó, ¿eh? A Recalde, bueno, lo que hiciste, error para mí, pero Recalde se fue, bueno, lo que hiciste, suplente en Midland. Ramiro Luna es tuyo.
0: Y hay un porcentaje del sueldo que lo paga aquí.
1: Y hay un porcentaje del sueldo que lo paga aquí. Correcto. Entonces, me parece totalmente desafortunada la decisión de Ramiro Luna, si querés hasta de posar para la foto.
0: Sí, claro.
1: ¿Eh? Sí, claro. Porque Ramiro Luna, no sé si en un año, en seis meses, porque la verdad no sé ni cómo se fue, pero Ramiro Luna, cuando tenga que volver, tiene que volver a ponerse la camiseta de Quilmes, que es el club que cargó ayer, porque ayer lo cargó. Y encima Quilmes le paga un porcentaje de su sueldo, hoy.
0: Hacemos una pausa, estamos en el 115-801-746, el lunes de opinión y de picada. En un ratito hablamos de la reserva, que hoy
1: sí, señor.
0: De la mano de Emanuel Trípodi, del hombre elástico. En la segunda rueda...
1: El partido. ¿Qué tendrá que hacer el lunes a las 8, Emma? No para el banco, para el arco, digo, porque algunos ya se...
0: Para el arco. Y dijo que no jugó más al fútbol, debe estar falto de distancia. Dijo que nunca más jugó, sí. Emma. Pero puede decir por Marinelli en el momento...
1: No, digo en general, ¿no?
2: Si Trípodi fuera técnico de este plantel hoy, tiene que poner 10, 12 locker en el...
1: Bueno, basta, Juan.
2: Tiene que cambiar los lockers, todos los lockers del vestuario de nuevo.
0: Sí, porque le arranca la cabeza.
1: No es momento.
0: Pero en todo caso...
2: todos los lockers nuevos.
0: En todo caso, hablemos de Canadelí de Iglesia y Gonza.
1: Sí, es una chanza porque hoy debutaba. Sí. Yo creo que vamos a tener una semana larga porque Quilmes juega el lunes, pero es para hablar una semana de Canadelí de Iglesia, ¿eh? Recontra.
0: Tengo pausa, tengo oyentes en el 115-801-7426. Tendremos seguramente a Alan Farías antes de las 2 con la reserva que se viene. Tenemos mucho más deportes en FM, en el aire de la radio. Aprovechen, 115-801-7426. Lunes de opinión y de picada, es la picada de los amigos de Odone, que hoy a las 8 de la noche tendrá un destinatario como todos los lunes en el aire de FM Sur. Ya venimos.
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0: Oyentes en el aire de la radio, en el 115-801-7426, lunes de opinión y de picada, es la picada de Odone. También algunos amigos del chat de FM Sur 88.9, imagen y sonido HD, Graciela Laguarde. Todo lo que decís, Gonza, es verdad, pero hay que decírselo a Gracián. ¿Por qué no pone a Colazo? Si somos grandes, hay que ganarle a Midra, etcétera, etcétera, etcétera. Gracián habla mucho y no dice nada. El equipo de local va a los ponchazos, gana jugando ahí nomás, y los hinchas no tengamos miedo de hacernos sentir la bronca, aunque nos tapen con los bombos. Es hora de que el presidente dé la cara, que haga una conferencia de prensa con todos los periodistas partidarios y preguntar todo. Carlitos Oliva Siris, algún periodista debería preguntarle algo de lo que dicen ustedes. Todo, total, le queda poca. Copa Argentina, jaja, nunca más. Julio César Calvo, bueno, ¿qué vamos a opinar? Equipo para media tabla, no hay nada. Además, los nuevos dirigentes, puro babla, pero nada concreto. Marcelo Tavieres, buenas tardes, muchachos. ¿Hasta cuándo estás estás perdiendo partidos de soltero contra casado? Pone huevo. Y estos jugadores no les importa perder. Dos fechas más y lamentablemente vamos a tener que buscar un DT, dice Sebastián Cuasé. Pablo Seglie, mejor que no opine, totalmente desmotivado, menos mal que está el Mundial. Fidel Garrido, un abrazo grande, Fidel querido, qué gusto leerte. El peor remedio para mi salud está siendo este equipo. A cuidarse, Fidel. Fabián Febre, si arrancas un torneo con Grelac de técnico, Martínez de 8, Axel de 10, y ya fracasaste, y encima traes muchachos que no andan bien, como Bolívar, Yangali, Vallejos, etcétera, si te salvas de descenso es un milagro. Y Fernando dice, los clubes de fútbol deben ser de los pocos lugares que la gente no sabe del tema, ya sea presidente o ya sea dirigentes. 115-801-7426, canal de YouTube de FM Sur 88.9, imagen y sonido HD, tanda de oyentes en el lunes de opinión y de picada, la picada de nuestros amigos de Odone.
4: Hola muchachos, ¿cómo andan? Germán 932. Ahí lo estoy escuchando a Gracián, que yo no lo escuché ni gana. Estoy escuchando ahora el resumen. Lindo Gracián, ¿eh? Le pegó lindo a los jugadores, porque decirle lo que le dijo, decirle pecho frío que con esta camiseta tienen que poner otra cosa y tienen que jugar de manera diferente. Estaba teniendo duda con Gracián, me volvió a conquistar. Bien Gracián, hasta luego, abrazo.
18: Hola muchachos. Rubén, 628. Bueno, referente al partido de ayer, me da la impresión que este equipo es un equipo muy pobre y encima tiene el sello de Gracián. ¿Cuál es el sello de Gracián? Y que vas a ganar algunos partidos de local y de visitante, vas a perder la mayoría y empatar algunos. Tal cual hizo el año pasado en los últimos partidos en Madrid. Ganaba de local con Ayudín y empataba o perdía de visitante. En cuanto al gol, me parece que el arquero no se lo comió. Para mí, Marinelli tiene que salir, pero en el gol me parece que no tuvo nada que hacer. Sí, tuvo un error grande en el primer tiempo, que la salvaron sobre la línea. Chau, habló Rubén.
19: Buenos días, muchachos. Fabio de Citibel, 748. La verdad, escuchándolo a Gracián, con todo el respeto del mundo que me merece este muchacho, Gracián, sos un charlatán de feria. Cortala con la guitarra, cortala con el biribiri. La realidad, todos los partidos que disputaste de visitante, salvo con San Telmo, te saliste a defender como un equipo chiquitito. Recién te pusiste a atacar cuando te hicieron el gol. Es una humillación lo que estás haciendo con Kill. Basta de defendernos, muchachos, basta. Gracián, basta de mentir. ¿Qué equipo grande sos? Si estás diciendo ahora le echar la culpa a los jugadores que no están a la altura, vos no estás a la altura. ¿Qué planteo hiciste con Midland? Saliste con 2-9, no le tiraron un centro. ¿Qué quisiste hacer? Siempre le estás regalando la iniciativa de visitante a todos los locales. Por eso te ganan. Nos hacen un gol y se terminó el partido. Y nos hicieron un gol como a los 10 minutos. Y se terminó el partido. Todos los partidos lo mismo. Tenés 90 minutos, 80 minutos para empatarlo y no lo lográs. Por favor, qué desastre.
20: ¿Qué tal, muchachos? ¿Cómo están? Bueno, ¿qué le vamos a hacer, no? Otra vez volvió la calabaza. Otra vez volvimos a perder con sociedades de fomento, con salitas de primeros auxilios. La verdad, es incomprensible. El técnico dice que tenemos una deuda. ¿Cuándo la piensan pagar a la deuda? ¿Cuando se termine el campeonato? Se te está escapando la tortuga, Gracián. Date cuenta. Y a los dirigentes lo mismo. Se le está escapando la tortuga. No deje que la tortuga se escape del todo, ¿eh? Así que a ponerse realmente las pilas, porque esto ya no da para más. De una vez por todas. Yo ya no tengo ni ganas de criticar a nadie, ni ganas de putear a nadie, porque yo estoy tan podrido de todo que esto ya no se sostiene más. El que habló fue Oscar Fernando, 267.
1: Buen día, amigos de la radio, Agustín 347. Yo no le he hecho tanto la culpa a Marinelli por el gol. Es cierto que Marinelli no viene actuando bien, pero acá yo creo que aún habiéndose tirado, no llegaba. Y es cierto que la pelota no fue fuerte, pero no llegaba. ¿Se podía haber tirado? Sí, claro. Y ahí por ahí uno le dice, che, pero por lo menos tirate. Ahora, los grandes responsables de ese gol son los dos centrales, con la pasividad que dejaron que un jugador pare la pelota con el pecho, se la pase al otro, y se acomode y dejen que patee al arco. Increíble, son horribles, los dos centrales son horribles. Y después, es cierto que los dos equipos jugaron mal, muchas veces en el relato turco lo fuiste diciendo, pero el único equipo que intentó muchísimas veces durante el partido jugar la pelota por abajo y tratar de construir fue Milan. Quilmes fue pelotazo, alguna vez intentó jugar por abajo y eso fue cuando Batista recibía la pelota. El resto, todo pelotazo, a cualquier lado. Los dos centrales y los dos cinco de Quilmes, cuando recibían la pelota, la mayoría de las veces pum para arriba, a cualquier lado, ni siquiera mirar. Los centrales varias veces recibían la pelota sin ningún tipo de marca, igual la revoleaban a cualquier lado. Es imposible construir fútbol así, es imposible.
2: Buenos días para todos, Abel 055. La verdad, esto no es un equipo, es un rejunte de mediocres jugadores tirados a la cancha. Si pone 2-9 es para por lo menos alimentarlos con buenos centros. El 4 no puede tirar un centro ni a las lombrices. Del otro lado los centros tampoco salen. Ojo, el 4 es malísimo. Y después, o sea, no tenés una forma de juego, no sabés a qué juega Quilmes. No tenés quien pare la pelota y levante la cabeza, ¿eh? Un abrazo.
3: La verdad, qué decirle, gente. Buen día, Daniel 489. Súper preocupado. Uno tenía un poco de esperanza hasta que jugó con Milan por la remontada a Atlanta, pero Quilmes no juega nada. La táctica del técnico muy vertical, todo pelotazo. Los jugadores que no ayudan con su técnica, que no pueden dar 3, 4 pases seguidos. Y los pases que dan son un desastre. Tienen un jugador a 2 metros y se la tira. Se la tira al contrario. La verdad que no entiendo cómo con este plantel y con este técnico podemos salir adelante. Ojalá que me equivoque, obviamente.
5: Hola muchachos, habla Edgardo 196. Bueno, otra vez decepcionado con el equipo, decepcionado con el técnico, no le encuentra la vuelta al equipo. Las declaraciones que hizo ayer, no vaya a ser cosa que los jugadores se le pongan de culo y lo tiren al bombo. Y bueno, otro tema es el arquero, no sé, por mucho menos a Gleyer lo limpiaron del equipo, no sé por qué lo sostiene todavía a Marinelli. Creo que el técnico está bastante, bastante desorientado. Bueno, esperemos que esto mejore. Chao, un saludo para todos.
21: Buen día, muchachos. Habla Néstor. Mis tres últimos números son 376. Bueno, vamos a dejarlo, Gracián, que hable. Si no, no puede engrupir a los hinchas de Quilmes ni a los socios de Quilmes, que con este equipo no vamos a llegar a ningún lado. Con este equipo y con él. Porque sale de visitante, es una porquería el equipo. Y de local, ganamos ahí, siempre, ahí nomás, ¿eh? No nos sobra nada. Así que dejémoslo que hable nomás. Que no engrupe a nadie este muchacho.
0: Gracias por los mensajes, gracias por la sintonía, gracias por el 115-801-7426. A la tarde vamos a tener otro espacio más para seguir avanzando en lo que es este lunes de opinión y de picada, la picada de los amigos de Odone. ¿Qué pasó?
22: Se durmió Juan.
0: ¿Te dormiste, Juan?
23: No.
0: Ahí en el... Debe ser las cámaras que fallan.
22: Digo, los ingleses.
23: Bueno, te parece esas cosas, no puedo dejar de ver. Ahora están pasando todos los resúmenes, igual lo veo normalmente.
0: ¿De qué hablas?
23: No, del resumen de Argentina e Inglaterra del 86. Ah. Ahora van a pasar de todos lados, pero bueno.
0: Bueno.
23: No puedo ver un momento.
6: Está Lancito, ¿eh?
0: ¿Está Alan Farías?
6: Sí, sí, sí.
0: Debuta el hombre elástico en el arco, no, en el banco de suplentes de la reserva. Y allí está Alan Farías. Hola, Alan, querido, ¿cómo te va?
7: Turco, compañeros, muy buenas tardes para ustedes. Todo muy bien. Acá no sé si me escucharán, me sentirán.
0: Impecable.
7: Con un pequeño resfrío, pero estamos bien.
0: Y mucho, que estás mucho al aire libre, estás durmiendo desabrigado, la noche se apoderó de vos. ¿Qué pasó con...?
7: No, yo creo que el resfrío proviene del frío y de tanto subir y bajar de la camioneta a la madrugada.
0: A la madrugada, ahí está.
7: Con el tema del reparto.
0: ¿Y le pones que andas mucho con la calefacción arriba de la camioneta?
7: Sí.
0: Calefacción, bajás al frío helado, subís a la calefacción, bajás al frío helado.
7: Exacto, entonces el cambio de clima es el que me está complicando el tema del
0: refri. Juan quiere sacar rápidamente el tema de las tortas con copito, con
6: ¿qué día leche? Podés venir, Alan, al piso, pero no para que traigas, digo, para compartir acá un momento. ¿Qué, podés algún día de la semana venirte al piso?
7: Mira, esto va complicando el tema del
0: refri. Juan quiere sacar rápidamente el tema de las tortas con copito, con
6: ¿qué día leche? Podés venir, Alan, al piso, pero no para que traigas, digo, para compartir acá un momento. ¿Qué, podés algún día de la semana venirte al piso?
7: Mira, tengo que acomodarme.

0: ¿Cuál lo único que quiere es que quiero vos que traigas algo dulce?
1: No, yo quiero, yo quiero que venga a compartir un momento con nosotros. En serio, Guachín, te paso a buscar, Guachín, le digo cariñosamente. Te paso a buscar.
2: Sí, bueno, coordinamos entonces un día en la semana y lo hacemos con mucho gusto.
0: Sí. Bueno, ¿cómo se prepara el campeonato, el nuevo campeonato, que es una segunda rueda, ¿no? Porque no hicieron ni sorteo.
2: Clausura.
0: El clausura. ¿Cómo se prepara la nueva reserva? Porque de aquella reserva que en algún momento anduvo muy bien y que tuvo un pico de rendimiento y que el equipo casi que salía de memoria, hay muchos de esos futbolistas que hoy son parte del plantel profesional. Y además el ejemplo de Thiago Mejías, que es nuevo jugador de Lanús. Digo, ¿cómo, con qué equipo arranca Trípodi de cara a esta segunda rueda, a esta clausura?
2: Bueno, con un equipo renovado, con pocos chicos que han bajado de primera, como Canadel, como Mirko Juárez, como lo hizo propio Lautaro Kloster, pero con muchos chicos del club. De hecho, estoy en este momento viendo lo que es la formación del equipo. Va a haber un debut absoluto en el debut de Manuel Trípodi. Va a haber un chico 2010 que esté debutando, es decir, un chico con edad de séptima.
0: ¿2010?
2: Que va a estar jugando. Sí, que va a estar jugando por primera vez un partido de reserva. Entonces, con una renovación, a ver, con dentro del equipo titular, con nombres que han estado durante el torneo de apertura, pero con algunos en el banco de suplentes que van a empezar a ser nuevos.
0: Claro.
1: 2010, qué chico, chiquito. Digo, muy jovencito. ¿De qué juega?
2: Extremo por derecha, puede jugar segunda punta
1: también. Y ese picante, ¿no? Porque hay una diferencia a esa edad muy importante. Claro. Bueno, Alan, vos sos más, tenés más experiencia en esto, pero hay una diferencia muy importante a esa edad, ¿no?
2: Sí, más allá de que, a ver, es para el chico, también hay que marcar que es la primera vez durante lo que respecta a torneos que está jugando los 90 minutos en categoría. Y ya jugar en reserva es un salto muy grande.
1: Claro.
2: Es un chico que la verdad tiene condiciones muy interesantes. Marco esto a la hora de la característica de extremo. Van a ver que es muy rápido, que es encarador. Pero también hay que marcarlo como algo muy positivo. A ver, Manuel Trípodi hace 15 días, si no llevo mal la cuenta, que arribó. Ya lo tuvo desde el primer entrenamiento con él para verlo, para moldearlo. La semana pasada trabajó durante toda la semana con lo que respecta a reserva. Jugó también el amistoso de la semana pasada en lo que fue derrota frente a San Lorenzo. Y bueno, hoy ya también va a estar integrando, va a ser titular con la camiseta número 7, por si lo si van a seguir a través de la transmisión o aquellos que se acerquen al predio, lo van a ver. Lionel Espíndola con la camiseta número 7. Categoría 2010, hay que marcar esto también, es un trabajo de paciencia, porque todos seguramente vamos a querer que se gambetee a todos, como por ahí pasaba con Thiago Mejía, pero bueno, es un trabajo largo.
1: Espíndola no tiene nada que ver con el Espíndola, el tongo que hizo.
2: No. Bien. Nada que ver. Tongazo. Con Silvano Espíndola te refería.
1: Tremendo tongazo.
0: El hijo de Silvano Espíndola.
1: Que vino de arquero, ¿te acordás? No había atajado nunca a ningún lado, vino, después se fue, tuvo 3 meses.
2: Ah, bueno. Marco Espíndola.
1: Ese. No. El Tonga Herrera. ¿Está el equipo?
2: Está el equipo.
0: A ver. Dame el pasito.
2: En el arco, Joaquín Canadel, uno que se mantiene.
1: Bien.
0: Sí.
2: Línea de cuatro. Lautaro Kloster.
1: Sí.
2: Santino Rodríguez.
1: Sí.
2: Juan Pérez. Y Giovanni Mateo. Yo le voy a parar 4-3-3 al equipo.
1: Dale.
2: En el medio, el 5, Santiago Muñoz.
1: Bien.
2: El compañero de Facundo Josviak durante toda la apertura.
1: Correcto.
2: Adelante de él van a estar jugando dos que encaran, que les gusta tener la pelota. Thiago Ibarra. Bien. Y Carlos Casabuena.
1: Juan, lindo los dos. Carlito Casabuena me encanta, e Ibarra también, ¿eh?
0: Van todos para adelante, entonces.
1: Sí, Juan. Por eso lo marco. Los dos.
0: Muñoz de tapón, tapón, y van para adelante.
1: Corregime, Alan, son dos enganches los que juegan, además de Muñoz, ¿no?

0: Por eso te dije 4-3-3, para, sí. Si queremos acomodarlo con otro número telefónico, 4-1-2-3 puede ser.
1: Claro, está bien.
2: ¿Y adelante? Los
0: tres, adelante, con la 7, Lionel Spindola.
2: Spindola es con la, E.
0: El 2010.
2: Spindola es con E. ¿Es Spindola o es Spindola?
0: Spindola.
2: Ah, Spindola, ahí está.
1: Si no, podría con ser Spindola. Si era con E.
2: No, boludo. Spindola.
0: La 9, Santiago Arias. Y la número 8 para Gonzalo Vega.
1: Vega se mantiene.
2: Como extremo por izquierda.
1: Claro.
2: Este es el primer equipo, el primer 11 del hombre elástico.
1: Que esto tiene más que ver con la intención del torneo de proyección, ¿no? Digo, porque hay futbolistas muy chicos, como suelen hacer el resto de los equipos, y Quilmes en ese sentido tuvo una diferencia, si querés, a favor, más allá que fue para equiparar un poco el debut en la categoría, porque ha jugado con chicos hasta de 21 años, sí, Quilmes, claro. El año pasado, el semestre pasado, ¿no? Esto ya sí, tiene, bueno, que ver más con una reserva.
0: Sí, bueno, con mucho 2008-2009, que lo marcábamos, claro. Como que tenía una leve desventaja, claro. Que no se sentía a la hora de los partidos, por suerte.
3: Claro. Allá que no pasa por una decisión de proyección, sino porque la gran mayoría de esos chicos... Si hoy no integran el plantel profesional, no puede hacer 5 contra 5, Graciela. No alcanza ni para hacer papi.
1: Bueno, es lo que dijo Graciela. Graciela dijo: ¿Está preocupado por los centrales? Le pregunté, me dijo: no, tengo dos y después está Mirko y no me sale, ¿no?
3: Sí, Mirko y Romeo.
1: Y Romeo, ahí está, y Romeo.
2: Bueno, ¿algo más, Alan?
0: No, por el momento hasta ahí completamos. Ya está, en este momento está dando Manuel Trípodi la charla técnica. Y ya en un rato van a salir a hacer los movimientos precompetitivos para lo que va a ser el arranque del partido a las 15 horas. Cancha número 1 del predio, el redebut del predio en primera división de la cancha número 1. Recordemos que todo el torneo pasado fue entre cancha 2 y Centenario.
1: Que recordemos que para que se juegue en la cancha número 1 del predio, se movieron un poquito los arcos para que tenga las medidas reglamentarias, pero para que no esté tan cerca del paredón, ¿no?
0: Claro, se achicó un poco la cancha, más que nada por el tema de los paredones,
1: claro.
0: Por el tema de las colchonetas que todavía siguen sin aparecer, siguen sin llegar. La chique vino más por ese lado para que se pueda usar, y más que nada porque la imagen de cancha 2, la verdad, no estaba siendo la óptima, ya no...
1: No, el último partido de Chapu era un potrero.
0: Lo hemos hablado, no estaba ya en condiciones, no aguantaba más, había que resembrarla como sea. Entonces se tomó la decisión de achicar un poquito cancha 1. De hecho, quedó con medidas igual de grande, quedó en 102,
1: sí.
0: Por 65.
1: Sí.
0: No es una, no es que se achicó, sí, quedó
2: sobre todo, más... Sobre todo quedó un poquito más angosta, pero 102 es una medida... Mirá, la última medida del centenario no creo que esté muy lejos de los 102, ¿eh?
0: Bueno, entonces por eso marco que, a ver, se achicó, sí, pero tampoco es que quedó chiquitita la cancha. Es verdad lo que marca el turco, el tema de lo angosto, pero quedó con medidas totalmente aceptables para que se pueda desarrollar la actividad.
2: Son permitidas y están reglamentadas, muy bien. Alan, querido, la seguimos, si Dios quiere, en el turno tarde. A la gente le decimos que estaremos haciendo el minuto a minuto a través de las redes sociales.
1: Correcto.
2: Con el Chacho Cortés a la cabeza, con Lolo Delfino, con el propio Alan Farías, de la presentación de la reserva, que se puede ver por la página de la Liga Profesional de Fútbol. En el turno tarde te esperamos para hablar de la primera presentación del equipo del hombre elástico. Gran laburo, gran aporte, Alan, un abrazo grandote. Alan Farías y lo más importante de la reserva de Manuel Trípodi, Canadel Closter, Rodríguez, Pérez y Mateo, Ibarra, Muñoz, Casabuena, Spínola, Arias y Vega, el 11 del hombre elástico que debuta frente a Central Córdoba de Santiago del Estero en un ratito nada más. Si alguno anda con ganas de ir a ver la reserva, predio del Cirilora, cancha número 1, la chance de poder ver a los pibes en el debut de Trípodi, del hombre elástico como técnico de Quilmes. ¿No vamos?
1: Sí.
2: Volvemos 7 de la tarde.
3: Me acordé cuando Gonzalo dijo eso, cuando dijo Gonzalo lo de Romeo y Mirko, que dijo el técnico. Ese mismo día dijo: ¿no querían que pusiera los pibes?
1: Sí,
3: ahí están los pibes.
1: No,
3: faltó que el técnico, no. ¿Querías cumbia? Tomá.
1: No, quería cumbia. Tomá.
3: No, ¿querían los pibes? Ahí los tenés. Así lo dijo.
2: Una semanita de Gracián. ¿El equipo retrocedió un casillero? Gracias retrocedió dos.
1: Sí.
2: Es una semana complicada, ¿eh?
1: Y el equipo necesitan 6 de 6.
2: A las 7, gracias José querido, gracias Lolo, gracias a todos. A las 7, a las 7 acá.
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0: 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Tenemos una tira interesante, porque ya nos vamos a ir metiendo en lo que ha sido la mueca de alegría después de la mueca de tristeza de Quilmes ayer. La mueca de alegría había sido el sábado por la noche con la Argentina, la mueca de tristeza fue ayer Quilmes, un espanto, y la mueca de alegría de hoy está presente porque la reserva de Trípodi debutó en el campeonato de primera división, el torneo clausura de la liga, ganándole a su similar de Central Córdoba de Santiago del Estero. Pero también es lunes de opinión y de picada, la picada de Odone. Vamos a cumplir con los que no salieron al mediodía y con los que quieran participar ahora. No se pasen del minuto en la edición express. Les pedimos ese tiempo, ese ratito, para que digan lo suyo, porque es lunes de opinión y de picada, la picada de los amigos de Odone en el 11-5-801-7426. También somos el canal de YouTube de FM Sur 88.9, imagen y sonido HD. Ahí nos pueden encontrar, ahí pueden en el chat en vivo participar y decir lo suyo en esta edición que tiene opinión, que tiene esta interacción y que tiene esta linda noticia que es la victoria de la reserva. ¿Cómo estás, Juancito, querido?
1: Bien, bien. Hace un rato estuve escuchando un poquito lo de la reserva, escribiendo. Buen debut para Trípodi.
0: ¿Tuviste choreando información entonces? Porque no fuiste. ¿Tenés informantes también ahí?
1: No, manejé con la cuenta de Deportes de FM en Twitter.
0: Los muchachos hicieron un laburo bárbaro. Sí, señor. Los muchachos, con el Chacho Cortés a la cabeza, con Lolo y con Alan Farías, tenemos allí garantizado un trabajo periodístico cuando juega la reserva, tremendo, y una edición de video fabulosa con imágenes que ilustran en nuestro Instagram de Deportes en FM y nuestra cuenta de Twitter, ambas las de Deportes en FM, todo aquello que tenés que saber. 11-5-801-7426. Enseguida vamos a escuchar a Gracián. Tengo ganas de que hagamos un desglose de lo que dijo el técnico. Enseguida opiniones, mucho que quedó de ayer. Pero me parece que está bueno hasta ahora, una buena, una linda, una agradable, es la victoria de la reserva, charlar con Alan Farías, que está allí en el predio de Alcini y Lora todavía después de la victoria y el debut del hombre elástico como técnico de la reserva cervecera. Alan, querido, bienvenido al turno tarde. ¿Cómo te va?
2: Turco, Juan, perdón, me escapó el bronza. Muy buenas tardes para ustedes. La verdad que muy bien, de lo que fue el debut de la reserva, más que nada el debut de Manuel Trípodi en la dirección técnica, en lo que fue el comienzo del torneo de clausura. Victoria 1-0, me parece que en lo que fue la paridad del encuentro, Quilmes fue levemente superior en el primer tiempo, para mí en el segundo tiempo fue mejor Central Córdoba, pero la situación la aprovechó el tercero y se quedó con 3 puntos, al igual que el comienzo de año, arrancó ganándole 1-0 al rival santiagueño.
0: Tal cual, bueno, lo cual, primero, no es poco para un entrenador y para un proceso debutar ganando. Segundo, me parece, Alan, por algo que vos decías al mediodía, fuiste muy contundente, y es información concreta de la que manejan Gonza y Juan, que es ver a un montón de futbolistas que estaban en la reserva ahora en el día a día. Es una reserva que está mucho más emparentada con la realidad de lo que tiene la reserva de la mayoría de los clubes, y es esto de la proyección de futbolistas por bajar el promedio de edad. Quilmes tenía, cuando el proceso de Brania inició y cuando fueron los mejores momentos del equipo, un promedio por encima de la media que hoy tiene la división reserva o el torneo proyección, como se denomina verdaderamente. Hoy Quilmes, con esto, forzado o no, llamémoslo como quieras, yo creo que la reserva es el espacio de desarrollo y la primera división es donde deben terminar los que mejor juegan. Me parece que lo de Quilmes hoy es súper importante porque está emparentado con esto, con que son chicos mucho más chicos que los que en el semestre pasado jugaron en la reserva y fueron parte de los mejores tiempos del equipo del Chapu.
2: Sí, bueno, lo hablábamos durante el mediodía, el nombre que por ahí más resonaba o el que más conocimiento podía llegar a tener la gente en la previa del arranque del partido era el de Joaquín Canadel, porque después, si bien jugó un rato, jugó casi 70, 80 minutos Kloster, pero era a veces un jugador que había alternado mucho con Agustín Ortega, y un Ortega que por ahí sumó muchos más minutos que el propio Kloster, debido a una lesión, debido a una suspensión del número 4 cervecero, pero después sí es un equipo hoy que se ha visto que por ahí se podría haber denominado que era el equipo suplente del torneo pasado, hoy fue el titular, y me parece que importante, lo hablábamos mucho también durante el torneo pasado, de cómo ingresaban los chicos a la hora del recambio, cuando empezó esto de que los chicos subían al plantel de primera división, que por ahí no tenían la oportunidad de volver a bajar para jugar los partidos, o mismo ante lesiones, suspensiones que se han dado durante el torneo de apertura. Me parece que es bueno también para ellos, desde la confianza en el primer partido, ganar, sumar 3 puntos, te permite trabajar de otra manera, en un proceso que por ahí, para la apertura, tuvo más tiempo de trabajo, hubo más tiempo de amistosos, pudieron ir conociendo lo que quería el cuerpo técnico dentro de la cancha. Lo hablábamos hoy se cumplen 20 días de que Manuel Tipodi asumió en la dirección técnica de la división reserva, en la que pudo jugar solo un amistoso, y ya hoy son 21 días, en el día 21 ya estaba compitiendo oficialmente. Entonces tuvo que sacar por ahí conclusiones apuradas para decir, este lo puedo usar, lo puedo poner de titular, también viendo con los chicos que bajaron de primera, que fueron Canadel y Lautaro Kloster. Entonces me parece que desde el lado del resultado, hiper positivo, poder arrancar con una victoria en el torneo para después empezar a trabajar todo lo demás.
0: No te quiero poner en un aprieto, pero quiero aprovecharte, porque el trabajo que han hecho los muchachos es muy bueno, para que me cuentes un poquito y podamos ver, aquellos que están viendo el canal de YouTube de FM Sur 88.9, la imagen del gol, el gol con el que ganó Quilmes su partido. Para que nos cuentes un poquito, para que lo describas vos, mientras de fondo aquellos que están en el canal de YouTube de FM Sur 88.9 disfruten del gol del partido.
2: Bueno, primero para mí Gonzalo Vega, en algún momento pensé que iba a hacer cambio, pero fue uno de los pocos que terminó jugando los 90 minutos. También quiero destacar que Manuel Trípodi propuso un equipo totalmente ofensivo, lo hablábamos en la tira del
0: mediodía. Sí, claro.
2: De los 10 jugadores de campo, 5 fueron durante todo el proceso de juveniles, incluso algunos siguen siendo juveniles, hablábamos del caso de Lionel Spindola hoy. Fueron extremos o delanteros puros. Fueron 5 jugadores, 5 de los 10 jugadores de campo tenían características extremadamente ofensivas. Así que bueno, pero el gol, Gonzalo Vega, que cambiaron, hicieron un enroque ahí desde el arranque. Gonzalo Vega terminó jugando de interno y Casabuena de extremo, apareció por punta izquierda, encaró hacia el medio, hizo el recorte.
0: ¿Vos crees que le pegó al arco o que tiró centro? ¿Vos sabés que me genera la duda?
1: Tiró centro.
2: No, le pegó al arco, para mí le pegó al arco.
0: Para vos le pegó al arco. Para Juan, que está mirando el monitor, le decimos a la gente que está en el canal de YouTube de FMSUR 88.9, qué buena imagen metieron los pibes, qué gran imagen, qué buena edición que han hecho el Chacho Cortés, qué gran laburo que hace Chacho en este tipo de cuestiones, es fabuloso. Y bueno, a Juan el dictamen que saca Juan, querido amigo, es totalmente distinto al tuyo. Juan dice que tiró centro.
2: Para mí el recorte al medio y le busca definir. Para mí la impacta mal porque la pelota se eleva mucho, pero también termina cayendo muy de repente. Correcto. Entonces me parece que eso también ayuda.
0: Yo estoy más cerca de él. Yo estoy más cerca de Alan, Yo estoy más cerca de Alan. Yo estoy más cerca de Alan por la manera en la que utiliza la espalda, de la manera que saca un poquito la joroba, esa manera de ese movimiento corporal es más de para tirar al arco que de tirar un centro. Pero bueno, Juan está totalmente consustanciado.
1: Pero si busca un tipo que de ese lado busca pegarle, le pega y le pone ahí, mañana tiene que estar con el plantel profesional entrenando con Gracián. Tiró el centro.
0: Si vos no querés a los pibes,
1: si hay igual. Bueno, pero si patea así, busca el arco y la meta ahí, es un fenómeno.
0: Y bueno, ¿por qué no?
2: Me parece que para mí busca arco porque por el sector opuesto, si bien por ahí hay un jugador llegando a pisar el área, no hay nadie como referencia para decir buscó a un compañero en el punto penal o en segundo palo. Para mí eso también ayuda a creer, y desde mi lado estoy convencido de que Gonzalo Vega buscó arco.
1: Igual déjame decirte que imaginaba que Alan iba a decir esto.
0: ¿Vos imaginabas que Alan iba a decir que pateó el arco?
1: ¿Qué va a decir si lo ve todos los días?
0: ¿Vos decís con él? No. Bueno, para eso no me parece que esté bien. No me parece que esté bien eso que estás diciendo, Juan. Lo estás tirando abajo de un tren. Que porque lo ve todos los días, él dice que es una cosa que no es.
1: Y no, pero te tira un poco de flores.
0: Bueno,
2: No. Para mí le pegó el arco, más allá del trato, la relación que puede tener uno con el jugador.
0: Alguno de los que está en el canal de YouTube, a ver que podríamos buscar la calle del medio. Alguno de la barra de YouTube que lo está mirando. Guati, yo sé que te estoy jodiendo, pasalo de vuelta, a ver si, uno o dos veces, a ver si los que están en el canal de YouTube sienten lo mismo que Juan o sienten lo mismo que Alan Farías. Juan siempre, un pesimista de la vida, y Alan es un canto al predio. Entonces, busquemos el equilibrio, si están mirando el canal de YouTube, qué es lo que sienten que hizo el futbolista cervecero, si tiró centro o la tiró ahí. Para mí pateó al arco. Para Juan, tiró centro y en definitiva estamos pidiendo que interactúen con nosotros en el chat en vivo del canal de YouTube de FM Sur 88.9, Imagen y Sonido HD. Dicho esto, volvamos a lo importante. ¿Qué cosas tiene este equipo que le viste en el hoy, en su primera presentación de Trípodi, con este 4-3-3, con esta propuesta que vos dijiste, muy emparentada casi con cinco jugadores que siempre jugaron en posición de engancho de delantero, ¿qué sentiste que hoy el equipo tuvo, donde se apoya, y qué sentiste que el equipo no tuvo? Le mando de paso un abrazo grande a Omar Aquino, que me dice, le pegó al arco, gracias Omar. Y me escribe el querido Norbert, el Norbert Cortés, querido, gracias por el mensaje. El Norbert me escribió a mí, a ver qué dice el Norbert. Acá lo tengo. Le pega con cara interna, nunca pudo tirar un centro. Juan tiene la visión alemana del fútbol. Oscar Perelló, ¿quién es ese grandote que abraza al que hace el gol? Debe ser el 9, ese grandote, ¿no?
2: Santiago Arias.
0: Es grandote Arias, che.
2: Sí, sanjuanino, categoría 2007.
0: Oscar Peló, no le interesa ninguna otra cosa, dice. Lo ve grandote y ya lo quiere poner, Oscar. Ernesto Hecker, un fenómeno. Claramente le pega al arco, Juan. Daniel Bole, buenas tardes, muchachos. Para mí le pegó al arco. Ahora, Juan, ¿está chicaneando a Alan o estás menospreciando al chico? Pregunta Daniel Bole.
1: No, lo menosprecio, además. No lo voy a menospreciar porque aparte es un refuerzo.
0: Mirá qué bueno lo que dice alguien con Lina.
1: No es el que trajimos de Arsenal ahora.
0: Lo vio a Julián Álvarez y lo quiso imitar. Pateó al arco, golazo de Quilmes. El movimiento corporal del que yo hablo es ese movimiento corporal. Bueno. El de correr la joroba hacia atrás y buscar el ángulo más alejado del arquero.
1: Mandarle el video a Gracián entonces, porque no pateamos un tiro al arco. Gracián, por ahí te pibe, capaz que puede ser una diferencia.
0: Te digo, te escribillaron en 30 segundos. Todos los oyentes te desenmascararon que sos antipredio.
1: Antipredio no, digo lo que veo ahí. Yo ya no.
0: Pero la gente vio todavía otra cosa, solamente no, vos viste eso.
1: No caseteo más nada más, si querés te digo.
0: Ricardo Guayán, sí, Turco, le pegó al arco. No te quiero humillar, no hubo uno que te haya bancado, Juan. Bueno, vuelvo a la pregunta porque me parece un disparador interesante, Alan. ¿Qué tuvo el equipo como carta de presentación y qué sentís que todavía no tuvo?
2: Bueno, me parece que hoy me quedo con la lectura de partido. Te voy a marcar lo bueno y lo malo de todo junto. Me parece que Emmanuel Trípoli, por lo que me tocó ver en los entrenamientos y por sus propias palabras el día que habló con ustedes, es bastante técnico, le gusta jugar y trabajar el partido a través de la tenencia de la pelota. Hoy el equipo eso no lo pudo llevar a cabo, de hecho me parece que Central Córdoba la tuvo más, pero el equipo se acopló a eso, supo leer el partido que si había que correr y luchar el partido atrás de la pelota, lo propuso, lo hizo, lo bancó de esa manera, y cuando tuvo la pelota, lo pudo, o lo menos que pudo, que es Central Córdoba, la trató de aprovechar, porque siempre trató de buscar el área arriba, quiere decir, hay que finalizar la jugada con un remate, con un centro, se buscó esa finalización de juego. Entonces me parece que en un equipo que busca tener la pelota y generar peligro a través de la tenencia, hoy al no poder hacerlo, leyó bien ese el tipo de partido que le propuso el rival y lo sacó adelante, lo llevó a cabo sin ningún problema. Me parece que es una buena característica, teniendo en cuenta que por ahí veníamos de un equipo que tenía una característica más de presión y no tanto de tenencia de pelota.
1: El próximo es Cantre de Citibel, ¿no?
2: El jueves 23 a las 15 horas en el Country de Citibel, frente a Estudiantes de La Plata.
1: ¿Uno de los rivales más complicados o puede pasar cualquier cosa?
2: No, a ver, es un rival difícil, duro, que el torneo pasado no tuvo una primera mitad muy buena, pero terminó muy bien. Claro. Entonces hay que ver con qué estudiante te vas a terminar encontrando.
0: Acá había sido un partido muy parejo y fue el primer partido del año y se jugó en el Estadio Centenario. Me acuerdo de aquella novedad y lo que fue aquella multitud, que fueron 3.000 o 4.000 hinchas de Quilmes a la platea.
2: Sí, bueno, en ese momento no estaba todavía el vestuario de Cancha 1 listo como para poder, claro, que se puede usar, entonces no se podía jugar en el predio. Se llevó el partido al Centenario, como bien decís vos, entre 3.000 y 4.000 personas en la platea, que lo habíamos hablado y también lo habíamos escuchado al Chapo en conferencia en ese momento. Quilmes había hecho un muy buen partido, pero sobre el final de ambos tiempos, Estudiantes de La Plata se había encontrado con muy buenas situaciones de gol, que no las convirtió, con un tiro en el palo, una pelota que saca Canadel. Entonces fue un partido parejo en el que para mí había sido mejor Quilmes, pero las situaciones bien claras fueron de Estudiantes.
0: Está muy bien, está muy bien. Bueno, Alan, gran aporte, por cierto, muy buena la descripción de lo que ha sido la presentación de Quilmes en reserva, y me imagino lo que debe haber sido una mueca agradable dentro de lo que es un día duro hoy, después de lo que fue la derrota de ayer de Quilmes en la cancha de Midland. Digo, seguramente los ha llegado el mundo Quilmes, aquellos que van al predio, bueno, por lo menos hoy tuvieron la chance de inflarse un poquito el pecho, ¿no?
2: Sí, la verdad es que he visto por ahí lo que vos decís, la mueca de alegría, un pequeño puño apretado, y bueno, un alivio, comenzamos la semana de manera distinta. Así que de ese lado, como decís, fue muy dura la derrota de ayer en Libertad.
0: ¿Hubo presencia dirigencial?
2: Sí, estuvo el presidente, estuvo Gustavo Coloma, estuvo el secretario general Facundo Maizú, estuvo el gerente Pablo Allán, hubo bastantes dirigentes en lo que fue el debut de la reserva.
0: Alan, impecable, la seguimos mañana o en la semana. Gran abrazo, excelente laburo, por cierto, ¿eh?
2: Bueno, muy alegre, muchachos. Abrazo grande, estamos en contacto.
0: Gracias, Alan, querido. Alan Farías, señores, ganó la reserva de Quilmes 1-0. Un saludo grande para Ricardo Guayán, que me decía así, Turco, le pegó al arco. Juan, sumando datos para Juan. Juan Pablo Delgado, estoy de acuerdo con vos, Turco. Como acomoda el cuerpo, le pega al arco. Ni siquiera el que está en el área espera el centro. Enzo Scarpati me dice... le pegó al arco, igual al principio parecía que se iba al río, dice. Y además dice, pregunta, ¿Alan tiene tatuado a Luna? Pregúntenle si después de lo de ayer no se lo quiere borrar. No,
1: Alan tiene tatuado a Messi, me parece.
0: A Messi, no. Alan es histórico fan de Messi.
1: Sí, no, y muy hincha de selección.
0: Muy selección y muy Messi.
1: Al punto de optar el campeonato de... del Mundial pasado por sobre el ascenso de Quilmes.
0: No, yo creo que...
1: Una barbaridad, ¿no?
0: Yo creo que después, con todo respeto esto, y digo, y es, estoy diciendo algo que en este tiempo no garpa nada, ¿no? En los últimos 25 años, los últimos 20, el único tatuaje que te podías hacer si sos hincha de Quilmes es del manager que hace 20 días o 15 días que no es más el manager de Quilmes.
1: Sí, no conozco mucho igual que lo tenga tatuado tampoco. Creo que es exagerado. Yo creo que los últimos 25 años no te tenía que tatuar a nadie. En los últimos 30 te diría que tampoco.
0: Con dos ascensos.
1: Sí, lo mismo que tiene Trípoli.
0: Bueno, también. Trípoli
1: no se tatuó a nadie.
0: Pero era... fue determinante.
1: Sí, sí.
0: No confundamos el jugador con el manager, que parece que le fue mal y que ahora
1: no,
0: parece
1: pero
0: que Satanás.
1: He tenido oportunidad de... No sé si por ahí, por el tema de hacer... por ahí muchas...
0: ¿Y si notas, te cuesta?
1: O charlas con muchos... Por ahí pibes jóvenes, pibes de la edad de sí. Alan, o más chicos, y no lo tienen de ídolo.
0: Bueno, pero pasa que... por eso hay que...
1: Hay una franja etaria.
0: Hay una franja etaria distinta.
1: Sí.
0: Nosotros, yo estoy con la franja etaria más larga y en realidad, si yo, tuviera, yo no soy de los tatuajes, ¿no? Pero si me tuviera que hacer un tatuaje de Quilmes, mi tatuaje sería, sin lugar a dudas, el tatuaje sería el del Indio Gómez.
1: Sí, claro.
0: Mi máximo ídolo es el Indio Gómez. Después viene, en los últimos 25 años, un caneo. Después viene, de mi gusto, ¿no? El flaco Milosi. Está Gaspari. Está el Máquina Giampietri. El Chapu Braña jugador.
1: Sí, yo hace poco.
0: No me haría tatuajes. No,
1: pero yo hace poco, por ejemplo, hablé
0: pero
1: con.
0: Pero yo soy generación Indio Gómez. Y yo no soy generación Indio Gómez. Del que volaba.
1: No, del de la segunda etapa.
0: Yo vi el de la segunda etapa y aún así, de la manera que él jugaba al fútbol y que yo empezaba a interpretar el fútbol, fue un tipo que me enamoró. Fue un tipo que yo por primera vez lo vi a un tipo tomar como un hábito cada dos por tres, como un recurso, de golpe abrir las piernas y dejarla pasar. Lo que hizo el otro día, ¿quién fue? ¿Thiago Almada?
1: Sí.
0: En uno de los goles para que lo haga Messi. Enildo Gómez lo hacía hace 40 años y le servía siempre. Y jugaba con la punta del botín como jugaba Bochini. Si el Indio Gómez, pero bueno, estaba hablando de tatuaje. Bueno, por las dudas le decimos al oyente, Alan no tiene tatuado.
1: No, yo decía, pues yo este tipo de preguntas, incluso antes de que Ganeo fuera manager.
0: Sí, claro.
1: A distintas edades y pocos me lo daban a mí. Y de hecho uno le repreguntaba, ¿y Ganeo no? Y la mayoría que me decía que no, me decía, los ídolos son los míos. Como los... surgidos de acá, digamos, ¿no? Y me nombraban a Chicha, pero también, para tener a Chicha tenés que ser un poco más grande. Chicha, Máquina, Chicha, Máquina, Mauricio López, son jugadores de más atrás. Caneo es de más acá, pero más acá todavía para más jóvenes tampoco lo vieron jugar. Entonces, es una franja etaria que por ahí hoy tendría que tener 30 y pico.
0: Sí, claro.
1: Ahí, si vos más grande tenés los de más atrás. Si son más chicos, ni siquiera los llegaste a ver.
0: No. Está enojado Nacho de Mistral. Rajalo primero Alan, rajalo a Juan, también, ¿cómo va a comparar a Trípoli con Miguel? Dice, bueno, Juan es así.
1: ¿Sabes de los ascensos? Miguel López, Robinho.
0: Déjate joder.
1: Tiene dos ascensos.
0: Marcelo de Quilmes, buenas tardes muchachos. Le pega al arco, Juancito detesta a los pibes de plebe.
1: No.
0: Detesta, digo. Daniel.
1: Aparte, este chico no es del predio, si vino el año pasado de Arsenal. Ahora está en el predio. Ese es el que trae, el que llegó de Arsenal.
0: Este es el chico que llegó de Arsenal.
1: Claro. Sí.
0: Daniel Bole, muy buen análisis que hicieron hoy al mediodía sobre el rendimiento del equipo y del DT. Muy duro y desesperanzador. Falta casi toda una red y lejos de pelear por el alto, estamos pensando en mantener la categoría. Oyentes en el 115-801-7426. Me das tres de ahí y analizamos un poquito la conferencia de prensa de Gracián, que tiene algunas cosas interesantes como para compartir con nuestra gente.
3: Hola, buenas tardes, Carlos 386, quiero participar por la picada y los escucho, estoy totalmente de acuerdo con todo lo que dicen. Yo solo podría decir, chao Gracián, chao, échenlo por favor.
4: Hola Turco, hola muchachos, habla Eduardo 440, Bueno, bastante desilusionado después de ver el partido de ayer. Realmente no jugamos nada y lo que más me llama la atención es la forma en que cambiamos de local y de visitante de jugar, ¿no? Es impresionante. Pero quizás pueda tener un poco de razón el técnico. En este caso le podría dar la derecha en decir no se han puesto las agallas que se pone de local o con el empuje de la gente. No lo sé. Pero bueno, realmente faltó, y faltó mucho, como bien dijo el técnico ayer. Así que bueno, la transmisión fue excelente y vamos, Quilmes, carajo.
5: Hola, buen mediodía, Turco, gente de FM Sur, Gonzalo, Lolo, todos, Alejandro La Rivera, 443. Y bueno, lamentablemente Quilmes es un trineo, Y hace un par de programas ya le dije, Marinelli es un bardo, no sabe sacar, no sabe atajar, ataja alguna porque tiene que atajar, pero es un bardo. Quilmes es un trineo, Turco. Abrazo grande.
0: Un abrazo grande, gracias por esta tanda de mensajes en el 115-801-7426, canal de YouTube de FM Sur 88.9, imagen y sonido HD. Saludo para Martín Cabral, buenas tardes equipo. Juan, se está pasando con la pilcha, no habrás quemado el buzo verde, ¿no?
1: No, lo tengo. No,
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0: 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Bueno, le ponemos una mueca de humor porque va a hablar del equipo y de esa decepción generalizada que genera el equipo. Es un poco parte de la... 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
0: 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Está bueno refrescar esto para la audiencia. Yo repito lo que dije un poco al mediodía. Esta decepción generalizada, por supuesto que me preocupa la falta de compromiso, la falta de calidad y la falta de rebeldía de los jugadores. Pero más me preocupa, no tener un técnico que diagnostique, no le veo variantes. No,
1: pero recién no
0: en el mercado.
1: Un oyente dijo algo importante, ¿no? Más allá de lo que le cuesta de visitante. Quilmes venía de darle vuelta un partido al escolta.
0: Sí.
1: De local.
0: Que juega ahora a las 9 de la noche con colegiales.
1: Venía de darle vuelta un partido al segundo. Y en este caso perdió, sin ninguna discusión, contra un equipo que hacía 4 fechas que no ganaba.
0: Que no ganaba, sí.
1: Estas cosas inexplicables.
0: Y convengamos que... Digo esto para descontracturar a los que todo lo miran con un costado político. Hace 2 años, los de antes y los de ahora, hace 2 años que Quilmes, en 2 años calendario, ganó 2 partidos de visitante. 2 años. 2. Este año en la cancha de San Telmo, el año pasado en la cancha de Arsenal, que después dio el penal el bombero de Tandil, se me hizo en la laguna ahora, Baliño, sí. Que le cobró a Ramírez, que no fue, pero que en la cancha se vio un movimiento corporal de esas características que daba para penal, y que el futbolista de Arsenal lo reventó en el travesaño. porque si no lo hubiera ganado ni ese. Y ahora el único partido que ganó fue el de
1: San Telmo.
0: Con San Telmo, que jugó bárbaro, que fue uno de los mejores partidos del año. Sí. Nada, nada más. Después habría que buscar, teníamos que buscar del año anterior, que era en pleno proceso Rondina, a dónde ganó el equipo de visitante algún partido, porque...
1: No, ese año ganó más de uno, había ganado...
0: No, ganó, sí, porque aparte fue al reducido y llegó a la instancia de Chicago, dejando primero en el camino Defensor de Belgrano, y antes de Defensor de Belgrano, en la fase regular, algún partido visitante ganó.
1: Sí, porque ahí hoy conté la cantidad que había hecho, en la tabla de visitante estaba sexto. Claro. Cuando vos pones solamente tabla de visitante, era el sexto, así que había sumado bastante.
0: Pero me preocupa lo del técnico a mí. Vino Colazo, no entró, cuando el equipo no tiene fútbol. Y tiene dos cinco que no juega ninguno de los dos. Entonces, es un diagnóstico que a mí me llama la atención. Yo le preguntaría a Gracián, más lo invitaría a que venga acá a la radio, no sé si el protocolo, si ahora es el momento para que venga, si tendrá ganas, no tendrá ganas. Yo le preguntaría, ¿no te alcanza con estos dos volantes centros? No te alcanza. Porque hoy decía algo Gonza que tiene razón. Si vos me decís que cuando vas de visitante ponés estos dos volantes centro y armás un muro que no te hacen un gol ni de pedo, sí, decís, bueno, es una manera, listo, va, quiere ir por ahí. Ahora, vos vas con dos volantes centro y te tiran dos centritos de morondanga, tres centritos de morondanga y te hacen un gol. Tiene la mandíbula más débil que... De cristal es la mandíbula, sí, de Quilmes. Y decís que Quilmes... Me mandó
1: alguna pelota en la línea, Zanoni, no, con la nuca.
0: Tremenda la pelota que saca. Sí. Vale, un gol fue. Sí. Quilmes hizo un gol en el primer tiempo. Que después se rompió la cabeza contra el palo. Después de sacar la pelota. Había fallado Marinelli.
1: Sí.
0: Y en el gol, floja reacción de Marinelli. Yo creo que, para mí. Respeto a todos. Para mí, Marinelli debe salir. Para mí el arquero el lunes tiene que ser Iglesias o Caradel. Para mí Marinelli tiene que salir como cualquier mortal. En el gol me parece que no hizo así que se metió la pelota adentro como en la cancha de Colegial las dos veces o como en la cancha de Quilmes frente a Atlanta. Pero el tiro fue al lugar lógico y a un metro donde él estaba.
1: Sí, lo único que
0: medio
1: me,
0: metro donde estaba
1: lo único
0: él.
1: Que me genera un poco potencia. De duda, lo único que me genera un poco de duda es que le pica... Adelante de la pelota. Antes de que se le meta, le pica justo al lado de la mano. Que se le haya levantado y le haya complicado el pique, la única que se me ocurre.
0: A mí me parece que fue muy débil. El levante no tenía potencia.
1: No, muy fuerte no fue.
0: Escuchamos a Gracián para poder desglosar un poco mejor al técnico. Esto dijo el técnico de Quilmes post partido, lo analizamos juntos en el aire de la radio. Dale.
6: Frustración por perder el partido. Sabemos que en una cancha, en un contexto donde entrenamos, sabíamos lo que iba a pasar. Yo entiendo que el primer tiempo fue parejo, la única de ellos es a partir de las dos pelotas paradas, tuvieron situaciones de gol, pero a medida que nos fuimos acomodando estábamos en partido, y bueno, y el gol ya está, y ahí condicionan estas canchas, no se hacen muchos goles, y bueno, nos vamos a una derrota que nos duele porque todo el tiempo es volver a arrancar, y bueno, nada, hay que pensarlo, es un gran desafío y la gran deuda que tenemos, el poder sostener varios triunfos seguidos. Y bueno, no lo podemos consolidar, lo consolidamos en el local, de visitante nos cuesta, es una realidad, la asumimos, y bueno, nada, trabajo. Y el gol lo veo que en un juego aéreo, en donde disputa nuestro central con el de ellos, la baja, le pega y entra. Una jugada aislada, dominada, un central, un pelotazo frontal del central, en el cual nos hacen goles. Fácil, donde, bueno, te duele, es una deuda que tenemos todos, o sea, primero yo lo asumo como el responsable del equipo, lo sabemos como grupo, es una deuda pendiente la nuestra de visitante, no podemos consolidar un buen triunfo, un buen partido, y encima donde tenemos buenos triunfos, porque el partido de Atlanta tiene que ser un punto de partida y otra vez nos cuesta. Yo creo que sin sacar el gol el desarrollo del partido, porque no lo veo, el tema es entrar al juego sabiendo de que era una final del mundo. Punto. A partir de ahí, lo perder o ganar, te la doy. Pero es eso. No es que nosotros no entramos ni de ganado, competimos, entramos al partido, pero necesitas más. Para jugar esta camiseta, bueno, yo juego en equipo grande, lo entiendo, es ese plus, donde entender que eso, viste, te sale del corazón. Si te, ese es un diagnóstico que tenemos, lo ven ustedes, lo vemos nosotros, lo sabe el grupo, lo sabemos todos, que nos empuja, la localidad nos empuja, bueno, me ha pasado también que jugaba en la Bombonera, sí, pues si no tenés que correr te matan. Bueno, y de visitante acá no podemos encontrarnos en ese aspecto, porque si no te digo, el partido se dio competitivo, un poco más, un poco ellos acertábamos, dividido, pesado, difícil, en lo que es tema controles, pero a medida que nos fuimos instalando en el campo de juego y de todo el tiempo, después del gol lo atacamos bastante. Yo creo, para ponerle un nombre psicológico, anímico, de mentalidad, no es una cuestión de actitud. Pero si no te digo, che, uno se da cuenta cuando es una cuestión, sí, netamente temperamental, ¿viste? Donde ese tiene que ser un punto de partida. Es colectivo, es lo que más, ¿viste? Ayer cuando la selección dice el libro hay que jugar con el corazón, bueno, es así, son sí, lo tiene porque lo ha demostrado. Si no te digo que no, no, pues, lo ha demostrado en grandes partidos que hizo y contra equipo importante. Lo más difícil del fútbol es sostener eso, es la realidad, es sostenerlo, no es fácil, es algo grupal.
7: No, nada, jugamos contra un rival cero de la categoría, en nuestra cancha donde nos sentimos cómodos, vamos a mirar con cuál es, con cómo es el rival y qué plan de juego vamos a tener. Nosotros vamos, varía nuestro plan de juego de acuerdo al rival, así que lo pensaremos en la mañana y lo pensaremos en la semana.
6: Ir en busca de ser más ofensivo estructuralmente, terminamos con un 3-1-6, con tres puntas, amplitud de rama y el rayo, y bueno, y encontrarnos con una estructura distinta, le digo yo. Y bueno, nada, creo que lo fuimos empujando al rival a que juegue en el campo contrario. No hay más palabras para eso. Esa es nuestra realidad, queda mucho, muchas fechas por delante, es una cuestión a corregir.
8: Gracias, Leandro. Bien, ahí estaba la palabra, muchachos, de Leandro Graciano.
0: Bueno, ahí estaba Graciano un poco, hablando, me parece, de los jugadores. Yo creo que en ese rubro, me parece que en el rubro declaración, ¿no? Hay un antes y un después de esta declaración de Graciano. Que hasta acá, en declaraciones en cuanto a futbolistas, siempre había sido políticamente correcto, pero ya me parece que es la, no sé, octava rueda de prensa en condición de visitante que el entrenador tiene, o la séptima, no sé cuántas, y como que tiene que salir siempre a decir lo mismo. Y me parece que en esta ya no tuvo ganas de salir a decir lo mismo y ya tuvo que, me parece, ser un poco más puntual con todo lo que le faltó al equipo y con cosas que no pueden faltar.
1: Arranca por ese camino cuando le dicen qué le pasa a Quilmes de visitante. Y él un poco se mete más en el tema actitudinal que en el tema futbolístico. Y directamente apunta a que Quilmes es un equipo grande y en un equipo grande hay que saber jugar y tener un plus. Y él siempre remarca que él jugó en equipos grandes. Sabemos, jugó en Boca, jugó en Independiente. Pero él lo remarca constantemente, eso, que él sabe lo que es jugar en un equipo grande, que necesitas tener un plus, y que indudablemente no lo ve hoy en los jugadores de Quilmes, y cuando se le preguntan ese plus, ¿cómo se obtiene? Y él dijo, ese plus lo tenés, lo sacás con el corazón. Entonces, bueno, fue bastante duro por ahí, después le aminoró un poco el tipo de declaración, porque por ahí se dio cuenta que estaba siendo muy duro con sus propios jugadores, pero bueno, ese es lo que ha hecho, ¿no? Y lo que, ya no es la primera vez que le apunta a eso, que uno puede estar de acuerdo, ¿no? O puede ser que el equipo por ahí no muestre un fuego sagrado, que un amor propio, pero también al mismo tiempo me da la sensación que Gracián no se equivoca nunca, nunca falla por ahí en un planteo, en una cuestión táctica, y generalmente los errores son de los jugadores, ¿no? Es una constante la declaración del técnico. Por ahí, si no es por actitudes, por errores, por detalles, pero nunca es por una mala conformación de planteo o de cuestiones tácticas o estratégicas.
0: Es decir, la parte de él la minimiza.
1: Generalmente siempre dice, lo trabajamos porque sabíamos que iba a ser así.
0: Sí.
1: Casi siempre es eso.
0: A mí lo que me llama la atención de Gracián como técnico, quizá las mieles de la victoria, debía ser algo distinto, pero era muy rápido y era muy fácil, si se quiere, después del capítulo de Grela que salió mal. Cuando vino con Patronato, uno lo vio hacer al equipo dos goles.
1: El cambio de aire siempre es importante.
0: Sí, recuerdo ese día que el equipo se puso en ventaja, que hizo dos goles, que achicó un poquito para atrás, que salió de contra. Y dije, bueno, estamos en presencia de un técnico que sobre la marcha corrige, ajusta y el equipo juega, tiene un plan. Yo lo veo sintiendo, porque veo viendo es una redundancia, es una burrada lo que dije, vengo viendo que Leandro está corriendo los partidos de atrás. Y si no los corre de atrás, cambia ficha por ficha. Entonces, alguien me puede decir, bueno, Turco, mirá, hace lo que puede con el plantel que tiene, es poquito lo que tiene. Pues podemos estar de acuerdo en ese rubro. Pero cuando llega un momento que ese poquito que tenés es el papel de calcar, y que vos, estoy convencido de que pasado mañana, el mediodía, o el jueves, porque esta vez aquí me juega el lunes, yo te pregunto, Juancito, ¿cómo está el mediodía de entrenamiento? Me parece que pinta para el mismo equipo. O a lo sumo puede entrar del minuto cero porque ya está bien del hombro la vez y vos...
1: Igual ese poquito que tiene es más una visión nuestra que la visión que él mismo puede tener, porque él ese poquito tiene y
0: el que
1: no
0: lo,
1: tuvo problema
0: el que
1: no fueran ocho.
0: El que lo redujo fue él. Yo creo que hay algo...
1: Mejor ir a ocho.
0: Creo que hay algo donde por un lado fueron los dirigentes, por un lado fue Gracián, y hay un Gracián bastante permisivo, si se quiere, en esto de que a medida que le decían, che, nos apareció esta oferta de este, déjalo ir, de este, déjalo ir, déjalo ir, déjalo ir. Y en el mientras tanto, los que le tenían que venir, que podían ser cuatro, vinieron solamente dos. Y también me parece que está el error de él, que es el error del Gracián gestionador. Porque el primer nombre que puso acá arriba de la mesa Carlos Doballo, y llamamos a su informante el menos pensado, fue en el mes de mayo, y llamaba Santiago Postel. Y si vos te dan el mercado de pases, Caneo ya no jugaba, no iba a jugar el mercado de pases, y vos eras Yunta, cuando digo Yunta digo dos güeyes, ¿no? Yunta con los dirigentes para gestionar, a vos no te puede pasar que al día de hoy no tengas definido desde mayo que tenía quilombo para salir de Ecuador Postel.
1: Por lo menos marcá un plan B.
0: Plan B, vamos por otro. Entonces me parece que hay muchas fallas de Gracián. Los que juegan son los jugadores, pero en el diagnóstico, en las variantes, en las búsquedas, Gracián está fallando. A mí no me gustan los entrenadores que de una fecha a la otra hacen 40 cambios, pero sí veo que Quilmes se repite en algunas cuestiones que no le funcionan. Por ejemplo, en esa definición que dieron ustedes hoy exacta, de el doble 5, sobre todo cuando Quilmes, para mí de local no puede jugar con ese doble 5, pero ponele. Pero cuando va de visitante, bueno, pone ese doble 5, bueno, debe ser una muralla Quilmes. No es una muralla.
1: No, pero aparte, fíjate, del jueves al domingo, declaración de Gracián previa y declaración de Gracián post, la contradicción que hay en ambas conferencias de prensa. En la del jueves, cuando se le pregunta ¿No te apresuraste a dejar ir tantos jugadores sin todavía tener un refuerzo? No, porque de ninguna manera, aparte, lo enfatizó, para nada, porque además están los chicos de la reserva que tuvieron un gran año, y si no tengo, pero no vino poste, no importa, tengo a Romeo y a Mirko Juárez, y tengo, ah, perfecto, listo. Tres días después te dice que para jugar un equipo grande hay que tener un plus, y ese plus sale del corazón. Entonces, el jueves tenía un super plantel, aún con los jugadores que se fueron, y el domingo tenía un plantel que no tiene el plus y el corazón para jugar en un equipo como Quilmes.
0: 11-5-801-7426. Marcelo dice, de mal gusto la cargada de Ramiro Luna, encima que se le paga parte del sueldo, te bardea. ¿Hasta cuándo tiene contrato? ¿Hasta cuándo tiene contrato? Dice Daniel. Luis Pernía, Turco, coincido con vos, hay que cambiar a Marinelli, pero no solo él, la defensa completa, es hora de ponerse los largos y tomar decisiones. Yo creo que el técnico tiene que tomar decisiones. Dice Daniel. Luis Pernía, Turco, coincido con vos, hay que cambiar a Marinelli, pero no solo él, la defensa completa, es hora de ponerse los largos y tomar decisiones. Yo creo que el técnico tiene que tomar decisiones.

0: que jugó Deportivo Madryn, Corbalán lo jugó sin ningún tipo de problema los 180.
1: Sí.
0: Los dos partidos los jugó completos.
1: Derrota y empate.
0: Derrota y empate. Un gran empate en la cancha de una derrota de local inesperada y una gran, bueno, inesperada hasta este punto, que Colón está muy bien. Ahora hizo 4 goles. Y un gran empate. Hay mucha calentura en Morón, Se quedó Morón.
1: Gol de Camilo Machado.
0: Camilo Machado, sí señor. Carlitos Oliva Siris, es un desastre la situación del club. Ahora no me bardean más con Luna. Bueno, Carlitos, ya conocemos su costado 100% antiluna. Vamos a hacer una tanda de oyentes en el 115-801-7426 y vamos a dejar la tanda para irnos con la tanda, porque estamos repletos de mensajes, queremos cumplir con todos, queremos entregar el ganador de una picada, el que la picada de nuestros amigos de Odone. Finalmente mañana, ¿no?
1: Mañana aquí me vuelve al trabajo, mañana por la mañana arranca la semana, una semana que va a ser larga, porque arranca martes, termina lunes, así que hasta viernes, por lo menos, jueves, viernes, no vamos a tener demasiadas pistas de lo que puede
0: ser. El viernes debería hablar Gracián.
1: El viernes debería hablar Gracián y entre el viernes y el jueves...
0: Porque en realidad tendría que hablar el sábado y los sábados habitualmente cuando es así tiene la diferencia.
1: Claro.
0: No jugó nunca Quilmes un lunes, en realidad estoy diciendo algo que me parece que le chingue. ¿Jugó algún partido Quilmes lunes?
1: Me parece que no, pero normalmente cuando se jugaba lunes...
0: Se hablaba los viernes. Saludos para Agustín Fernando Bordó. El plus del corazón te lo dan los pibes del club. A esos que nunca le dan los minutos necesarios, dice en el chat en vivo del canal de YouTube de FM Sur 88.9, imagen y sonido HD. Hacemos una tanda de oyentes en el 115-801-7426. Damos el ganador y nos vamos a ir con pausa, llegando a las 8 de la noche para cumplir con nuestra carpeta publicitaria, pero también para cumplir con nuestra gente. Dale.
2: Hola, muchachos. ¿Qué tal? Marcelo. Gracián se contradice lo que dice en la declaración. Primero dice que es psicológico, es un tema psicológico grupal. Después dice que necesitan un plus. Después dice que no es algo criminal. Entonces, ¿en qué está? ¿O es psicológico o es o necesita un plus? ¿O le falta actitud? No se entiende lo que dice Gracián. No sabe lo que decir el hombre este.
3: Hola, Diego de Quilmes. Mis últimos 3 son 145. Y es el famoso equipo que le puede ganar a cualquiera y puede perder como quiera. Cuando quieren, meten, se tiran de cabeza. Y cuando quieren, como ayer, sin pena ni gloria. Es el típico el equipo que termina entre el puesto 11 al puesto 15. Abrazo grande.
4: Buenas tardes, Mesa, habla Walter 313. Y bueno, solo decir que estoy cansado de Gracián, es un charlatán.
5: Buenas tardes, muchachos, habla Ricardo, mientras número 129. Bueno, 3 cosas quería dejarles como mensaje. Primero, lo trae a Colazo para que juegue. El otro día jugó, tiró un centro, vino el gol y ganamos. Ayer no lo puso ni 2 minutos. El partido anterior jugó Jano, partido bastante respetable dentro de lo que venían haciendo los delanteros, y ahora lo limpia y lo pone a Bonacci. Y tercero, Marinelli creo que ya demostró de que, bueno, ya es un muchacho que está muy complicado el mismo, ¿no? Así que creo que debería dar una oportunidad o a Glezel o a Canadel. Bueno, más allá de que, bueno, la comisión, la subcomisión de fútbol no toman ninguna medida, no hay diagnóstico, no hay proyecto, no hay nada. Evidentemente estamos pasando por el 10º año de decadencia y mediocridad.
6: Turco, muchachos, buenas noches. Rodrigo 755 para participar por el torneo. ¿Qué podemos decir de Quilmes? Estamos mal, muchachos. Esperemos que el técnico pueda encontrar una solución rápida. Un cambio de mentalidad urgente. Abrazo.
7: Buenas tardes, Ricardo 059. Bueno, ayer estuve viendo el partido, vi un par de jugadores que jugaron en Quilmes, caso Rossetti, que por no arreglar lo largaron, Luna y otros jugadores que este hombre impresentable que es, dice ser técnico de Quilmes, vació el semillero, vació todo en Quilmes. La verdad que no sé, a veces me pregunto hasta cuándo va a estar este hombre acá.

0: Pero bueno, así nos está yendo. Gracias.
1: Turco, equipo, Agustín 729. Bueno, qué decir, ¿no? En algún momento quisiera ganar uno de visitante. Increíble lo que nos pasa. Increíble que todos los fines de semana, o fin de semana por medio, nos hagan sentir mal. Nos hagan sentir mal, mal, mal, mal. Bueno, a ellos se ve que, a los jugadores, ¿no? Se ve que mucho no les pesa. Si no, tendrían que salir con otra actitud a jugar. La cancha fea para los dos. Ahora, jugar sin gana siempre cae del lado de Quilmes.
2: Diego 020 para participar por la picada. Bueno, el año pasado terminó en octubre, este año me parece que termina antes. Esperemos que empiecen a pensar en el próximo equipo, en la categoría, y no que haya que mirar para abajo. Pero cada vez más negro el panorama. Muy bueno el programa.
3: Hola, buenas noches, aquí el 447. Bueno, respecto a lo que viene del partido, comparto lo que dijeron. La verdad que es, ya cansa todos los fines de semana esperar jugar de visitante para saber que perdemos con cualquiera perdemos, en cualquier cancha, vengan bien, vengan mal. Sabemos que perdemos, nos hacen un gol, no lo levantamos más, y la verdad que es decepcionante. Ya ahora la cuota de culpa del técnico también es importante, en no haber armado un poco mejor un mercado de pases el plantel, lo desarmó con lo que había. Y los que están, la verdad, yo creo que más allá de la entrega que puedan dar, son mediocres. La verdad no les da para más. No pueden mejorar su rendimiento ni poniendo más ganas. Es increíble con los laterales que tenemos. Que Vallejo juegue 20 partidos y siga siendo titular. La verdad, increíble. Pero bueno, siempre apoyando y bueno, esperemos que por lo pronto de local saquemos algunos puntos más y estemos ahí a la mitad de la tabla y se termine otro año más, como vienen pasando los últimos. Sin pelear por nada. Pero bueno, siempre con ese recelo.
4: Qué lindo escucharlos, cuánta reflexión, pero con cuánto respeto se han expresado, ¿eh? Está bueno que podamos encontrar ese punto de encuentro, y valga el juego de palabras, para cada uno decir lo suyo, para cada uno absorber de una manera distinta este momento de frustración. Creo que es un momento de frustración, de mucha frustración. Es una mezcla de frustración y decepción. He parecido la frustración y la decepción. Pero bueno, ahora por delante el puntero del campeonato. El puntero del campeonato. Viene Gimnasia de Jujuy el próximo lunes al Centenario.
5: Sí, la única esperanza que me queda es que Quilmes de local muestre otras cosas.
4: Sí.
5: Y entonces por ahí...
4: Y ahora tiene dos partidos local. Sí. Y las famosas dos victorias consecutivas de local, de las famosas dos victorias consecutivas las pueda obtener, porque la condición del fixture dice que tiene dos partidos de local.
5: Y sí. Sí, indudablemente muestra, sin ser una maravilla, muestra otra cosa. Los rivales también lo respetan.
4: Y después va un rival flaquísimo, como es Patronato.
5: Sí. Lo que pasa es que de visitante juega contra rivales flaquísimos y no ha sumado.
4: No, tal cual. Tal cual. Tal cual. Ha perdido en canchas insospechadas. Bueno, nos tenemos que ir. Nos vamos con pausa. Gracias, Guati, querido. El ganador de la picada, la de Odone, la que juega los viernes, la raza. Agustín 347. Agustín, querido, mañana los muchachos se van a contactar contigo desde la producción para coordinar y puedas pasar a buscar la picada que te ganaste en muy buena ley de nuestros amigos de Odone. Con tanda de Deportes en FM, nos vamos, nos reencontramos mañana, edición central a las 12, edición express a las 7 de la tarde. Gracias por la sintonía.
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0: Un aplauso para el más grande guitarrista.
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Gracias. El disco nuevo lo vamos a presentar en el Luna Park. Chao.

Fuerte el aplauso para ustedes, loco. Gracias, Edo.

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0: gracias. Gracias, Perico. Felices 30.
1: Gracias.
0: Andrés Ciro Martínez, un aplauso enorme para él. Gracias, México.

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1: Hola, ¿qué tal? Hace tiempo no sé de ti. Espero estés feliz así. ¿Cómo te va? Hay algo que te quiero decir. Perdona si te lo escribo aquí. Cada día lo

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0: Señoras, señores, el pitazo de Gil, arranca el partido en Villarrafo.
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0: Ataca el equipo local, buena intercepción de Luna. Buena de Luna para la vez, y le pica Domínguez, va Luna, con Alexis Domínguez, le cayó a la vez y sigue la vez, y enganchó en el área, qué bien que la hizo, tiró centro pinchado y le pegó mal en la última, la había hecho muy bien, había pasado como 2.57 lleno el Monteverde, cuando pasa por Mitri, primera junta, siguió de largo, era Vitale, la había hecho bien la vez, Charlie.
2: Sí, una aparición, una ráfaga individual de ese potencial que tiene Quilmes y que nos hace pensar que puede ser la herramienta para abrir este partido.
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0: Tiro de esquina que viene, primer palo, un rebote en el camino, casi gol de Belinetti, un rebote. Lo que perdió. Solo Palacio y Vitale abajo del arco. ¿Cuántas dudas que tengo? Compani decía, ¿cuánta mina que tengo? ¿Cuántas dudas que tuvo Quilmes en el fondo?
2: Sí, no la podían sacar. ¿Sabes que Marinelli, aparte de atajar bien, de estar haciéndolo muy bien, tiene la fortunita, ¿eh? Tiene ese toque, ¿no? Porque ya estaba derrotado, la pelota pasó muy cerquita de su palo izquierdo.
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0: Pelota al área, le pegó de afuera. Cuando venía a toda velocidad la Messi, se tuvo fe y le terminó pegando después de un ensayo largo de Tomás Ortega. La pelota le cayó a la Messi. Remató a la carrera casi cayéndose. La noto, yo la noto.
2: Sí, para mí fue la más clara, Fue la más clara de Quilmes porque no la pudo agarrar cómodo, pero quedó la Bessi por delante de los centrales y con la posibilidad de rematar de cara al arco. La pelota se fue cerca, podemos decir, del palo izquierdo de González. Es la llegada más clara que tuvo Quilmes y otra vez la Bessi acomodando.
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0: La tienen y la juegan para la vez y se va de caracoles. Gol de la vez y gol de la vez y gol de la vez y gol de la vez. ¡Uy! ¡Lo erró! ¡Lo erró! Una pelota vertical que le terminó poniendo Ramiro Luna. Cara a cara con el arquero, cruzó el remate. 33, diga 33. La más clara del partido. La acaba de perder el Pollito. ¡Qué gol perdió Quilmes, Carlos David!
2: Tremendo. Otra vez la Bessi está muy clara. Un pase de enganche le dio Ramiro Martínez. Lo puso cara a cara. Ganó la posición. Remate cruzado de derecha. Se fue muy cerca del palo. Fue la más clara de Quilmes, la más clara del partido. Y seguimos con esa idea, ¿no? En el marco de un partido donde colectivamente no se encuentra la forma, Quilmes tiene futbolistas que pueden sacar conejo de la galera. Por ejemplo, la Bessi.
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0: Señores, vestidos de negro, el silbato a la boca, el final del primer tiempo en la cancha de Almagro. Se van al descanso, se van a resguardar de la lluvia aquellos plateístas que están en este sector. Los de la preferencial de Lolo están bajo la lluvia y los de las cabeceras también. En la cancha de Almagro, en José Ingenieros o Villarrafo, como quiera que sea, se terminó el primer tiempo. Almagro y Quilmes, tricolores y cerveceros, empatan 0-0. Marcha el segundo tiempo.
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0: La tiene la Bessi, la pide por el otro lado, tocando Pito Ulises Vera. Demoró, pensó, le sacó la vista la pelota. Se durmió el futbolista de Quilmes. Pelota larga, está habilitado Venegas. Dijo el árbitro a instancias de línea que sí. El gol de Almagro. Pues esto. Para mí estaban prohibidas. Gol de ellos. Para mí Venegas estaba en prohibida. Ay, gol de ellos, Venegas. Gol de ellos, Venegas. ¿Quién me protesta o no van a protestar la línea? Para mí picó un metro adelantado. De no ser así, un descuido de Quilmes increíble. Venegas, ni él mismo.

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0: Bien, muy buenos días, ¿cómo le va? 31 minutos pasaron de las 9 de la mañana de este martes 14 de julio y la ansiedad mundialista sigue increciendo, sigue subiendo, por supuesto. Mañana el gran partido de la selección argentina contra Inglaterra. Todas las expectativas del mundo futbolero, y ya no tan del mundo futbolero, también empiezan a quedar atravesado a través de estas historias. Pero también empiezo a percibir alguno, está bien, son los menos, sin duda, son poquitos, pero empieza a haber cierta gente que empieza a reaccionar con algún cansancio ya del tanto mundial, ¿no? Hay algunos que empiezan a reaccionar desde ahí. No son muchos, porque somos muchos más los enamorados del fútbol, los apasionados por el fútbol, los que nos volvemos locos, sin duda, mayoría abrumadora, pero también hay alguna gente que empieza a decir, che, ya está el mundial, bueno, muchachos, aflojemos. Queda una semana, gente. Para aquellos queda menos que una semana. Es el partido de mañana y el del fin de semana y se acaba todo. Ya se termina la fiesta mundialista, el clima, la concordia y todo lo que pueda haber con respecto al tema seleccionado. Así que para ponerlo en contexto, en el mientras tanto, como venimos insistiendo nosotros desde acá hace bastante tiempo, la realidad sigue con sus cosas, con sus cuestiones, siguen sucediendo temas que por lo general son más relevantes que el fútbol. Pero bueno, queda aplazado, queda postergado por la pasión, por el enamoramiento del deporte y por las competencias y demás. Ayer tuvimos un epicentro en un hecho grave que ocurrió en el centro de nuestra ciudad, que fue un incidente entre la policía y un grupo de vecinos de Bernal Oeste, como consecuencia de un fallo judicial que se dio en los tribunales de Quilmes, que terminó con 12 personas detenidas. 10 mayores y 2 menores. No es algo habitual que ocurra. ¿Está bien? No es un hecho habitual. Vos pasás ahora por Hipólito Yrigoyen, esto pasó en Yrigoyen y Videla. Vos pasás por ahí y está todo normal. No es que hay ventanas rotas, no es que hay autos quemados. No fue de una gravedad inusitada. No estoy hablando de eso. Pero sí fue una imagen no habitual en la ciudad, que fue la policía corriendo a manifestantes, sacándolos del medio de la calle, habían cortado la calle, habían prendido fuego un tacho de basura de los de recolección municipal, estaban reclamando en la puerta, estaban reclamando que ahora te voy a contar, se llevó adelante un juicio en el que se condenó a 2 personas, a 2 sujetos, a 14 y 15 años de prisión como consecuencia de la muerte de un chiquito de 10 años, ahí creo que era en Itatí, en Bernal Oeste, donde supuestamente un enfrentamiento de bandas, hubo tiroteo y este chiquito que estaba jugando en la vereda recibió un balazo y murió. Esto pasó en septiembre del 2024. Y ayer lo que sucedió es que quienes estaban detenidos, acusados de este delito, fueron los que recibieron condena. Los familiares y amigos de los condenados protestaban en la puerta de los tribunales y terminaron detenidos. Así fue un poco la historia. Te vamos a contar la trastienda y también te voy a contar lo que dice la historia oficial en torno a lo que ocurrió allí en los tribunales. Así que, solo para mencionarlo, para tenerlo presente, porque más allá de la expectativa del partido de la selección, si Scaloni hace o no hace cambios, si es un partido más o no, es solo fútbol o no, la discusión en torno a Argentina, Inglaterra, quién va a ganar, quién no, además, la final con los franceses, con los españoles, con quién, bueno, más allá de todo lo que especula el mundo a fútbol, la realidad continúa con su dinámica propia y van arrojando hechos como estos, como los que te conté, esto que te mencioné. Ayer el gobierno municipal oficializó lo que va a ser las vacaciones de invierno preparados por el municipio. El municipio va a estar preparando en el parque de la ciudad, lo te vamos a estar contando, y seguramente en el transcurso de la semana vamos a estar hablando con la gente de cultura que nos dará más detalles de las vacaciones de invierno, que no te olvides que arrancan el lunes próximo. O sea, el próximo lunes ya arrancan vacaciones de invierno y con eso también la feria judicial, solo para ir contando cuestiones que tienen que ver con nuestra cotidianidad y que han quedado muy postergadas como consecuencia de la ansiedad mundialista, del gran papel de la selección, de Scaloni, de Messi, de todas estas historias. Y el gobierno ayer confirmó que va a haber esta puesta en escena que hubo ya en el polideportivo, con inflables y demás abiertos a abierto de entrada libre y gratuita para los pibes, de a partir del lunes, va a ser a partir del lunes 20 hasta el domingo, creo que 2 de agosto. Así que un dato como para tener presente, sobre todo en momentos donde aprieta el bolsillo, donde no hay mucho dinero, es una opción para que los chicos pasen un rato agradable en el contexto de las vacaciones de invierno, donde dicen que va a haber 400 actividades gratuitas a lo largo de todo el distrito. Te vamos a estar dando los detalles después de lo que va a ser el tema vacaciones de invierno. Así que dicho todas estas cuestiones, ya estamos como para darle la bienvenida al señor Fernando Gallo. ¿Cómo le va, Gallo? Buen día, ¿cómo está?
1: ¿Qué tal, José? Muy, pero muy buenos días. Buen martes para vos, ¿eh? Para la señora Amarilla, que ya no sé si desayunó o está por hacerlo, pero bueno, que aproveche estos minutos para poder disfrutar de su momento. Buen día a los oyentes, buen día también a aquellos que nos siguen a través del canal de YouTube de FM Sur 889. Buenos días, similar al de ayer, no tan frío como ayer lunes, pero se siente que estamos en invierno. 15 grados la máxima para el día de hoy, sin sol. De aquí hasta la semana que viene, fácil. Se mantiene la probabilidad de lluvias desde mañana hasta el martes próximo, 80% alta. Alta. Esperemos que no suceda, pero bueno, no podemos contra el tiempo, así que, y contra el clima. Así que es muy probable que tengamos alguna precipitación en las próximas horas. Lo que sí, hay mucha información, porque hoy se va a estar conociendo el dato de la inflación, ¿no? El dato que marca y espera con ansias el gobierno de Javier Milei, esperando que perfore el 2% de inflación. ¿Lo logrará? ¿No lo logrará? Bueno, en un rato vamos a estar analizando qué es lo que dicen algunas consultoras. ¿Por qué es importante, José, el dato puntual de este mes de junio que ya pasó? Porque va a definir también las actualizaciones del impuesto a las ganancias y también las escalas del monotributo para este segundo semestre del año. El otro tema tiene que ver con que, lo contamos ayer, que el gobierno de Axel Kicillof, bueno, había dado un aumento salarial del 7% a los docentes, que lo habían aceptado, pero claro, apareció un gremio, podemos llamarlo disidente, al actual oficialismo, que mantiene el paro de 48 horas en las escuelas de la provincia de Buenos Aires, a pesar de que se aceptó ese 7% salarial con los demás sindicatos. Así que un reto de cuento de qué se trata. Es un gremio muy chiquito que en Quilmes mucha injerencia no tiene, pero sí marcamos que sigue adelante este reclamo por un salario básico de 2 millones de pesos, como lo venían señalando hace algunas semanas atrás. En un rato te cuento de quién se trata.
0: Bien, recordá que hoy hay sesión en el Consejo Deliberante a partir del mediodía. Temas importantes no parece haber, salvo una modificación de la ordenanza de ferias, que así que ahora te voy a estar contando algún detalle. Están creando nuevas ferias y aparte ahora vas a poder comer al paso. Vas a poder comer alguna minuta, alguna cosita al paso. Se va a cocinar en la calle.
1: ¿Alguna parrillita?
0: Algo parecido. De planchetas. Ahora después te voy a leer bien.
1: Similar.
0: El detalle que se va a estar aprobando hoy. Y el otro dato que tiene que ver con la jornada de hoy, antes de darle ya el pie y la bienvenida al señor José Amarilla con su ingreso musical tan esperado de la mañana, es que también por la tarde, no te olvides que juega Argentino de Quilmes, el Mate, que está en la primera B, que entró otra vez en zona de turbulencia, que los últimos partidos no están dando bien, no está sumando, reciben nada más y nada menos que Arsenal, que está arriba, es uno de los que está arriba. Detalle, recordemos que el Mate ya le ganó en Sarandí a Arsenal. Veremos qué pasa ahora en La Barranca, ¿no? Como detalle.
1: Un argentino que viene de ser goleado.
0: Claro, ¿no? El Mate está sufriendo, en las últimas fechas no está sumando y eso lo empieza a complicar, porque hubo momentos que el Mate pegó esto que nosotros le reclamamos a Quilmes, una seguidilla de resultados que lo encaramó arriba.
1: Lo acomodó.
0: Claro, lo acomodó y ahora empezó otra vez con el tobogán y en ese tobogán este es un momento para tratar de parar la caída, porque si no, otra vez empezamos a mirar todo desde abajo. Así que va a ser un partido importante allí en La Barranca frente a Arsenal de Sarandí. Así que dicho estas cuestiones, ahora sí le damos la bienvenida formal al señor José Amarilla con su presentación musical.

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0: Bien, 17 minutos nos quedan para las 10 de la mañana y comenzamos a transitar ya la agenda informativa de este martes 14 de julio. Nos estás escuchando a través de la sintonía histórica de la radio, la 88.9 FM Sur. Si no, nos puedes ver a través del canal de streaming, el canal de YouTube, arroba FM Sur 889. Tenés las opciones a través del chat, ahí ponerte en contacto con nosotros. Y si no, a través del WhatsApp 115-801-7426. Bueno, si empezamos a meternos ya en el tema informativo, sacando la ansiedad mundialista, todo lo que vivimos todos, lo que estamos viendo alrededor del fútbol, la cantidad de gente que ha ido al mundial, bueno, la expectativa en torno a lo que significa. Ahora vamos a ver si podemos hablar con alguien vinculado a hacer una lectura un poquito más acabada sobre el tema de finalmente esta historia que tiene que ver con que es un partido más o no es un partido más finalmente contra Inglaterra en una semifinal mundialista. Está muy dividido los matices en torno a esto. Está claro que es un partido de fútbol, pero está rodeado de un montón de condimentos que no son habituales para un partido de fútbol. Podríamos decir algo parecido, lo más aproximado.
1: Exacto,
0: a eso.
1: Sí.
0: Lo más aproximado a eso. Así que, en ese marco del que no me quiero olvidar y que no quiero dejar de lado, donde todo el mundo ya está ajustando su agenda, el miércoles mañana para vos, ¿será un día normal o se termina la mitad del día?
1: Una hora antes. Sí. Al mediodía no lo veo, no es una final.
0: No es una final.
1: No es la final del mundo.
0: Pero viste que ya la vez pasada, ¿cuándo fue que jugó día de semana? Que los chicos no fueron a la escuela.
1: El martes pasado.
0: Viste, ahora estamos
1: hace en la... Hace una semana.
0: Bueno, el martes pasado, el día se paró, casi no arrancó.
1: Sí, pues los chicos no fueron a la escuela, claro. Pero en este caso juega a las 4, el otro día jugaba a las 2 o a la 1, creo que
0: es verdad, jugaba al mediodía, a las 2 de la tarde, tenés razón.
1: Ahora yo no creo que se pare al mediodía.
0: Para vos no. Para vos va a ser un día más parecido a lo normal mañana. Bueno, veremos, yo todavía no me animo. No,
1: yo el último partido, el día sábado,
0: dale.
1: 15 minutos antes de que empiece el partido, fue a la noche, a las 10 de la noche.
0: 10 de la noche, sábado a la noche.
1: Yo me fui a una cuadra y media, yo tengo la avenida 12 de octubre, a una cuadra y media. Me fui caminando
0: en el selecto barrio de la Colonia.
1: Exactamente, fui a cómo estaba el barrio.
0: Ah, muy bien.
1: Movimiento, sobre 12 de octubre.
0: Normal.
1: Sí, había movimiento de...
0: Hasta hace a poco...
1: Yo digo, no va a haber nadie. No, pero cuando empezó el partido ya les desapareció.
0: Ya no había nadie, ¿no? Sí, cuando arrancó el partido yo creo que va a pasar lo mismo el miércoles por la tarde. ¿Hoy va a ver la gente el partido de España-Francia? Para mí sí.
1: Yo creo que sí.
0: Sí, claro, creo lo mismo.
1: Para yo creo que hoy le va a ir muy bien a la radio.
0: ¿A la radio?
1: Sí, porque como es un día laboral, no jugamos nosotros.
0: Bien.
1: Entonces aquel que está en la calle se va a poner con la radio.
0: Con la radio.
1: A escucharlo, a
0: mí me parece. Es lo que vos te imaginas.
1: Sí.
0: ¿Francia o España?
1: ¿Que quiero que gane?
0: Sí, claro.
1: Quiero que gane España. ¿Usted? Pero me parece que va a ganar Francia.
0: José, ¿vos cuál es tu mirada? ¿Francia o España? Sí. ¿Francia o España? El partido.
1: Juegan hoy,
0: pero la clave va a ser el rival de mañana, sin duda. Sí.
1: Al final en español.
0: Así este es el planteo.
1: Quiere que gane España.
0: Quiere que gane España. Bueno, veremos, vamos a ver qué pasa. Vamos a ver, la verdad que no tengo... esto es parte de la conversación cotidiana, a todos nos debe pasar esta historia. Que es parte de la cotidianidad en todos lados, en todos los ámbitos. Hasta aquel que está cansado.
1: Ahí viene.
0: Vino ahora amarilla otra vez, se pone al frente del micrófono. No arreglábamos, está difícil, amarilla, está muy duro con el calle.
2: Difícil, sí. No.
0: Está difícil con el calle, amarilla.
2: No hay factura, no hay agua.
1: Está tomando un buen mate ahora y una buena
0: No hay factura, no hay agua.
1: Acá ya va a haber todo.
2: Anoche estuve trabajando para Aro con Nacho.
1: Epa, muy bien.
2: Así que quiero. Bueno, ya saben.
1: Sí.
2: Hay un estudio científico.
0: A ver.
2: Comprobado, está todo en papeles, está todo...
0: A ver.
2: El actual Balón de Oro nunca es campeón del mundo.
1: El actual Balón de Oro
2: le ha pasado en todos los mundos. Le pasó a Platini, le pasó a Messi.
1: ¿Quién es? ¿El último?
2: No, Dembélé.
1: Dembélé, bueno.
2: El que es poseedor del Balón de Oro vigente nunca es campeón del mundo.
1: Mirá qué dato que trajo.
2: Que no se rompa este año.
1: Mirá no, claro.
0: Que acaba
1: muy bien.
0: José Amarillo en esta costumbre de francotirador radial que hace, porque streaming no hace porque no pone imagen. No
1: le gusta
0: la imagen. Este estilo de francotirador radial que inauguró el señor José Amarillo acaba de aportar un datazo.
1: La verdad.
0: Lo de Dembélé no lo tenía, no tenía la menor idea. Y más la estadística que él trae.
1: Y aprovechó para meter alguna.
0: José siempre te factura.
1: Alguna cucharita
0: metió. Siempre alguna factura tiene José para traer.
1: Sí, claro.
0: Siempre tiene algún reclamo.
1: Bueno, es un buen dato que
0: es un datazo.
1: No lo sabía.
0: Y es parte de esta cotidianidad que estamos hablando. Pero más allá de esta cotidianidad que tiñe todo lo que hablábamos durante casi todos los días, 24 horas. Pasan cosas, siguen ocurriendo cosas en la ciudad, en los alrededores. Ayer fue un hecho muy delicado, que hacía mucho que no se veía.
1: Te lo vi hoy a la mañana.
0: Tiene algunos antecedentes, pero hacía mucho que no se veía.
1: ¿Pero qué fue lo que...?
0: A ver...
1: ¿No es habitual esto que pase?
0: No, no es habitual que pase con esta, digamos, con esta dimensión. Suele haber gente protestando, gente que se enoja por los fallos, gente que se enoja por el resultado. Pero no que interviene la policía, que terminan 12 personas detenidas.
1: Contemos bien de qué estamos hablando.
0: Esto pasó en los tribunales penales de Quilmes, esto es Irigoyen y Videla, centro de la ciudad, a dos cuadras de la estación, para que la
1: gente
0: se ubique.
1: ¿Esto fue ayer a qué hora más o menos?
0: Ayer media tarde, más o menos.
1: Después del mediodía.
0: Arranca esta historia, ¿con qué? En un juicio que se llevó adelante en los tribunales penales de Quilmes, donde se intentó o se intenta dilucidar quién es responsable de la muerte de un chiquito de 10 años que en Bernal Oeste estaba jugando en la puerta de su casa y supuestamente en un enfrentamiento de bandas o de grupos o de gente lo matan de un balazo.
1: Pobre chico.
0: Esto pasó en septiembre del 2024. ¿Está bien? Creo que es en Itatí, si no recuerdo mal.
1: El barrio Itatí, en Bernal Oeste, en el límite con Avellaneda, ¿no?
0: Exactamente. Si yo no recuerdo mal, pasó así. ¿Qué es lo que sucede? Los familiares de los acusados aseguran, juran y perjuran que los acusados no fueron los que dispararon.
1: Quiero hacer un punto ahí.
0: Dale.
1: ¿No es habitual que eso suceda?
0: Sí, habitualmente
1: siempre
0: sí.
1: Siempre dicen, no, no fue.
0: Por lo general eso sucede, pero no terminan en incidentes. Porque por lo general, también te voy a contar algo que también suele ser habitual que empiece a suceder, que es el hecho que por lo general la policía, ante la demanda de respuestas, termina deteniendo tipos que tienen prontuarios, que tienen antecedentes, que efectivamente están vinculados al mundo del delito, pero por ahí no cometieron ese delito. ¿Entendés lo que te decía? O sea, digo, por ahí detuvieron dos chorros, que son de años chorros, que todo el mundo sabe, son chorros.
1: Con antecedentes.
0: Con ya estuvieron presos, que no sé qué, que no sé cuánto. Pero en esta capaz que no tienen nada que ver. Claro. Esto puede pasar también, que creo que es el sustento de esta familia que sigue insistiendo que los dos acusados que fueron condenados, ayer la justicia resolvió condenar a 14 y 15 años a estas dos personas, y ahí fue donde se armó el despelote. ¿Por qué? Porque la familia de los acusados dicen que los acusados están donde están y son condenados porque la policía los involucró. Entonces el vínculo, la tensión que había entre la familia y la policía era muy fuerte,
1: claro.
0: Sobre todo la gente que estaba en la calle. Era gente que estaba en los tribunales, el parte oficial habla de 20 personas que estaban en los tribunales. Aparentemente una mujer es la que rompe el hielo, prende fuego, tira basura en la calle, y prende fuego un tacho de basura de los municipales, se arma y termina detenida. A partir de ahí la cosa se pone más tensa. ¿Por qué? Porque los familiares, ¿qué dicen? No, tráiganla de vuelta, no la van a dejar detenida, fulanita.
1: Sí.
0: Tiene una joven de 22 años. Tráiganla de vuelta.
1: Brava, picante.
0: No, muy picante. Ella sola enfrentó la cana y terminó detenida.
1: Claro.
0: Finalmente, ¿qué pasa? Todos los que estaban afuera dicen, bueno, no, aparte, hasta que no nos devuelvan a fulanita,
1: no solo
0: no nos vamos, no entra nadie. Ni sale ni nadie, ni entra nadie de los tribunales.
1: Y la piba estaba ahí dentro del patrullero.
0: No sé si se la habían llevado ya a la comisaría primera. Creo que se la habían llevado a la primera. Pero no lo sé. El relato dice que aparece Saizar, que es el fiscal de turno, que les pide a la policía que resuelvan este tema, que finalmente resuelvan. La policía intentó supuestamente persuadir a los manifestantes, ¿en qué sentido? En decir, che, mirá, tiene que circular la gente. No solo estaba la calle cortada, sino la gente no podía entrar y salir de los tribunales. Al menos esto es lo que dice la narrativa oficial, digamos. Entonces, ¿cómo termina todo? Después de dos o tres intentos de negociación fallidos, de acuerdo al parte oficial, Saizar ordena que sean desalojados. Y ahí cuando ordenan los desalojos se arma
1: el fiscal. El fiscal tiene poder para hacer eso.
0: Sí, claro, es el que ordena. El fiscal es el que decide. Es él el que decide. Decide desalojarlos. Y ahí terminan 12 personas detenidas. En realidad son más, se llevan como a 14. Eran 20, se llevan como a 14.
1: Qué bárbaro, che.
0: De los 14 quedan, digamos, oficialmente involucrados en esta historia, 10 mayores y 2 menores. A los mayores los procesaron, creo que ahora están en el ámbito judicial. Yo no sé si ya recuperaron su libertad o no, a esta hora de la mañana, no lo sé eso todavía. Por ahí alguno la recuperó, pero si no, todos van a pasar por tribunales, los van a acusar a todos. Y los dos menores sí fueron tramitados a través de la justicia federal, justicia del menor, y se lo devolvieron a sus padres. Así que ese es el trámite. Lo que sucedió, ¿qué pasó? Bueno, evidentemente los familiares de los acusados siguen insistiendo en que ellos no fueron, que no fueron ellos. Sin embargo, la justicia consideró que había pruebas
1: suficientes como
0: para condenarlos a 14 y 15 años. Así que hay que ver cómo sigue esto. ¿A qué me refiero cómo sigue? Me refiero a cómo sigue el caso. Digo, hay que ver esto, después hay una apelación, habrá que ver qué resuelve la Cámara de Apelaciones, digo, hay todo un proceso. Así que en ese contexto, eso fue lo que pasó ayer, no es lo habitual. Claro. O sea, es cierto que muchas veces hay malestares, hay reacciones, hay de esto, pero no de esta envergadura, no de este nivel al extremo que generaron que se los tuvieron que llevar a todos. Porque aparte, dicho sea de paso, los tribunales mientras tanto seguían funcionando.
1: Claro.
0: ¿Por qué? Porque había otro juicio. Mientras tanto, por ejemplo, ¿te acordás el famoso juicio por jurado que se hizo al ex policía que mató a quien había sido su esposa y al novio?
1: Y al novio.
0: Bueno, habían dicho que el juicio por jurado, o sea, acordate que en ese caso eran los vecinos los que decidieron.
1: Era culpable, ¿no?
0: Era culpable, pero no habían decidido cuál iba a ser la condena.
1: Finalmente se conoció ayer.
0: Ayer mismo. Y le dieron perpetua. Le dieron perpetua.
1: O sea, sí. Se cargó dos personas.
0: Es lo que vos decías, más que emoción violenta ni nada, no había mucha que discutir ahí. Finalmente, los vecinos coincidieron que era la pena más alta, vino el juez de cesura, porque para que la gente por ahí lo recordamos, por ahí ya algunos ya lo escucharon, pero si no lo recordamos, el juicio por jurado es 12 vecinos que son elegidos, como eligen las autoridades de mesa de cada día de las elecciones, son 12 vecinos que deciden si el acusado es o no culpable.
1: Claro.
0: ¿Está bien? Una vez que deciden los vecinos si es culpable o no, después aparece un juez, que es el juez de cesura, que también está presente a lo largo de todo el juicio, y es él el que pone la sentencia finalmente. ¿Está bien? Es él el que dice, bueno, cuál es la carga, a partir de lo que decidieron los vecinos.
1: Claro.
0: Los vecinos decidieron que era culpable.
1: Claro.
0: ¿Está bien? Una vez que deciden los vecinos si es culpable o no, después aparece un juez, que es el juez de cesura, que también está presente a lo largo de todo el juicio, y es él el que pone la sentencia finalmente. ¿Está bien? Es él el que dice, bueno, cuál es la carga, a partir de lo que decidieron los vecinos.
1: Claro.
0: Los vecinos decidieron que era la carga, era la pena.

0: personas que se llevaron. En realidad se llevaron 14. Eran 20. ¿Se imaginan?
1: A casi todos. Todo.
0: Claro,
1: a casi todos
0: lo dejaron. No dejaron a nadie en la calle, claro.
1: Completito.
0: Claro. Vos pasás ahí porque dicen que hubo. Cuando la nota dice incidentes, y es verdad, hubo incidentes. Quemaron un tacho. Y yo, pero no quedó nada. Vos pasás por ahí, no es que hay tachos quemados, no es que hay vidrio roto, no quedó nada.
1: Ahora pregunto, cuando se llevan 12 personas o 14 detenidas.
0: Sí.
1: Por hechos violentos y por
0: sí.
1: Impedir que la gente ingrese o se vaya de un lugar, automáticamente los antecedentes se los piden cuando lo
0: y sí, cuando entran en el tema judicial.
1: Porque capaz que todo. Hay muchos que estaban ahí que tenían algún problemita, bueno, y es un agravante.
0: Eso va a saltar ahora, cuando lo procesen. O sea, primero los detuvieron, seguramente con la detención
1: le tiran
0: la famosa tira, claro. Sí, claro.
1: A ver el currículum de claro, esto, de esta.
0: Claro, y después de eso, cuando
1: porque
0: va...
1: esa piba de 22 años,
0: sí.
1: Capaz que ya estuvo detenida.
0: Es factible, puede ser. No lo sé yo, pero puede ser. ¿Cómo va a pesar eso? Cuando se presente frente al fiscal que le toma declaración, por lo
1: claro.
0: Porque la acusación creo que es resistencia a la autoridad, disturbios.
1: Claro.
0: ¿Y qué otra cosa más? Creo que son tres cargos.
1: ¿El fiscal después la tiene que interrogar o no?
0: Sí, claro.
1: O es un secretario.
0: No, el fiscal puede tomar la declaración él o derivarlo en el secretario.
1: Porque si tiene la piba está 22
0: sí.
1: años, tiene antecedentes.
0: Sí.
1: Entonces el fiscal a mí, bueno, ¿qué hago ahora con vos, querida? Que...
0: Y bueno, no, le aplica ¿cómo? La ley. Le aplica la ley. Si los antecedentes son un agravante, se los va a aplicar. Y claro. Por ahí los deje detenidos. Igual la justicia no es muy amante de dejar detenido mucho tiempo porque las condiciones en las que está la cárcel. Recordemos que Quilmes tiene la famosa alcaldía
1: ¿Cuándo
0: que todavía no arrancó a laburar. Recordemos que tenemos la alcaldía construida.
1: Que está construyendo
0: el barrio de la autopista, dice usted.
1: Barrio autopista. No es la Ribera.
0: No.
1: Está pegado a la autopista.
0: No, está bien.
1: No, perdón.
0: A ver,
1: barrio Owen.
0: Es barrio Owen ahora.
1: ¿Recuerdas?
0: Claro, sí, porque está cerca del alojamiento.
1: Perdón, sí, la municipalidad de Quilmes puso... Y dio a conocer que teníamos el barrio Owen.
0: Barrio Owen, un barrio desconocido hasta acá. Pero digo, estamos refiriéndonos a Alcaldía, ¿ese sí? Alcaldía.
1: Sí, la bajada es 200 metros.
0: Tiene capacidad, creo que como para 200 o 300 personas que estén privadas de su libertad, pero que no está funcionando porque no tiene agua.
1: Perdóname.
0: Recordemos eso.
1: Hablando de Alcaldía,
0: dale.
1: ¿Viste la zona donde está la Alcaldía de Berazategui?
0: Sí.
1: ¿Te ubicás la zona?
0: Más o menos.
1: Bueno, están poniendo un casino.
0: ¿En serio?
1: Un casino, me dijeron.
0: ¿Cómo un casino?
1: Pues así.
0: Pero está confirmado.
1: El bingo de Berazategui, el bingo, se va de donde está.
0: Ok.
1: No arregló la millonada que le pidieron por mes.
0: ¿Cuál de los bingos? ¿El que está sobre la 14 o el que está en el cruce?
1: No, el del centro de Berazategui.
0: ¿El de la 14?
1: Claro.
0: ¿El de la 14?
1: Que se va.
0: Se va de la peatonal.
1: Y va ahí a cerquita de la alcaldía de Berazategui. Me lo contó ayer gente que vive en la zona.
0: Mira el dato que estás dando.
1: Bingo... Y casino, pero monstruoso.
0: No puede, bingo y casino.
1: Va a ver cómo va a poder ahora.
0: Papá, pero tiene. Ay, para casino necesita autorización
1: bueno,
0: de otro ámbito.
1: Monstruoso, el lugar gigante que tiene, que ya lo tienen, que van ahí.
0: ¿Ya está construido?
1: No, lo están ahora, van a armar ahora. Arranca ahora.
0: O sea, el proyecto arranca ahora, nos estás dando.
1: Cerquita de la alcaldía, que es un lugar que está medio despoblado, ¿no?
0: Claro, sí.
1: Bueno, ahí,
0: claro, es una especie de páramo.
1: Lo sacan del centro. O capaz que unifica con el del... Andás a ver, van a hacer un...
0: El bingo Vega, o sea, Vegui tiene dos o tres bingos. Uno, el de la 14, que es el más conocido. Y el otro ahí en el cruce, que está del lado de Berazategui, creo.
1: Levanta la zona, ¿sabes cómo, no?
0: No, olvídate. No, pero lo que a mí más ruido me hace...
1: Casino.
0: Claro.
1: A mí también me hizo ruido. Pero escúchame.
0: El proyecto en general no me sorprende, no me sorprende nada. Salvo el dato que estás dando, que es casino. Ahí sí, me hace ruido todo.
1: Casino, bingo, casino, restaurante,
0: casino todo. Necesitas una autorización expresa de la provincia de Buenos Aires.
1: Bueno. ¿Cuántos casinos hay en Zona Sur?
0: No, casinos no hay.
1: Bueno.
0: Todos los que hay...
1: Vas a tener el primero acá cerquita.
0: Zona Sur no hay. Casino
1: bueno,
0: no hay.
1: Primero va a estar en
0: Berazategui. Hay bingos... que son símil casino, todo lo que vos quieras, pero bingo, pero casino, como tal.
1: El bingo
0: no
1: es una cosa, el bingo
0: claro,
1: estás en una mesa y te pasan el cartoncito.
0: Es distinto. No, ¿qué cartoncito?
1: ¿No es más cartón?
0: Sí, debe haber, no, pero todo el mundo juega con las maquinitas.
1: Por eso, acá va a haber maquinita y casino, rula, todo, completo. Ruleta.
0: Mira vos el dato, Pero va
1: dijo
0: a tener,
1: gente de Berazategui,
0: va a tener que salir una ley de provincia, va a tener que... Kicillof va a tener,
1: primero,
0: o lotería va a tener que, Galdurralde creo que se llama.
1: Y,
0: el titular de lotería y casino va a tener que autorizar, porque
1: creo,
0: en Berazategui no hay el casino autorizado.
1: Yo creo que de movida irá el bingo con las máquinas y dejan todo preparado, pero está la idea.
0: Que con el correr del tiempo van a ampliarlo. Ay, puede ser.
1: Sí, porque es una... Yo no conozco la zona. Pero dice que es despoblada.
0: Sí, sí, es un páramo. Sí,

0: Sí, claro. No, no tiene mucha. Está cerca de una escuela, el único dato que te doy.
1: Bueno, pero. Los menores no entran.
0: Sí, acá en Quilmes pudimos hacerlo frente a la iglesia, porque no podemos ponerlo frente a una escuela.
1: Eso lo de
0: cerca
1: menos.
0: De una escuela.
1: Eso lo de menos. O sea, pero seguilo el tema, ¿eh?
0: Lo voy a seguir.
1: Seguilo porque.
0: Lo voy a seguir porque es un datazo, sobre todo teniendo en cuenta lo de. A mí me hace.
1: El bingo de Berazategui, no sé cuánto ponen, se le pidió de renovación, no sé, 100 millones de pesos por mes. El tipo, ponele, no sé.
0: No sé.
1: El tipo dijo, ¿cuánto? El dueño, los dueños. No, no, vámonos de acá, con esa plata vamos a hacer por otro lado. Y van ahí. Cerca de la alcaldía, me dijeron. No, mirá, tengo la dirección exacta.
0: Mira el dato.
1: Pero sí, lo
0: bueno,
1: que caminás.
0: Vamos a seguirlo el dato.
1: También.
0: Yo el dato que más sigo es el de casino, porque ese sería.
1: A mí también me hizo mucho.
0: Sería un datazo lo del casino, porque que el bingo esté y se mude está bien, ok, puede pasar. Sí. Ahí también.
1: Pero.
0: Cerca, el dato es que pasa a ser de bingo a casino, estamos hablando de dos cosas distintas, sí. Dos tipos de apuestas diferentes, etcétera.
1: El bingo va a estar.
0: Claro, pero
1: el bingo aparte va a estar, ser las máquinas, pero casino.
0: Pero va a ser casino, que no es lo mismo. O sea, no es
1: eso
0: mismo.
1: Es lo que me. Ahora después capaz que lo hacen bingo solo y lo amplían y.
0: Bueno, eso puede pasar.
1: Y no con sé. Estacionamiento bueno y con restaurante claro, bueno y no
0: sí,
1: sé.
0: Sí. Eso puede pasar, ¿eh?
1: Y después en base a eso se va construyendo.
0: Igual me quedo con el dato y lo voy a buscar.
1: Búscalo.
0: Lo voy a cambiar. Sí. Un minuto pasaron de las 10, así que después de este datazo de gallo cumplimos con la tanda, enseguida volvemos.
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2: Bien, 5 minutos pasaron de las 10 de la mañana y luego de nuestro recorrido con cuestiones cotidianas, obviamente imposible mantenernos ajeno a lo que tiene que ver con la fiebre mundialista. Y en ese contexto es que tenemos la posibilidad hoy de saludar a Ramón López, que es el presidente de la Federación Nacional de Veteranos de Malvinas, que ayer emitieron un comunicado tratando de marcar posición en esta historia, es si es algo más que un partido o es solo un partido de fútbol. Ramón, muy buenos días, ¿cómo te va? Fernando Gallo, José Aro de FM Sur Quilmes, te estamos saludando, ¿cómo va?
3: Buen día, Fernando, buen día, José, un saludo para vos, todo el equipo y bueno, a toda la comunidad quilmeña.
4: Buen día, Ramón.
2: Gracias, Ramón. Bueno, contanos a ver cómo lo viven ustedes. Ayer el comunicado fue clarito, pero igual me gustaría escuchar de tu boca un poquito cuál es la posición que tienen los veteranos en parte a esta especie de contrapunto público, si este partido es solo fútbol o algo más.
3: Nosotros interpretamos que es solo fútbol y también sabemos que nosotros los argentinos lo vivimos muy apasionado, más allá conociendo quién es el rival histórico, más allá del daño ocasionado por Inglaterra en la historia, esto es fútbol, no es un conflicto, entonces sí. Se interpreta de esa forma. Desde la federación lo tomamos que... Si bien todos queremos ganar el partido, todos los argentinos estamos pendientes de poder ganar el partido y sabiendo que todo lo que nos ha dado la selección, pero esto no es un conflicto, esto es un partido de fútbol. Lo que hay que tratar es de que se pueda festejar y todo eso, y no que haya tanta violencia por medio, y que tampoco porque perdamos o porque ganemos, si ganamos no nos van a devolver las islas, y si perdemos... No es que no tengamos más reclamo, cada cosa tiene que ir por la vía que corresponde, eso es la interpretación de la federación.
2: Claro, claro. Ahora, Ramón, ¿la federación vos notás que en el resto de los veteranos viven lo mismo que ustedes o crees que hay matices ahí?
3: Seguramente debe haber matices, no tienen por qué pensar lo mismo que nosotros, pero lo que componemos la Federación Nacional, la Comisión Directiva y todas las provincias que nos acompañan, estaban de acuerdo con el comunicado. Si vos mirás en las redes sociales, la repercusión que tuvo fue a nivel nacional y todos tenemos un mismo alineamiento, lo de la Federación Nacional. De hecho, muchos de los que hoy no están alineados a nosotros también compartían el criterio, porque lo que normalmente muchas veces se busca en estas cuestiones también es de malvinizar y aprovechamiento de un partido de fútbol o de cómo utilizar Malvinas. Y a nosotros, a los veteranos, no ha hecho mucho daño la división. Las divisiones a través de la política no ha hecho mucho daño, ha generado mucho conflicto entre nosotros y hoy lo estamos padeciendo. Entonces, nuestra reflexión es tratar de que haya unidad y no que estemos todos... peleado que por un partido de fútbol se malinterprete y que haya tanta violencia, no compartimos eso. Si miramos para atrás, en 1986 por un partido de fútbol se interpreta en México,
2: sí,
3: hubo muchísima violencia entre los hooligans y las barras bravas argentinas, y la verdad que no debe ser la interpretación eso. La guerra pasó, lo que hoy están jugando al fútbol, creo que ni Scaloni tiene 40 años, Messi no lo tiene, y ninguno de los que están jugando al fútbol ni siquiera tienen, nacieron cuando fue el conflicto de Malvinas. Entonces se debe interpretar como un partido de fútbol, y lo debemos vivir como una fiesta, no como un reclamo de soberanía. El reclamo de soberanía lo tienen que hacer nuestras autoridades, y lo tienen que hacer bien, no mal como se está haciendo a muchas cosas hasta el día de la fecha, pero de parte de todos los gobiernos y todos los diputados.
2: Ramón, igualmente, ¿ustedes sienten que la selección los reivindican?
3: Nosotros pensamos que la federación, la selección argentina ha hecho muchísimo por el tema de soberanía, porque en el Mundial de Qatar volvieron a implantar el tema de...
2: Con los pibes de Malvinas, ¿no? Claro, el tema de los pibes de Malvinas. Claro.
3: Y todos los chicos de los colegios y los docentes se han preocupado, y la sociedad en sí ha puesto la vara muy alta nuevamente en el tema de Malvinas. Entonces, la selección hizo su parte. La que no está haciendo su parte son los políticos, en todo caso, pero la selección y todos los argentinos hacen su parte, poniendo todos los días granito de arena, aportando todos los días para que el reclamo cada vez sea más fuerte, y eso es lo que deben hacer nuestras autoridades, pero por la vía que corresponde, no por la vía del fútbol. El fútbol es fútbol, nada más, ya hizo su parte.
2: Clarísimo, Ramón. Yo no sé si querés agregar algo más, si querés hacer alguna otra reflexión a raíz de esto que se viene, que se va a vivir mañana.
3: Sí, lo que me gustaría agregar es que la política se dedique, a los políticos, los diputados y todo eso, se dediquen pura y exclusivamente al reclamo de Malvinas como corresponde. Permitan a los veteranos de guerra también tener su opinión, como la tenemos nosotros, que lo venimos trabajando hace muchísimos años, los reclamos de soberanía desde nuestra institución, y que también echen un vistazo al fiscal y tanto los políticos, al radar que está en Tolwyn, al Leo Lab, que está en una estancia que es de una exdiputada, creo que es el apellido de ella, creo que es Caparrós, y que el radar ese es muy importante para los ingleses, que deberían echar un vistazo en eso y no taparlo bajo la alfombra con un partido de fútbol. Eso nos preocupa a los veteranos, a la federación. Todo lo que es soberanía nos preocupa a nosotros.
2: Ramón,
3: el partido de fútbol lo vamos a vivir igual que todo, pero hay otras cuestiones que tanto Cancillería, la Secretaría de Malvinas, como nuestros diputados,
2: sí,
3: deben estar al tanto, y nuestro presidente también, de empezar a rever estas cuestiones.
2: Ayúdanos, Ramón, danos más detalles. ¿Qué estás contando? O sea, ¿qué hay un radar en una estancia de una diputada? ¿En dónde? ¿En qué provincia?
3: Hay un radar que hace un tiempo largo,
2: sí,
3: fue instalado en la época de Alberto Fernández, en una estancia en Tolwyn.
2: Tolwyn.
3: El radar Leolab, que es un radar que pasa información a Inglaterra, y la verdad que es preocupante para la federación, y creo que para todos los argentinos debe ser preocupante.
2: Claro.
3: Porque está en un lugar estratégico, en una provincia estratégica, donde todo el mundo hace oídos sordos, la vista gorda, y no están haciendo hincapié. Y el fiscal, que debe investigar y tratar de que eso no esté ahí,
2: sí,
3: también está mirando para otro lado. Y nos preocupa muchísimo que justamente esté en la estancia de una exdiputada. Y lo firmó ella cuando era diputada nacional. Entonces, esas cuestiones es lo que tenemos que ver hoy.
2: Sí, está muy claro, Ramón.
3: Nos preocupa
2: muchísimo. Está perfecto que lo cuentes. ¿Tolwyn es provincia de Buenos Aires? ¿Dónde es?
3: No, Tolwyn es provincia de Tierra del Fuego.
2: Tierra del Fuego.
3: Entre Ushuaia y Río Grande.
2: Mirá, entre Ushuaia y Tierra... Ah, mirá, Tierra del Fuego. O sea, viene en el sur.
3: Sí, está sobre... sí, antes, si va del lado de Río Grande, está un poco antes. Es una parada obligatoria.
2: Okay.
3: Cuando uno va a ese lado, está el lago Pañano, todo eso. Es un pueblito chiquitito, pero bueno, está la estancia. Y la federación hace muchos años que viene pidiendo sobre ese radar, y no solamente la federación, muchísimos veteranos y muchos de las comunidades del lugar vienen reclamando, haciendo ese reclamo, y bueno, el fiscal es el que se tiene que hacer cargo de eso, y hasta el día de la fecha no lo ha hecho, y bueno, nuestro diputado también tiene que estar atento.
2: Ahora, Ramón, ayúdanos, porque a Fernando, que está con nosotros, me pregunta, me mira y me dice, pero ¿y qué hace un radar ahí?
4: Claro,
2: claro, ¿qué hace un radar ahí? ¿Se sabe, Ramón, quién lo, cómo fue?
3: ¿Qué hace un radar inglés?
2: Sí. Ahí. Ah, claro. Es un radar inglés.
3: El radar puede estar, si es argentino puede estar, porque tenemos todo,
2: claro,
3: el derecho de instalar.
2: Claro.
3: Pero ¿qué hace un radar inglés en ese lugar? Yo no soy un gran conocedor de la materia, pero en lo que nos vienen diciendo son radares que pueden tener el control de los para dirigir drones y todo eso. Ah, es lo que acaban de informar ayer algunos de los veteranos. Y es preocupante, y la investigación tiene que seguir,
2: sí, sí.
3: Y ya te digo, no debemos poner eso bajo la alfombra y mirar solamente el partido de fútbol.
2: Ramón, me parece muy bien que lo hayas contado y nada, contá con nosotros para seguir difundiendo, tratando a ver si que alguien se haga cargo de esta historia, porque es muy grave lo que estás contando. La verdad que yo la primera vez que lo escucho, no sabía de este dato.
3: Sí, sí, es bastante complicado y bueno, así como eso hay un montón de otras cosas que son complicadas sobre la soberanía, pero las autoridades tienen que tomar cartas en el asunto.
2: Ramón López, muchísimas gracias, un abrazo grande.
3: Gracias, que tenga un buen día.
2: Gracias. Hasta luego, ahí estaba el presidente de la Federación de Malvinas.
4: Qué dato que tiró,
2: Qué bombita, ¿no?
4: La verdad.
2: O sea, vos fijate.
4: Yo no estaba ni al tanto, no lograba entender.
2: Yo ni sabía dónde estaba Tolwyn, yo le dije a la provincia de Buenos Aires, quedé como un Carlito, que en Tierra del Fuego.
4: ¿Cómo provincia de Buenos Aires? Quiere que sea algo cerca de Malvinas, y un radar, no va a ser dónde.
2: Bueno, ¿qué Misiones. Sé, pero qué sé yo para qué tenía el radar, lo que menos me imaginé que era para controlar a Malvinas.
4: Pero si los ingleses, está hablando de los ingleses.
2: Pero por ahí le interesa la pesca, qué sé yo, la información que puede estar rastreando los ingleses puede estar. A partir de la inteligencia artificial, cualquier cosa.
4: Hay que googlear esto.
2: Porque... Sí, hay que googlear lo que acaba de denunciar Ramón López, es el presidente nacional de la Federación de Excombatientes de Malvinas, que acaba de tirar un bombazo, más allá de su opinión sobre el tema del fútbol, dice, mirá. Nosotros estamos todos hablando de esto, pero ¿y de esto? Nadie se hace cargo.
4: En la estancia de una ex diputada...
2: De apellido Caparrós, dijo él.
4: Aparte debe ser un pueblo hermoso, tranquilo, una estancia debe tener... Y la hizo toda trabajando a la mujer, No piensen mal.
2: 16 minutos pasaron de las 10 de la mañana, señores, un poquito de música, José, y enseguida retomamos la información, dale.

0: Bien, 21 minutos pasaron de las 10 de la mañana, ¿eh? Nos quedamos enloquecidos con lo que fue la denuncia de Ramón López, el presidente de la Federación de Veteranos de Malvinas, con este dato del radar en Tolwyn.
1: No lo puedo creer yo.
0: Un radar inglés, dice Ramón, que se instaló en la época de Alberto Fernández, en los predios de una exdiputada de apellido Caparrós.
1: Qué mal, bueno, hay que
0: un datazo, eso. Hay que averiguarlo, hay que, la verdad que es un bombazo lo que acaba de contar, más allá de su mirada y la percepción que tiene la Federación de Veteranos, uh-huh, de que el partido de mañana con Inglaterra no es más que fútbol, que es lo que vienen declarando distintos protagonistas, pero igual la gente lo vive distinto.
1: Lo vive distinto.
0: No es un partido más, no. Esa es la verdad. El hincha, el fana, no lo vive como un partido más. Eso también es cierto, hay que decirlo esto. Pero bueno, ya ha pasado, veremos qué sucede entonces con el encuentro. Pero bueno, vamos a averiguar un poquito más de esta historia, sí, de los, claro, radares. Lo tomé como para chequearlo algo más.
1: Interesante lo que dijo, muy interesante.
0: Tomando y siguiendo con esta estrategia que vamos llevando adelante, esto de linkear en un lado, linkear en el otro, ir, venir, vamos a ir a lo que va supuestamente pasar en un ratito en el Consejo Deliberante, en el HCD Quilmeño, donde se va a estar tratando, va a haber sesión. Hay un hecho, hay un contexto político y un contexto de hechos concretos. Yo no sé por dónde querés arrancar. ¿A qué me refiero con lo político? Hay una expectativa de qué puede pasar con el mundo libertario, porque a lo que ha sido la salida de la escena de Ricardo Rig, del bloque,
1: que hoy estrena su nuevo
0: su bloque unipersonal, está también, bueno, cómo se reacomodan los que quedaron dentro del mundo libertario. El dato es que Sabrina Morgan será la nueva presidenta del bloque. Hay ahí una trastienda, una letra chica que no se conoce tanto, que es que unos plantean que Sabrina Morgan llega con acuerdo de todos y otros te dicen en voz baja que no, acuerdo de todos no. Mira que hay una.
1: Pero
0: que,
1: como si son cuatro gatos locos.
0: Quedan y cuatro no, concejales.
1: Sí.
0: A mí me dicen que la llegada, digamos, la notita diciendo que Sabrina Morgan será la futura presidenta del bloque de los concejales de los libertarios está firmada por tres concejales y no por cuatro.
1: Pero perdóname, si ya tiene la mayoría de, no hace falta que esté en la firma de los cuatro.
0: Bueno, pero dicen que hubo una concejal que no lo quiso firmar. Como estamos hablando de una, no estamos.
1: O no hacía falta que lo firme.
0: Políticamente corresponde que lo firme.
1: Que su firma esté, sí, claro. Más teniendo en cuenta que es la punta de lanza de.
0: Claro, de bueno, ¿de quién estamos hablando? Pongamos el nombre de apellido, estamos hablando de
1: Estefanía
0: Albacetti, que hizo emitir un comunicado el domingo por la tarde, diciendo que ella cedía, como que ella cedía el lugar, que era un lugar administrativo, un lugar menor, pero da la sensación de que no es tan así, o al menos hay voces que dicen que no es como ella.
1: El argumento dijo. No es malo el que dieron, ¿eh?
0: Con respecto a
1: que ella va a estar dedicada más a estar en la calle, a mostrar el reclamo, a levantar a los vecinos, que lo a canalizar.
0: Está bien,
1: la pero demanda del vecino en la calle.
0: Está bien, pero
1: por
0: eso no quiere
1: ya
0: decir
1: no tiene tiempo de.
0: Está bien, pero eso no quiere decir que ya hubiera podido ser la presidenta del bloque.
1: Bueno, según el comunicado, no. Prefiero delegar esa.
0: Ella dice que lo delega y otros dicen que en realidad ella no tuvo fuerza para oponerse.
1: Le dijeron que se corra.
0: Claro, que son tres contra uno, no le quedó son que correrse. Para no quedar como derrotada en la interna libertaria, ella lo vende como que se corrió.
1: Uh-huh. Puede ser.
0: Hay cierta tensión por ver, che, qué repercusión va a tener en eso dentro del ámbito político y el otro lo que va a tratarse en sí, concreto.
1: Bueno, vamos a ver qué dice, si hoy Albacete habla o no.
0: Algunos me dicen que Albacete no va a ir hoy a la sesión.
1: ¿Cómo?
0: ¿Será verdad?
1: No, no va a ir.
0: Bueno, yo te digo lo que me dijeron. A mí alguien sí, me adelantó.
1: No se perdió una, Estefanía.
0: A mí me adelantaron que Albacete habría argumentado problemas personales por los cuales hoy no estaría yendo a la sesión. Esto es lo que me adelantaron. Vamos a ver si es verdad. Esto cómo nos vamos a enterar en un ratito. Esto tiene que ver mucho con la política, no tiene que ver con la gente. Ahora, ¿qué cuestiones sí pueden interesar un poquito más a la gente? Que sí están dentro de la orden del día de hoy, que se supone que se va a tratar, si hay sesión. Primero, van a avanzar con el cambio de sentido de la calle Manuel Quintana.
1: Perdóname.
0: Dale.
1: Eso sale de comisión.
0: Eso sale de
1: hoy
0: comisión.
1: Hoy se aprueba, entonces.
0: Aprobado. Eso está.
1: A ver,
0: eso
1: cambio sale de aprobado. La de calle. Qué contento va a estar Oscar.
0: Cambio de calle para la calle Manuel Quintana entre Amoedo y Triunvirato.
1: Sí.
0: Hoy es mano y contramano, va a dejar de ser mano y contramano. Va a
1: ¿para
0: tener
1: qué lado es? ¿Para Amoedo?
0: Sentido, creo que sí, creo que va para Amoedo.
1: Claro.
0: Creo que va para Amoedo.
1: Bueno.
0: Ese es por un lado. El otro tema que aparece, la famosa distinción, que nosotros ya hemos hablado de ella, que van a estar creando la distinción Indio Solari, que tiene que ver con el tema cultura. ¿te acordás? Que están cambiando, están modificando la ordenanza.
1: Un premio, es que van a dar.
0: Es un reconocimiento.
1: Ah. ¿Y como ¿para quién? Para artistas locales.
0: Artistas locales. Va a estar abierto a artistas locales, conjuntos de música, gente supuestamente con cierto reconocimiento, con cierto predicamento, claro, para decirlo de alguna manera.
1: Que sean buenos artistas, ¿no? Bueno. Que no se le vaya a dar a cualquiera que.
0: Esos detalles yo no los tengo, gallo. No los puedo garantizar.
1: Que desafina, no le pueden dar el premio Indio Solari.
0: Bueno, no lo sé. Yo te cuento que esto es lo que aparece en el texto. Muy bien. Después, ¿cómo lo estrujan el texto? ¿Lo estiran? No lo sé. Claro. El texto es supuestamente un reconocimiento para artistas, para gente de celebridades, gente de la cultura. Muy bien. ¿Está bien? Esto es lo que se conoce, digamos, o lo que se menciona. A eso hay que sumarle, que esto es lo nuevo, es que van a modificar la ordenanza de las ferias francas. ¿Qué son las ferias francas? Son las que se arman en la calle, ¿está bien? Son las viejas tradicionales ferias que se siguen armando.
1: Sí, sí.
0: Bueno, van a estar modificando, van a estar creando nuevas ferias. Mirá, van a estar creando la Feria del Dorado.
1: Barrio del Dorado.
0: Barrio del Dorado, sobre la calle Smith.
1: Bien.
0: Y sobre Ricardo Rojas. Ya está establecido los días. Después van a estar creando una sobre la calle Húsares. En realidad es sobre la calle Panamá. Entre Avenida La Plata y Húsares. Los martes y los sábados va a haber feria.
1: Martes y sábado.
0: Va a haber otra en la calle Chacabuco. Los miércoles.
1: Chacabuco, en Bernal.
0: Bernal, entre Cerrito y Ceballos.
1: Ah, mirá. Sí, sí.
0: ¿Está bien?
1: Es un lindo barrio.
0: Claro. No, yo te voy contando. Son algunas de las ferias.
1: En el barrio La Colonia ya tenemos. ¿Cuál? Así que no necesitamos ninguna más.
0: No aparecen creando alguna nueva.
1: No.
0: Tengo acá el raconto, tengo tres. En El Dorado, una. En la calle Usar es la otra. Y la otra en la calle Chacabuco. El dato es que supuestamente van a autorizar en la nueva ordenanza de ferias que se pueda vender comida. O sea, vas a poder vender minutas, que hasta acá no estaba autorizado.
1: Al paso, no mesita, cosillas.
0: Comidas y minutas, con cocina tipo plancheta. Los puestos habilitados deberán contar con recipientes adecuados para la recolección de los residuos, contenedores,
1: claro, unas papas fritas,
0: quedando prohibido el vertido en la vía pública.
1: Y claro, va con la olla, con el aceite, donde después ese aceite tiene que estar bien.
0: Bien que.
1: Tiene un depósito bien, para que no lo tiren en la calle.
0: Bueno,
1: o no.
0: Como dato, esto para mí es un dato nuevo, porque no sabía que podían vender comida y minutas, bueno, así en la calle. Van a poder cocinar en la calle, dice, con cocina tipo plancheta, eso, claro, es lo que van a autorizar.
1: Sí, sí,
0: está bien.
1: Bien.
0: Es un punto de concentración de gente. Ahora, ¿pues es lo que me llamó la atención? ¿Qué? Que se define qué cosas se van a poder vender en las ferias. Me llama la atención la cantidad de cosas que se venden. Porque vos la feria, cuando vos te imaginás la feria franca del barrio, ¿qué te imaginás?
1: Fruta, verdura.
0: Ok.
1: Quesos, salamines.
0: Correcto.
1: ¿Qué más? Y no sé.
0: ¿Pescado?
1: También, sí,
0: pescado,
1: chacinado, sí.
0: Producto de granja, sí, panadería, sí, fiambrería. Sí. ¿Está bien? Florería también.
1: Sí.
0: ¿Está bien?
1: Ahora,
0: dale.
1: Yo me imagino artículos eléctricos, por ejemplo, bueno, electricidad.
0: Se va a poder vender librería, bueno, mimbrería, forrajería, tienda. O sea, vas a poder vender ropa, lencería, fantasía.
1: Ah. ¿Sin probador o con probador?
0: No dice nada. Calzados, carteras, bolsos, accesorios.
1: Es que todo.
0: Todo. Dietética también. Herrería y carpintería también.
1: Herrería y carpintería.
0: Artes plásticas, artículos en general, también. Antigüedades, también. Reparación de calzado, también. Electrónica, artículos, o sea, electrónicos,
1: no,
0: y accesorios.
1: No es más la feria tradicional, ya es un...
0: Bazar, también vas a poder vender. Juguetes,
1: también. Todo, o sea, chino eso.
0: Son 24 ítems, donde en la feria literalmente transforma. No es la feria que...
1: Le sumamos la plancheta.
0: La comida,
1: eso, el humito. Los vecinos contentos. Ahora, yo lo que digo es, después tienen que limpiar como corresponde el barrio. Bueno, porque...
0: Supuestamente cada puesto ahora tiene que tener su tacho de no sé cuántos litros para poder tirar la basura, porque supuestamente la limpieza depende de los feriantes.
1: Claro.
0: Pero bueno, todo esto es lo que dice el texto de la ordenanza que van a estar aprobando en el Consejo.
1: Hoy se aprueba.
0: Hoy se aprueba este texto, bueno, que en realidad significa en el fondo una transformación definitiva de lo que era la vieja feria.
1: ¿Qué te parece?
0: Que todo, claro, recordaba la feria. Uno iba a la feria que a comprar la fruta, la verdura, que alguno se animó y compraba el pescado,
1: sí,
0: que alguna cosita de carnicería, más o menos, porque la carnicería siempre se compraba en la carnicería habitual, digamos,
1: la,
0: ¿no?
1: Cosita, ¿viste?
0: Claro.
1: Pero ojo, capaz si vienen con la heladera bien, con...
0: las granjas, hecho de granja también, huevo, alguna cosita sí. también. Sí, pero sí. después todo el resto es nuevo, esto del bazar, electrónica, sí, todo, sí. Billuterito, eso no sabía yo.
1: Para zapatillas para los enchufes de mi casa, claro, también, ¿no?
0: Para enchufarlo. Es verdad, es cierto, algo toma corriente. Eso algo de eso había. Pero bueno, ahora vas a poder comer también cuando vas a la feria, sin ningún problema. Claro. Vas a poder comprar juguetes, vas a poder comprar cosas de antigüedades, vas a poder comprar en la feria.
1: Sí.
0: Yo no sabía todos estos detalles.
1: Antigüedades le tengo, viste, que sea medio...
0: ¿Tenés algunas dudas sobre su procedencia?
1: Y alguna entradera va a parar ahí después.
0: Y uno no sabe. 31 bueno. minutos pasaron de las 10 de la mañana. Vamos a cumplir con la tanda. Ya está nuestro Bete amigo, ya está el señor Nahuel Esquieta también en el estudio. Así que después de la tanda ya abrimos con él y nos dedicamos a los famosos animalitos de compañía o mascotas, como le quiera decir cada uno, que le dedicamos todos los martes un espacio a cómo mejorar el vínculo con ellos.
1: Sí, claro.
0: A cómo cuidarlos mejor.
1: Cómo atenderlos y cuidarlos
0: mejor. Y cómo atenderlos mejor. Dale.
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0: Bien, 34 minutos pasaron de las 10 de la mañana. Nos quedamos comentando el tema de las de la feria con cierta sorpresa. Dale.
1: Déjame, se está desarrollando en el Club Estrella del Dorado en estos momentos el Quilmes Cerca, este programa municipal que acerca a los vecinos realizar todo tipo de consultas, trámites y demás, ¿no?
0: ¿Hasta qué hora?
1: Están hasta las 14 horas junto con el Centro de Veteranos Malvinas de Quilmes.
0: Ah, buenísimo.
1: ¿Eh? Club Estrella del Dorado, el Barril Dorado, los
0: guías. Están haciéndolo ahora, así que cualquiera que tenga alguna necesidad vinculado a los trámites municipales
1: y se puede acercar ahí demás, para que. Bueno,
0: que se acerque para averiguar un poquito.
1: Exactamente. Está bueno porque hablan con directamente cara a cara el vecino con el municipio, ¿no? Y trata de resolver sus cuestiones.
0: Es una forma de acercar al municipio a la gente, es una forma. Perfecto. Ya lo está viendo el señor Nahuel Esquieta. Nahuel querido, ¿cómo le va? ¿Cómo está?
2: Muy bien, muy bien.
1: Buen día.
2: Muy bien.
1: No incluye veterinaria el tema feria, ¿no?
0: Zafó, Nahuel, porque casi te ponen un puesto de la feria también.
2: No es tan así, ¿eh?
0: No es tan así. ¿Cómo? ¿En qué sentido? A ver, dale.
2: ¿Y vos vas a las ferias?
0: Sí.
2: No por nombrar alguna, pero bueno. Dale. Venden zooterápicos, venden pipetas, venden cosas
0: que no deberían vender.
2: Y no, lo que se pone en riesgo es la salud de los animales.
1: Si son apócrifas.
2: No sabes.
0: Pero lo que pasa es que con la cantidad de cosas que venden, ¿cómo haces para controlar? Bueno, yo recién hablábamos con Nahuel fuera del aire, por ejemplo, la de Espeleta, que se monta, que es centenario.
2: Centenario.
0: Todos centenarios son como tres. Claro, todos centenarios, de verdad. Es impresionante.
1: Sí,
0: impresionante. Sí. Yo te digo, cada dos por tres me la cruzo y te impresiona. Aparte, venden cualquier cosa en la feria.
2: Sí.
0: Cualquier cosa.
1: La de Solano.
0: Bueno, no, sí, la de Solano ya es histórica. Sí, la de Solano es histórica.
1: Lo que desaparece en algún lado estaba para
0: Hay un sector específico ya clasificado que es lo que se.
1: Claro.
0: Aparece ahí, pero bueno.
1: Si te desaparece una bicicleta.
0: Yo para no hablar siempre la de Solano, porque siempre que hablamos de la Feria de Quilmes hablamos de la de Solano,
1: pero
0: pobre, cobra la de Solano.
1: Pero es la que tiene el cartel, el sello.
2: Pero hace unos años también se pudo legislar o activar o limitar la venta de animales, que estaba, por ejemplo, la Feria de Domínico, ¿se acuerdan?
0: ¿Te acordás? La de Domínico. Era la del Parque de Villa Domínico.
2: La del Parque.
1: En verano los.
0: Eso ya no está más.
1: Pobrecito,
2: ya no pasa más. No, eso ya no está más.
1: Está muy linda igual esa feria. Yo pasé el domingo. Sí, este domingo. ¿Qué pasó? Lleno de gente y bien armadito.
0: Ordenado.
1: Pasé, no bajé. Pasé.
0: Sí, te entendí.
1: Y me pareció que estaba bien. ¿No?
0: No tengo comentarios negativos con respecto al tema ferias en general. Pero es cierto. Que bueno, se vende cualquier cosa, ¿no? Pasa que uno tiene el viejo recuerdo de lo que era la feria cuando éramos chicos nosotros. Claro. Nosotros ya estamos grandes. Digo, cuando digo nosotros, yo soy un tipo de 50, por ahí ustedes son un poquito más
1: jóvenes. Más jóvenes.
0: Pero yo tengo ese recuerdo que era para ir a comprar la verdura, qué sé yo, qué otra cosa podías ir a comprar, algo fresco, pero muy, muy, muy puntual.
1: Sí.
0: No era esto, donde tenés de todo.
2: Yo creo que vos tenés muchos intereses contrapuestos. Por ejemplo, vas a escuchar al que tiene el local a la calle, ¿no? Y va a tener una opinión de la feria.
1: Claro.
2: Y el feriante va a tener otra opinión. Es difícil a veces poder congeniar.
0: Sí, compatir. Sí, claro, que sean compatibles.
1: Igual son dos veces por semana, ¿no?
0: Eso es
1: van
0: cierto.
1: Rotando.
0: Van rotando.
1: Pero a mí lo que me preocupa más son los vendedores ambulantes que se ponen en Rivadavia frente a un negocio.
0: Eso
1: ese
0: también.
1: Me preocupa.
2: Claro.
1: No los que están en la feria que el municipio le armó, que me parece que está bien.
0: ¿La Plaza de la Madre?
1: Sí, tienen su nicho ahí y es un paso obligado de mucha gente.
0: Sí.
1: Pero que está en la puerta en Rivadavia, frente a un negocio, ¿viste? Eso me parece.
2: También es como una respuesta informal, ¿no? Al ausencia, al desempleo que hay también.
1: Sí,
2: ¿no?
1: Sí.
0: Hay una realidad social que vos muchas veces cuando hablás específicamente del tema mascotas, animales de compañía y demás, también a vos también lo planteás eso.
2: Sí, bueno, se ve reflejado en eso, ¿viste? Uh-huh. Yo creo que si vos a esas personas
1: sale
2: le vas a elegir un trabajo formal con todos los derechos, yo creo que estaría ahí.
1: Con el tema del Uber pasa lo mismo. Aquel que tiene un autito y se queda sin laburo sale a hacer Uber. No importa con el auto que sea, porque yo ahora me estoy manejando con Uber, me ha tocado cada auto, voy a decir, este auto no puede estar en la calle. Y bueno, pero
0: es una
1: opción. No hay otra
2: En los 90
1: salida,
2: pasó con las remiserías.
0: Con los remiseros. Sí.
1: El boom, claro.
2: Y me acuerdo en Espeleta hubo como una cooperativa. Che, me re fui del tema.
1: No, ya lo metemos.
2: Una cooperativa que era la cooperativa Compartidos. No sé si se acuerdan. Que hacía el recorrido del 584.
0: Ah, la del 584. Yo me acordaba de la de la estación que se juntaban entre dos o tres por un peso. Por
2: 50
0: pesos.
2: Centavos.
0: Ahí está ese.
2: Y te hacía el compartido, te iba desde la estación de Espeleta, te llevaba por Varela y te iban bajando. Y claro, porque el colectivo no, y sigue igual eso, y sigue estando compartido. Bueno,
0: es, ¿sabes?, que debe seguir, porque aparte el servicio de los colectivos cae de peor.
2: Sigue estando compartido.
0: Sí. Mira, claro, sí, sí, me imaginé. Bueno, volvamos a lo nuestro.
1: Vamos a lo nuestro.
0: Gallo, arranque usted, que usted es bueno, un especialista en el tema.
1: ¿Qué tema tenemos hoy,
2: Nahuel? ¿Se acuerdan lo que hablábamos el otro día?
0: Bueno, ¿cuál?
2: Lo de que le hicimos la nota a Carlos.
0: Sí. Ah, sí, claro. Sí, señor.
2: Bueno, fresquito, sale un fallo, sí que lo quería contar. Dale. Acá, del juzgado de lo contencioso administrativo número 3 de La Plata.
1: Mira.
2: Sí, que fue una demanda que hizo una ONG, Fundaco, sí, que en contra del colegio y el fisco de provincial, en cual la desestima el juzgado. Y declara como que los actos quirúrgicos tienen que ser hechos por médicos veterinarios y tienen que estar todo legislado bajo las órbitas de los centros de zoonosis.
1: Ah, muy bien.
2: ¿Sí?
0: Ah, ok. El planteo de la ONG esta Fundaco, ¿cuál era? ¿Cuál era su argumentación?
2: Justamente se oponía a lo que planteaba el colegio. Claro. Uh-huh. Con los operativos a bajo costo, ¿no?
1: Claro. Mirá qué buen dato.
2: Sí, así que está ya hay un fallo que marca una...
1: Sienta
2: un
1: precedente. Sienta precedente, claro.
2: Okay. Sí. Así que bueno, bien. Lo quería comentar a eso.
0: Sí, me parece importante. Recordemos que para aquellos por ahí que no lo escucharon, que hablamos con el presidente del Colegio de Veterinarios, ¿no?
2: Del Distrito 3.
0: Distrito 3, que es Quilmes, Berazategui, Almirante Brown, La Matanza, no sé, ¿cómo era? 3 de febrero, ¿qué más?
1: No.
2: San Vicente. Seiza. Teodoro, bueno, Echeverría.
1: Cañuelas también.
2: No llegamos a Cañuelas.
0: Que el planteo era que había que estar muy atento a estos operativos de bajo costo que están haciendo las ONG, que no tienen ningún tipo de control y termina haciéndose en un garage, habló él, habló de
1: es una sociedad
0: de fomento, pero que no tiene ningún respaldo ni del municipio ni de nadie.
2: Claro.
0: ¿No? Que esta era la clave de esta historia. Esta es la diferencia, porque hay operativos que a veces se hacen en alguna sociedad de fomento, pero que se organiza como corresponde, desde el municipio, desde otro lugar, con el apoyo de ustedes, con el apoyo de los veterinarios.
2: Claro que sí. Claro que sí. Y gratuito.
0: Y encima gratuito, porque estos no son gratuitos, estos te cobran. No son gratuitos.
2: Claro. Y a ver, ¿qué podemos decir de eso? Capaz que nos dicen, bueno, pero el municipio no alcanza a cubrir la demanda. Bueno, colaboremos más con el municipio. Claro. Es una institución que nosotros votamos, podemos ir a plantear nuestras quejas si queremos, con los directivos, vos lo nombraste bien, con el Quilmes cerca, uno puede ir y plantear su queja, tenés al funcionario ahí, así que eso está bueno. O sea, hay que fortalecer un poco más la institución, ¿sí? Es una oportunidad también.
0: Hay que laburar en ese contexto. Está bien eso, está muy bien. ¿Y cómo va transitando este momento, Nahuel? ¿A qué me refiero con el momento particular? Digo, ¿la gente toma el espacio para escuchar este tipo de cuestiones?
2: Sí, sí, sí, es partícipe de esto. Es partícipe y vas a tener un montón de voces. A veces lo que pasa es que a veces cuando se discute maliciosamente o poniendo intereses que hay que dejar bien en claro, ¿no?
0: A ver.
2: Todos queremos que la situación de la superpoblación animal en distintos sectores, no todos los sectores son iguales, tiene que ser atacada, tiene que ser abordada y para darle más derechos. Obvio, todos lo queremos a eso. El tema es que, che, hagamos las cosas bien. Entonces, es como que muchos planteos te tildan como que, bueno, mirá, no, el colegio quiere hacer plata porque quiere que vayas al privado. A ver, plata queremos hacer todos, creo, porque no vivimos en Cuba. Claro, así que no, eso no hay ningún problema.
0: Necesitamos plata para vivir, esto es así.
2: Esto es así, no hay problema en eso, en decirlo. Pero sí que esté bien regulado, sí que esté bien legislado y el que no puede acceder tiene lo público. Sí. Bueno, fortalezcamos eso, ese ambiente. Sí. Y como te digo, me ha tocado estar en el Estado, en un Estado municipal, uno cuando plantea una planificación, una organización, vos la planificación la haces con los referentes del barrio también, no es que a vos se te ocurre hacer algo.
1: Claro.
2: Totalmente, más allá de que haya algún pedido tal vez de las esferas más de arriba, directamente hacia la intendenta, capaz, pero vos vas planificando con los referentes, ¿sí? A veces con los medios que uno tiene no llega a hacer todo, pero bueno, hay que fortalecer y hay que traer más medios para eso.
0: Te iba a preguntar, en este contexto, ¿cómo evaluás, cómo está evolucionando lo de la clínica veterinaria en Quilmes? ¿Cómo evaluás eso?
2: A mí me parece algo excelente, me parece muy bien.
0: Claro.
2: Es un servicio que está bueno para el pueblo. Falta un poquito más
0: Vos lo ampliarías más,
2: Yo lo ampliaría más.
0: Claro.
2: ¿Sí? Y una de las cositas cuando trabajaba acá, yo había planteado, antes de la clínica, había planteado el crear el primer nivel de atención en salud animal. ¿Qué significa esto? Es recontra necesario un segundo nivel, como sería una clínica o un hospital, uh-huh. pero el primer nivel hablamos de, en los diferentes barrios de Quilmes, ¿sí? No habíamos ideado, porque éramos un par hablando de esto, 10 uh-huh. Centros.
0: Ah, en los cuales para específicamente para atender a los
2: claro.
0: animalitos.
2: 10, claro, en zonas sensibles donde...
0: Como si fueran unidades sanitarias.
2: Exacto.
0: Como salitas. Pero,
2: claro, donde se practique animales, la castración, se haga una atención primaria, de como se hace en una sala, ¿sí? Se puede atender al paciente mordido también, ¿viste? Porque a veces pasa que vos atendés en Solano uno y tenía que venir para el dispensario que estaba en ese
0: claro,
2: momento.
0: Bueno, claro.
2: Entonces habíamos ideado eso. Había una organización muy fuerte en la IAPI, me acuerdo, que querían poner ya directo ahí. Claro. Bueno, esa era la organización que habíamos planteado.
0: Claro.
2: A ver, no me parece mal el segundo nivel. Está genial, está buenísimo. Pero bueno, falta...
1: Faltaba meterle un poquito más.
2: Falta como todo. Y hay un camino trazado, hay un sentido, claro. Y eso hay que seguir.
1: Verazategui en ese sentido es pionero, ¿no? Está un poquito mejor, porque está organizado mejor Verazategui, ¿no?
2: Está organizado mejor, sí, sí. Lo que pasa que también que la idiosincrasia y la localidad, la ciudad de Verazategui, no tiene mucho que ver con Quilmes.
1: Claro.
2: Es como es otra cosa.
0: Son personas que son perfiles distintos.
2: Eso es lo primero. Y segundo, que vos en Quilmes vos tenés, son 94 kilómetros cuadrados y son 700.000 personas.
0: Sí, claro, el doble de Verazategui.
2: Y en Verazategui yo creo que son 450.
0: Sí, sí, nos llegan, sí, sí, tres y pico.
2: A ver, es otra situación. Uh-huh. Vos vas, no sé, Marítimo, Hudson, la Ribera de Hudson, no tiene el problema como la Ribera de Bernal, ¿me claro. entendés? Es otra cosa, y por eso cuando se legisla en los lugares, es muy importante que la política sea creada desde el lugar, ¿viste? O sea, ¿por qué te digo esto? No es que viene un funcionario o funcionaria iluminada y habla, sino que es un trabajo que se hace hablando, haciendo política realmente, claro. ¿no? Porque la política es eso, es consenso, es negociación, es acuerdo, es desacuerdo, y llegando a esas situaciones para poder abordar los problemas, ¿no? Uh-huh. Y que tengan una respuesta que nazca de lo local, ¿no?
0: Desde el territorio.
2: Desde el territorio.
0: Claro, con sus matices y con sus bemoles, digamos. Estás Exacto. marcando las diferencias como Quilmes y Verazategui.
2: Claro, porque no, a ver, yo creo que no es lo mismo hablar de las cosas que pasan en Vera, que si bien estamos cerca,
0: sí, claro.
2: hay algunas particulares que sí se comparten, pero otras no.
0: Otras no. Claro, las problemáticas son distintas.
2: Claro, sí.
0: Claro.
2: Es verdad. Sí.
0: Puede ser, yo me quedé, pero es cierto lo que está planteando.
1: Es una realidad totalmente diferente.
0: Son fotos distintas.
2: Diferentes. Son fotos distintas. Fotos distintas. Y deben ser abordadas de maneras distintas y pensadas de manera distinta.
0: De otra forma.
2: Sí, claro. Sí, sí, sí.
0: Perfecto. Nahuel, ¿y qué, digamos, podrías contarte con respecto a este momento que atravesamos a raíz del clima? ¿A esto te genera alguna cuestión que te llama la atención de los últimos tiempos o no? ¿Es un momento habitual, digamos, del año?
2: El sentido meteorológico.
0: Claro, hablamos, digo, bien. Tanto frío, a vos te, o sea, es lo habitual lo que ocurre, lo que te estás trayendo, los pedidos, las atenciones, ¿es lo habitual o estás viendo algo nuevo?
2: Mirá, para hablar del clima, creo que hay un fenómeno que está pasando a nivel más macro, que es el fenómeno de la Niña, ¿no? Mm. Que bueno, eso trae aparejado lluvias.
0: Sí, están hablando de eso. Sí.
2: Bueno, y lo que se va a venir en la época ya, pasando a la época de invierno.
0: Están hablando, ¿no?, de mucha agua.
2: Mucha
0: ¿sí?
2: agua.
0: Sí, mucha agua. Sí,
2: bueno,
0: sí.
2: Están
0: hablando, en el Paraná se está hablando de desbordes históricos. Están esperando algunos intendentes, creo que es el de Zárate, que salió haciendo declaraciones la semana pasada, el fin de semana.
1: Ah, ¿sí?
0: Hablando de inundaciones, pero parecidas a las de 1850, están diciendo.
2: Así que bueno, se viene eso acá. Nosotros tenemos una zona costera amplia, importante, sí, con mucha población, mucha también cantidad de animales. Uh-huh. A ver, eso nos ocupa en el sentido de planificar ciertas cosas que puedan ir pasando. Por ejemplo, enfermedades como leptospirosis, sí, que es el mediador, es la rata.
0: La rata.
2: La rata que está.
0: Sí, sí.
2: Bueno, que es algo especial que se da después de las lluvias, sí, que uno puede ir un perrito, olfatear, lamer esa orina que tenga un animal portador, que lo haya dejado, no necesariamente tienen que estar en contacto con ese animal, y se puede contagiar de esto. Entonces hay que prever estas cosas, el peligro de las inundaciones.
1: ¿Cómo se hace la prevención ahí?
2: Primero, haciendo un manejo integrado de vectores, ¿sí? Hay que hacer un manejo integrado de vectores. ¿Qué es esto? Y bueno, disminuir la población de roedores también. Uh-huh. no, o sea, se hace un control, no lo vas a eliminar, porque si no, mirá Nueva York, cuánta guita tiene Nueva York y
1: no puede, no puede,
2: y
1: no pudo.
2: Y por algo las tortugas ninja tenían al maestro Splinter, ¿no? O sea,
0: muy buena como foto. Como
2: claro,
0: foto muy buena,
2: si no bien. Puede Nueva York, se va a complicar acá en el AMBA, ¿viste? Pero con los medios que tienen, ¿no?
1: Claro.
2: O mismo CABA, el presupuesto que tiene CABA y no lo puede combatir a eso. Claro. Pero sí un control, sí un manejo integrado de vectores. Yo el otro día escuchaba la entrevista que le hiciste a Gaudio,
0: sí.
2: ¿No? Me parece importante justamente en el manejo.
0: De basura.
2: Claro, eso me parece muy importante.
1: Claro.
2: Educar al vecino también, que sacan los residuos a determinados días y horarios, eso me parece importante.
1: Uh-huh.
2: Y bueno, y después también con medidas preventivas, por ejemplo, hay ciertas vacunas que se dan, que el colegio, ¿se acuerda que nosotros les dijimos que habíamos donado vacunas? O sea, no nosotros, sino que fuimos intermediarios del laboratorio Zoetis,
1: sí,
2: y que donaron para la Ribera de Bernal. Bueno, esas vacunas protegen contra leptospirosis, las que donamos.
0: Mira.
2: O sea, que lo hicimos con un enfoque epidemiológico.
0: Ya pensando en esto que se viene.
2: Claro. Claro.
0: Sí, sí, es verdad. Yo me sorprendí el fin de semana. Un intendente del interior salió a hablar de la preocupación que les trae. Están hablando de un aumento en el nivel del Paraná muy importante, sobre todo a partir de agosto-octubre. Y incluso el intendente este se animó a decir que él se está preparando porque le van a tener que pedir a gente que abandone su casa. Este es el nivel de...
1: Epa.
0: Que está pensando que puede pasar en algunos pueblos del interior. Y el problema, enseguida, cuando vos empezás a buscar, decís, bueno, ¿qué va a pasar en el Río de la Plata? Porque el Río de la Paraná desemboca en la Plata. Vos decís, bueno, ¿y qué va a pasar acá? El planteo es que si se combina esa gran cantidad de agua con alguna sudestada, puede generar problemas serios.
2: Totalmente. Y sumale también a eso, a la mano de las poblaciones, ¿no? Que han hecho en los cauces del río, que el río desbordaba, humedal se llama,
0: sí.
2: Eso, ¿no? Por ejemplo, anda al Tigre, que vos tenés los barrios privados, ¿no? Que,
0: sea,
2: que bueno, tenés la situación con los carpinchos, que sí, bueno, o sea, no es una pavada eso.
0: Claro. Sí, sí.
2: Se planifica y se
0: edifica. Se puede atender como corresponde, a esto te refiero.
2: Pero totalmente, claro, y después puede. Para futuro también, claro. ¿No? Che, no, sigamos haciendo esas cosas, o sea, si vamos a hacer un daño, pienso yo, hablo por mí,
0: dale.
2: Si vamos a hacer un daño, que sea beneficiando a todos, no para uno cheto de Nordelta, ¿entendés?
0: Sí. O sea, no, aparte que ahí vos estás planteando lo que me parece interesante, que es, hay algunas cuestiones que tienen con la improvisación, que no hace falta, que se puede hacer científicamente.
2: Totalmente.
0: Y se puede garantizar mínimos convivibles, digamos.
2: Totalmente.
0: Que también contemplen los intereses de los animalitos dando
2: vuelta. De todos, de todas las personas. Mira, hay una frase que a mí siempre me da vuelta, que me encanta, y justamente para esto, que la organización vence al tiempo. ¿Viste?
0: Bueno, sí, es una frase muy política. Claro. Sí, claro.
2: Y me parece que es, si uno se organiza en esto...
1: Se puede salir adelante.
2: Pero sí, claro que sí, ya lo estamos viendo.
0: Uh-huh. Así que, Nahuel, vos te imaginás que esto es uno de los temas con los que hay que trabajar, que ya están laburando.
2: Sí, sí, sí. Por ejemplo, del colegio estamos en eso, claro. Laburando, y yo como médico veterinario particular, ya uno se va enfocando en estas cosas, ¿no?
1: Uh-huh.
2: Si bien uno no tiene un rol de salud pública, lo hago en forma particular, digamos, uh-huh. Pero sí, atiendo casos. O sea, no vayas nada más a la zona de la ribera de Quilmes, sino tenés un montón de arroyos, de canales,
1: claro.
2: ¿No?
1: Sí, sí,
2: las piedras. Yo atiendo en esos lugares. O sea, yo voy y tengo mis pacientes ahí.
0: Claro.
2: Y bueno, te vas planificando para esas cosas, ¿no?
1: Uh-huh. Me gustaría para la semana que viene.
0: Dele, marca agenda.
1: Hablé un poquito del tema de alergias.
2: Por
1: en
2: favor.
1: Los animales.
2: ¿Sí?
1: ¿Puede ser?
2: Sí,
1: ¿te gusta el tema?
0: Sí, me encanta.
1: Porque si nosotros los seres humanos tenemos alergias, nuestras mascotas también lo sufren.
0: También tienen alergias.
1: Pero es un tema, me parece que es lindo, porque también tiene que ver mucho con el tema de desinfectar la casa, el hábitat. Pero
2: las alergias, yo la adelanto así un poco.
0: Dale.
2: Todas las células mediadoras de la alergia, de la respuesta alérgica, recordemos que una alergia es una reacción exagerada del sistema inmunológico hacia un determinado alergeno, que es externo al cuerpo,
1: claro.
2: ¿No? Por eso es alergia. Por ejemplo, si fuese interno, estarías hablando de una enfermedad autoinmune. Que
1: claro.
2: mi cuerpo, el
1: lo
2: sistema
1: genera.
2: Inmunológico, claro, ataca algo en particular que lo reconoce como extraño.
1: Claro.
2: ¿Sí? O sea, es una respuesta exagerada, y en los perritos, más que nada, las reacciones alérgicas las vas a ver en piel, ¿sí? Dermis y epidermis. Pueden tener otitis, que se laman las manos,
1: claro.
2: La piel digital, la piel coloradita.
1: Claro.
2: ¿Sí?
1: pero me gustaría profundizarlo.
2: Sí,
1: eso,
2: obvio, ¿no? lo podemos hablar.
1: Lo dejamos, dejarlo anotado.
0: Se ha planteado para la semana que viene. Perfecto. Sí, como no. Claro. Perfecto. Nahuel, ¿algo más como para cerrar?
2: No, estamos.
0: Estamos bien.
1: De primera.
2: ¿Y si mañana?
0: ¿Le quedó alguna idea? Si, quedó algo?
1: No.
2: ¿Resultado de mañana?
1: El resultado de mañana para el PRODE y después su teléfono y todo para que lo quiera llamar.
0: Avance.
1: Vamos con el PRODE primero. ¿Qué esperás para mañana?
2: Partido difícil, ¿eh? Yo voy a tirar el resultado que me dio mi hijo.
1: A ver.
2: Argentina 4-2.
1: ¿Cuatro goles vamos a hacer?
2: Sí, para que sea un partido
0: de muchos goles. Para mí se contagió de amarilla. Ya se contagió de amarilla.
1: Yo creo que ganamos 2-1 sufriendo y colgados del travesaño.
0: Pero ahora estamos haciendo el próximo. Si el partido es mañana. Está bien que está en Nahuel ahora.
1: Pero yo se lo cuento a él.
0: Ah, vos le estás diciendo
1: se lo
0: a él.
1: Cuento a él.
0: ¿Vos cuánto vos dijiste? Yo lo voy anotando. En Nahuel llamando
1: 4. Yo digo 2-1 sufriendo muchísimo.
2: 4-2.
1: Nahuel dijo 4-2.
0: Bueno.
1: Vos decilo mañana.
0: Mañana, yo lo digo mañana y amarilla mañana también. Pero ahora estamos haciendo el próximo. Si el partido es mañana. Está bien que está en Nahuel ahora.
1: Pero yo se lo cuento a él.
0: Ah, vos le estás diciendo
1: se lo
0: a él.
1: Cuento a él.
0: ¿Vos cuánto vos dijiste? Yo lo voy anotando. Nahuel llamando 4.
1: Yo digo 2-1 sufriendo muchísimo.
2: 4-2.
1: Nahuel dijo 4-2.
0: Bueno.
1: Vos decilo mañana.
0: Mañana, yo lo digo mañana y amarilla mañana también.
1: Nahuel.

0: comunicación interesante. ¿Cómo es tu Instagram?
1: Biobet-integral.
0: Biobet-integral.
1: Ahí estamos.
0: Gracias por venir, Nahuel.
1: A usted, gracias por el espacio.
0: Nos reencontramos la semana que viene con él.
2: Sí, señor, el martes que viene. Un abrazo grande, un poquito de música y empezamos la despedida.

0: Bien, 2 minutos nos quedan para las 11.
1: Sí, ya hay señal de prueba en el Consejo Deliberante.
0: ¿Y qué se ve?
1: Señal de prueba,
0: no se ve nada. No se ve nada.
1: Bueno, la Asociación de Maestros de la Provincia de Buenos Aires es quien continúa el paro en la provincia por 48 horas paro docente en algunas escuelas de la provincia, a pesar de que los demás gremios cerraron el 7% de paritaria. Siguen este grupo, que es un grupo minoritario dentro de lo que es la estructura gremial en las escuelas de la provincia de Buenos Aires, pidiendo el mínimo de salario, el básico, de 2 millones de pesos. Van a seguir reclamando de por vida, ¿no? Porque no le van a dar nunca este número. Pero lo cierto es que algunas escuelas de la provincia de Buenos Aires hoy no están teniendo clase por este paro de 48 horas que finaliza hoy.
0: La encabeza la multicolor, o sea, un sector específico.
1: Esta es la Asociación de Maestros de la Provincia de Buenos Aires.
0: Pero es la multicolor.
1: Estará nucleado dentro del multicolor, ¿no?
0: Claro, pero es un sector específico.
1: Muy chiquitito. Recordamos que hoy también se va a estar conociendo el dato de inflación. Que esperemos que perfore, ¿no? El 2 puntos, sabemos que
0: me
1: mentira.
0: Asusta un poco qué es eso de perfure.
1: Que sea menos de 2.
0: Ah, perfecto.
1: Todos sabemos, los que estamos escuchando, los que nos están mirando, de qué mentira que es el 2%, pero...
0: ¿Cómo es mentira? ¿En serio es mentira?
1: Cuando vas a comprar no es el 2. Pero ¿por qué es bueno que el gobierno diga que es 0 si quiere?
0: A ver.
1: Porque el dato de inflación de hoy, o sea, que es el del mes de junio,
0: ¿sí?,
1: va a definir las actualizaciones del impuesto a las ganancias y del aumento del monotributo.
0: Ah.
1: Entonces, por mí que diga que es 0.
0: Claro, vos decís que a vos te conviene.
1: Claro, a todos los que estamos pagamos monotributo, impuesto a las ganancias. Que diga que importa.
0: Claro.
1: Más allá de que el bolsillo no lo siente.
0: Más allá
1: que
0: el
1: bolsillo. Pero bueno, hoy hay que estar atento porque se conoce hoy por la tarde.
0: Bien, señores, ya estamos sobre las 11 en punto. Nos vamos despidiendo. No nos queda nada. Veremos mañana qué nos depara la jornada. Una jornada que, hoy por la tarde, obviamente, el famoso partido de España-Francia, para conocer rival de la final.
1: Un resultado ahí, que ya que estamos.
0: Verdad que...
1: Yo creo que gane España.
0: Voy a plantear que...
1: Pero va a ganar Francia.
0: Para vos va a ganar Francia.
1: Porque en el mano a mano, cuando vos medís tipo por tipo, me parece que tiene...
0: Más Francia.
1: Tiene más Francia.
0: Francia mostró más en este Mundial. No sé si finalmente será un factor clave, pero mostró más.
1: Hasta ahora.
0: Mostró más. Fue el que más mostró.
1: La verdad, juegan...
0: Hay momentos que juegan muy bien. No contra rivales de fútbol, pero contra los rivales que algunos rivales mostró que jugaba muy bien. Algo que hasta ahora ninguna otra selección.
1: No, hasta ahora no.
0: Hasta ahora no.
1: Fíjate que nosotros contra Egipto y ¿cómo es? Cabo Verde.
0: Cabo Verde, ¿te acordás?
1: Y Suiza.
0: Cabo Verde.

0: Sufrimos los tres partidos.
1: Los tres partidos. Bueno. 11 en punto, señores. Nos despedimos. Si Dios quiere, nos reencontraremos mañana a partir de las 9:30. De una buena jornada. Chau, chau.
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0: Buen día, buen mediodía para todos. Bienvenidos al aire de la radio, bienvenidos a nuestro espacio radial de todos los mediodías en el aire de FM Sur, en el aire de la radio, siempre la radio en el 88.9 del dial, para informarlos, para hacerles compañía, para vivir tiempos de Mundial y tiempos de Quilmes. Los de Quilmes no muy agradables, los del Mundial con la ansiedad que genera hoy que jueguen una semifinal y, en definitiva, cualquiera de los dos equipos que hoy juegue va a ser rival de la Argentina, alguno de los dos. Podrá ser por el partido deseado, que sería el de un domingo, podría ser por el partido odioso, antipático, si se quiere, que es el del día sábado. Estoy hablando del tercer y cuarto puesto del Mundial y estoy hablando de la final del Mundial el próximo día domingo. Lo cierto es que nosotros vamos a estar hablando de lo nuestro, que habitualmente es el fútbol vernáculo, el fútbol argentino, el fútbol de Quilmes, sobre todas las cosas, de un Quilmes que viene y todavía hay voces en el aire de lo que ha sido la derrota por un tanto contra cero frente a Midland. Venimos también de compartir ayer con Alan Farías y con el gran trabajo de el querido Alan, pero también del Chacho Cortés y de Lolo Delfino en las redes sociales, para ese minuto a minuto fabuloso que le hemos entregado a nuestra gente en las redes sociales de la gran victoria en el debut de Manuel Trípodi como técnico de Quilmes en la reserva. Y también nos iremos metiendo con mucha información de Quilmes. Hay más información de la que muchos creen por estas horas, y también nos iremos metiendo de a poco en la vida del Lobo Jujeño, que llegará recién el lunes. Por lo tanto, estaremos en presencia de una semana larga de Quilmes, en la que abordaremos todos los temas, como siempre, de un club que tiene en algunos en varios lugares temas por resolver, temas por ajustar. Está permanentemente en muchos rincones la gestión haciendo prueba y error, y eso no termina siendo algo bueno, sin lugar a dudas. Me parece que es un tiempo donde habrá que encontrar prolijidad en varios lugares donde las cosas no están del todo prolijas, como por ejemplo ayer la ausencia de Mirko Juárez, producto de tener 5 tarjetas amarillas, y que alguien de los que compone el mundo del predio Alcini Lora, ya sea el dirigente, ya sea encargado, ya sea auxiliar, ya sea lo que sea, no le avisaron a Trípodi, y en la mañana de urgencia hubo que hacer una convocatoria para, en definitiva, rearmar la defensa, que Pérez termine siendo el segundo marcador central, porque ese lugar que iba a ocupar Mirko Juárez no podía ser por haber acumulado 5 tarjetas amarillas. Y también, de manera extraña, si se quiere, que el jugador no recordara que tenía 5 tarjetas amarillas, es raro, más allá que también pudo haber sucedido que, como es otro torneo, alguno pensara que se limpiaban todos, porque es un torneo clausura, pero que sostiene invertidas las localías del torneo apertura. Pero lo cierto y lo concreto es que el error estuvo, y que me parece que todos los actores que nombré, alguno tendrá que ponerse a ajustar ese tipo de tareas, porque no le puede pasar a un equipo profesional que juega, en el caso de la reserva, en la máxima categoría del fútbol argentino. Así que hay temas por doquier que vamos a compartir. Nosotros diciendo lo nuestro en el 88.9, nosotros diciendo lo nuestro en el canal de YouTube, para toda la barra de YouTube que está del otro lado y que en el chat en vivo siempre tienen ganas de decir lo suyo, de interactuar, de participar, de ser parte del programa. Y por supuesto que también a todos aquellos que escuchan el programa a través de la aplicación de FM Sur y el resto de las aplicaciones, pero la más rápida de todas las aplicaciones es la nuestra, es la aplicación de FM Sur, así que por ese canal también son bienvenidos todos aquellos que quieran compartir con nosotros esta mesa de martes al mediodía, que es mesa completa, con Charlie, con Juan, con Gonza, con ustedes y por supuesto la producción de Lolo y la puesta en escena a nuestro querido Josecito Amarilla. ¿Cómo andan, muchachos? Bienvenidos.
1: ¿Qué tal? ¿Cómo andan? Bien, bien, bien, muy bien, muy bien.
0: ¿Todo bien, Carlito?
1: Bien, bien, buen día. Sí, muy bien, tranqui.
0: Bueno.
1: Tranquilo.
0: Hola, Juan.
2: Buen día.
0: ¿Todo bien?
2: Sí, señor.
0: ¿Te gustó mucho el buzo que te compraste?
2: Sí, calentito.
0: ¿Lo repetiste?
2: Sí, sí, sí.
0: Muy bien.
2: Hasta que se me deshaga todo, me voy a poner.
0: Hasta que se...
3: Amadeo Carrizo le dicen.
0: ¿Por qué?
3: Toda la carrera con la misma camiseta.
2: Hace frío las prendas.
1: Ahí está más Lev Yashin, la araña negra.
0: La araña negra.
2: Aparte me hace flaco el negro.
3: No. Esto es una bola 8.
2: Estiliza.
0: No, bola 8 soy yo, que sé. Más redondo, más petizón, más negro. Yo soy negro. ¿Cuál es rubio, no, alemán? Pero ¿cuál es rubio alemán?
3: No es alemán, no es rubio.
2: Fui rubio 5 años. Después se me salió el pelo y no pude seguir.
3: Se le salió el pelo, no se le cayó.
2: Un día me quedé en la mano, me echó en la mano.
0: No.
1: El turco, ¿es un verde esmeralda el tuyo, Luciano?
0: Es un verde Wrangler, Carlos David.
1: Muy bien, muy bien.
0: Es un verde Wrangler.
1: Está bueno,
0: es un verde Wrangler.
1: Buen tono de verde.
0: Es un tono de verde raro. Los amigos de Wrangler y de Lucina Rodia sacan conejos de la galera, sí, bueno, permanentemente.
1: Muy, muy bueno. Estuve el otro día, la verdad que hay muchas cosas. No sabes qué llevarte, no sabes qué elegir.
0: Es tremenda la cantidad
1: muchas
0: que hay.
1: Opciones.
0: Las muchas, opciones muchas que opciones. Hay. Hay muchas opciones, es cierto. Y hay cosas para todos los bolsillos, ¿no? Hay prendas muy baratas.
1: Había remeras 3 lucas.
0: Sí, sí, sí.
1: Pero posta,
0: sí,
1: ¿eh?
0: Sí,
1: había remeras de 3 lucas.
0: Sí, sí, sí,
1: sí. Y bueno, después, nada, abrigo, gran cantidad de cuero, tipo saco más de vestir,
0: sí.
1: Campera deportiva, de todo, de todo. De todo.
0: Yo voy ahora por un... Me gusta mucho, hay unas...
1: Hasta hay un sector vintage.
0: Sí, cosas, sí, sí. Hay unas especies de... De parcas en gris clarito, hay unas que son que entraron nuevas,
1: bueno,
0: que son muy lindas, muy lindas, muy,
1: muy
0: lindas. La verdad, muy bueno
1: para,
0: todos los amigos
1: Nacho.
0: De la usina Rodi y de Nacho, que siempre están generosos con nosotros y con la gente.
1: Nacho tiene unos anteojos,
0: ah, ¿sí?
1: Blancos. Sí, muy, muy
3: distintos.
0: Igual no
1: muy,
0: creo que
1: muy ejecutivo.
0: Igual no creo que como los de Gonza. Los de Gonza son tremendo.
1: Y los de Gonzalo son más clásicos, ¿no?
0: Sí,
1: son
0: pero
1: muy buenos.
0: De golpe se transforman en lentes de color.
3: No son estos, pero tú.
1: Pero
3: son otros. Bueno. Los otros que tengo se le pegan.
0: ¿Vos lo viste?
3: Se le imantan.
0: El imantado, eso es tremendo. En Miami, ahí donde van. No. En el mundial no hay. Bueno.
2: Miami.
0: ¿Cómo estás, Charlie? ¿Bien?
1: Sí,
0: quería.
1: Bien, bien.
0: Quería. Con Gonza lo hicimos en vivo y aportó lo suyo ayer.
3: Con Charlie también lo hice en vivo.
0: También hoy. Juan.
1: Sí, hoy
0: también Juan. Y bueno, y me quedé con ganas de escuchar alguna cosita más de lo que ha sido esta derrota de Quilmes, tan dolorosa, una más, tan evitable, si se quiere, y con tan poca contraprestación de Quilmes como para decir, le ganaron con muy poco, perfecto, pero así con ese poquito, cada vez que juegas de visitante siempre te ganan. Y ayer recorríamos un poquito la estadística de que hace 2 años consecutivos, años calendario, ¿no?
1: Eso es tremendo.
0: 2 años calendario.
1: ¿Todo el 25 y lo que va del 26?
0: Todo el 25 y todo lo que va del 26, Quilmes ganó 2 veces, una fue en la cancha de San Telmo, un gran partido que hizo Gracián, que medio que nos enamoró muy rápido en ese rubro, ¿no? Con esa victoria de visitante. Y
3: ante un San Telmo muy previsible en todo lo que iba a hacer, ¿no?
0: Sí, pero que la fecha anterior
1: sí, le había ganado
0: a Colón de Santa
1: Colón.
0: Fe.
1: Sí.
0: Que hoy Colón de Santa Fe le hace de A4 a los rivales. Le hizo 4 goles este fin de semana a Marito. Central Norte Santa. Está bien, Marito, pobrecito, no tiene nada. Y por otro lado, la victoria había sido del año pasado una sola, creo que fue en marzo o abril, 1-0 ante Arsenal de Sarandí en el viaducto.
3: Sí, que fuiste más todo el partido y que casi te lo empatan con el penal.
0: Con el penal de Corovalinio, un penal que fue. Que no...
3: Que fue.
0: Que no fue, pero que era fácilmente sancionable.
3: Para mí fue. Lo dije en ese momento.
0: Sí, sí, pero cuando después la repetición lo da.
3: Cuando lo ves cuatro veces, te quedas.
0: No, yo creo, te lo dije, yo repito lo mismo que dije en ese momento. Para mí es un penal totalmente sancionable. Claro. Y desde la posición de Baliño era un penal sancionable. Después la imagen de la televisión con otra cámara muestra claramente que no fue la mano. Pero independientemente de eso, Quimelo ganó un gol de Allende, había hecho. Había tirado un centro Torrén, lo cual era noticia. Primero que estuviese en cancha jugando Torrén. Y no estuviese en la camilla. Fue el centro de Torrén. Y el gol de Allende, ¿no? Pero saliendo de ahí, porque no estaba yendo a ese lugar, digo, otra vez, qué pobre prestación la de Quilmes en condición de visitante.
1: Sí, sí, sin dudas. Bueno, vi el partido el domingo, hoy lo estaba repasando, justo estábamos charlando con Gonza unos temas y estaba viendo el partido. Y sí, la verdad que es increíble, ¿no? El equipo cambia mucho de lo que es de local a visitante. Me parece ya definitivamente hay planificaciones que a la postre se marcan como erróneas de parte del entrenador cuando el equipo va a jugar de visitante, con la honrosa excepción del partido con San Telmo, que me parece que era un rival que estaba tan claro lo que hacía que le permitió a Graciano advertirlo con claridad y ejecutar en consecuencia, y la verdad que salió fantástico. Quilmes le ganó con absoluta contundencia a San Telmo. Pero después, ya cuando el rival no te muestra cartas tan claras, cada vez que hubo que planificar, me parece que hubo una planificación que a la postre se mostró que termina siendo errónea, porque no solamente Quilmes no gana o pierde mayores partidos, sino que tampoco es que hace demasiado para que suceda lo contrario. Y bueno, además de una marcada cuestión de actitud, que es en lo que resaltó el entrenador, que tiene su cuota aparte. Pero que bueno, que a la hora de declarar resalta sobre todo quizá las cosas que le faltan al equipo, a los jugadores. Yo creo que me perdió con justicia, lo vi un poquito más a Midland de lo que quizá, lo vi un poquito menos parejo que lo que escuché que lo vieron ustedes lo vieron en cancha. Yo siempre vi como que Midland tenía más claro qué hacer. De hecho,
3: Midland sabía qué hacer y Quilmes.
1: Sí.
3: Ayer dije, no te quiero interrumpir porque esta es tu parte, pero yo ayer dije que a mí Quilmes de visitante me da la sensación que es lo que pinte, ¿no? Para marcarlo de alguna manera, ¿no? Vos estás hablando de planificación errónea. Totalmente, coincido.
1: Sí, yo puedo sospechar qué es lo que planificó Quilmes. Que es, en zona baja, un tiro, sin complicarse. En zona baja, un tiro. Si es direccionado, mejor, pero prioridad que sea un tiro. O sea que, es más, desde el saque de arco, desde el saque del medio, la pelota le va a Razo. Razo le pone el pie como para que la pelota pique y una vez que está de aire, revolearla. Y después fue todo, la actitud en defensa era siempre un tiro, una intervención. No había control, no había buscar, era tirarla para arriba y arriba estaban de espalda al arco los dos nueve. Otra vez los volantes mirando el partido como haciendo de las veces de red de vóley. Pero esta vez mucho más marcado. Y Midland intentaba construir. En el primer tiempo generó una muy clara, que fue el error de Marinelli, que le termina anticipando y la saca Kipe con la
0: lo
1: nuca.
0: Que hace Kipe vale un gol, sí, fue extraordinario lo de Kipe. Cuando yo después vi el video, vi la foto, es tremendo.
1: Increíble.
0: Se golpeó con la cabeza contra el palo, además.
1: Y en el segundo tiempo el gol llegó muy rápido y después del gol fue Midland el que tuvo como para aumentar, con la de Rossetti que no llega a abrir el pie y Marinelli la tapa, y con el mano a mano que tapa muy bien Marinelli, que hubiera sido el 2-0, creo que en total, me parece que hubo 4 o 5 situaciones claras de Midland contra ninguna de Quilmes. Un tiro espetal en el primer tiempo, también la agarró picando, se fue por arriba, pero muy poco. Y en el segundo tiempo, a mí me encantaría saber cuál fue el plan inicial. Sospecho que el plan inicial era ese, muchacho, atrás no nos compliquemos, la sacamos, a partir de que podemos bajar la segunda pelota intentamos construir.
3: Bueno, eso dijo Graciano el viernes. Previo al partido, Graciano dijo, la pelota no nos puede picar, y nos la tenemos que sacar encima rápido, a grandes rasgos.
0: Bueno, ahora 7 del
1: segundo. Esa construcción casi no existió.
0: Bueno, no. Ahora 7 del segundo tiempo arrancó otro partido. Sí. Gol de ellos, para mí con floja participación de Marinelli, para mí es muy floja la participación de Marinelli en el gol. Y arranca otro partido.
1: Sí.
0: Vino Colazo a Quilmes. Así como el técnico no tuvo gestión en el mercado, porque vos nombraste a través de tu informante el menos pensado, en el mes de mayo, a sí. Postel. Postel no va a jugar en Quilmes. Y el técnico siempre, Postel era. Postel no vino. El otro refuerzo que pidió temprano y que trajo Quilmes Nicolás Colazo. Con Atlanta entró 7 minutos, manejó 2 pelotas quietas, Quilmes tiró todo lo que tenía a la cancha para intentar un poquito de juego, para intentar un poquito de lanzamiento. Listo, tiro libre de él, Quilmes lo empató. Quilmes fue a la cancha de Midland, perdía 1-0 a los 7 del segundo tiempo y Colazo no entró.
1: Sí, llamó la atención. La verdad que era un ingreso que pagaba 2 mangos, sobre todo...
0: Un socio para Batista.
1: No, en el contexto de derrota, y si está en el banco de los suplentes es porque vos lo tenés que usar. Y yo creo que ponele que Colazo no esté, ¿no? Como dijo Gracián, que está para muy poquito, pero ya lo había puesto. Ya había aportado algo en la victoria ante Atlanta. ¿Lo volvés a llevar al banco de suplentes? Yo creo que la contingencia ideal para poner un Colazo que no está apto físico, si lo llevaste al banco, era si voy perdiendo, lo meto 15, 20
0: ahora,
1: minutos
0: ahora, Colazo es,
1: para empujar con alguna
0: pelota. Colazo es Pinocho. Colazo es Pinocho. Y le va a crecer la nariz como loco. Pero Colazo el día que vino dijo que estaba impecable y que estaba para jugar. Y después Gracián dijo que le faltaban... por lo menos un mes.
3: Sí, a ver, sí. Son pocos los jugadores de esa experiencia que te dicen todavía no estoy. Y la realidad es que Colazo, cuando dijo físicamente estoy, lo que pasa es que hace un tiempo que estoy entrenando solo con un profe, que no es lo mismo.
0: Perfecto.
1: Si jugó 7 minutos contra Atlanta, creo que 15 contra Midland pudo haber jugado.
0: Totalmente, sobre todo con, si un, fue al banco con un doble 5 de Quilmes. Con un doble 5 de
2: había
0: Quilmes.
2: Había entrenado normal en la semana aparte.
0: Sí. Y con un doble 5 de Quilmes, que ya no tenía razón de ser. Por algo que ayer decía, dijo una frase Gonzalo que me pareció interesante, que, si vos este doble 5, que para mí no puede jugar ni de local, ni de visitante, ni en cancha neutral, a veces es una porquería, como me gusta decir las cosas a mí, para mí el doble 5 de Quilmes es una porquería, yo digo la frase que dijo él, digo, doble 5, perfecto. Transforma defensivamente al equipo ese doble 5 en una muralla. Es la frase que vos usaste ayer, muralla. Y digo, bueno, listo. Doble 5, que transforma defensivamente al equipo en una muralla, listo, me tapo la nariz, cierro los ojos, digo, estéticamente, ópticamente, no es el fútbol que a mí me gusta, no es el doble 5 que a mí me gusta. Pero si me tranquiliza porque no me llega nadie, listo.
3: Mantengo
0: si, bajo la persiana, si vos me decías, a las 12 cuando salimos de acá, que yo me volvía de la cancha de Midland, 0-0, decía, no, vayamos, vamos a comer un asado, Gonza. Lo invitamos a Lolo, vamos con Adolfito, nos comemos un asadito, no nos vamos, 0-0, me quedaba acá. Uh-huh. Más allá que nos trataron muy bien en Midland, yo sé de paso, gracias a la gente de prensa de Midland.
3: Tiene que llevar pasaporte para llegar a la cancha.
0: Sí, bueno, tardamos lejísimo y no somos, no nos falta con Urbano porque conocemos.
3: No, pero queda Urbano, lejos igual.
0: Pero queda lejos igual. Entonces, no puso a Colazo ayer. Y voy a redoblar la apuesta. Y esto buscalo si querés, Lolo, en la estadística. Cada vez que a Quilmes le va mal de visitante, que le va mal todos los partidos, el primer cambio de Gracián, que corre los partidos desde atrás, para corregir siempre es el ingreso del Rayo a Fernández. Buscalo si querés estadísticamente. Cuando Quilmes pierde de visitante y el primer cambio cuando empieza a perder y a correr el partido desde atrás, decime de qué acción, de qué partido te acordás de algo que con el ingreso del Rayo Quilmes haya cambiado para bien y haya mejorado lo que no le estaba saliendo. Siempre el primer cambio es el Rayo Fernández y nunca te trajo una sola solución. Llámese.
2: Sobre todo visitante.
0: Uno contra uno.
2: Uno le agarra. El visitante no.
3: Igual, sigamos analizando el Quilmes visitante. Sigo con el visitante. Quilmes de visitante, no te cambia
0: sigo.
3: Nada.
0: ¿Qué acción? Gol no hizo ninguno. ¿Qué asistencia? No hizo ninguna. ¿Qué cambio? Ninguno. Entonces, si vos tenés un doble 5, que para mí es un espanto el doble 5 de Quilmes. Futbolísticamente es un espanto.
3: Yo ya le hubiese buscado la vuelta que hubiera vaya adentro y acompañado a uno de los dos cinco, el que más le guste.
0: No te gusta.
3: Agraciar.
0: ¿Cuál te gusta más?
3: Porque por afuera tenés variantes.
0: ¿Cuál te gusta más? ¿Giangalli o Bolívar? ¿Cuál está menos mal de los dos? Elegilo. Ponele uno que tenga algo de combate al lado, que se parezca a un 5, si estás tan desesperado por un doble 5. Yo lo pondría Ulises Vera por adentro, sí, como compañero. No es el mejor momento Ulises Vera tampoco, ¿eh? Pero no, digo, para acompañarlo ahí en el barullo defensivo y para más o menos cuando se la tenga en el pie, se la pase a uno de blanco. Y poné dos por afuera. Si querés más puro y querés ser más conservador, ponelo a Ramiro Martínez. Si sos menos conservador, algo. Poné a Colazo para que sea el socio de Axel Batista, resignado un 5. ¿Quién es el que mejor está de los dos? Bolívar. Bueno, ponelo a Colazo y además de ser Colazo el compañero del 5 que elijas, que sea Colazo el socio con aquel más o menos que juega bien al fútbol, te le parás al lado y decís, si vamos a jugar nosotros al fútbol, Carlitos es de nosotros el que mejor la escuela sea. Y yo hace 5 años que no puedo jugar al fútbol, o 3. ¿Qué hago hoy si vamos a jugar un partido para mi fútbol? Me paro un rato al lado de Carlito, porque me va a dar dos seguidas redonditas y yo le voy a devolver con mis limitaciones dos seguidas redonditas. ¿Qué es lo que le puede pasar a Axel Batista si tiene a Colazo al lado? Entonces, las derrotas son todas de los jugadores, pero el diagnóstico, la corrección sobre la marcha y el correr los partidos desde atrás, cada vez que Quilmes juega de visitante, sobre todo desde el banco de suplente con Gracián, se repite partido tras partido, muchachos.
1: Y sí, evidentemente no le resultan los planes que ejecuta, y bueno, y después encima ahí creo que una timidez o una falta de envalentonamiento de parte de los jugadores, que la presión o el aliento del centenario se lo genera, y cuando se van de visitante es como que no tienen esa zanahoria. A mí me da la sensación que los jugadores, cuando salen a jugar al centenario, saben que están rindiendo un examen y que pierden la medida que el examen es igual de importante cuando juegan afuera. Es como que, che, de local, mirá que si a los 15 minutos no vamos ganando, si la gente ve que no entra la pelota, nos van a empezar a putear, van a empezar los murmullos, y salen de otra manera. De visitante, no sé por dónde pasará la arena. Pero evidentemente no contagia, no llega. La motivación que hay que tener para jugar de visitante no llega.
3: Es difícil analizar la carrera del futbolista así, ¿no? Porque digo, si no encontrás motivación en salir a una cancha a defender tu sueldo. Sí. Ni siquiera te hablo de la camiseta, sí, a defender tu sueldo.
1: Y no es la primera vez que lo charlamos este tema. También se lo marcábamos al equipo del Chino Benítez, sí, y claro. Coyete. Que un equipo que no encontraba motivación y que se transformaba, por ejemplo, en la Copa Argentina.
2: Bueno, pero es un equipo con mayoría de jugadores de ascenso, que no deberían tener desmotivación por ir a jugar una cancha mala.
1: Totalmente. Sí, pero no sé si es desmotivación o no encuentran ese plus, ese extra que le genera el desafío de jugar de local, porque tienen otra impronta. Y vos decís el gol, y para mí ya hay un cambio. Me encantaría saber por dónde pasó la charla del entretiempo. Para mí ya hay un cambio de postura para salir a jugar el segundo tiempo. Quilmes estaba muy bajo, muy hundido. No presionaba la salida casi que hasta la mitad de la cancha de Midland. Y bueno, y el gol fue un cúmulo de cuestiones que termina en una reacción, no sé cómo denominarlo, ¿no? Para mí como que le faltó fuerza en el impulso de las piernas para llegar ahí al junto al palo, porque la pelota fue débil, con un pique.
3: Y estaba bien
1: ubicado. Pero se mete junto al palo y como que no tuvo ese impulso para cubrir, porque la lógica era que un arquero, un atleta impulsado llega. Y Marinelli no llegó. Pero antes pasó de todo, absolutamente de todo. El gol nace en un lateral de Midland, donde Rossetti está mirando el arco de Midland, sí, y le tiran la pelota al espacio, para atrás se la tiran.
3: Sí.
1: Rossetti la va a buscar, lo dejan darse vuelta, lo dejan levantar la cabeza, lo dejan conducir, encuentra el central de Midland en el campo de Quilmes, todo metido atrás, ni siquiera salta Espetales salta tarde, o sea, no estaba ninguno de los 2-9 contra los centrales. ¿Por qué? Porque me imagino que como el lateral era muy alto, ya se fueron a situación de esperar una pelota, de que le tiren la pelota al área. Cuando la tiran para atrás y empieza a construir Midland y encuentra libre al marcador central, Espetales cuando quiere salir ya es tarde y le meten la pelota. En ese trayecto Bolívar sale y abandona la marca del que hace gol.
3: De Flores.
1: Bueno, la pelota va al área, Razo no marca, se le bajan la pelota a Flores y Flores recibe solo porque Bolívar lo soltó.
3: Sí.
1: Se fue a también tratar de interceptar un pase que era imposible interceptar porque no llegó a Espetales. El pase fue largo, Bolívar suelta la marca, a Flores le ganan, queda la marca de Bolívar, queda de frente, gol. Y la verdad que Marinelli, sí, yo creo que tiene una reacción, no sé cómo denominarla, ¿sí? Porque no es tardía, no sé si es tibia, débil. Es una reacción débil.
0: Para mí la palabra es lentificada. Sí,
1: pero le patearon un penal. Mal pateado, pero le patearon un penal. Es decir, la pelota llegó ahí porque Quilmes se come la magia de que le van a tirar el lateral adentro y se lo sacan para atrás. Lo deja conducir a Rossetti. Deja que reciba el marcador central. Lo dejan lanzar porque Espetales llega tarde al lanzamiento. Le bajan la pelota porque Razo no lo chocó, no lo encimó, no hizo absolutamente nada. Y Bolívar había soltado la marca del tipo que queda de frente para hacerte el gol. Y después del gol, nada, impotencia pura. Yo creo que el plan del segundo tiempo era esperarlo muy atrás a Midland, y se notó en los 8 minutos. Después que te hizo el gol, tuviste que romper ese plan, y bueno, impotencia pura, prácticamente no llegó nunca, un par de empujones, un par de pelotazos, nada más. La verdad que preocupante, ese panorama que decíamos hace 20 días, o un mes, no me acuerdo cuándo vinimos a decir, híbrido, insípido, gris, desmotivante,
3: insulso,
1: y seguimos en la misma, es decir, el fútbol está lleno de sorpresas y es muy difícil bajar el martillo en el fútbol antes de tiempo, pero no hay lógica que te permita pensar que este equipo se pueda transformar algún día en un equipo protagonista.
3: Bueno, Graciela le agregó adjetivos calificativos a todos estos que dijimos, ¿no?
2: Los exterminó a los jugadores.
1: Sí, lo escuché.
3: Graciela le agregó todos los adjetivos calificativos, sí, que en un momento cuando le repregunta, creo que es Iván, le repregunta, ¿vos estás diciendo que el equipo no tiene corazón? Como que ahí se dio cuenta de lo que había dicho. Sí.
1: Pero él está en el combo, me parece.
3: Claro, totalmente.
2: Porque así como uno puede estar de acuerdo en lo que piensa Gracián de los jugadores, nunca se equivoca él. Nunca
0: claro.
2: Los plantea, nunca falla.
1: Aparte,
0: entró una línea muy delgada, entró en esta última declaración, en esa línea delgada que entran los entrenadores que están a punto de la frase de Alfaro. Quilmes tiene un puñadito de jugadores, muy chico, ¿no? Un puñadito de jugadores, el plantel es muy corto, todavía están los dirigentes trabajando para ver si le traen de mínima un refuerzo más. Hoy estaría en condiciones, está en condiciones de traer un refuerzo. El plantel es chiquitito, pero esto de diagnosticar y esto de que mañana Gonza o Juan Martín, o pasado, porque esta semana va a ser un poco más larga, digan, che, ¿qué onda el equipo para el fin de semana? Papel de calcar. O para los chicos jóvenes, papel de calcar es siempre lo mismo. Es no encontrar dentro de lo poco que tenés alternativas desde el dibujo o desde los nombres para cambiar.
3: Sí, lo que pasa, vos hablaste
0: no de, cambia de nada.
3: Que estaba cerca de la frase de Alfaro.
0: El hilo está el límite, está ahí cerquita con la declaración.
3: Lo que pasa es que yo no sé si los jugadores no creen lo mismo.
0: Bueno, primero, prepara, si vamos a ir al lado de los jugadores, quiero poner...
3: Yo no sé si vos agarrás cinco jugadores y le preguntás, che, pero vos no crees que al equipo le falta, vamos a denominar la palabra que le molesta a los jugadores, actitud. Y los tipos no te dicen, sí, la verdad que sí, no le estamos encontrando la vuelta a eso. No sé,
1: El único cambio que llevó Quino respecto al equipo que ganó Atlanta fue Bonacci por Coronel, ¿no?
0: Sí, Bonacci por
1: fue
0: Coronel.
1: Fue el único cambio.
0: Bonacci por Coronel. Bueno,
1: Bonacci le dio infinitamente menos prestaciones al equipo que jugó con Midland que Coronel al equipo que jugó con Atlanta.
0: Totalmente de acuerdo.
1: Coronel, vamos a salvar las distancias absolutas y quitemos el gol de la selección del otro día. Coronel fue muy Julián Álvarez para el Quilmes que jugó con Atlanta.
0: Sí, una generosidad y laborioso como loco.
1: Tremendo.
0: Laborioso
1: como loco. Ese trabajo fue tremendo. Ahora después que vayamos a la discusión, che, yo quiero que un delantero haga goles, perfecto. Pero vamos a lo que hizo Coronel contra Atlanta, fue muy Julián Álvarez.
0: Sí, y además viene otra cosa, Charlie.
1: Presionó, bajó, molestó, incomodó.
0: ¿El plan que incluía? ¿Que cuando la tiraba larga Pío Bonacci mide 1.92?
1: Sí, para mí el plan incluía en defensa un tiro y los muchachos arriba traten de bajarla y poner uno de frente, muchachos.
0: Esa era la lección. Porque jugó Bonacci y no jugó Coronel.
1: ¿Sí?
0: Porque digamos que Coronel, una semana antes te salvó la papa porque vos no tenías ni para armar el banco de los suplentes. Y terminó siendo titular y el pibe se peló la piel defendiendo la camiseta.
2: Bueno, a la medida de que no venga más nadie va a seguir pasando eso. Hoy fueron convocados a la selección sub-20 del ascenso Kloster, Gaby Vázquez y Joviak. Hubo que llamar a un juvenil para hacer una práctica de fútbol porque no había.
3: Pero pará.
2: No alcanzó, ¿eh?
3: Hubo que llamar a un juvenil para hacer una práctica de fútbol porque los 11 titulares estaban trabajando de manera diferenciada.
2: Hubo que llamar a un juvenil para completar el equipo suplente.
3: Bueno, claro.
2: Sí. El equipo suplente. El plantel tiene 26 jugadores. Se van a tener la selección, te quedan 23.
0: No, ¿y quién me completa?
2: Con 19, ¿no?
0: Vázquez completa. Y Joviak, hoy, con el plantel reducido que le quedó, yo digo con el más profundo respeto, porque pobre, por ahí los estoy arruinando a los pibes. Ojos Viac y Gaby Vázquez no pueden perder entrenamiento con Quilmes para ir a la selección de ascenso. No puedes perder entrenamiento para ir a la selección de ascenso. Ya no estamos hablando de que eran alternativa. Ya estamos hablando que tienen un lugar.
3: Son alternativa.
0: Un lugar ganado de mínima en el banco de los suplentes.
3: Gaby Vázquez no fue al banco de los suplentes.
0: Bueno, no fue el anterior porque estaba lesionado. Y este, porque el técnico no podía.
3: Por eso, pero no, Gaby es una alternativa.
0: No podía, Coronel, salir de que me salve las papas de jugar de titular a ir al banco.
3: Sí,
0: pero
3: ahora,
0: lo lógico es que al banco de suplente vaya Gaby.
3: Sí.
0: Y no Cojano. Entonces digo, si Gaby Vázquez ahora ya es... No, una cosa es alternativa y estar dentro de los 28-30, y otra cosa es esto, de que cuando mirás la plantilla, Gaby Vázquez lo ves en el banco de los suplentes, y ahora a Joviak no lo ves atrás de Postigo y no. Ahora, en esta cosa de jugar con este doble 5, se refría Yangali o se refría a Bolívar, y tiene que entrar a Joviak a jugar. Ya no son alternativa lejana. Son suplentes.
1: Sí, salvo que haya alguna
0: enrolada.
3: Alternativa primaria.
0: Son primaria ahora como alternativa. Entonces digo, ¿pueden ir hoy a jugar a perder un entrenamiento? Otra cosa es si les toca ir a contraturno, ¿no? Y hacer un doble turno, que hoy no se muere nadie por ir a hacer un entrenamiento a la mañana con la selección y
3: bueno,
0: la tarde
3: de hecho
0: con
3: pasó eso.
0: O a la tarde.
3: A la mañana no entrenaron, pero a la tarde entrenan con la selección.
0: Bueno, no, eso no puede pasar. O sea, que entrenen a la mañana con Quilmes y a la tarde entrenen con la selección, que hagan dos turnos y eso lo vayan manejando con el profe de turno de acá, en contacto seguramente con el profe de turno de la selección.
3: No, yo creo que...
1: No, eso no te lo permite. O viene sin entrenar o
0: bueno,
1: no
0: bueno,
1: viene.
0: Yo les digo,
1: mira, no te lo puedo ceder en esta oportunidad.
0: ¿Podemos acá en la mesa pensar todos distinto? Hoy no puede venir a jugar a la selección.
3: No, hoy sí.
1: Es una opción.
3: Hoy sí. porque Quilmes juega el lunes y porque la práctica de fútbol va a ser el sábado y el domingo, lo tenés que tener. Yo ahí hago la salvedad. Martes no había problema.
0: Bueno. Mañana.
1: Hay que aclarar qué días te lo
0: pidieron. Ahí está.
1: Cuando jugás y a partir de ahí es decir.
0: Perfecto.
3: Correcto.
2: Generalmente va el lunes, martes y miércoles.
0: Por eso. Si empiezo yo una semana de trabajo donde tengo que pergeniar, proyectar y construir para el próximo lunes. ¿Ayer? No. ¿Hoy? No. ¿Mañana? Ya no sé.
3: No, es lunes, martes y miércoles y Quilmes juega el domingo. Y la verdad, para mí,
1: hasta el jueves, viernes,
3: no empiezo a hacer nada táctico pensando en el próximo rival. Sí.
1: Bueno, y después otra cosa, independientemente de que no haga nada táctico, es ir a ver bien las cargas. Es decir,
3: bueno,
1: ¿qué,
3: claro.
1: ¿Qué van a ir a hacer?
0: Claro.
1: ¿Van a ir a hacer fútbol? ¿Van a ir a jugar un amistoso?
3: Esa es otra cuestión.
1: Eso sí. También habría...
0: Perdón.
1: Formará parte de la charla que tiene que tener la gente
0: porque por ahí,
1: de la selección.
0: Perdón, muchachos, y perdón a la audiencia, y perdón a todos. Estoy hablando, por ahí estoy siendo recontra egoísta, porque esto... Por ahí también es una posibilidad para los pibes. Pero yo estoy pensando en el hincha de Quilmes, el socio de Quilmes, que el lunes va a la cancha y que sabe que hoy tiene un plantel acotado y que quiere ganar, necesita ganar, porque todos necesitamos que Quilmes gane.
1: Si forma parte de tus 20.
0: Bueno, casi
1: y
0: todos.
1: Y vos pensás que no tenés ninguna solución, que decís, bueno, no importa, güey, cosas, si no está el polaquito, ponemos este otro, son más o menos parecidos. Si forma parte de tus 20 y vos pensás que forma parte de tus 20 por verdadero nivel y que no hay ninguna alternativa a la misma altura, tenés que meditar absolutamente qué días van a ir, qué cargas van a tener y evaluar
0: si es conveniente. Vayamos juntos, a Doayo, a Juan Martín, a Gonza. Se fue Postigo, hoy juega Quilmes con doble 5, se llaman Bolívar y Yangali. Sí. ¿Vos lo dejás ir a Joviak?
1: No, si le altera la semana, no, pero sí. Va a ir hasta el miércoles y según lo que le digan al profe que va a hacer y el profe me dice, ponel, mandalo tranquilo, no nos va a alterar nada, bueno, que venga el jueves. Lo puedo llegar a evaluar.
0: Un asterisco que fue que entró Coronel porque Gaby Vázquez estaba con alguna dolencia, dicho sea de paso, entre comillas. Gaby Vázquez es un jugador que le cuesta convivir con el dolor y tiene frecuentes...
1: Sí.
0: Molestias o lesiones.
1: Yo creo que si hoy faltan Bolívar o Yangali para iniciar, no creo que juegue Joviak. Va a ver al medio y entra el rayo.
0: Seguramente.
3: Totalmente.
0: Seguramente.
1: Después, en un cambio, con el equipo ganando, puede ser que juegue Joviak por un 5.
2: Igual pasó un montón de veces el año pasado.
0: Pienso igual que vos, perdóname, yo pienso igual que vos.
1: Pero no importa, la
0: 15 en el banco de los suplentes.
1: Contame qué día se va a ir y decime bien qué va a hacer.
0: La 15 en el banco de suplentes, en ellos Joviak.
3: En esa condición, de todos los que fueron a la selección, el único que está es Joviak.
2: Igual pasó un montón de veces el año pasado que decíamos, sí, la práctica de Gaby Vázquez no está. ¿Dónde está Gaby Vázquez? Y te decían, está en kinesiología, ¿qué pasó? Vino el miércoles con una molestia del entrenamiento con la selección.
3: Pasa, recontra pasa.
2: Y después no lo tenés.
0: Sí, es un chico propenso a convivir con el dolor. No, su físico todavía está en pleno desarrollo. Ese chico todavía está en pleno desarrollo.
1: Seguramente la planificación que tenga el profe de Quilmes para los primeros días de la semana no es la misma que van a tener los chicos que vayan a la selección, donde paga dos mangos que van a ir a jugar al fútbol.
3: Pero si se quedaban hoy, iban a jugar al fútbol.
1: Porque jugaban los que no,
3: claro,
1: los que no actuaron.
3: Claro.
1: Por eso, si la planificación es parecida, que más o menos no lo alterás y que el jueves te va a venir con una carga parecida al resto de sus compañeros, dale para adelante.
3: Sí.
1: Si va a ser otra cosa, ahí no sé. Porque capaz que entrenan hoy y mañana y juegan el miércoles. No sé qué van a hacer.
2: Además, no sé si cotizás o vendés un jugador porque tiene... partido en la selección sub-20.
0: Vení, Lolo, vení.
1: A ver, para el chico está lindo, se cambia en el 6, se sacan la foto, es una experiencia.
3: Ahora, es difícil frenar al pibe y decirle no vayas,
1: sí,
3: ¿eh?
1: Sí.
3: Es difícil.
1: Sí, no, porque encima después capaz que no lo ponés.
0: Perdóname, no sabés si lo vas a poner. Yo levanté la mano y dije, soy un egoísta, Gonza, ¿eh?
1: Es que tenés que ser egoísta. ¿Cómo vas a tener que ser egoísta?
0: Yo levanté la mano y dije capital, soy egoísta.
3: No.
0: Porque es fácil de acá, del micrófono sentadito acá, decir, este pibe no tiene que ir a la selección. Y el pibe está en la casa escuchándome y me dice,
3: no,
0: ¿qué dice?
3: No, vos tenés que pensar en Quilmes.
0: Yo estoy pensando en Quilmes.
3: Tiene que pensar en Quilmes y el cuerpo técnico tiene y el profe y todos.
0: ¿Cómo estás, Lolito, querido?
4: Buen día, ¿cómo andas?
0: ¿Todo bien?
4: Todo bien.
0: Contame los ingresos del Rayo Fernández, de visitante.
4: A ver, vamos en orden...
0: cronológico.
4: Sí. Primero por la fecha 5, que es el segundo partido de Gracián, contra Almagro. Quilmes pierde 1-0. También hay una floja respuesta de Marinelli en el gol, no sé si
0: sí.
4: lo recuerdan. Que
0: sí,
4: es una
0: salió lejos.
4: Mala comunicación entre los centrales, entre Quilmes y Recalde.
0: En aquel momento era Recalde, sí. Con el que tuvo el cortocircuito de comunicación
4: lejos,
0: fue con
4: Venegas lo anticipa,
0: con Recalde, sí.
4: Por arriba.
0: Sí,
4: sacar del medio.
0: Ahí entró este.
4: Entró el Rayo Fernández por Ulises Vera a los 13 minutos del segundo tiempo.
0: Bueno, no hizo nada.
4: No, tampoco cambió
0: nada,
4: el trámite del partido.
0: Nada, no.
4: No estoy contando San Telmo porque Quilmes ganó 3-0. Entonces, bien. El partido ya estaba sentenciado para ese entonces. Y
0: sí,
4: además,
0: y no participó.
4: No.
0: Pero las acciones de los goles no tuvo nada que ver.
4: Fueron entonces,
0: joyas de Axel Batista. Y una participación de Alexis Domínguez en el área tras un centro de Tomás Ortega que estaba en el momento top de Tomás Ortega, creo que fueron los 15 minutos de gloria de Tomás Ortega.
4: Pasó a la fecha,
0: otro día el gol.
4: A la fecha 9, Quilmes empieza perdiendo, lo da vuelta y lo termina empatando sobre la hora.
0: Sí.
4: En ese partido ingresa el primer cambio, es Ramiro Luna por Ramiro Martínez.
0: Sí.
4: A los 19 minutos del segundo tiempo.
0: Sí.
4: Rayo Fernández entra en ese partido, pero el primer cambio es Luna.
0: Sí.
4: En este partido. Quilmes empata 3-3. Que bueno, Luna está esa jugada que la va a aguantar
0: tira,
4: el córner.
0: En vez de patear el arco sobre la derecha,
4: sí.
0: Tira el centro para que Spetale se la lleve por delante y convierta el gol. Entró el Rayo Fernández, nada. Bueno.
4: Fecha 11.
0: 11.
4: De la 10 con Chicago, 0-0.
0: Sí.
4: Eso fue con condición de local.
0: Fecha vamos 11, de visitante de vuelta.
4: A San Juan. Primer partido como titular de Joaquín Granadel.
0: Sí.
4: Entra el Rayo Fernández.
0: Sí. En el entretiempo.
4: Con Vindela y con Postigo.
0: Sí, en el entretiempo.
4: Por Ramiro Martínez, por Axel Batista y por Tomás Ortega.
0: Sí.
4: ¿Cómo salió el partido?
0: Perdió Quilmes.
4: Bien.
0: Y amagó a ser un poquito mejor que algún compañero. Me acuerdo que González destacó alguna cosita, pero no cambió nada.
4: Vamos a la fecha 13. En la 12 Quilmes empata con Chacarita.
0: Estamos hablando de si le pones un puntaje de saltar del 3 al 4 o del 4 al 5, ¿no? Con toda la furia. Sí.
4: Fecha 13 con Güemes. El día de la polémica de Nelson Sosa.
0: Sí.
4: El primer cambio, de vuelta. El Rayo Fernández por Martín Vallejo.
0: Una porquería, no hizo nada. Nada.
4: A los 21 minutos del segundo tiempo.
0: No llegó al arco Quilmes.
4: Fecha 15. La 14 Quilmes pierde 1-0 con Tristán Suárez.
0: Al centenario, sí.
4: Antes de los 10 minutos.
0: Gol a los 6 minutos.
1: Única derrota en el centenario.
0: Única derrota en el centenario, gol a los 6 minutos.
4: Fecha 15 contra el Agropecuario. El primer cambio es Ramiro Martínez por el Rayo Fernández. Es decir,
0: ese día jugó de titular.
4: El Rayo Fernández jugó de titular. Jugaron Espetal y Domínguez.
0: No la agarró ni con un medio
4: titular. Entró Paredes.
0: No la agarró. También, no la agarró.
4: Que chavó.
0: Sí.
4: Esto fue a los 14 del segundo tiempo.
0: No la agarró.
4: Fecha 16, victoria 2-0 contra Rafaela en el centenario.
0: Sí.
4: Fecha 17, vamos a Tucumán.
0: A Tucumán.
4: Primer cambio, a los 26 minutos del segundo tiempo.
0: Sí.
4: Alexis Domínguez por Aaron Espetale.
0: Sí.
4: Y el Rayo
0: no entró. Vale. Listo.
4: Fecha 4, el último partido local, sin contar este. El de Midland, estoy hablando.
0: El de Colegiales, que era un reprogramado, correcto. Sí.
4: Es a los 15 minutos del segundo tiempo.
0: Sí.
4: Ingresaron Romeo, Alexis Domínguez y Santiago Luna.
0: Sí.
4: Por Shangali, Razo y Tomás Ortega, el Rayo Fernández ingresa a los 45 minutos.
0: A los 45 del segundo tiempo.
4: Por Vallejos.
0: Un cambio sin sentido. Bueno, ahí está. Ahí está. Digo, ¿por qué habíamos terminado en el Rayo Fernández? Porque estábamos hablando de los primeros cambios habitualmente del técnico. Y lo extraño que fue que Colazo vino y el otro día, yo tengo acá todavía, tengo el machete del partido. Mira. ¿Dónde está Colazo? Mira los nombres con los que terminó Quilmes, ¿no? Uh-huh. Coronel jugando de 4, Razo, Quipes, Ortega. En el medio todos amontonados: Ramiro Martínez, Bolívar, Fernández, Batista, Spetale y Lavezzi.
2: Pero esos ingresos ofensivos,
0: esto amontonar.
2: Esos ingresos de con búsqueda ofensiva del Rayo tiene una explicación. Tiene la explicación de que lo dejó prescindible y se fue Alexis Domínguez, de que Jano Coronel lo iba a prestar. Todo lo que él ve adelante,
3: pero
2: no lo convence.
3: Pero si la estadística dice que lo viene haciendo desde que llegó Gracianeso. No es ahora que se fue Domínguez o ahora que no está.
0: Casi primer cambio del Rayo, no, Juan, era con el plantel completo también.
2: Porque lo veía por encima de todos los demás. Pero lo que después fue liberando.
0: Y nunca le dio resultado.
2: No, pero yo creo que en la mente de Gracián debe ser... Imagínate lo que son los demás.
3: Mira, a ver, si ¿quién es que les cuente el camino de Gracián y el Rayo Fernández?
0: Quiero ir con vos. Yo, me interesa vos. Quiero ir con vos.
2: Si yo soy Gracián sin caseta, digo, ¿viste lo que son los demás? ¿Cómo crees que no lo
0: está pongo? Bien. Vayamos del local. ¿Qué partido entró el Rayo Fernández y también te cambió la ecuación?
2: No, en alguno habrá tenido algún poquito más.
0: Dos corridas con Rafaela o Gimnasia y Tiro fue. Uno de los dos, Gimnasia y Tiro. Dos corriditas por izquierda en el tramo final de partido. ¿Tenés un...? Tengo algún... No relaté ningún gol del Rayo, ¿no? No. ¿Tengo algún remate que un arquero fue extraordinario y tapó un remate al gol del Rayo Fernández? ¿Tendré uno? ¿Tengo uno?
3: ¿Con quién? Tristán Suárez, dice...
0: ¿Con Tristán Suárez? Bueno.
3: Pues sabes que cuando Gracián llegó al Rayo... en esa lista de prescindibles apresurada, porque después fue cambiando, porque en esa lista de prescindibles apresurada estaba Rayo Fernández y, por ejemplo, estaba Giangalli.
0: Sí.
3: ¿No? Y lo demostraba también con cantidad de minutos, etcétera. Cuando Gracián llega a Rayo Fernández, no le gustaba a Rayo Fernández. Y un día se dio cuenta que Rayo Fernández le aportaba cosas desde un montón de costados. No solo desde el futbolístico, desde que sumaba todo el tiempo, de que estaba todo el tiempo, si bien era un lugar alternativo el que ocupaba, estaba todo el tiempo sumando, tirando para adelante, etcétera.
2: Nosotros lo vemos poco, pero siempre es un tipo que está con una sonrisa, que te saluda de manera respetuosa.
3: Sí, sí, sí. Y empezó a evaluar todo eso y además algunas cuestiones futbolísticas. Pero Gracián ni bien llegó, estaba para anotarlo en la listita a Fernández.
0: ¿Les parece hacer la primera pausa?
3: Sí.
0: Porque no hablamos del entrenamiento, no hablamos de un montón de temas. Sí.
3: Tengo que decir algo. ¿Qué es hoy, martes?
1: Hoy es martes, sí.
0: Martes 14 de julio. Falta un mes para el cumpleaños de la ciudad y falta un mes para el cumpleaños de la radio.
3: Bien. ¿Qué hacemos? De hoy tengo una camiseta para sortear de juego. Gentileza de los amigos de la tienda 1887.
1: Qué bueno.
3: No, confirma Wally.
0: No, hoy no regales nada.
3: ¿Hoy no?
0: No.
3: Hoy no regales. Bueno, muchachos, es el turco, ¿eh?
0: No, pará. Pero a vos te parece que hoy vamos a...
3: No. Cuento que tengo para sortear. Después instrumentamos cómo, cuándo, pero tengo para sortear.
1: Para mí...
0: ¡Mirá la gráfica!
3: Claro, porque...
1: Estamos en 2000 ya.
3: Ya estamos en 2000.
0: No estamos en 2000.
3: Y quería...
1: Sin prisa, pero sin pausa, como las estrellas.
0: Totalmente. Un abrazo grande a Jorgito Márquez, que es el gran artífice. En 9 meses y moneda, crece y crece el canal de YouTube de FM Sur, ¿eh? ¿Otra vez querés champagne?
3: Todo el tiempo garroñando, tal, lo que sea, un bordolino, cualquier cosa querés.
2: Yo champagne cuando llegamos a mí.
3: No lo puedo creer, ¿no? Vita Festa.
2: Mirá su número.
1: Entre los 2.000 suscriptores y que mañana juega la selección, yo creo que mañana es un buen día,
0: ¿no? Mañana es un buen día.
1: Dale. Organizarla.
0: Empezamos mañana organizándola como corresponde. Sí, sí. Dale. Está bien, Gonzo.
3: Está.
0: Hago de malo yo hoy.
3: No, está a disposición.
1: Cuando preguntaste el día, pensé que ibas a decir, hoy es martes, tal día está el refuerzo.
3: El jueves.
1: Porque ¿quién me va a traer un refuerzo?
0: ¿Eh?
3: El jueves.
1: ¿Quién me va a traer un refuerzo?
0: ¿El jueves vas a contar o el jueves va a estar?
3: No, el jueves viernes está.
1: Tiene el cupo por Mejías, más allá que el libro de pases.
0: Para. A la vuelta a la pausa. Voy con ese gancho para la vuelta a la pausa.
3: Jueves viernes está el refuerzo.
0: ¿Vos, Juan, tenés lo mismo?
2: Exacto.
3: No tiene nada, Juan, no le creas, no ves que no tiene nada. ¿Qué va a tener?
1: Ahora que lo dijo Gonza, lo acompaña en la información.
0: ¿Tenés algo o estás apoyando el
3: guión? Y ahora arrancan las preguntas de Pirulín con ojo y con pelo al instante.
2: Pirulín me dijo que van a traer dos. Y le digo, ¿cómo dos? Y el segundo es por la salida de Barreto al exterior.
3: Otra vez está confundido, Pirulí.
2: Se tiene que ir primero.
3: Otra vez está confundido, Pirulí. Después te voy a contar.
0: ¿Tenés algo o estás apoyando el
3: que y ahora arrancan las preguntas de Pirulín con ojo y con pelo al instante.
2: Pirulín me dijo que van a estar dos. Y le digo, ¿cómo dos? Y el segundo es por la salida de Barreto al exterior.
3: Otra vez está confundido, Pirulín.
2: Se tiene que ir primero.
3: Otra vez está confundido, Pirulín. Después te voy a contar. Bueno, para.

0: al Turco no quiso que sortimos la camiseta.
1: 11-0-1-7-4-2-6
0: YouTube.
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0: Ahí pueden insultar a Luciano Jai.
1: Me la voy a tocar a mí.
0: Me
1: la banco, está bien, me la banco. Canal de YouTube, ya los leo, Canal de YouTube, gracias. Todos los días crecemos un poquito más en el canal de YouTube, donde está la barra querida de YouTube. Les recuerdo que anoche se completó la fecha y que en el Movistar Arenas ganó Atlanta 1-0 sobre Colegiales.
0: Sí. No cambia tu posición para nada, ¿no?
1: No, aquí no le cambia nada. Sí, siendo... No sumó Colegiales, sí. Que en dos semanas, dentro de este domingo no, el otro domingo, vendrá al Estadio Centenario a las 4 de la tarde y nos volveremos a ver las caras otra vez con Colegiales.
0: Sí.
1: Primero tendremos que jugar con los jujeños. Nada más ni nada menos, que es el puntero absoluto de la Primera B Nacional.
0: Que no le pudo ganar a Chaca de local y que perdía con Chacarita con gol de Alexis Domínguez.
1: Con el gol de Alexis Domínguez.
3: Hoy hay fútbol, ¿eh? A la misma hora que juega Francia, juega toda la fecha la B Metro. O gran parte.
1: La B Metro se juega completa hoy. No, completa hoy.
3: Completa.
1: Completa, sí. 11 partidos.
3: Por ejemplo, puedes mirar Camionero Liniers a la misma hora de Francia-España.
0: Ah, yo sabía que no venía por un lado informativo. Pero pará, hay clásico en la Barranca también, ¿no? No juega Arsenal. No,
3: Arsenal con los mates, ¿sí? Sí, a las 3 de la tarde.
4: Sí, juega el mate.
1: ¿Es clásico?
0: Es más clásico de Quilmes Arsenal.
1: Sí, claro.
0: Y bueno.
1: ¿Hacemos un alto en el camino?
0: Y aparte, Fabián Lisa en el banco de Arsenal. Hay un montón de cosas interesantes.
1: El cañón de la Barranca en el banco de Arsenal.
0: En el banco de Arsenal.
4: Que está peleando arriba, ¿no? Que está...
1: Puntero.
0: El Arsenal.
4: Sí, sí, sí.
1: Y el mate que está... Complicado.
4: El mate que había sacado la cabeza, pero que, bueno, viene de perder feo en Merlo. Y Arsenal ahí en la pelea está muy metido el Dálmine de Fuscaldo. Tremenda campaña, porque lo agarró casi que en zona de descenso. Está, me parece que está escolta, ¿verdad? Ahí está Arsenal 47, Dálmine y Talleres de Escalada 46. Excursio 45, excursionista hay que anotarlo. Hay que tenerlo en cuenta, excursionista... Si hablamos de peso en AFA, es Escurcio.
1: Mirá lo que me dice.
0: Sí, pero así todo.
4: Los demás compiten.
0: Pero así todo.
1: Las ratas, mirá.
4: Mirá.
0: Así todo ya tuvo super equipos. Y en las finales no le alcanzó.
1: Tanda, ya venimos.
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0: Deportes en FM hasta las 2 de la tarde en la edición central. Llegaremos a las 7 para la edición express. Esta tarde juegan a las 4 España y Francia por la primera semifinal del Mundial. Y lo harán mañana, también a las 4 de la tarde, en Atlanta, la Argentina frente al seleccionado de Inglaterra. Saludos para Marcelo De Bole, muchachos. Gracián se contradice en la conferencia de prensa después del partido. Dice que es un problema psicológico grupal. Después dice que tienen que entregar un plus porque están en Quilmes, que se entiende como falta de actitud. Y después dice que si fuera falta de actitud se notaría, que no es eso. ¿En qué quedamos, Gracián?
1: Gracián, en el medio de la nota se dio cuenta de lo que había dicho en el comienzo de la nota. Y ahí empezó a tratar de bajarle un poquito los decibeles.
0: Agarró por la colectora.
1: Sí, sí. Empezó a surfear, bajó, algo que había dicho.
0: Bajó de la autopista y agarró por el acceso sudeste.
1: Y que si querías agarrar el textual y titular, era fuertísimo. Entonces a partir de eso empezó a bajar.
0: Se bajó ahí en Auchan y agarró por el acceso sudeste. Daniel Bole, buenos días muchachos. Me pongo en el lugar de ustedes y qué difícil debe ser hacer su trabajo con planteles que no están a la altura de las circunstancias y no dejan nada positivo. Gracias por la compañía y por la info.
1: Gracias por entendernos también.
0: Gracias a ustedes, son muy generosos que nos acompañan todos los días. A pesar de que tengamos lindas o no tan lindas noticias y podamos hacer algo ameno en esto que nos convoca y que es parte de la profesión, donde debemos informar y entretener. Informar y entretener. Lo hacemos a nuestra manera. Fernando del Sur, buen día, buen mediodía. ¿Cómo me comí la curva con el presidente? Parece que no hay fideicomiso, no profesionalizamos áreas, vendemos juveniles para gastos corrientes, de a poco vuelven las publicidades en la camiseta, dirigentes que están en el Mundial, seguimos maltratando a los ídolos, el club es una bolsa de gatos, pelea por todos lados y el equipo que armaron es peor que el último que armó Mateo. Cristian Somoza, Thiago Mejía es el último pibe con el cual me entusiasmo. Ya sufrí con Santi Puso, no me agarran más. No voy a alentar pibes para no poder disfrutarlos un año ni siquiera con la blanquita. Triste pero real, dice Cristian Somoza. Un abrazo grande. Ezequiel Gofredo, buen día. Turco y Mesa, el problema para mí está en los dos laterales. Armamos un doble 5 y el 3 y el 4 no suben y tiran un centro decente. Hernán, con todo respeto, gente, basta de llamarlo Rayo a Fernández. Rayo habría sido cuando tenía 20 años. La poca bocha larga que tuvo para ganar en velocidad siempre le ganan los defensores. Cuando Atlanta tuvo una así, para mí le gana Padilla en un cruce. Que el otro día lo vi con Central Norte y está todavía más ancho que acá. Me parece que lo habían rajado. Rodrigo, no, Turco, porque no los dejás ir si los boludea a los ¿por qué no lo dejas ir si los boludea a los pibes? No los mete, los lleva para rellenar, pero no los tiene en cuenta para estar entre los 11. Esto me parece que viene a colación del ratito que charlamos un poco de la convocatoria del seleccionado del ascenso de los jugadores. Fernando Lastragudín, hola muchachos, Gonza tendría que sortear antidepresivos.
1: Sí, pero no tengo, no son ilegales.
0: No se puede.
1: Con recetas, no se puede.
0: Juan vive teniendo recetas y ese tipo de cosas.
2: Píldoras.
0: Es el hombre píldora y el hombre estudios y el hombre médicos. Graciela nos manda felicidades por los suscriptores. Gracias. Martín Cabral, buenas tardes a todo el equipo. Turco Botón, aunque sea sorteo el buzo verde. Bien, de Juan.
3: A... ¡Ah! ¡Sorteo el buzo!
0: ¡Sorteo el buzo! ¡Sorteo el buzo!
3: No.
0: Dice, el buzo verde de Juan. Ya, total, ya. Ahora no se va a sacar más negro.
1: Claro, pero ¿sabes la de kilómetro que tiene el buzo verde de Juan? No, tire.
2: Este es para alternar con el verde. Verde, negro, verde, negro.
1: Claro, sí, totalmente. Sí, verde y negro, verde y negro. Verde. Sí.
3: ¿Te entregaste eso?
2: Había uno bordó, pero no lo quise comprar.
0: Te vas a comprar uno rojo pulso.
2: Eran bordó, celeste,
0: uno rojo
2: negro
0: pulso,
2: y...
0: Uno rojo pulso, después compagas con la venta. Ahora que estás muy bien ahora con los rojo pulso.
2: Tengo buena relación.
0: Gustavo Giuliani. Luciano, yo entro siempre a escucharlos. No me importa el resultado, ya son parte de mi vida y no exagero. Gracias, Gustavito. Marcelo, Creo que esta situación desde el 2022 para acá es la peor de la historia. Creo que nunca hubo tan una mala racha en la historia ni cuando jugábamos el AB Metro. Juan Basualdo, Quilmes, mitad de tabla, fin. 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
4: Buen día, muchacho. Fabio de Citibel. Yo digo, ¿no? Si el señor Gracián nos saca los 6 de 6. Está bien, ustedes dirán. No, siempre lo mismo, pero perdido por perdido. ¿Por qué no la vuelta de Darío Franco? Por lo menos en ese tiempo atacábamos en todos lados. Porque la verdad es que a mí ya me da vergüenza ir a la cancha de Midland a empatar 0-0. O ir a la cancha del Colegiales a defenderse. Por lo menos sabemos que Franco va a ir a atacar en todos lados. Y que bueno, podés perder 3-0, pero podés ganar 4-0. ¿Y quién te dice para el sprint final que sume y sume? Y por lo menos a los hinchas de Quilmes nos va a cambiar un poquito el humor y no ver esta porquería que vemos, ¿no? Sobre todo de visitantes. Así que piénselo, lo directivo de Quilmes. Darío Franco, gracias.
5: Buenos días, muchachos. Ricardo 059. Ayer escuché a un oyente hablar de que Luna y Rossetti se sacaron fotos juntos, como que estuvieran cargando. No cargaban a nadie. Acá tienen la puta costumbre de echar a la gente. A Rossetti lo echaron y muchos hablaban. Rossetti no sirve, Luna no sirve. ¿Por qué discriminan a tanto a los jugadores? Pasaron tantos perros por acá. Buscamos un 10 como Rossetti y un 10 como Luna. Así que me parece que no hay que hablar de más. Hay que medir las palabras antes de hablar. Los anti-Luna y los anti-Rossetti.
6: Turco Radio, buenas tardes. Jorge, 388, mis últimos tres. Turco, mañana es un partido como para que lo relates vos. Por la emoción que le pones en cada relato, en cada gol. Sería un lujo poder escucharte relatando un partido de Argentina-Inglaterra. Sería un Muñoz o un ¿cómo se llama? El uruguayo del Sabre, no me sale. Bueno, pero gritando el gol, ¿de qué planeta viniste? Escuchándote la voz gritar. El otro era Víctor Hugo Morales. Así que es un partido para que relates vos y grites vos los goles de la selección argentina. Sería muy emocionante. Abrazo.
7: Bueno, buen día. La verdad, soy Amelia 707. Que Quilmes me defraude el sábado, el domingo. Hoy prefiero que gane España, aunque ya mal no lo soporto. Pero se podría lesionar y no jugar. Y mañana, por supuesto, que va a ganar Argentina. 3-1 vamos a ganar mañana. Un beso grande.
0: Muchas gracias por los mensajes, muchas gracias por la sintonía, muchas gracias por el elogio exagerado del amigo. No se puede, es ilegal, las radios para poder transmitir el Mundial tienen que comprar los derechos. Es una inversión que han hecho en la Argentina, si no me equivoco, 4 radios. Una es Cadena 3, que fue la primera que los compró. La otra es D-Sport.
2: Mitre y La Red.
0: Mitre y Radio La Red. Sí. Ese, ese, y son.
1: Y bueno, televisivos, creo que son también 4. Está.
0: Bueno, lo televisivo se abrió un espectro, pero vos contaste algo de ESPN.
1: Disney y ESPN.
0: Sí. Es lo mismo, ¿no?
1: Claro. TIC y Telefe. Esos tres.
0: Y la televisión pública, que también transmite.
1: Sí.
0: La televisión y pública. Y D-Sport. No, y D-Sport.
1: DirecTV, claro.
0: D-Sport, que es más, como sigla D-Sport, Flow lo incluyó en la grilla.
1: Gratis.
0: Y Telecentro también,
1: sí.
0: En 109.
2: Al lado te dice.
0: Y también, es más, dos canales hay de D-Sport, hay dos.
2: La primera fecha me comí la curva.
0: Igual que yo, igual.
2: La primera fecha dije,
0: dijo, yo no lo tengo. Y después me di cuenta que tenía todos los partidos del Mundial, pero me llamó la atención que, en este caso, mi cable operador, que es Telecentro o Flow mismo, no hicieron en su momento una campaña muy importante de decir, bueno, si lo terminamos incorporando a 10 por la grilla, tienen los 104 partidos del Mundial de forma gratuita.
1: Todos los otros.
0: No sé, bueno, debe haber habido algo de eso.
1: Te toca Pito TIC y te toca Pito Telefe.
0: Claro, claro.
1: Lo de Disney ESPN es distinto porque ahí ya tenés que tener un otro servicio.
0: Tal cual.
1: No, no es el servicio básico de cable.
0: Pero bueno, los derechos radiales también hay que pagarlos. Habitualmente lo que hacen las radios, el partido de la Argentina es el que se transmite in situ, en cancha. Todo lo demás que se relata del Mundial se hace habitualmente o del centro de prensa, del lugar donde se juega el Mundial, o se hace off-tube desde aquí. Uh-huh. Pero bueno, para cuando juega la selección argentina hay que tener los derechos. Por eso no podría yo relatar el Mundial. Le agradezco al oyente la amabilidad de tener un elogio tan, tan generoso conmigo, ¿no?
8: Bien, vamos con la info. ¿Vos decís el jueves hay un refuerzo? Volvemos, ¿no?
0: Sí, lo dijo él. Lo dijo.
8: El jueves es un refuerzo.
0: Lo dijo.
8: ¿Y cómo llama a tu amigo?
0: No, dijo. Gonzalo dijo.
2: El jueves es un refuerzo. Dijo que hay dos. No el jueves, pero que pueden traer dos.
8: Yo les voy a leer.
0: Vino Lolo.
8: Les voy a leer el reglamento de la Primera Nacional, el apartado de mercado de pases y del mercado intermedio, digamos, para ver si esto es a interpretación o no deja lugar a interpretación. Pues yo lo pasé a varios dirigentes y obtuve un es charlable y otro
3: no es charlable.
8: Por eso. Digo, uno me dice es charlable y otro me dice y no. No. ¿No qué?
0: No se puede.
8: No se puede traer más de uno.
0: Claro.
8: Por eso digo, lo voy a leer y ustedes interpretamos juntos si acá hay lugar para una vuelta de rosca, para charlar.
0: El charlable, sí. el que te dijo es charlable.
8: Claro, porque habla de los cuatro cupos, que se cierra el 8 de julio, que después terminó cambiándose y demás. Bueno, pero dice, además, si un club transfiere un jugador a un equipo de la liga profesional o al exterior, y ese futbolista disputó al menos el 25% de los partidos de la Primera Nacional hasta su salida, puede realizar una incorporación adicional dentro de los plazos especiales previstos por el reglamento. Puede realizar una incorporación adicional dentro de los plazos especiales previstos por el reglamento.
1: Yo ahí te la discuto.
8: Una por cada uno que se va, podés decir.
1: No. Primero, Quilmes no utilizó todos los cupos que tenía
0: para utilizar. No, eso se terminó.
1: ¿No?
0: Sí. No, pero eso para mí, Gonzalo, para mí no. Eso, técnicamente, eso terminó el día que cerró el libro de pases. Vos tenías cuatro hasta el día que cerró, que fue el 8. El 8 se terminó. Eso no existe más. El vericueto ahora es si podés uno o dos, si son uno o dos los que se van. El 8 de julio.
1: Y si yo te digo que...
0: Eso terminó.
1: No, pará. Y si yo te digo el fin de semana, el 8 de julio fue el jueves pasado.
0: Correcto. No, es miércoles. Porque el jueves fue feriado. Sí.
1: Y si yo te digo que el miércoles Thiago Mejía firmó con Lanús el contrato con el club. Que la presentación en AFA se hizo el lunes, lógicamente, este lunes. Entra en la discusión.
0: No, porque lo que está
8: primera edición,
0: pero la operación de salida ese día te habilitaba que ese día trajeras un jugador. No te abre el cubo para que vos le dé para adelante y lo traigas.
1: Si vos con el libro de pases abierto.
0: Sí. Si ese día
1: se va un jugador, por eso digo desinterpretación.
0: No, si ese día, Quilmes, ese día, Quilmes, el miércoles 8, no necesitaba del cupo de Thiago Mejías. Porque estaba en condiciones, si ese día traía un jugador, de utilizar los dos cupos que tiene.
1: Sí.
0: Que tenía ese día. Ahora, ese día, a las 6 de la tarde, terminaban los dos cupos. De Quilmes.
1: Voy a leer. ¿Vos terminaste de leer o te interrumpimos?
8: Es eso.
1: Ah, es eso. Bien. A ver,
0: Perdón, la frase que dijo Charlie, yo sé que es una frase
1: El lunes
0: utilizable. El
8: capaz que, Mejía recontra 25%, ¿no? ¿Cuántas veces fue al banco Mejía? ¿Cuántas planillas firmó?
1: Sí, Mejía recontra,
8: ¿no? Porque son 18 partidos de la primera ronda.
2: Sí, y creo que cualquiera de los otros dos que se pudiera ir, Vindela o Barreto también.
1: Lo que pasa es que vos estás focalizando mal en los otros dos que se pueden
8: llegar a ir. No, porque, a ver, si vos pusieras, supongamos, que fuera uno solo y que Mejías no te lo da porque no tiene el 25%, ahí ese único necesita que se vaya uno de los dos. Si es uno solo y esta lectura no tiene ninguna otra interpretación, será uno solo, por más que se
0: vaya. Bueno, acá tengo un amigo que sabe del tema y está empapado en el tema y me dice, le agradezco infinitamente, el reglamento a mi gusto debería haber sido más claro.
8: Tal cual, para mí deja huecos.
0: Enunciando expresamente si uno era acumulativo del otro, digamos, o si era excluyente.
8: No dice uno y solo uno.
0: No. Como está escrito, habilita a traer dos para él, para este amigo que está muy bien informado y empapado en el tema. Uno, por ser transferido o prestado a primera división, y otro, por lo mismo, pero al exterior.
8: O sea, si se va uno al exterior, por eso dice, el reglamento deja el hueco.
0: Por eso, para mí, habilita a los dos, porque uno va acá y el otro va allá.
1: Ah, ok. Porque capaz se van tres, o sea, se fue Thiago, se van dos al exterior...
8: No, sería, no, según el amigo, no. Claro. Según el amigo,
1: bien.
8: Como mucho.
0: Ya lo está interpretando.
8: Como mucho,
0: ya
8: lo está. En una cuestión de interpretación y con buena y con guiño de AFA, podés pelear el segundo.
1: Va de buena predisposición.
0: Un poquito juega la frase que había dicho Carlitos. ¿Cómo fue que dijiste? ¿Una frase?
8: No sé cuál
0: es. Claro, ¿cuál? No, dijiste una frase de uno que te decía: es charlable. Bueno,
9: Mejías. Fue convocado 7 veces.
8: Listo, adentro.
9: Ingresó en 4 partidos y en 3 no entró.
8: Está bien, listo. 7 veces, casi el 30%.
0: 7 de 18. Está bien, ya está, listo, está adentro. Ya está.
1: ¿Y a Raso cuánto jugó?
8: Raso jugó un montón. ¿Se va a Raso?
1: Y Raso tiene una propuesta muy firme de Chile. Muy firme de Chile. Y... bueno, tanto él como su representante están...
8: empujando.
1: Empujando.
8: ¿Y empujan con, con lo económico?
1: Lo económico va a estar porque seguramente...
2: Sí, es un resarcimiento por lo que queda de contrato.
1: Sí.
8: Sí, liberás un sueldo, digamos.
1: Sí, y además, ¿quién es que tiene un mes y medio de deuda? Claro. Bueno,
2: sí, con la
8: pero, deuda. Está claro que el primero que va a venir y el que no deja lugar a discusión el reglamento es un marcador central.
1: Correcto, que es el que se va a utilizar el cupo de Thiago Mejía, que ya está ok,
8: Se puede buscar. Y volvemos a la dinámica, o reforzamos la dinámica de Postel era por Recalde, ahora el que viene es por Recalde y por Raso. O sea, Gracián se banca un central menos.
1: Gracián
8: es decir, la cantidad que tiene ahora, otra vez ficha por ficha.
1: Sí. Sí.
8: Bueno, gran confianza para Romeo, ¿no?
0: Mi amigo Foca dice que vaya nomás Raso, yo soy Beckenbauer, dejate joder.
1: Bueno, y Postel no es el nombre, ¿eh? Postel todavía está en Ecuador. El representante a veces te dice, vamos a intentar el último tiro, ya no hay más tiro.
2: A ver, pero no es... un tema de calidad, de si Raso es bueno o es malo. Es un tema de cantidad.
8: Hay que traer uno que se pueda subir.
1: A ver, es lo que dijo el técnico. El técnico dijo la dupla titular y después los dos pibes. Eso dijo el técnico y es lo que pretende el técnico.
2: Sí, el otro día dijo...
8: hay que traer un refuerzo...
2: pibes, ahí está, el plantel queda corto. Ahí tiene, no querían los pibes. Así dijo la conferencia.
8: Hay que traer un refuerzo que se resuelva dentro de la casa. Que esté en el cómodo, que hagas así, apretas un botón, listo, el muchacho se sube el auto de donde esté y que llegue en un rato. No vamos nada raro.
1: Ah, 3 horas y media. Nada raro. 3, 4 horas. Sí.
8: Ah, bueno, por eso.
0: ¿Cuántas horas?
1: No sé, vos viste que yo no soy bueno con la firma.
0: No sé,
1: la puedo estar
0: agarrando. Ya está en provincia de Buenos Aires, seguro.
1: Está agarrando, perdón.
0: Está en provincia.
8: ¿En la provincia de Buenos Aires o en Rosario?
0: Sí, viene rápido.
8: Si está para aquel lado, está en la costa atlántica. Si está para aquel lado, claro. Está en.
0: Mal Replata te da y sí. Rosario te da.
1: Puede ser Chapalmalá.
8: Allá, Carly.
0: No, allá que estás.
8: Allá se acaba el país, ya se te sacaba. Ya te vas para Uruguay, para allá. Cuatro horas, pero Uruguay profundo.
2: ¿Quién me hizo este?
1: No, estúpido, está para el otro lado. ¿Quién me hizo este? No,
0: allá está Uruguay, pelotudo. Escucha, pero qué cosa, va.
8: ¿Cuatro horas para el oeste? ¿De dónde aparecemos, Zurco?
0: 4 horas para el oeste. Y.
2: La Pampa.
0: En Pehuajó, Camilo La Pampa.
8: No,
0: no. Voy a ir a Pehuajó. Podemos estar en Pehuajó.
8: ¿Son 4 horas al norte o 4 horas al sur? No,
0: bueno, 4 horas para allá. Cañuela, Lobo, Roque Pérez, Saladillo y seguimos.
1: Ojo, Juan ya tiró el nombre, dio con la pista. El Pampa Gambier.
2: Pampa Sosa y McAllister, el más pampeano, que otro juega
1: el
2: pampeano.
1: No, y el otro Pampa se fue, el Pampa Domínguez. Vuelve el Pampa Domínguez.
8: ¿Viene de 4 horas al norte o 4 horas al sur?
0: 4 horas al norte.
8: 4 horas al norte.
0: Que no sea provincia de Buenos Aires.
1: No, es el dato importante, chicos. Estoy diciendo que viene. Estoy diciendo que viene jueves del Plata, un central.
0: Mar del Plata, Rosario o algún pueblo cercano. De acá.
1: La verdad, esto chico.
0: Bueno, pero pará,
8: si es zurdo, mejor.
0: Soltá, soltá, porque si tenés data, tenés que soltar.
8: Es decir, que esté en el comer. Que aprieten un botón así en el.
0: Carlito está con la botonera desde hoy.
8: Y ya se pasa para el lado de. Ya lo pasa para el lado de Quilmes. Tres clic,
1: clic.
8: Estás acá, lo sacás. Lo sacás del club donde está, lo ingresás a Quilmes, lo verificás, subís la foto, listo, jugador de Quilmes. Que se pueda subir al auto, que no tenga que decir no, porque acá me deben y tengo que salir del país y la visa y hasta que me hacen la mudanza, el perro, los pibes del colegio. Bueno, los pibes del colegio si es dentro de la provincia no hay ningún problema, y si viene de Rosario tampoco, acá el colegio se consigue rápido. Sí, sí. Y bueno, y si es zurdo, mejor.
2: Y después si que
1: no miré perfil.
8: Si es zurdo, mejor.
2: Y después que el técnico considere que está para jugar, porque con Colazo cumplía todo eso y dijo que le faltan 3 semanas y no lo pone 5 minutos.
1: Bueno, está bien, pero.
0: Tienes razón, tienes razón.
1: Técnico. Vos le tenés que dar las herramientas. Claro. Después, si el técnico las quiere utilizar o no, no tema.
0: Sí, bueno, sí.
2: Porque si es todo eso que dice Carlito se reúne, y después el técnico dice, sí, pero faltan 3 semanas.
0: Sí, tienes razón, Juan. Sí. Vos te rompés con 15 vericuetos, dando vueltas. Estamos interpretando acá en voz alta la regla, lo que se puede y lo que no se puede. Y después el técnico
1: pero pone. La regla no es para este. Este está todo ok. Es el cupo de Thiago Mejía que se utiliza para traer un central. Bien. ¿Sí? Después.
0: Thiago Mejía abre el cupo porque Quilmes vendió a un equipo
1: de primera
0: división. De una categoría por encima suyo.
8: Y
0: a primera
8: división. Se va al exterior, hay que charlar ese hueco que te deja
0: el conversable.
8: Sí.
0: Y la interpretación que me pasaba mi amigo, que me decía estaba más cerca la interpretación de que sí, de que no. Sí.
8: Y bueno, y ahí se abre un.
1: Y yo no sé si.
8: Una vez que tenés el central. Que esté en el comen, que se pueda subir un auto y venir, y si es zurdo mejor, el segundo cupo se abre un abanico, un mundo de sensaciones.
2: Si lleva razón, tendría que tener otro central más, pero bueno.
1: No, bueno, está bien, en la cuenta, en la figurita por figurita, sí, pero a mí me parece que.
8: No, van a apostar, se la van a jugar, por cómo se está comportando Gracián, se la va a jugar con que venga un central en lugar de Razo y traer algo arriba o al medio, algo más
1: para. Yo no creo que, igual, más allá de que algunos compartan u otros no la salida de Razo, a mí por lo que me cuentan, Gracián no hizo la del Chango Viva. Razo no, y se rompió la camisa, ¿no?
2: Pero por nadie lo hizo.
1: No, es más, capaz se rompió la camisa como para decir, sácamelo, no quiero.
8: Dijo que pensó un poquito lo de Domínguez, nada más, que lo demás fue contundente. En la semana lo.
1: No.
8: Y fue contundente,
1: lo liquidó, porque ningún club llame para pedir referencia a Gracián de los jugadores que están en la lista de prescindibles, porque dijo, desde el primer día puse reglas, dijo Gracián, cuando se le preguntó por la lista de prescindibles.
0: Mi amigo redobla la apuesta y me dice.
1: ¿Qué apuesta?
8: La de que es charlable.
0: Como está escrito, habilita los dos casos.
8: Bueno.
0: Uno y uno.
8: Bien. A ver, acá después.
1: Tu amigo es el palo, ¿sabe?
0: Sí.
1: Yo tengo un amigo que me escribe y.
8: Si el hueco.
0: Voy a comparar un amigo que me está dando información con tecnicismo, con técnico, con pirulín. No, no, no, no.
8: Yo creo que el reglamento no es contundente siempre y
0: de
8: cuando
0: esto una banda.
8: Siempre y cuando el AFA te lo quieran habilitar. Si el AFA no te lo quiere habilitar, te dicen, no, acá está muy claro. Y como no está tan claro, te dicen, bueno, hagamos de cuenta que vale lo que decís.
0: En AFA igual.
8: Y hasta ahora siempre le dieron.
0: Igual todo esto, igual todo esto es para la semana que viene, ¿no? Porque en AFA no hay nadie.
8: Sí, sí. Y siempre. Nah,
1: igual el Comen hay un administrativo, sí, hay en AFA que te lo habilita si tienen que jugar.
8: Y hay,
1: uno.
8: Que, ver hasta no, que, hay que ver hasta
0: uno,
8: qué
0: sí,
8: punto.
0: Uno sí, esto que es el charlable, uno, vamos a suponer sí, que fuera sí, el charlable, uno. No encontrás hasta no, que bueno. Y si Argentina campeón, que vienen todos, van a venir todos en pedo y todo para sí,
1: felices.
8: Y aparte hay una segunda etapa en la que no veo desesperación, no la hubo mientras estuvo abierto el mercado de pases, y no, que no sé si va a haber ahora de parte de los dirigentes a traer por traer.
0: No, eso lo tengo.
8: Entonces, claro. Está claro que un central tiene que venir.
0: Pero 15
8: ya
0: minutos.
8: Tiene que venir con
0: pero
8: Razo,
0: si se va el jugador va más, que en 15 minutos juega Gustavo Coloma de 6,
8: no.
0: Julio García de 8 y.
8: El primero, no hay duda, tiene
0: Cocho
8: que venir. Tiene que ser un central, tiene que estar en el Come, tiene que subirse a un auto y llegar lo más rápido posible, y si es zurdo, mejor.
1: Sí. Eso está.
8: El segundo, después, sí, yo creo que ahí ya empieza a, bueno, si hay algo interesante, si nos gusta. Puede ser que no aparezca nada aún teniendo el club.
1: ¿La perlita cerró en algún lado?
8: No sé.
1: Ojo,
8: Creo que no. Sí, pero la perlita sale. Es una perlita de diamante.
1: No tenés nada para arrimar tuyo.
8: Sí, pero ¿cuántos somos?
1: Vos.
0: No, a mí no me cuente para nada. A mí vos. No me cuente, no. Un abrazo grande, Diego Cabrera. Buen día, muchachos. Quiero preguntarles por otra cosa que no tiene nada que ver con el presente. ¿Pueden contar cómo fue la historia del grupo Excel? ¿Quién los trajo? ¿De dónde venían? ¿Qué comisión estaban? Estamos hablando. 26 años
8: sí,
0: atrás.
8: Sí, bueno, sí, digo, lo podemos contar.
0: Un día llamaron y la producción te contábamos.
8: Básicamente, para yo creo que fue un contacto mixto entre Meisner.
0: Meisner y Daniel Raceto.
8: Sí, ah, sí. Raceto.
0: Daniel Raceto sí. En ese momento.
8: El presidente era Daniel Raceto con una conducción de José Luis Meisner.
0: Sí, Daniel Raceto que en fecha venía de ser el grupo. El estudio contable
8: sí, sí.
0: Que venía de hacer una auditoría en el PAMI en tiempos de el doctor Menem, que era Raceto, sí. López Córdoba y había y un apellido más.
8: No, asociado.
0: Y asociado.
8: Rodríguez Córdoba.
0: Rodríguez
8: Raceto
0: Córdoba.
8: López Rodríguez Córdoba
0: y asociado. Era, estaban.
8: Sí, sí.
0: Y después. Y era un momento donde el grupo Adorame Excel se había expandido en un montón sí, de rubros.
8: Sí. Sí, sí.
0: En ese momento eran los dueños de Fredo. En ese momento habían comprado Habana, si
8: Casa
0: no me equivoco
8: tía,
0: más,
8: creo.
0: Casa Tía, Habana.
8: Bueno, o Disco, ¿no? Casa Tía.
0: Habana, habían comprado Fredos también.
8: Sí,
0: era,
8: y la pata del fútbol era aquí.
0: Y la pata del fútbol aquí.
8: Y después metieron Vitoria de Brasil.
0: El Vitoria de Brasil, correcto. Bueno, pregunta Daniel, ¿en qué puesto sería el refuerzo? Hemos contestado algo. Fernando, toda operación con Lanús se hizo en término, como estaba el feriado administrativamente, se terminó el día lunes, dice Fernando. Daniel pregunta por el, vuelve a preguntar por algo que dijimos el otro día, Santiago Moya.
1: No es Santiago Moya.
0: Santiago Moya no.
1: No tiene nada que ver con Santiago Moya.
0: El Pablo Segre dice el cupo que lo usen para cambiar el técnico, no hace falta que sea riñón del club, uno que entre y los recaga puteadas en el vestuario, tipo el Moncho Monzón. Y Carlitos Oliva Siri sale atrás y apoya la moción del Moncho Monzón. Muy bien. Esto en el canal de YouTube de FM Sur 88.9, Imagen y Sonido HD. ¿Qué hizo Quilmes esta mañana? ¿Algo para contar? Juan, ¿tenés algo
2: que fútbol, tenés fútbol de los suplentes con los que estaban. Se pasaba por ahí, ¿sabes?
1: No, Juan, escúchame. Yo sé que vos querés apuntar a la cantidad. Y está muy bien, porque me parece que es un tema. No hace falta que lo hagas cada 5 segundos, porque se hace un poco tedioso. Ahora, seguí, ahora no te quiero interrumpir.
2: Me sacaron la foto que teníamos. Vos tenés que poner una foto nueva.
1: ¿Cómo?
2: En el grupo, ¿no está más la foto que poner una foto nueva o no me aparece? Me aparecen caritas.
0: ¿Qué dice?
1: No sé, ¿qué grupo?
2: El grupo de la radio, no tiene más la carita. Hoy un equipo.
1: No, te sacaron del grupo.
8: Lolo te sacó del grupo.
1: Lo sacaste a Juan de
2: grupo.
1: Sacó
2: del grupo, pero no tiene más cara, no me aparece la cara de la estrella
0: perdida.
1: Juan, mirá.
2: Ah, menos mal, no me aparece más. Los titulares hicieron.
1: ¿A todos le aparece la foto?
0: De... Juan, estás con problemas.
2: Sí, a mí no me parece. Se me tildó. Los titulares hicieron trabajo físico. Los suplentes fútbol contra juveniles en el anexo. Y no estuvo en la práctica los tres chicos que fueron a la selección sub-20 del ascenso.
1: Me gustó la foto.
2: Que hoy lo dijimos, son Gaby Vázquez, Lautaro Kloster y Josviak. Salvo esos tres que no estuvieron, después los titulares se quedaron en el gimnasio. Después de a uno, generalmente se trabaja en el gimnasio.
8: Me aparece, ¿no? Me aparece la foto de perfil y me aparece Juan como
2: sí,
8: miembro.
2: Sí. Sí, no sé por qué se me desapareció la foto. Ah, tengo caritas, pero cuando apretás. Sí.
1: Ah, está. Muy bien. Muy bueno.
2: Yo no sé por qué tenemos esa foto.
0: No, ¿fuiste vos o quién fue?
1: Yo, ¿Gonza? Porque me es el resumen de periodismo.
0: Sí. Yo te pido, por favor.
1: El periodismo de hoy en la ciudad.
0: Sí, sí.
2: Por el momento, y esperemos que siga así, no hay jugadores en el parte médico. Los ausentes fueron por la selección sub.
0: Mañana se abre.
2: Mañana se abre la última media hora. Por la mañana no creo que pare nada tampoco. Me parece que vamos ya camino al... Entre viernes.
0: Y habla los players mañana, libre.
2: Mañana sí, libre. Como la semana pasada.
1: No, entre nosotros dijimos que no, sigue hablando Juan. Pero...
8: No. Sigue en España. Por ahora sí en España, no fue a Colombia.
1: Ah, pero es un viaje, todavía tiene que ser viaje todo.
8: Bueno, pero es eso ya. Con el segundo hay más tiempo, si querés.
0: Y en la pausa, por el defensor y la geografía que a vos, que sos tan burro.
1: Santo Lucito 10 me puso.
0: Sí, te puso 10.
1: Todos los años.
8: ¿Hasta cuándo vas a avanzar? Porque como yo lo sé. Y no quiero. Pensé que ibas a avanzar menos, igual ya avanzaste.
1: Avancé un montón. No, capaz que hoy a la tarde lo digo.
8: Está a 3 horas y media de viaje.
1: Sí, el defensor que va a venir aproximadamente. Está
8: más... Aparte, cuando tirás ya un par de pistas, ya los muchachos
1: sí,
8: se pueden buscar. Ahí el otro día.
1: De mi boca no salió.
8: Cuando hablábamos de Reñero, que no lo decíamos.
0: Hubo uno que lo sacó, seguro que escribió.
1: Sí.
8: No habíamos dado.
1: Son unos fenómenos.
8: Era que venía de afuera, no, que era caro no. y como que tenía nombre, pero que era del carajo. Y no mucho más. Y claro. metió
1: No, son unos fenómenos.
8: Y acá, bueno, ya saben que es 3 horas y media de viaje.
0: ¿Vínculo con el menos pensado? No.
8: Ninguno.
1: Yo creo que sí.
0: ¿Que tiene vínculo con el menos pensado?
1: No, yo creo que era uno de los menos pensados.
8: Pues sí, bueno, no estaba. No, un hombre,
1: claro,
8: no
1: había claro, claro, nunca. Claro. El perfil de futbolista sí. Para mí es el que Quilmes necesita. ¿Sí? Después puede ser con éxito o no, pero el perfil, sí, viste, sí, sí. La ficha técnica creo que es el que Quilmes necesita.
0: Del defensor
1: y por ahora el único que... No, claro.
8: El charlable no existe.
1: Claro.
0: No existe, no hay nada de eso.
8: Hoy solo existe el defensor con o sin Razo. Y si se fuera Razo, con o sin segundo refuerzo, hoy el nombre es el del defensor.
1: Claro, sí. Solo el del defensor. Donde se está trabajando y se está avanzando es en el defensor.
0: Donde aparte hay cupo no conversable.
1: Ese está que es el de Thiago.
0: Es una potestad que tiene Quilmes.
1: Ese está que es el de Thiago.
0: Muy bien. ¿Vamos a hacer la pausa?
8: Sí.
0: 11-5-801-7426. Este es el aire de la radio, este es el 88.9 del dial, como siempre la radio, siempre la radio. También a los amigos que están en el canal de YouTube, que son la barra de YouTube, que mañana seguramente o pasado les vamos a regalar algo. Y por supuesto que también somos las aplicaciones
1: De juego.
2: 3 horas y media y a Rosario.
1: Juan, ya lo dijimos, ¿dónde estaba?
2: El Petaco Carbonari, lo saqué. Le pegaba algún fierro.
0: Sí, ya sé, ya lo vi jugar a Carbonari. Pero
1: yo creo que ya no le debe pegar igual.
0: No le debe pegar tan fuerte, sí. Debe patear como pasarela.
1: El otro central.
0: Debe patear como pasarela con el nieto. Lo tengo cuando subí un video pateando
1: porque
0: la pelota.
1: Porque también estaba Gioni a 3 horas y media.
2: Pero no es central, es 3.
1: Si Rondina, cuando se dio cuenta que de 3 no se podía mover, lo puso central.
2: Pero su magia es de 3.
1: ¿Eh?
2: Su magia es de 3.
1: Sí, 2 galeras en lugar de los botines.
0: Saludos para Carlitos Sunta, te está escuchando el programa. Le mandamos un abrazo grande a Carlitos, que está siempre prendido a la radio. ¿Te parece Lolo ir a la pausa? ¿Sí?
1: Estoy recordando momentos históricos de la carrera periodística. El día que
8: 5-2 tiene Petaco.
1: Me parece que está un poquito pasado, Juan. Me parece que está un poquito pasado. El día que
0: lo traes, Juan. 5-2.
2: No, pero con 5 años menos sí. Con 4-7, 4-6.
1: El día que vino Pilini nos dijo, estaba enojado, te borraba, pero bien.
8: Hace 30 años le metió 2 goles a Mineiro en la final de la
1: Sudamericana. Vino bien, vos estabas, Juan, ¿no? Que dijo, ahora que me bajé el sueldo no me dicen nada.
8: Ah, mira.
1: Al mes se fue, un solo sueldo se bajó.
0: Daniel dice, muchachos, no está bien Juan.
1: No.
0: Espero que no los contagie.
1: Nah, yo ya no me contagié, no me voy a contagiar.
0: Fernando, el grupo Excel era un fondo de inversión en los 90. Adquirió Fredo, Habana, Musimundo, Supermercado Norte.
8: Musimundo y el Norte.
0: Norte, y el Quilmes Atlético Club, entre otras, ¿no?
1: Es pionero Quilmes en la SAD.
0: Sí, sí.
8: Qué lindo era algo Musimundo y meterle ahí los CD.
1: Te ponías a escuchar en la... Viste que estaban los auriculares con el Discman. Y escuchabas ahí alguna... picabas el disco.
8: Era inevitable entrar en... Ahí al lado del cine estaba. Sí. Al lado del Cervantes, donde ahora hay una casa de deporte.
0: Marcelo está enojado, dice, si el equipo entrena todos los días, porque parece que jugaran... parece un resultado más 60 que se junta unos días para jugar.
1: Bueno, ahí podría jugar Petaco, por ejemplo.
0: Y Ernesto, claro, para el equipo de Juan Martín con 52, claro, ¿no? Y aparte, en un más 60.
1: Juan Martín está buscando jugadores, ya te digo lo que está haciendo, jugadores de arriba de 50 años que queden a 3 horas y media.
0: Bueno, Ernesto Hecker me dice: Carlos Casal está a 3 horas y media, 4.
1: Sí.
0: Sí, un poquito más.
1: Bueno, pero si le metes rápido. En lo que anda Grobo, por ejemplo, llega rápido.
2: No estaba viendo los memes de Colobarco y Carol.
1: Pero con el programa
0: nada del programa, nunca.
2: Porque me atraparon. ¿Viste que está todo el mundo con eso, los memes de Colón y el Colobarco?
1: Estaba tratando de averiguar información.
8: Que dice Colobarco,
2: la no participación. La
8: no participación.
0: Basta. Dame tanta.
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0: Deportes en FM, en el aire de la radio, edición central, tramo final, hasta las 2 de la tarde. Les recuerdo, vamos a volver allá por las 7 para la edición express con, por supuesto, mucha más información, con protagonistas, con todo lo que tenemos preparado para la segunda edición, que además tendrá el resultado ya del primer finalista del Mundial. ¿Quién va para el sábado y quién va para el domingo? ¿Quién va para el sábado, Carlito?
8: Y bueno, ojalá que... Yo quisiera que el sábado jueguen Francia e Inglaterra. Veremos. Veremos qué pasa hoy. ¿Por qué? Porque siempre quiero jugar con los que me parecen un poco más accesibles. Y claro, creo que hoy para lo que es la selección argentina sería más accesible o tendríamos más posibilidades de ganar a España que a Francia. De todas maneras son los dos muy difíciles. Y bueno, obvio que quiero que Argentina gane. No está confirmado el equipo. Hay muchas versiones respecto a lo que puede hacer Scaloni sin confirmación. Pero dicen que está muy instalado, que le está buscando una vuelta táctica. En la charla espectacular, que puede estar vinculada con la charla espectacular que tuvo con Paredes, ¿no? No sé
0: sí,
8: si,
0: riquísima.
8: Sí, sin desperdicio. Todo lo que ve un jugador como Paredes adentro de la cancha.
1: Esos son los que hacen la diferencia,
8: sí,
1: ¿no?
8: Sí, tal cual.
1: Por eso juegan en Europa.
8: Sí, y el nivel de altruismo y la decisión de líder de no rasgarse la vestidura ni de imponer jinetas. Resolver como resuelve un líder. ¿Qué necesitas? Esto. Toma. Te lo resuelvo. Ahora, hacelo bien.
1: Claro.
8: Sí. Le dio rápidamente la herramienta. Y bueno, muchos dicen que ese tercer central, el ingreso Otamendi, puede llegar a ser una alternativa. Yo no sé si tomaría no sé si es la mejor opción poner un tercer central contra Inglaterra en el contexto de que Inglaterra tiene un solo 9 y que Bellingham por momentos puede ser un segundo delantero, pero viene atrás. A mí me parecería mejor tomarlo con otro 5 a Bellingham. Y no un tercer central.
0: Aparte,
8: salvo que alguien tenga el también a otra alternativa es muchachos, los dos centrales, ustedes dos con Kane y el tercer central entra para vigilarlo a Bellingham, y si hay que ir a la mitad de la cancha, vamos a la mitad de la cancha. No lo veo.
0: No lo veo. Eso. Y lo que me llama la atención es si existiera esta postura de defender con 5 y que haya 3 centrales, uh-huh, es de los 3, entre comillas, que podrían salir. ¿Quién saldría? McAllister no lo veo saliendo.
8: No, De Paul.
0: De Paul no lo veo. Bueno, De Paul es el jugador que de 102 partidos que jugó 101, la era Scaloni, 101, ah, 102 y 92.
1: Lo escuchamos juntos el dato, estábamos viendo
0: el dato, lo escuché el otro día, la estadística.
1: 101 partidos jugó.
0: Me pareció totalmente muy atractivo el dato en el momento que se lo dio, porque yo creo que hace un par de partidos que...
1: Está jugando por Patoica de Messi.
0: De Paul,
1: no.
0: De Paul es cambio, claro.
8: Pero puede ser una decisión de Scaloni de dejar de lado la razón y el análisis táctico y decir, este partido es para los soldados. Y de Paul es soldado. Son decisiones. Sí. Vos tácticamente podemos estar pensando, me gustaría que juegue Ezequiel Palacio con Paredes en la mitad de la cancha. Y que entre los dos siempre haya una vigilancia y una responsabilidad sobre los movimientos de Bellingham y le quede Kane a los dos centrales. Pero bueno, si para Scaloni y Palacio no es un soldado de estas batallas y lo es De Paul, ¿qué le vas a decir a Scaloni?
0: No.
8: Pero bueno,
0: no.
8: Veremos qué pasa. La verdad que bueno, yo tengo miedo. Increíble.
1: No, y aparte estamos abusando mucho de todo lo que es redes sociales y ponen la cara de Messi en el gol de Maradona.
8: Ojalá que aflore la mística ganadora, porque eso también hay que tener en cuenta, que los muchachos ya ganaron.
1: No, lo tienen.
8: Eso es un plus muy grande.
1: Sí.
8: Que hayan ganado es un plus muy grande.
1: Sí.
8: Yo creo que si alguna vez pudiera armar un plantel de fútbol con buen dinero, digamos, en la categoría que fuera, trataría de traer a la mayor cantidad posible de campeones. Yo, el Nacional B, te agarro, dame los últimos 10 años del Nacional B. A ver qué jugador esté vigente y cuál salió campeón. Quiero ver, categoría que fuera, trataría de traer a la mayor cantidad posible de campeones. yo, el Nacional B, te agarro, dame los últimos 10 años del Nacional B. A ver qué jugador esté vigente y cuál salió campeón. Quiero ver si puedo, empiezo

0: Una cosa es ganar partido, hacer un gran mundial, y capaz que en la final hay un universo y una valla que Messi y la mayoría de los muchachos ya saltaron y los demás no.
1: Con un agregado, suscribo punto por punto, yo le agregaría algo más. Nosotros todos los días esperamos un poquito más en el rendimiento de la selección argentina, pero yo tampoco veo en los otros tres que hayan tenido el super mundial que los haga...
2: Para mí Francia es superior a todos.
1: Sí, estoy de acuerdo. Pero no ha sido tampoco...
3: Y además salieron campeones. Hace dos mundiales, pero sí, la gran mayoría de esos juegos
1: salieron campeones. Sí, bueno. Las cuatro selecciones que llegan tienen campeonato del mundo. Pero yo creo que no hubo cuco de mundial. El mejor equipo, yo estoy de acuerdo con vos, Gonza, pero no es cuco. No, yo no lo veo.
2: No, está en el mazo, le toca una mala tarde, una mala noche. Y...
1: Si me apurás, me parece que jugó mejor el Francia del 2022 que este Mundial de Francia. En ese rubro de equipo que le pase el trapo a otro, no fue un Mundial
3: y aparte de pasar el trapo. Son dos semifinales muy parejas, porque sí, más allá de cómo viene Francia, yo se lo decía a Loro el otro día, Hace dos años jugaban todos los mismos, en España y en Francia. Sí. Se enfrentaron dos veces, las dos veces en semifinales, las dos veces pasó España. Sí, sí, sí. Las dos veces.
1: Sí, es cierto.
2: Hablando de selección argentina, sí, lo charlé recién en la pausa con Charlie.
1: Sí.
2: Todo el mundo vio el gol de Julián Álvarez. ¿Vio el gol de reserva de la... De
1: ayer? Lo dijimos ayer en el turno tarde.
2: Para mí fue igual, ¿no?
1: Yo sí, se lo dije a Juan, pero no escuchaste el programa ni nadie te contó.
2: No escuché el programa y
1: bueno, nadie me contó. Hubo un grotesco que hizo que la gente estallara en el canal de YouTube. Ajá. Porque con Alan Farías tuvimos que ponerlo en autos a Juan, y la verdad la gente se enganchó divina, la gente,
2: ¿no? ¿Qué pasó? ¿Estaba en pelota?
1: No
2: había visto el gol de Julián Álvarez.
1: No, lo pasamos nosotros.
2: Sí, los chicos
1: hicieron un laburo de Chacho. Cuando pasamos ese gol, tanto Alan como yo y todos los oyentes, fue 100%, vieron un jugador que arqueó el cuerpo hacia atrás, al Julián Álvarez. Yo dije también, como la joroba que a veces sacaba el máquina Jean Pietri, y le pegó al arco.
3: Un golazo.
1: Juan Martín. Las cosas que le han dicho allá fueron tremendas.
3: ¿Y qué tiró el centro?
1: Juan Martín dijo que tiró centro. Dijo Juan que tiró centro.
0: No dijiste nada de Vega hoy. ¿Qué hizo con los muchachos regenerativos en el plantel profesional? ¿En el entrenamiento de plantel profesional?
3: No estuvo.
0: ¿No estuvo Vega? No. ¿Por qué? ¿Qué pasó?
2: No, porque no forma parte del plantel profesional.
0: No, pero tiene que estar. Ya está.
3: ¿Pateó al arco, tiene que estar?
0: ¡Pateó
1: al arco! ¿Cuál es la duda?
0: ¿A Vega en el vestuario? A Vega en el vestuario, teniendo en cuenta también lo que hizo en el primer torneo, ¿no? Y después del gol de ayer, en el vestuario le tendrían que haber dicho... ¿Gonzalo se llama?
2: Gonzalo.
0: Gonzalo, ¿mañana a qué hora entrenaron?
3: A las 9:30.
0: Mañana 8:00 para 9:30.
2: Vas a regenerar, pero venite.
0: Claro.
1: Mirá.
0: Cebolla, preparar ropa que mañana va a Vega.
2: Cebolla, el utilero de la primera, ¿no?
0: Claro.
1: Mire, Juan Martín vio centro.
0: Leandro... va a venir Vega, lo conocés, vos fuiste a ver la reserva, ¿sí? Bueno, hoy viene el profe regenerativo que jugó ayer, pero ya se queda, ya se queda con el plantel. ¿Qué pasó que no lo hicieron?
2: No sé.
0: Hay que hacerlo.
1: Canal de YouTube, lo que están mirando, Juan vio tiro al arco.
3: Juan vio centro. Tucusavera Independiente, ¿verdad?
2: No, pero fue de zurda, aparte de Tucusavera, este de derecha. Mirá, nada que ver.
1: A los Julián Álvarez.
3: Qué golazo.
1: Golazo tremendo. Ayer... las cosas que le han dicho en el canal de YouTube a Juan.
0: Robó, la acomodó para la derecha.
1: Increíble.
2: ¿Sabes que voy a coincidir totalmente?
0: Que tendría que haber...
2: No puede no estar entrenando en el plantel profesional.
0: Por supuesto.
1: Dame el mensaje que estaba viendo, dale.
4: Hola chicos de la radio, Jorge 532. Bueno, el viri, no para nunca. Ya se instaló en este club, vivimos siempre hablando de lo mismo, todos los días lo mismo, vemos todos los días lo mismo, no se ve nota ningún cambio, así que no sé, algún día que se decidan, y ya está el cansancio también de decir esto, ponga a los pibes. Romeo pide pista,

0: Orteguita pide pista, Chosbiak pide pista, pero seguimos poniendo lo mismo. Chicos caros que vienen a solventar al club y lo terminan fundiendo.
1: Gracias por el mensaje, gracias por la sintonía. Me quedaba Marcelo, que decía que el grupo Excel había fundido todo lo que agarró menos Quilmes. Hernán Barrena, esta es media para Gons, para Juan, ¿no? Que vuelva del retiro Will Olivera, se ponga la blanquita, ya que está ligado al club representando a algún jugador, va a andar mejor que los que tenemos ahora.
2: Un ganador, tiene muchos ascensos.
1: ¿Vos lo pondrías a Will Olivera, sí, ahora, aunque no se pueda dar vuelta?
2: Es un buen argentino de 35 metros.
1: Sí, sí, libera a Willy, un golazo.
3: Pero fue hace 16 años, ¿no?
1: Sí, sí.
3: Juan cree que no
4: es un poco más joven que Petaco Carbonari.
1: Gastón Valle, muchachos, digan la verdad. Ustedes hicieron una promesa y la están pagando con Juan Martín ahí.
4: No, para mí es un gusto, nos da un plus.
3: Placer.
4: Espectacular.
3: Sí. Periodístico ninguno, pero nos da un plus. No sabemos cuál es, pero nos da un plus. Periodístico.
2: Recibí muchas críticas favorables de mi chiste del otro día, del del baño.
3: Ya no lo recuerdo, imagínate.
1: No, deja.
2: No lo voy a repetir porque...
1: Te escriben para esas cosas.
2: ¿Sabes? Sí, sí.
1: Información nunca.
2: Me manda pelo con pirulín, me manda.
3: Bueno, ahora es más pelo que pirulín.
2: En la actualidad tengo una frase para vos, que te gusta decir refranes. Entre dos mangueras no vamos a andar pisando el bombero.
1: Fernando, para Juan. Ciro Rius tiene 37 años. ¿Va para tu equipo? Sí. Está por la zona.
2: Ya.
3: ¿Sabés de qué juega Ciro Rius?
2: Extremo era, por lo menos cuando
3: jugaba en Argentina. Sí, pero con 37 años no sé.
2: El Rayo
3: juega. No, callate, sabía.
2: El Rayo juega de extremo, tiene un año menos. Un mes menos.
3: Y le dicen Rayo.
2: Y le dicen Rayo, tiene un mes menos.
1: Santiago, y se acuérdense que Milei mañana grita los goles de los ingleses por la Thatcher. Fernando Zanardi, Milei se va a quedar con las ganas entonces, los ingleses no existen ni en el fútbol. Lo que pasa con Juan es que tenía el buzo tapándole la cara porque estaba durmiendo y por eso no vio ese gol y ese tiro que fue al arco. Claro, tiene razón, Marcelo, el gol. Lógico.
3: Pará, ¿vos en serio pensás que fue centro? No, está jodido.
1: Lo dijo al aire ayer.
2: Incluso hasta por ahí acompaña el viento.
3: ¿Cómo hace? Ah, igual que lo, igual que Miguel López, que Robinho López.
1: Los marcadores de punta de la Vitrola.
3: No, el que hacía chum, Vitrola con
2: Cardoso,
3: Paolo Cardoso.
2: Paolo Cardoso.
3: Bueno, Cardoso, chum.
1: Nos vamos.
3: Acá se aburre el que quiere, muchacho.
1: No, nos vamos. 7 de la tarde están invitados.
2: Te felicitamos por haber puesto un pibe.
3: Para
2: te te felicitamos por haber puesto un pibe a haber hecho debutar a Nico Román de equipo Vitrola. Bien, y dijo, lo puse a los 30 segundos que hacés un penal.
3: Después se reinventó, hizo un carrerón, Nico, ¿no?
1: Sí. Estado Lolo Delfino en la producción.
3: Sí.
1: Impecable, como siempre.
3: Como siempre.
1: Josécito Amarilla en el control central. Y seremos el aire de la radio a las 7 de la tarde para la edición express. Semana que será larga, pero que en el medio tiene los condimentos de hoy y de mañana del Mundial. Los tendrá también el sábado y el domingo, y el lunes nos preparamos para el plato fuerte de Gimnasia de Jujuy.
3: Atente al Lupo,
1: Gimnasia de Jujuy. ¿Cómo?
3: Atente al Lupo era una canción, ¿no?
2: No sé, no.
3: Atente al Lupo. Ah, ahora ya estamos oyendo, pero me parece Atente al Lupo, ¿sí? ¿Sí? ¿Cómo era este chico? Lolo me confirma que... Chacho, casi le digo. Que era una canción. Atente al Lupo. Que es Atento al Lobo, creo, ¿no? ¿Ah?
2: Sí, Lupo es lobo en italiano.
3: Y Atenti debe ser.
4: ¿Por qué tema? ¿Por el refuerzo?
3: Por refuerzo, por información. Mañana puede ser un día de novedades.
1: Bueno.
3: También hay un tema de 2 minutos, novedades. ¿No? No. Sí, hay un tema de 2 minutos.
4: ¿Sí? Mañana entonces.
3: Sí. De igual que...
4: A la tarde venimos igual.
3: No, no.
1: A la tarde.
4: No, a la tarde podemos tirar alguna cosita más del... Del refuerzo de que está 3 horas y media.
3: Sí.
4: O del posible refuerzo. Sí.
1: A la tarde no, Charlie.
3: Es.
4: No.
3: Es central.
4: Ni aunque quisiera.
3: Es central hoy porque ya quisiera. Me mandó algún amigo de Juan, me mandó. Es el Torpedo Arias.
4: No, marcador central.
1: Marcador central.
3: Marcador central.
1: ¿3 horas y media?
3: 3 horas y media, 4 dije.
1: 4. ¿En qué auto? ¿En uno como el tuyo?
3: ¿Eh?
1: Está lejos.
3: No, en un auto común, en un, sí, en uno como el mío, en cualquier auto.
1: Ah,
3: en, en cualquier auto que anda de
4: una 120. Parada, una parada siempre, ¿o no? Una
3: paradita. Sí, sí, sí.
4: Una parada hay que hacer siempre.
1: Una parada. El goza siempre es de una parada.
3: Sí, sí, a mí me gusta.
1: Le gusta parar, tirar las piernas,
3: tiro las piernas, cargo la uva para el mate, me fumo un puchito y después vamos. No importa si es de 8, bueno, no estamos haciendo tanto. Pero no es si, no importa si es
4: un ingesta, un café, claro. Un café, algún
1: ingesta. No, el tema es fumar un poquito.
3: Un puchito.
4: No, yo sé, pero un cafecito y algo dulce, un tostadito.
3: Yo un puchito, sí. Voy al baño, no soy de romper las bolas, no tengo el vicio tan grande como decir, no puedo estar más de media hora arriba del auto si no bajo fumo un pucho. No, así que lo voy manejando así.
1: Te espero a la tarde.
2: Yo vine con Gonzalo de Mar del Plata en el auto y vine dormido en todo el viaje. Nos bajamos, sí, no paramos nunca.
3: Ni para eso sirve, ni para copiloto.
1: ¿Tampoco?
3: No.
2: Te invito al viaje.
1: Los esperamos a las 7. Chao.
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0: Ese es el horario que tenemos previsto para entregar este espacio que ocupamos ya hace muchísimos años, denominado Por la Tarde aquí en FM Sur de Quilmes. Linda tarde, che. Ventosa, un poco ventosa. Nublado estuvo la jornada del día de hoy. Anduve recorriendo la provincia de Buenos Aires. He conocido la localidad de Punta Indio, partido de Verónica. 140 y pico de kilómetros de acá, ¿no? Yo partí de la capital provincial, La Plata, hacia ese lugar, la ruta 36. ¡Qué manera de ver lugares, invernaderos, mejor dicho, donde se consume la verdura, ¿no? Tanto nosotros como también la gente de la capital federal, que consume de la Gran La Plata, también, por supuesto, Berazategui, Florencio Varela. Pero qué cantidad de invernaderos y después las vaquitas. Vaquitas, vaquitas, vaquitas. Holando Argentina, Hereford. De todo un poco. Y lo que más me sorprendió de una localidad que está a 100 kilómetros, como cualquier localidad que está a 100 y pico de kilómetros de acá, ¿no? La pasividad y la seguridad. Bicicletas sin candado. Bicicletas lindas. Estas de con cambio, las que se ven por acá. Motos sin candado. Hablé con una persona que dice, yo tengo la casa abierta, está la puerta abierta de mi casa. De hecho, fui al negocio de él, estaba cerrado, ¿no? Por supuesto. Pero, bueno, así se vive de otro ritmo, otra forma de vivir. No sé si es mejor, peor, no, la verdad que no lo sé. Hay que, decía yo hoy, hay que también estar un poco acostumbrado a esa pasividad, ¿no? Nosotros que somos citadinos, que andamos de acá para allá, que el tiempo, que el reloj, ahí no hay tiempo, creo, pero igual hay que laburar, y hay que laburar la tierra. ¿Qué cantidad de invernaderos de flores, verduras, vaquitas, vaquitas, vaquitas, y siembra? El campo argentino, provincia de Buenos Aires. Señoras y señores, me acompaña en la operación técnica puesta en el aire y la musicalización, el señor Walter González.
1: Hola. ¿Cómo les va?
0: Bien.
1: A punto de servirme un matecito.
0: Ay,
1: ¿están bien?
0: Sí, tomé mucho mate hoy a la mañana, mi vejiga se lo agradece si me quiere convidar uno, pero por ahí un poquito de agua, pero seguramente en un ratito voy a tener un café, como siempre.
1: ¿Cómo les gusta el mate? ¿Con bizcochitos de grasa o con medias lunas? A mí me gustan las dos cosas.
0: Pero no, yo prefiero
1: los bizcochitos de grasa.
0: Sí. Estoy de acuerdo con la señora.
2: Estoy de acuerdo con Virginia.
0: Doña Virginia Lago, gran actriz.
2: Ah, mirá, la llegaste a ver cuando...
0: Virginia Lago, sí.
2: ¿De qué año es ella?
0: Ella, no tengo la menor idea, sí, pero sí. Yo calculo que debe ser más grande que yo, seguro.
2: Te comento algo, yo soy de...
0: Buenas tardes, señor Lautaro.
2: ¿Cómo andas, querido Nero? Al querido Walter también, buen día. Buenas tardes.
3: Ahí veo a compañero de garganta profunda.
0: Alberto.
2: Por favor.
0: Alberto. Portate bien.
2: Te decía.
0: Sí.
2: La conozco, Virginia Lago, solo por verla en el canal de la familia.
0: Actuó en muchas novelas. No recuerdo ahora cuáles, pero la tengo en muchas novelas. También en cine, por supuesto. Una gran actriz argentina.
2: No es del tiempo de Mirta Legrand.
0: No, es mucho más joven. Yo calculo que debe andar por los 70 y moneda por ahí.
2: Me da gracia, es mucho más joven y decir 70 y pico.
0: Pero claro, bueno, Mirta tiene casi 100. Mirta va a cumplir 100.
2: 100 años.
0: Sí. Sí, bien. Está jugando España y Francia.
2: España y Francia.
0: Para decirlo de forma correcta, ¿no?
2: Todos me dicen.
0: Sí.
2: Gana Francia.
0: Para mí sí.
2: Lo que tiene España de positivo en cuanto a Francia, las últimas dos veces jugaron, ganó España. Veremos si se cumple o no, pero es un lindo partido.
0: Sí.
2: La verdad que estamos todos esperando que Argentina juegue a Inglaterra, no te voy a mentir. No hay nada en mi cabeza en este momento. En realidad vengo de ver a mi querida diabetóloga. No fue una gran consulta. No por ella, porque la verdad
0: usted,
2: una fenómena.
0: Asume su parte de culpa.
2: Asumo la culpa.
0: Está
2: por
0: bien, está bien. Hay que ser, ¿sabe qué aprendí yo en la vida, señor Lautaro?
2: Me cago un poco a pedos.
0: No lo voy a tutear, porque esto, cuando se habla de estas cosas, hay que ponerse serio. ¿Sabe qué aprendí? Que uno tiene que ser buen paciente.
2: Sí, es verdad.
0: Es algo que me aprendí en la vida, ya de grande lo aprendí.
2: Mira,
0: ¿no?
2: me acuerdo de tu caso, que vos te dijeron, tenés que hacer esto.
0: Me dijeron así,
2: y vos,
0: yo lo hago, yo,
2: Listo.
0: Lo mismo que con mi odontóloga, estoy haciendo un tratamiento, me dice, la verdad te felicito, sos un buen paciente. Nadie cree, ¿no? En la gente que cuando te dicen tenés que hacerte esto, nadie lo va a hacer. Bueno, yo lo hago, yo voy.
2: Yo generalmente soy buen paciente, no he sido un buen paciente en este tiempo.
0: Hay que cuidarse, ¿no?
2: Uy, qué patada acabo de ver del jugador francés. Pero.
0: Uy.
2: Sí, perdón, mirá.
0: Uy, hijo.
2: Lo raspó todo.
0: Tiene que sacar tarjeta,
2: boludo. Creo que es de roja esta, ¿eh? Hay que ver si lo llaman.
0: A ver. Sí. No, nada.
2: No pasó nada.
0: Ni amarilla, nada.
2: No hay mucha intervención del VAR en este torneo.
0: No, ¿sabes qué? Denoto que hay dejan jugar mucho.
2: Dejan jugar mucho.
0: Sí.
2: Están buenos los partidos.
0: Me gusta la árbitra, la señora árbitra que está. Árbitra está bien. Porque es femenino y masculino.
2: ¿En este partido?
0: No. En este mundial hubo una señora árbitra.
2: Ah,
0: no me acuerdo qué partido.
2: ¿Argentina con Argelia fue?
0: No me acuerdo qué partido fue.
2: Con Jordania.
0: Bueno, hubo un partido donde hubo una señora que dirigió. No, pero no fue Argentina, porque yo lo de Argentina no lo veo. Yo me acuerdo que en un partido hubo una señora árbitra, rubia ella, que dirigió muy bien.
2: Sí,
0: a mí me gustó
2: sí.
0: cómo dirigió.
2: Y la verdad, no es un tema de género, creo. Porque
0: no.
2: Además,
0: está eso, ¿no?
2: Imagínate que con los árbitros no tengo una buena...
0: Sí.
2: Un buen recuerdo, así que por mí que sea hombre o mujer no me cambia nada.
0: Sí, no, pero la verdad que he notado eso en algunos partidos que he visto, cómo dejan jugar. Y esto de no, viste, que se tiran los jugadores, que son de tirarse, viste, no, eso sigue.
2: Eso sigue.
0: ¿Qué es eso? Shakira. Ah, dicen que está primero, no sé en cuánto, dónde.
2: Es un espanto este tema, pero está primero porque
0: estamos
2: viendo el mundial.
0: Sí.
2: Es una gran estrategia de marketing tener un tema de mundial.
0: Sí.
2: Se lo clavas a la gente de una y ganas plata. Pues mira, ¿qué es esto?
0: Madonna eligió mal en sacar Obsession 2. Ayer volví a ver la presentación. ¡Qué hija de su madre esa Madonna! La presentación de Madonna de Obsession 2. La hace en pleno Nueva York. Pantallas.
2: Para, perdón que te interrumpa. Ella sí lo hace en Nueva York, no como los Rolling Stones que cantan
0: en Nueva
2: York y están en Harlem.
0: Claro. Vos sabés que. Es una cosa espectacular, ¿no? Unas pantallas que no sé los metros que medían. Y de repente, de una pantalla grande, se abren dos puertas que son pantallas y aparece ella con un DJ.
2: Qué loco.
0: Qué loca esa mujer, por Dios. Y vino con todo. Hay un tema que se llama Dancer no sé cuánto, para mí, Dancer, y no me acuerdo la otra parte, pero sé que es Dancer, para mí es el mejor tema.
2: Ah, bueno.
0: Sí. Es todo esto, es electrónico, es todo con DJ.
2: Mirá.
0: Esto es Madonna Obsession 2.
2: ¿La bancás a Madonna?
0: La banco, para mí es una genia, es la reina del pop, indudablemente, por más que salgan mujeres... Yo por lo menos hasta que ella esté viva va a ser la reina del pop.
2: ¿Para qué
0: edad tiene? Madonna tiene, creo que es más grande que yo, más chica, por ahí estamos. Nada más que ella se cuide y yo no. Porque vos la ves en los videos y parece...
2: Está en formol. 67 tiene.
0: Claro, sí. No, es más grande que yo.
2: Claro, es un año más grande que vos.
0: Sí, es un año más grande que yo. Sí, ella nació en el 59 o 58.
2: Generación del
0: 58. Sí, 58, ahí está. Sí, es la edad de mi hermano más grande, que no está como Madonna. Y no tiene la plata de Madonna, sino yo no estaría acá.
2: Y pero debe hacer una cantidad de gimnasia Madonna.
0: Sí.
2: Debe correr.
0: ¿Cómo va? Son veintipico de minutos lo que dura la presentación. Hace la presentación de varios temas y un solo tema de los viejos de Madonna. Y se pasa esos 20 minutos bailando.
2: Baila,
0: se mueve. Con con dos señoritas que bailan alrededor de ella, una más linda que la otra. Un DJ atrás y después un grupo de bailarines que están bailando y bailan.
2: 20 minutos bailando, me desmayo.
0: Sí, no. Una fuerza esa mujer, la verdad. Ahí está. Para mí este es el mejor tema. Me hace acordar mucho a Vogue, tiene algo de Vogue. Bueno, es Madonna. O sea,
2: sí.
0: Ahí está. Ahí te va a entrar. Esto me hace acordar mucho a Madonna, por ejemplo. Ella es así. Tiene un par de temas con una invitada también que no recuerdo el nombre.
2: Nada que ver con la música actual igual.
0: No. Rompe con, qué sé yo.
2: Es
0: con
2: un estilo propio.
0: Sí. Y después me pasaron una banda de La Plata que está muy buena. Es muy raro, sí. Me pasaron una banda de La Plata que después por ahí pasamos
2: algún
0: día. Que está muy bueno. Señoras y señores, a nadie le importa esto. 14 grados actualmente la temperatura en la ciudad de Quilmes. Para aquellos que están escuchando, que deben ser uno o dos. O tres, vaya uno a saber, ¿no? Porque está jugando una de las semifinales del Mundial 2026. Mañana no va a haber nadie. Cielo mayormente nublado. Tenemos que trabajar, 79 es el porcentaje de la humedad, 1013.8 hectopascales la presión, el viento sopla del cuadrante norte, 8 kilómetros en la hora, la visibilidad óptima, 10 kilómetros. Señoras y señores, vamos a ir a los títulos, que modestamente, como siempre decimos, y que consideramos que son los más importantes a esta hora de esta linda tarde de martes.
2: Bueno, Negro, vamos a empezar escuchando a una científica del CONICET, una becaria postdoctoral, que es Antonella Argoitia, contando un poco qué viene sucediendo en el organismo con los bajos salarios, el desfinanciamiento y las condiciones de trabajo que han empeorado desde que está Milei como presidente. Esto decía hablando con la gente de Radio Con Vos. Perfecto.
4: Bueno, la realidad es que nuestros salarios están por debajo de la canasta básica. CONICET ya tiene un porcentaje de financiamiento muy bajo, uno de los más bajos o el más bajo de hace muchísimos años. La realidad es que nosotros, los científicos que estamos pidiendo nuestras prórrogas, somos personas que nos venimos formando ya hace casi 8 o 9 años en la institución, y que esta continuidad, digamos, está vinculado a la planta permanente de CONICET, que son los ingresos a carrera. Es lo que estamos pidiendo ahora. La realidad es que nosotros nos presentamos a concursos para hacer esta continuidad, y esos concursos están suspendidos. Antiguamente se hacían todos los años la renovación de estos concursos, y ahora lo están haciendo cada 2 años, lo cual genera un desfasaje entre nuestra formación y las líneas de investigación que llevamos a cabo y la posibilidad de continuarlas, porque nos suspenden durante un año y medio, la posibilidad de continuar yendo a nuestros lugares de trabajo y tener financiamiento para hacer las distintas líneas que con las que trabajamos.
5: ¿Y qué respuesta da, la dirección del CONICET ante esto que viene marcando ustedes y que viene sucediendo? Creo que en 2024 se había suspendido directamente la asignación de nuevas becas, en 2025 se abrió paulatinamente o no lo que debió haberse abierto, y sobre fin de año. Vos hablabas recién del desfasaje de los sueldos, ahora se interrumpen las becas. Digo, ¿cuál es el proyecto que hay detrás de esto, por lo menos desde lo declamativo, digamos? ¿Qué es lo que están buscando con todo esto, o qué dicen que están buscando?
4: Bueno, yo de hecho he participado en una reunión de directorio que nos han abierto las puertas a representantes de diferentes colectivos. Ellos mencionan tener una voluntad hacia con nosotros para generar estas oportunidades de financiamiento, pero hablan de que no hay un presupuesto asignado. La realidad es que nosotros sabemos que ese dinero está, que solo falta ejecutarlo, y que es una decisión política no usar el dinero para estas cuestiones, porque lo han pronunciado públicamente en otros espacios, luego de estas reuniones. Uh-huh. Hay una cuestión que tiene que ver con, ellos no van a votar nada sin tener un presupuesto, pero nosotros sabemos que hay.
2: Bueno, escuchamos a esta científica. En realidad iba a decir científica. Sí, ¿podemos decir que científica?
0: Sí, es, ¿por qué no?
2: Más lógico. O si no, decimos que es una becaria postdoctoral del CONICET también. En realidad, Antonella Argoitia, contando un poco de esta situación que en nuestro programa nos hemos encargado tantas veces de hablar, que es de la situación de la ciencia desde que está Milei como presidente. Creo que sí, estoy pensando, porque hemos tenido a Agustín Ormazábal y también hemos tenido a Rocío Kipildor, los dos hablando del mismo tema. Vamos a ver si lo invitamos en algún momento a Agustín también. Pues bueno, el desfinanciamiento que ha sufrido el CONICET y otros organismos de ciencia.
0: Totalmente, exactamente.
2: Ha sido un desastre.
0: Gol de España con un penal. Había una discusión acá. Un intercambio. Para Lautaro es penal, para mí no.
2: Le erra el jugador francés a la pelota y le pega a Lamine Yamal.
0: Que venía de espalda, no puede tener ojos en la espalda,
2: que,
0: el señor defensor.
2: Pero si vos levantás la pierna 3 metros, tenés que ver si viene alguien.
0: Esto es fútbol, esto es fútbol. Mariconadas a otro lado.
2: Yo creo que hay que saber si te pega una patada en el estómago, es penal, negro. Si no,
0: mariconadas.
2: ¿Qué crees que te diga?
0: Es un deporte de roce, lo mismo que cualquier otro deporte.
2: Pero mirá, pará. Sí. Si yo salto a cabecear y te pego un codazo en la cabeza.
0: Pero una cosa es un codazo.
2: Y una patada
0: acá,
2: en el estómago.
0: Repito, el jugador le erra a la pelota. Viene el morochito este, de que de español tiene lo mismo que yo de alemán, y le viene en la espalda, no puede tener ojos en la espalda y mirar, el jugador está mirando la pelota, eso, a eso
2: pasa, lo que le gana la posición, es muy torpe el jugador.
0: Sí, es torpe, francés. Obvio, quiere rechazar y le erra la pelota, se le va la pierna y, e impacta con
2: Pará, déjame decirte algo antes de seguir. Los muchachos estos de la casa de apuestas sacaron una propaganda en la cual Argentina ya perdió con Inglaterra.
0: ¿Qué se va ¿Sabías? A la mierda, que no me interesa.
2: Sacaron ya una propaganda, así que, bien, la verdad es todo. Para echarlo de la Argentina. Sí. Bueno, negro, siguiendo con lo que es el partido. Hoy dijo la ministra de Seguridad que no se pueden ingresar con banderas de Malvinas a la cancha mañana. Porque no se pueden entrar con mensajes que puedan provocar algún tipo de situación.
0: Qué pelotudo es. Hoy el gobierno defendía al estúpido del presidente que, entre otras cosas, dijo que él admiraba a Margaret Thatcher, ¿no? Y el boludo del nuevo alcahuete presidencial, Javier, el alcahuete, sí. No, que se han confundido con lo... Siempre se confunde lo que dice el boludo este del presidente. O sea, yo digo culo y sale siempre un alcahuete a decir, no, lo que él quiso decir es que el viento sopla del cuadrante sudeste. No, dijo culo, loco.
2: Las confusiones son raras, ¿no? Que aparecen. Pero bueno, mira, vamos a escuchar a la ministra de Seguridad en este caso. Sí.
6: No se va a poder entrar ni con botellas, ni con ningún elemento, ya sea una remera, una bandera, lo que fuera, que contenga algún mensaje provocativo. Mensaje político, mensaje de odio, mensaje de intolerancia racial, religiosa. Es decir, no se va a poder entrar con mensajes que provoquen algún tipo de situación.
7: Por ejemplo, en muchos partidos se ven banderas argentinas con las Islas Malvinas. ¿No van a poder ingresar con esa bandera?
6: Precisamente no pueden ingresar banderas con contenido político. Bandera argentina, sí, por supuesto, o bandera inglesa, sí, pero nada que contenga un mensaje que pueda provocar algún tipo de situación. Esas son
7: ¿Y qué pasa, por ejemplo, con... Sí. Más allá de los elementos, las canciones con las cuales están alentando al equipo nacional, bueno, al argentino...
6: Ahí se vuelve un poco más complicado porque se vuelve bastante complicado. No se puede prohibir un canto ni taparle la boca a la gente.
7: ¿Pero las banderas se las van a retener ahí en el ingreso?
6: Las banderas, si no, no van a poder entrar personas que vayan con una camiseta, o se tendrán que cambiar la camiseta o dejar las banderas afuera, pero eso es lo que se ha establecido.
2: Bueno, de las estupideces más grandes que escuché en el último tiempo.
0: Sí, yo también. La boludez más, creo que es la boludez del año, yo la calificaría. Este audio, Walter, guardámelo para el audio boludo del año es este. Mira, este está en el ranking.
2: Yo con esto no podría entrar, ponele.
0: Claro, con eso no podés entrar.
2: Las Malvinas, que son argentinas.
0: No podés entrar.
2: Me sacan de la cancha por esta
0: persona. O sea, si vos entras con la figura de las islas acá en el pecho, por ejemplo. ¿Vos qué mensaje está dando?
2: Bueno, nada. Por ejemplo, creo que lo hizo varios equipos, pero Independiente tiene una camiseta que tiene
0: la mayoría,
2: las Malvinas acá.
0: La primera que tuvo fue Argentino de Quilmes. Después copiaron muchos. Bueno,
2: pero el mate fue porque es parte del territorio argentino. Obvio, ¿viste?
0: Nosotros lo consideramos, la bandera. Nosotros, los argentinos, no los que nos gobiernan, consideramos que las Islas Malvinas fueron y serán argentinas.
2: Además, como si fuera una expresión de odio, porque, a ver, esta ministra, date cuenta del desconocimiento que tiene, que por cantos de odio sí se puede parar un partido.
0: Sí.
2: Entonces, están tomando...
0: Se han parado.
2: Porque, qué feo ser bostero y...
0: Claro.
2: Y frase que tiraban.
0: Sí, sí. Y eso no es discriminatorio.
2: Están discriminando, ¿viste? Bueno. Porque estás tratando despectivamente.
0: Por ahí dice que ella que no, ¿no? Se han parado partidos, ¿verdad?
2: A Boca que se lo vincula mucho con la comunidad boliviana, la verdad. Sí. Idiotez total que se hacen las canchas todavía.
0: Sí, sí, sí.
2: Pero se han parado. Y mismo a los arqueros en México, creo que es cuando los insultan con insultos homofóbicos.
0: Bueno, en Europa también. Lo mismo con los jugadores de
2: con color, los jugadores, ¿no? Cuando hay racismo.
0: Cuando hay racismo.
2: Así que una ignorante
0: supina
2: la ministra de Seguridad, desgraciadamente, es lo que hay. Pero bueno, negro.
0: ¿Querés que paremos? Porque son 10:28.
2: ¿No? Pues tenemos que recibir al querido Jorge.
0: Exactamente. 16:28 minutos la hora. Estamos aquí en Por la Tarde en FM Sur de Quilmes. Actualizame este resultado de lo último.
2: ¿Qué están volviendo
0: ahora? ¿O están estaleando?
2: ¿Qué ¿sabes lo que pasó? Haciendo? Se lesionó el defensor francés. De la
0: aburrido,
2: nada.
0: Qué partido aburrido.
2: Está flojo el tema partido defensivo en Francia. Mira, no, va a repetir la jugada del penal, que según vos no es.
0: No, para mí no es.
2: Igual.
0: Mira, está mirando la pelota. Pan,
2: Y le pega en la
0: bueno, pierna. Pero no puede tener ojos en la nuca este muchacho. Está mirando la pelota él. El otro, está bien, tenés razón, le gana la posición.
2: Ha habido un penal parecido en un Boca-River que es el que le ataja a Gigliotti, creo que a... perdón, que Gigliotti se lo ataja a Barovero. Pero son cosas raras. Igual, bueno, va ganando España, eso es lo que está sucediendo. Está y hay un jugador francés que está lesionado. Está un poco torcido Francia en el inicio del partido, veremos si lo puede dar vuelta. Así que,
0: medio aburrido. ¿No?
2: Por ahora, el primer finalista sería... Muy comillas, bien. España. Serio. Veremos qué pasa.
0: Tanda, dale.

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0: Seguimos aquí en Por la Tarde en FM Sur de Quilmes, 16:33 minutos la hora. En un rato vamos a estar hablando con unos vecinos de las calles Uruguay, Lisandro de la Torre, Namucurá, Paraguay, México, Estanislao del Campo. Si no mal recuerdo, esto es El Dorado o cerca del Dorado. Hace 30 días que tienen problemas con la energía eléctrica. Le dan la luz, le cortan la luz, le dan la luz, le cortan la luz.
1: ¿30 días?
0: Así, todos los días pasa lo mismo. Bueno, dentro de un ratito vamos a tener un contacto con una vecina de allí. Es complicado.
1: Además, eso que le vuela cada 2 horas.
0: Cuando me cortaron a mí el domingo. Sí. El domingo estuve sin luz, un rato. Unas 2 horas casi.
1: ¿Dos horitas?
0: Casi 2 horas. Y te decía que no, más o menos no estaba tan fresco el día. Estaba bastante amable, por cierto, pero bueno, si llega a ser muchísimo frío, por supuesto, eso suele suceder. Pero bueno, dentro de un ratito vamos a estar hablando allí con los vecinos, que están preocupados, por supuesto, porque, a ver, con estas temperaturas bajas, a veces te calefaccionás, obvio, a veces con gas y a veces también con electricidad, ¿no? Y no tenés electricidad, ¿qué es lo que haces? Pero todo esto dentro de un rato, te vamos adelantando. Ahora es el momento de presentar al señor Jorge Márquez, que viene con otro capítulo de Historias de Quilmes.
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0: Perdón, no me avisaron nada. ¿Qué, para tomarse un trago? Buenas tardes, señor Jorge Márquez.
3: Muy buenas tardes, cambiamos la cortina.
0: Sí, por eso, para por no eso tener me sorprendió.
3: Problema con los derechos de autor en YouTube.
0: YouTube. Tenés razón.
3: Me parecía algún... YouTube.
0: Gracias, YouTube.
3: Iniciativa sí. de Wati, que sugiere que está atento a todo.
0: Tiene razón. Me dijo, él quiere que tecnológico. Ojo. Nosotros somos analógicos.
3: Sí.
0: Yo por lo menos soy analógico.
3: Sí, pusimos una música así de tragos, ¿no?
0: Sí, por eso yo le iba a decir, a mí con una asustadita de soda nada más.
3: Que... Es una música así de relax.
0: Usted, perdón, ¿toma alcohol usted?
3: Fin de semana solamente.
0: Fin de semana.
3: Una copa de vino.
0: Vino, nada más que vino. ¿Whisky no?
3: No, ya no. Ya
0: pero
3: no.
0: Tomaba.
3: Tomé,
0: sí. ¿Solo con cubitos?
3: Con cubitos.
1: Con cubitos, mirá.
0: Sí, a mí me gusta solo. Así, ¿sí? Poquito, solo, bien puro.
1: Es una gran discusión esa, ¿eh? Con el whisky.
0: A mí es como, a ver, si te es un whisky bueno, ¿cómo le vas a echar? Bueno, se le echa, ¿no? Porque vas a un lugar y te traen
1: igual, ¿sabes
0: un buen whisky puro con un poquito de agua? O hay gente que lo toma con agua.
1: El vino.
0: Sí.
1: El vino también.
0: Y no,
3: con agua. Eso, el tema del agua.
1: No, el tema de los cubitos.
0: Y hay gente que le pone. Yo, para mí es un sacrilegio. Para mí.
1: Pasa que ponele, yo pienso, ¿no? Si tenés un vino y son... Hay 40 grados.
0: Temperatura sin, ambiente. A lo sumo podés ponerlo a 18 grados, lo pones en la
3: 18,
0: ladera, 18 grados es la temperatura ideal para tomar un buen tinto.
3: Dice,
0: ¿no? 16, 18 grados.
3: Sí. Bueno, no, sí, lo que pasa es que le pones unos cubitos y te lo agua, obviamente.
0: Estuvo descansando un tiempo en una barrica ese pobre y noble producto llamado tinto. Claro. Y vos hacés el sacrilegio de echarle agua. Congelar.
3: El enólogo se puede matar.
0: Sí, ¿no? Obvio. O aquel whisky que tuvo 15 años añejado en una barrica de roble y vos osás echarle cubitos.
3: Yo no había pensado con el whisky.
0: Perdón que los traiga a esta conversación tomo, pero... medio tonta, ¿viste? Pero bueno.
3: Pero es rico el whisky, ¿eh?
0: Es rico. Un buen whisky, si no pregúntele a
3: Coco. El otro día estaba mirando para regalar.
0: Sí,
3: están caros.
0: Están caros. Eso de...
3: Los que vienen con la etiqueta blue. Sí,
0: la otra vez vi uno blanco. La otra vez vi
1: el Coco Basile.
0: Sí, ese. La otra vez vi uno, el marido, la esposa del chivo, ¿no? No sabía yo que había un whisky blanco.
3: Ah, no sabía.
0: Claro, es blanco. Sí, es blanco. Está acá, viste que hay una casa que vende bombones en Río Arabia. Bueno, ahí estaba exhibido el señorito y un amigo que le gusta el noble producto. Me explicó que es un whisky que creo que no tiene el añejamiento en barrica y lo saca mucho más crudo, creo que...
3: No es
0: 5 años, 10 años, claro. 15 años, no. Entonces por eso no toma ese color ambarino, ¿no? Que esto lo debe tomar seguramente del, viste que la barrica comúnmente cuando antes de utilizarla la queman para que ese, claro, ese tostado le dé al... Sí. Parecemos borrachos, loco.
3: Pero es rico. Más no tomo, en casi invierno, no tomo. Vieron que las otras tomo whisky, pero en invierno siempre una copita de así, sí, después de que...
0: Una grapita.
3: Y eso. No, sí. No, whisky, la grapa es como muy...
0: Es muy fuerte, ¿no? Pero una buena grapita...
3: La grapa...
0: ¿Sabés que no tomamos el...? ¿Sabes que no tomamos la ruda?
1: Lautaro. Pero escúchame, sí. ¿Cuándo?
0: En agosto. Ya era en agosto. Ah, no, por eso, no hay que olvidarse. Tenemos, mirá que tenemos ahí la doctora, como siempre.
3: Que trajo la doctora.
0: La doctora, sí, claro, y siempre sí, nosotros, sí, todo. Es un ritual que hacemos todos los años. ¿Qué se tomaba en ese mítico boliche ubicado sobre 12 de octubre y Bernardo Irigoyen? No, una más de Bernardo Irigoyen, creo que es. La esquina, sí, Bernardo Irigoyen, la casa del Pitu, es la otra, viniendo para acá, no recuerdo el nombre, ya me saldrá, donde hay un, ahora, hay un...
3: ¿No es Bernardo Irigoyen?
0: No, Bernardo Irigoyen es la otra, la otra.
3: Aristóbulo del Valle es la otra, sí. Quintana, ¿no es Quintana?
0: Creo que es Quintana, creo que es Quintana, sí, porque sí. Aristóbulo del Valle vive un amigo, y es la parada anterior a esa. La esquina, yo no conocí ese lugar.
3: ¿Nunca fuiste a...?
0: Nunca fui a bailar a ese lugar denominado Cuernavaca.
3: Sí.
0: Que lo único que queda es su cartel muy deseado por mí.
3: Sí.
0: Muy deseado. No sé para qué, pero lo deseo.
3: Vamos
0: me
3: a
0: gusta.
3: Hacer una aventura de
0: me encanta
3: ese cartel.
0: Habría que
3: vamos
0: pedirle
3: a
0: permiso.
3: Filmar, sí. Todo. Vamos a hacer todo.
0: Y yo después tiene un fin comercial eso, ¿no? Que algunos siempre pica, ¿no? Pero tiene una particularidad ese lugar, Jorge, que yo no lo conocía y que lo vas a contar ahora.
3: En relación a... Estamos hablando de Cuernavaca.
0: Sí, señor.
3: Y
0: Cuernavaca, Ciudad de México, si no.
3: Exactamente.
0: Recuerdo, ¿no? Es una ciudad mexicana. Sí.
3: Pero estaba relacionado porque hoy estaba quería hablar de Subiela.
0: Eliseo Subiela.
3: Eliseo Subiela, que fue un director de cine maravilloso, sobre todo en los años 80, principios de los 90, películas muy, muy reconocidas, películas para mí diferentes en su momento.
0: Hombre mirando al sudeste.
3: Claro, Hombre mirando al sudeste fue la primera famosa.
0: No, pero prima, sí.
3: Y Últimas imágenes del naufragio, que se filma en Quilmes, en la costa de Quilmes, y en Cuernavaca, en el boliche. Ajá. Hay una escena en el boliche cuando el protagonista va con la chica que estaba conociendo, que será su novia posteriormente, y está filmada en el interior de este lugar que es histórico en Quilmes, porque es un bar bailable de muchos años, ¿no?
0: Mucho americano me dijeron que se bailaba
3: ahí,
0: ¿no?
3: Sí, yo no iba a bailar a Cuernavaca.
0: No, no fuiste, ¿no? ¿Nunca fuiste? No, nunca fuiste.
3: Fui una vez cuando ya estaba por cerrar y no era habitual de...
0: ¿No cruzabas la vía para qué lado?
3: No,
0: ¿para Cachaquín, para él, si la en todos esos lados?
3: No.
0: Tampoco,
3: no era bailarín.
0: Muy
3: bien,
0: no era estero.
3: No, yo he tenido divorcio por ser mal bailarín o no bailar.
1: Claro, eso. Sí, es un causal.
3: Es un causal de tipo aburrido que no baila, ¿viste?
0: El título sería Jorge Márquez, soy un mal bailarín. Ese es el título.
1: ¿Sabes qué me hizo acordar? El otro día vi un video de una mujer que llamó a un programa de radio y contaba que se había divorciado del marido de 25 años, porque en esos 25 años todos los domingos le hacía asado y se había cansado del asado.
0: Pero lo hubiese hablado.
1: Había otra razón, seguramente.
0: No, pero esas cosas se hacen.
3: A mí me han dejado novias por ser malísimo bailando.
0: A mí eso nunca me pasó, por ejemplo. Por otras cosas sí me dejaron.
1: No, digo, me imagino, te dicen, no, ¿sabes qué? Tengo que hablar, bailás muy mal.
3: Sí. No querés bailar este tema, decís, no, dejame acá tranquilo, estoy tomando un vino con los amigos.
0: O sea que vos de boliche no eras, no.
3: No.
0: Sí, a mí me encantaba.
3: No, por ahí cuando era 18 años, pero...
0: Yo era un calavera. De...
3: ¿Sí?
0: Sí, muy calavera. Yo una vez me fui una semana, cuento esto y me da vergüenza. Me fui a Paraguay, 6 meses estuve, y salí de Paraguay un lunes para acá, a dedo. Sí, hice 1.300 y pico de kilómetros gracias a la gentileza de la gente que me trajo y llegué acá. Mi único objetivo era llegar antes del sábado para ir a bailar. Fíjate lo bailarín, lo atorrante que era cuando... Sigo siéndolo, ¿no? De alguna forma, algunas cosas con el tiempo...
3: Tenías que
0: estar
3: en el boliche.
0: Yo quería ir al boliche. Yo era jueves, viernes, sábado y domingo.
3: Dejaste promesas...
0: Yo dejé todo por el
3: boliche. Fortunas... Fortunas. Llegar al boliche a tiempo.
0: Sí, y la pincha, estrenaba la pincha para ir al... Sí.
3: Los zapatos, todo.
0: Sí. Yo, mira, tuve la suerte de conocer muchos lugares que ya no existen más, ¿no? acá.
3: ¿Fuiste a Electric Circus, por ejemplo?
0: Yo fui a Electric Circus, sí. Electric Circus, sí. Sí, sí. Bueno, ahí, por ejemplo, he conocido Crash en Ramos Mejía, Juan de los Palotes. Lo que se te ocurra, bueno, el mismo Pinar de Rocha que ya cerró hace un tiempo.
1: Pinar de Rocha, ¿qué era?
3: Sí. Fuiste Pará, a Pinar, perdóname, ¿no? ¿Y vos bailabas
0: rock and roll? Yo era todo. Yo no tenía vergüenza para bailar, nunca tuve vergüenza para bailar.
3: Lento, americano, todo.
0: Sí. Sí. ¿Cómo?
3: Mirá,
0: ¿eh? Sí, no, yo. Y así las mujeres, vos sabés que hay una ventaja con eso.
3: No te hacía bailar.
0: Porque las mujeres.
3: Hacía travoltiano, todo.
0: Todo, todo. Travoltiano. La época travoltiana la he pasado. Yo, sí. La época de travoltiano. Una vez, voy a contar algo. No, pero no quiero sacarte tiempo.
3: No,
0: sí. Una vez me fui a un boliche del oeste.
3: Es una confesión importante.
0: Muy conocido el boliche.
3: Sí.
0: Llamado Jesse James. Allá en el lejano oeste, en La Ferrere. Eran otras épocas. Ahora, mucho más heavy el lugar, ¿no? Pero. Me vieron bailar ahí. Se me acerca una persona y me dice, mira, vamos a hacer esto, aquello, lo otro, te vimos bailar, nos gusta cómo bailas, hemos seleccionado un grupo de chicos y de chicas y lo que tienen que hacer es esto, un escenario, un desfile y nosotros bailando. Y yo no tenía problema, total tenía trago gratis toda la noche. Andaba y bien. Por un tiempo no pagué la entrada.
3: Era lo que animaban
0: Sí, pero era un desfile, que había un desfile y justo en eso era un baile, yo no tenía problema.
3: Qué lindo.
0: Y las mujeres, a lo que iba era lo siguiente, las mujeres se fijan en eso. Porque hay una teoría de barrio que
3: pero
0: decía
3: sin duda,
0: que,
3: los
0: que el hombre que bien bailaba, claro, pero el bailarín es ganador.
3: Son ganadores.
0: Porque la mujer,
3: pero digo yo que no bailé
0: nunca. La mujer siempre quiere bailar.
3: Así me
0: el iba. Hombre no le gusta bailar. Por claro. Vergüenza, no sé por
1: lo y que. Y la mayoría baila mal. La mayoría baila mal.
0: ¿Usted cómo? No. ¿Usted bailaría?
1: Sí, yo creo que no soy tan malo como podría ser. Creo que le pongo ganas.
0: Ah, ¿le pones ganas
1: también? Le pongo ganas. Pasa que te digo algo. Sí, dentro de todo me gusta bailar, está bueno. O sea, intento, obviamente te puede llegar a pasar que intentás y estás medio flojeli.
0: Claro.
1: Pero algo que me gusta de los boliches y de estos lugares es la música fuerte. Creo que tengo debilidad con ese tema. No sé si me gusta tanto los boliches y nada de eso.
0: Sí, la música
1: pero
0: fuerte.
1: Sí, la música fuerte.
3: Está el taco.
1: Sí, es como que está bueno estar ahí en claro, ese momento. Me gusta también, o sea, como hoy, igual no voy a bailar nunca, pero también ir a recitales, me encanta todo esto. Bueno, me ha pasado de ir a ver Divididos, ponele.
0: Sí, sí. Claro. ¿Sos de bailar en los recitales? Oído.
3: Pero Divididos no.
1: Sí,
3: no,
1: me muevo un poco. Pero
3: sí, estás.
1: ¿Qué?
3: El volumen de Divididos.
1: El volumen de Divididos te explota la cabeza.
0: Te pega acá.
1: Yo no sé qué banda es la mejor para ir a bailar un poquito. Creo que la Elio Valdés debe ser buena.
0: Sí.
1: Vas a ver la Elio Valdés, estás así moviéndote.
0: Sí, porque el ritmo da un poco para eso. Bueno, pero la cuestión es que ahí se filmó una escena.
3: Claro, de esta
0: Cuernavaca,
3: película.
0: De esta película.
3: Sí, que en realidad empecé de atrás para adelante. Me estaba buscando películas curiosas que se filmaron en Quilmes. Bueno, y me acordé de Subiela.
0: Sí.
3: Esto que bien decían ustedes, de que pasó, se hizo conocido con Hombre Mirando al Sudeste, ¿no?
0: Sí.
3: Ramtés, que era Hugo Soto, ¿no?
0: Sí, Hugo
3: excelente
0: Soto.
3: Actor. Sí. Que trabaja en Últimas Imágenes de Naufragio. Yo subí un post en la historia de Instagram donde está esta escena conocidísima en una cama que está hecha en el río de Quilmes.
0: Ajá.
3: Una cama con la pareja en el río de Quilmes. Porque es
1: la vi.
3: Imágenes de un naufragio. El contexto es, estamos hablando de Argentina hiperinflacionaria, sí. Una familia que, nada, con problemas existenciales, y el protagonista que quiere ser un escritor, que es un vendedor de seguros, que no encuentra historia. Bueno, a partir de una chica que se quiere suicidar, él la toma para que no se suicide, y ahí se, bueno, aparece la historia, ¿no? Pero el cine de Subiela era un cine, si nosotros vemos cine ahora, la mayoría de las películas de las plataformas son horribles en términos de la propuesta de Subiela.
0: Cine raro.
3: Poética, claro, la fotografía.
1: Vos decís visualmente.
3: Sí, visualmente.
1: Floja.
3: Maravilloso lo de Subiela.
1: Pero ¿qué es lo qué sería lo
3: las
1: malo?
3: Actuales, los guiones son todos muy parecidos.
1: No, te digo, perdón, no te
3: las
1: estaba
3: plataformas
1: haciendo.
3: Actuales.
1: Vos decís las películas de ahora.
3: Sí.
0: Claro.
3: Mirá, comparado con las. Digo masivo, ¿no?
1: Hay reversiones igual que me llaman la atención. Por ahí, el otro día vimos una película que se llama Obsesión.
3: Sí.
1: Que la historia de un chico que pide un deseo y le dice: me gustaría que esta chica esté enamorada de mí más que de nada en el mundo. Sí. Es una premisa de una película cómica, en realidad. Y claro, la película, en realidad, en vez de ser cómica, es totalmente oscura.
3: Después detona, claro.
1: La chica se obsesiona con él y le arruina, le va arruinando la vida. Entonces es como que toman eso. Yo prefiero igual que hagan eso a estos remakes que hacen y todo el tiempo, ¿viste? Me estoy un poco cansado ya. Esto, falta ideas nuevas.
3: Uh-huh. Sí, yo te digo porque estoy viendo mucho cine y los guiones que más venden son el tipo del Vengador, el servicio que está tranquilo en un trabajo y le matan un hijo o una hija o le secuestran a alguien y empieza a vengarse. Digo, son como recetas exitosas. Claro.
1: Hay un montón de
3: esas películas. Sí. Tenés 20, digamos, de lo, y ves una y después la plataforma te ofrece.
0: Hay una plataforma que tiene muy buenos documentales. La que empieza con N.
3: Sí.
0: La otra vez vi un documental de la ETA, por ejemplo. Me interesó mucho los atentados de Atocha,
1: sí,
0: ¿no? Que bueno, decían que era de la Atocha ETA y al final, claro, sí, al final no era ETA, sino bueno, yihadistas. Y la otra vez que vi también un par de documentales bastante interesantes.
3: No, hay sí, producciones que están buenas. Sí, yo sí, lo que digo es que la mayoría de las ofertas no están buenas en términos de esto que estamos hablando,
0: sí, sí,
3: de
0: sí, cine. No, con la, poético, con la, claro.
3: Bueno, si querés surrealista, porque sí, Subiela tenía, sus personajes tenían todos un vuelo surrealista, sí, historias muy, muy diversas, que te invitaba, por ejemplo, que sé yo, el lado oscuro del corazón te invitaba a leer a Girondo, sí, ¿no? Porque había Grandinetti, recitaba poemas todo el tiempo, y decís, ¿de dónde salieron estos poemas? Girondo, bueno, pero era un toque para mí diferente en los años, sí, 80 de la oferta de películas que se veía, ¿no? Y con esta idea de escenografía artística.
1: Sí, sí, sí. Además veo una vinculación más lógica con la actualidad en esas películas. Vos ves películas de los 70 que tratan temas de los 70, de los 80. Claro. Ahora vos ves películas de ahora, de 2026, que te llevan al pasado.
0: Sí.
1: Y
0: sí,
1: también nunca saben cómo vincular esta porquería.
0: Claro.
1: Que es como que no saben meter el teléfono en las historias, veo mucho.
0: No se le da.
1: Viste que es como.
3: No, pero viste que Affleck, era Ben Affleck que decía que ahora los que ponen la plata para las películas piensan en las escenas cortas por
0: es que es
3: en
0: todo,
3: la relación con, claro, con el troleo de la gente que pase todo rápido.
1: Todo mi hermana tiene rápido. 17 años y me dijo que sus amigas muchas miran las películas por TikTok, que no varias no leen y que ven las películas por TikTok.
3: ¿Pero están reversionadas o cortadas?
1: No, es que en TikTok están como cortadas, o sea, vos ves escenas de un minuto, sí, tuk tuk tuk tuk tuk, y que es como que van pasando así, es como. Bueno, es lo que hace la gente con las series, claro, también.
0: Sí,
1: vos
0: sí,
1: te ves una serie.
0: Eso tiene que ver con que si la publicás toda, te las deben levantar, por eso ponen pequeños
1: fragmentos,
0: ¿no?
1: Pero es más corto.
0: Pero es verdad, es así, es todo, ahora es todo así. Uno ve la gente cómo maneja, yo a veces hago ese ejercicio, cuando voy en un transporte público, cómo maneja el teléfono la gente. Y es taca, taca, taca, taca, taca, taca.
1: Ay, y miran, o sea. Y con el volumen también.
0: Ay, eso me seca la cabeza. Hay algo llamado auricular, esto, que se pone acá en la oreja para no hincharle las pelotas a la gente que va viajando con vos.
3: Pero la pregunta mía es esta, que es personalísimo y tiene múltiples respuestas. Pero vos como artista, ¿te adaptás a eso o seguís insistiendo en tu propuesta?
0: Es que si yo creo que vas a morir, es una pelea que ya está perdida. Bueno, por algo se han inventado ahora series para mirar con un teléfono. Sí. Nos reímos lo que hizo Wanda Naraka. Una pelotudez, pero fue la primera. No, dicen que no, en realidad no es la primera, ya había antes, pero es la que
1: pero la por lo más menos masiva, fue
0: la
1: primera, más masiva.
0: Y eso ya se está utilizando. Es decir, filmar algo para que sea así, que vos lo veas, sí, no tengas que girar.
3: Para que sea para Instagram, digamos, ¿no?
0: Claro, exacto.
3: Para que sea vertical.
0: Me parece que vamos todo a ese formato, ¿no? Un formato. No sé en qué número.
1: Pues, ¿vertical?
0: Vertical, exactamente. Que, pero viste que no, tiene una medida, entonces.
3: Bueno, sí.
0: Es todo esto ahora. O sea,
1: para mí de baja calidad. ¿Y sabés lo que está pasando?
3: Perdóname.
1: Sí.
3: Pero no va a haber un movimiento, vamos a decir, subversivo en el mundo que diga, cortémosla con los celulares. Por ejemplo, un grupo de nórdicos, imagino. Que diga,
1: noruegos.
3: Claro, noruegos, por ejemplo. Digo noruegos o suecos porque sí, siempre usan estas cosas.
0: Sí, sí, sí, sí.
3: Sí, usan estas cosas, decir, che, nos vamos a ir a una aldea y sin celular, por ejemplo. ¿No lo ven ustedes eso? Como
1: gente así siempre va a haber, pero son menos.
0: Es que uno ha hecho el intento. Yo a veces, cuando me olvido de esta porquería, estoy tranquilo por un lado, pero intranquilo por el otro, porque sé que la forma de comunicarse que tiene la gente con la cual yo trabajo es a través de esta mierda, ¿no?
3: Claro.
0: Es decir, hasta que no llegue a un lugar que tenga internet y pueda utilizar mi máquina, no voy a saber, porque estoy incomunicado, o sea, no tengo teléfono. Me gusta, por un lado, porque yo llego a mi casa y lo dejo a esto. A veces lo tengo en silencio, ¿entendés? Me llaman y cinco pelotas, yo estoy en mi casa.
1: Está buenísimo eso.
0: Yo trato de no utilizarlo cuando... estoy todo el día con esto, pero llega un momento y dices, no, basta, ¿viste? Hasta ahí no.
3: Bueno, pero vos estás laburando.
0: Claro.
3: No estás scrolleando.
0: Uno labura, ¿no? Yo voy en el colectivo, estamos laburando, por ejemplo. Voy escribiendo, me acostumbré a escribir con esta porquería. Hay cosas que la puedo hacer, otras que no. Hay cosas que son, para mí, son imposibles de hacer. Como, por ejemplo, manejar Canva. ¿O no, señor operador? Manejar Canva en un teléfono es más difícil que cruzar el Río de la Plata. Mirá, sin saber nada.
1: Sí, tiene su dificultad.
0: Es una porquería. Cuando querés escribir, se habrá renegado. Creo que habré hecho dos plantillas, tres, y después ya me cansé y digo, te vas a la
1: pucha.
0: Para allá. Es decir, hay cosas que son imposibles.
1: Sí.
0: Por un teléfono, ¿no? Pero después, con una máquina uno está acostumbrado a otra forma. Pero es importante. Aunque uno no lo quiera reconocer. Es importante, está metido en nuestra vida. Nosotros somos de la generación, Jorge, que no había esto. No.
3: Nosotros tenemos, quienes nos están escuchando y tienen más de 60, hemos tenido una capacidad de adaptación formidable, porque hemos tenido teléfonos en la calle con cospeles.
0: Sí. Públicos. Hoy vi uno ahí en, ¿viste?, Punta Indio, viejo, pobrecito. Mirá, pero...
3: ¿Viste? Teléfono, sí, con cospeles.
0: Con cospeles. Querías hablar por teléfono con alguien, tenías que ir a un lugar.
3: Tenías que ir a buscar un cospel. Sí.
0: Y en el barrio había aquel que te cobraba un poco más porque tenía el teléfono de Entel.
3: Adentro de los negocios.
0: Claro, y te cobraba un poco más y vos llamabas. Y de acuerdo al tiempo, porque estaba el tipo así, controlándote el tiempo.
3: Y te escuchaban.
0: Te escuchaba todo, lo que hablaba.
3: Amor, ¿no? Te quiere. Sí. Y vos, te enamoraste otra vez.
0: No puedo hablar. ¿No? ¿Cómo mentís? Me están escuchando.
3: Claro.
0: Y la otra
3: del otro lado.
4: Déjeme que me amas.
1: O ir al
0: juego. No,
3: este es secreto, amor. Claro, y estaba todo, claro,
0: estaban todos parando la oreja.
3: Escuchando en el bar. Sí.
0: Y conseguir un teléfono antes. Cuando vos querías vender una propiedad, con teléfono valía más caro. ¿O no, Jorge?
3: Sí, claro.
1: Mirá vos, qué loco.
0: Tardaban años en darte el teléfono. Años. Pedidos de años, 10 años, 15 años. Y no te lo daban.
3: No te lo daban y había planes, que yo, el Megatel.
0: El Megatel. Sí. Qué cubo.
3: Mi vieja sufría con esos planes. Ahora, que después se agilizaron cuando se privatizó, sí, porque eso también hay que decirlo.
0: Eso es verdad. Creo que lo único que funcionó acá fue la telefonía celular, que seguimos rehenes de dos empresas de mierda, como los españoles por un lado y por el otro lado el grupo...
3: No, pero yo te digo, hola, sospechosamente, porque sí, estaba todo armado, sí, cuando lo privatizaron empezaron a distribuir teléfonos con,
0: sí, sí, sin, sí,
3: capacidad,
0: porque era,
3: de
0: porque sabían, ellos sabían, o sea, que era
3: negocio. Ya lo tenían de antes.
0: Ellos sabían que era negocio.
3: Sí, claro.
0: Hay muy pocos teléfonos de línea, en mi casa todavía le están... Pero en cualquier momento yo me peleé con...
1: Que mide la telefonía del
0: INDEC. Claro, sí. vos sabés que no te la cobran. Triste. Vos pedís la baja de tu teléfono de línea,
1: sí,
0: y ellos te dicen, no, ¿para qué lo voy a dar de baja si no se lo cobramos? No te lo cobran.
1: Claro.
0: No figura la factura.
3: No, además, las compañías te ofrecen un teléfono de línea que, sí, no tenés.
0: No tiene, claro que no tenés. O sea, vos vas a cualquiera, vas a la, sí, empresa de telefonía y te dicen, bueno, tiene una línea telefónica gratis. Sí. Para teléfono de línea. Bueno, si querés, sí, lo usás, sí, si no, no lo querés, no lo usás. Bueno, señor Jorge Márquez, a ver qué hora es. Estamos bien, justo. Síntesis.
3: No, en Quilmes ha habido ha sido una locación preferida de muchos directores. En este caso traje esta porque me pareció que estaba bueno hablar de. ¿Recordás al bueno de Subiela que, bueno, en los 80 y hasta los 90 hizo grandes películas totalmente diferentes, ¿no?
0: Totalmente.
3: Y estaba bueno la locación de Quilmes, porque el río, bueno, en las películas de Subiela aparece Quilmes. Esto que decíamos, no solo aparece Cuernavaca y la costa, sino que también aparece, bueno, un campo, imagino yo que era por la calle Italia para atrás.
0: Para abajo, sí.
3: Pero bueno, eso, recordar al bueno de Subiela y su arte excepcional.
0: Pensaba que nuestro distrito es muy cinematográfico, con escenarios cinematográficos, eso quería decir, y estaba pensando un ranking, ¿no? Me parece que diste una pista ahí. Uno sería el río, me parece.
3: Y el río.
0: El río, sí, sería el puesto número uno. Después estoy pensando en el barrio Cervecero.
3: Por ejemplo. En el barrio Cervecero, sí.
0: Tanto, bueno, ya metemos a las publicidades, porque en las publicidades, por ejemplo, también, una vez vi una publicidad. No me recuerdo de qué país europeo era, que me la mostraron, que estaba filmada en el Pejerrey. Ah, era una publicidad de una gaseosa muy importante, que un dedo tocaba una de las escaleras, viste que el Pejerrey tiene las dos escaleras en una, sí, de las piletas que va para arriba a los vestuarios. Bueno, tocaba una de las, me la mostraron, que estaba filmada en el Pejerrey. Ah, era una publicidad de una gaseosa muy importante, que un dedo tocaba una de las escaleras, viste que el Pejerrey tiene las dos escaleras en una, sí, de las piletas que va para arriba a los vestuarios. Bueno, tocaba una de las paredes esas

0: me parece que Quilmes es uno de los sitios.
1: Sí, Quilmes tiene desde Un Guapo de 900 a bueno, las películas de Sandrini. Nosotros hablamos de la película de Coca Sarli en el límite con Berazategui, que se intoxicó. Sí. Graciela Borges.
0: Qué malo, bueno, qué malo que es el señor operador. Mira, en blanco y negro.
1: Pero está bueno en blanco y negro. Sí. Me gusta.
0: Poné sepia y listo, cerramos y nos vamos.
1: Tiene una onda así, artística diferente. Me gusta, blanco y negro.
0: Jorgito, te agradecemos como siempre este recuerdo. Como siempre, qué lindo acordarse. Yo quiero el cartel de Cuernavaca. Si alguien lo quiere sacar, yo no lo compro. Lo pago barato. Porque sacarlo es un quilombo, hay que contratar una grúa seguro para la gente que lo tiene.
1: Alguien te va a escuchar, lo va a sacar y te lo va a mostrar.
0: Y alguien, sí, me lo va a enrostrar. Y alguien, hay que pedírselo al chino primero. ¿Será el chino el cartel?
1: El dueño. Ah, vos decís, yo calculo, lo habrá comprado lo habrá, el chino.
0: Y el cartel es del chino, entonces.
1: Y sí.
0: El señor chino, perdón, sí. que es el propietario del
2: el señor.
0: Mira, el supermercado de origen asiático. Toma. Una linda forma de discriminar, pero elegante, como bien diría, ¿no? Porque yo digo asiático, está bien, de Asia. No estoy diciendo chino de porquería, chino de nada. Un saludo muy grande. Estamos rodeados acá de señores de la comunidad asiática. Tenemos uno enfrente, uno al lado.
2: Sí. Muy amables, sí. Debo decir.
0: Todos se llaman Juan.
2: Mira vos.
0: Tienen un nombre, pero son todos Juan.
2: Todos Juancitos.
0: Ahora, yo nunca entendí, ellos han impuesto una moda muy interesante.
1: Juan aquí. Es Juan,
0: sí,
1: ¿no?
0: Es un deseo de ser un nombre común, como Juan, calculo yo. Sí. Han impuesto algo muy, que ahora se está utilizando mucho acá. Usar pantuflas con medias.
1: Ah.
0: Sí. Se visten mal, perdón que lo diga.
1: Es un avance.
0: Es un avance de la moda, de glamour, que ahora yo también veo gente con las sandalias esas que usan los futbolistas con media. No he visto cosa más ridícula que esa, discúlpeme que le diga. Nunca la gente anda con media y pantufla.
2: Para estar en tu casa, nada más.
0: Eso es para andar en tu casa, amigo. Sí.
1: Pero yo creo, te voy a decir algo, voy a tirar algo que va a hacer ruido y la dejamos para otro día, la discusión. Yo creo que el gran destructor del glamour es el jogging.
0: Sí, el jogging es para la casa.
1: El jogging es para la casa y se ha universalizado.
0: ¿Sabes que el jogging pasa a la puerta de tu casa?
1: Una vez que salí de tu casa con jogging, ahí ya mataste el glamour. Si quieres lo discutimos. Sí.
0: Te voy a contar una cosa. La madre del señor Fabián Lazarte.
1: ¿Estás de acuerdo conmigo?
0: Sí, olvídate. Un viejo amigo mío, para ir al supermercado, ella vivía frente a la Plaza de San Justo. Vive todavía, afortunadamente el padre y la madre, ya están señores grandes. Para ir al supermercado que estaba al lado, ella vivía ante esquina, en la esquina había un supermercado. Se vestía con tacos y se pintaba los labios y las uñas para ir al supermercado al lado. Eso es estar a la moda, ser coqueto, agradarle al resto de la gente.
1: Se bañaba.
0: Y
1: Ahora la gente no se baña. Sigue con el jogging.
0: Sigue con el jogging.
1: Que durmió.
0: No, lo, el
1: jogging, se va de compras.
0: Sacas al jogging y se para.
1: A trabajar y vuelve a dormir con el jogging. Bueno, esa es mi teoría.
0: Sí, tenés razón. Nos hemos puesto totalmente deportivos. Tenemos menos deporte que una ojota. Cerramos esto y vamos a la tanda. Dale.
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0: Diecisiete, seis minutos la hora en esta tarde de martes aquí en la querida ciudad de Quilmes. Hasta la hora 17.30 vamos a estar acompañándote como lo hacemos todos los días de lunes a viernes. 14 grados la temperatura actual en estos momentos en nuestra querida ciudad de Quilmes. ¿Me actualiza, por favor, el resultado, querido Lauti, de este partido?
4: ¿Cómo no, querido Negro? Por están favor. Jugando en la semifinal. Uh-huh. España ante Francia. Está ganando España 1-0 con gol de Mikel Oyarzabal. Uh-huh. De penal, un penal que estuvo en nuestra discusión.
0: Sí, señor.
4: Nuestra primera discusión del día.
0: Sí.
4: Creo que
0: la discusión era una
4: ¿cómo se dice?
0: No sé. Vos tenías una posición, yo tenía otra. Nada más, no es ninguna discusión.
4: ¿Cómo se dice una discusión que no escala?
0: No, es un
4: entredicho.
0: Entredicho,
4: se puede decir.
0: Sí, se puede decir.
4: Suena más duro. Ah, perdón, y déjame decirte, ganó el mate 1-0 a Argentino Quilmes.
0: Argentino Quilmes, Arsenal de Sarandí. Muy bien por el mate.
4: Gran triunfo.
0: El deporte no es una guerra, no es una revancha. El mensaje de los veteranos de Malvinas. A pocas horas de que la selección argentina dispute una histórica semifinal del Mundial 2026 frente a Inglaterra, el partido sumó una profunda y necesaria reflexión institucional vinculada a la memoria colectiva del país. Lejos de alimentar hostilidades o discursos de odio en los medios y las tribunas, los excombatientes nacionales sentaron una postura contundente. El título, el sentimiento malvinero no se negocia, la memoria se defiende en cada cancha. La Federación de Veteranos de Guerra, 2 de abril, emitió un comunicado oficial dirigido a la opinión pública y a los hinchas. La consigna principal del texto fue tajante. El deporte no es una guerra, no es una revancha, es solo un partido. Me parece una muy buena
4: gran
0: posición.
4: Gran mensaje, debo decir.
0: Vamos a saludar a nuestro próximo entrevistado, el señor Jorge Vasco Irigoitía, del Centro de Veteranos de Guerra de Malvinas, aquí en Quilmes. Como siempre, un amigazo de la casa, lo tenemos del otro lado, y como siempre, te agradecemos, Vasco, querido, la posibilidad de tener este contacto telefónico. Buenas tardes, ¿cómo estás? ¿Jorge? A ver, debes estar muteado, Jorge, porque no se te escucha. Ya vamos a estar solucionando. ¿Estás ahí estamos? Ahí está, Jorge.
5: Hola.
0: ¿Cómo estás?
5: Bien, ¿cómo andan todos?
0: Muy bien, Jorge. Gracias, antes que nada, por la amabilidad y la gentileza de permitir este contacto telefónico con FM Sur. Como siempre lo haces, Jorge, ¿eh? Muy gentil de tu parte.
5: No, el gusto es mío y, bueno, como siempre, a disposición.
0: Bueno, Jorge, leíste el comunicado, seguramente ya lo has leído.
5: Sí.
0: Me parece una posición, la verdad, destacable, ¿eh? Una muy buena posición en estos momentos, ¿no?
5: Sí, más allá de que se va a efectuar mañana en el tema de que es un partido más y demás, estamos ahí los cuatro mejores del mundo ahí. Uh-huh. Hay siete copas en esos cuatro
0: equipos.
5: Equipos que están, uh-huh, en la final, ya en la semi. Argentina tiene tres, Francia 2, Inglaterra 1, y, uh-huh, bueno, hay siete copas que ganaron los cuatro finalistas que están ahora disputando, ¿no? Y bueno, pero más allá de todo eso, creo que hay una, no sé si se llama pica, pero hay un sentimiento hacia nuestra selección, en el cual ya pasó en el 86, y bueno, siempre quedó eso porque tuvimos un conflicto bélico con el Reino Unido en el, sí, cual quedó esa pica, ¿no? La canción de los pibes de Malvinas, que jamás olvidaré, que nosotros a veces recalcamos en esa canción, ¿no?
0: Sí.
5: Que fueron, se llaman chicos que de Malvinas, que jamás olvidaré, porque quedaron siendo chicos, no tuvieron, uh-huh, la posibilidad que tuvimos nosotros de seguir con vida, y Dios nos dio la oportunidad de una segunda oportunidad de vida, ¿no? En el cual, uh-huh, en el centro se trabaja arduamente con ese tema de nuestra soberanía. Uh-huh. Pero son nuestros rivales eternos, es inevitable, inevitable, y bueno,
0: Jorge,
5: de hecho, vos fijate, sí, Estados Unidos ahora reforzó toda la seguridad, sí, por la gente. Uh-huh.
0: Ahora, Jorge,
5: creo que va a estar picante.
0: Jorge, perdóname que te interrumpa ahí. Cuando hablas en enemigos, ¿hablas futbolísticamente o en general te referís a eso?
5: No,
0: futbolísticamente estamos hablando. Sí, por eso, bueno aclararlo, Jorge, porque viste. Está bueno aclararlo.
5: Para lo nuestro es más personal.
0: Sí, se entiende, obvio.
5: Que fuimos partícipe de,
0: claro,
5: de
0: un conflicto bélico, nada más
5: y
0: nada
5: menos. Un conflicto armado, sí, señor, en el, sí, cual. Combatimos, mm, con los ingleses, y bueno, y quedó esa rivalidad, obviamente, que
0: totalmente,
5: sí, jugaste, sí, a la bolita con los ingleses
0: y le quería ganar, ¿viste? Obvio, con, sí, lo que fuere,
4: sí, ¿no? Olvídate.
5: Sí, sí, sí, sí.
4: Y Jorge,
5: creo que todo el mundo, todos los argentinos piensan eso, ¿no? Mm, más, sí, allá de que digan que es algo deportivo, pero internamente para los argentinos creo que no es es solo deportivo, es una ansia de ganar, de ganar.
4: Coincido. Jorge, me pasa lo mismo. Acá Lautaro Ruiz de la Mesa te saluda. Un placer también poder hablar con vos. Me pasa lo mismo que decís cuando veo de cualquier deporte. Jugamos, no sé, en tenis, en básquet, en lo que sea. Pero volviendo al tema también de Malvinas, se ha utilizado justamente este partido para hablar un poco de la causa Malvinas. ¿Vos crees que en la diaria se habla lo suficiente, o crees que faltaría un poco más de, creo que, nah, se llama,
5: sí, sí,
4: sí, sí.
5: Mirá, yo pienso que Malvinas es una causa nacional en la cual ya, mm, obviamente hoy por hoy está instalado en la sociedad. Hoy los chicos, nosotros a los chicos del jardín ya saben lo que es Malvina, porque le pegamos nuestras islas en su guardapolvo, ¿no? Hola.
0: Sí, te escuchamos, sí, Jorge.
5: Y creo que desde los jardines maternales ya saben, mm, lo que es Malvina, y nosotros trabajamos diariamente con, exacto, el tema soberanía, ¿no? Mm. Y bueno, hoy por hoy está instalado en la sociedad, y bueno, pero no se habla, o sea, pienso que no tenemos políticos adecuados como para luchar sobre nuestros reclamos soberanos. Creo que estamos medio dormidos en eso, y pienso que nosotros siempre decimos que a la guerra nunca más, ¿no? Pero también necesitamos políticos que defiendan los reclamos soberanos sobre nuestras, sobre nuestros mares, nuestras islas, en todo sentido, ¿no? Así que el hambre también es soberanía, la educación es soberanía, y un montón de aspecto en el cual hay que trabajar diariamente sobre eso. Y tenemos políticos que ganan muy bien y tienen que trabajar, lo único que tienen que hacer es hacer las cosas bien, reclamar nuestro derecho soberano y internamente también nuestra moneda, soberanía, y bueno. Hay muchos aspectos en el cual hay que trabajar sobre soberanía, ¿no? Más allá de lo que es nuestras tierras, ¿no? Nuestros mares, nuestras islas, nuestra Antártida, y es muy amplio. En el 2048 vence el Tratado Antártico,
0: sí, señor. En el cual eso es importante, Jorge. Lo que estás diciendo ahora es importantísimo. Repetilo, por favor.
5: El 2048 vence el Tratado Antártico, en el cual hay que volver a votar. Son 52 países en el cual 28 tienen derecho a votar. Y hay 4 o 5 países que reclaman nuestra Antártida, en el cual es parte de nuestra plataforma continental, en el cual, uh-huh, si bien nosotros fuimos los primeros que instalamos nuestra bandera en nuestra Antártida, y bueno, y hay mucha riqueza, y los países que reclaman van por todo, ¿viste? Uh-huh. No te olvides que el 80% del agua potable, agua, está en nuestra Antártida, uh-huh, no son témpanos. Uh-huh. El año pasado, con fines científicos, Rusia encuentra petróleo, o sea que, exacto, no son témpanos, son, uh-huh, hay tierra, es nuestra plataforma continental en el, uh-huh, cual es parte de nuestra tierra. Las Islas Malvinas están en el centro del país, no es como decían antes que estaba en Córdoba, en la mitad de nuestro, sí, territorio, no.
0: Exactamente.
5: Nuestra Isla Malvina está en el medio, si bien está a la altura del Río Gallegos, uh-huh, está en el medio de nuestro mapa continental, porque nuestra Antártida también nos pertenece.
0: Exactamente. Empieza en el Polo Sur, nuestro territorio, bien como decís, empieza en el Polo Sur y termina, por supuesto, allí en Jujuy. Obviamente. Es verdad. Y lo que decís es muy importante, y los británicos van a reclamar justamente, a ver, obvio, porque siempre se traza como si fuese, a ver, para dejarlo claro a la audiencia, es como si fuese un cono, ¿no? El territorio se hace como un cono. Sí. Hacia lo que sería el Polo Sur, y todo ese territorio es el que van a reclamar seguramente los ingleses cuando vence este tratado, ¿no, Jorge?
5: Ya encontraron petróleo.
0: Exactamente.
5: Ya encontraron petróleo. Uh-huh. Con fines científicos, los rusos encontraron petróleo el año, uh-huh, pasado. Uh-huh. Dicen que es 20 veces más que Vaca Muerta y 10 veces más que Arabia Saudita lo que hay ahí. Entonces van a explotar, van a ir por todo. Uh-huh. Yo pienso que el oro blanco va a ser el agua potable.
0: Sí.
5: El 80% de nuestra agua potable, y en algún momento va a faltar agua, ¿viste? Como, sí, el año pasado creo que fue que en Uruguay ya bajó el río sí, Uruguay, en el cual se quedaron sin agua, sí, sí, y estaban desesperados. Imagínate que falte agua dulce, bueno, pero no solo eso, los minerales, sí, sí, sí, el petróleo, sí, la pesca acá es,
0: sí,
5: es finito lo que vienen a, miles de buques vienen a depredar nuestro Atlántico, ¿viste?
0: Totalmente. Jorge, te tengo que dejar, te agradecemos como siempre el tiempo y la gentileza que tenés en permitir este contacto telefónico con FM Sur de Quilmes, y ya seguramente lo vamos a invitar un día para charlar más tranquilo y más oportunidad, sí, por este tema que yo considero que es importante. Nosotros seguramente en ese año no voy a estar, pero es un tema que me preocupa y muchísimo, el tema del agua, todo lo que están, lo que decía Jorge recién, es un tema que me preocupa mucho porque es para el futuro nuestro, para el futuro de la República.
4: Pero una cosita más que quiero decirle también a vos, a Jorge, a la audiencia, la tengo acá, son argentinas, y siempre
5: bien,
4: lo serán.
5: Bien, bien.
4: Así que bien, bancamos, sí, sí, siempre.
5: Yo pienso que hoy, nosotros creo que después de mucho tiempo revertimos esas cosas. Hoy creo que la sociedad no tiene respeto y nos saluda en cada momento que nos, totalmente, ve y demás, ¿no? Pero nos costó mucho. Y eso, nosotros siempre decimos que los verdaderos héroes son los 649 argentinos que dejaron nuestro mar, nuestras islas, dejaron su vida y se derramó mucha sangre para que eso se olvide. Y creo que hoy...
0: Totalmente.
5: Bueno, España 2-0.
0: Ajá. Gracias, Jorge. No, relataste el gol. Te mandamos un saludo muy grande. Un saludo ahí a los muchachos, ¿eh? Que sigan bien, como siempre.
5: Para mañana.
0: Y ojalá. Bueno, dale.
5: Más allá de lo, la rivalidad que sí, hay, sí. Creo que lo único que le falta a Messi es que le haga un gol como lo hizo Maradona,
0: sí.
5: Y ya se puede ir a su casa tranquilo.
0: Dale.
5: Creo que ese es nuestro anhelo.
0: Dale.
5: De que Leonel haga un lindo gol mañana.
0: Un abrazo, Jorge. Que sigas bien, gracias. Dale. Hasta luego.
5: Hasta siempre.
0: Jorge Irigoitia, el Vasco, como le decimos nosotros, del Centro Veterano de Malvinas, hablando sobre este partido importante, ¿no? Y sobre este tema que es importantísimo, y ya seguramente lo vamos a estar invitando en algún momento, porque se vence el Tratado de la Antártida y los buitres, como siempre, reclaman la parte que a ellos no le pertenecen, que han usurpado tierras que son nuestras, y bueno, van a reclamar, por supuesto, por el continente y la ampliación del continente hasta el Polo Sur.
4: ¿Sabes qué? El sí. tema este del tratado es algo que no veo nunca en los medios de comunicación. Bueno. Si no es por hablar con ellos, ¿viste? Uno no se entera. ¿Ah? Está bastante oculto, debo decir. Bueno, llamativamente.
0: Vamos a agitar, nosotros ¿no? vamos a agitar. Tengo que ir a la música, rapidito. Gracias, hasta luego.

0: Muy bien. 2-0, ¿no? Nos cantaba.
1: 2-0 le gana España a Francia. Sí. Tal y como dijo tu compañero, negro.
0: Sí.
1: El querido Lautaro Ruiz.
0: Sí, señor.
1: Quiero recapitular a la cantidad de gente que le dije ganaba a Francia este partido.
0: Y sí, que yo soy uno de ellos.
1: Me vengan a pagar lo que me deben.
0: Falta todavía. No canté
1: victoria. Páguenme lo que me deben.
0: No canté victoria antes que termine el partido.
1: Porque yo esto no lo dije gratis.
0: La selección argentina en 10 minutos dio vuelta un partido.
1: Sí, es verdad.
0: ¿No? Bueno. No entonces, hasta que el señor
1: árbitro. Igual te digo, ojalá ya Diego Lemán, sí, está bueno el partido. ¿Qué me importa este partido? Todo. Que expulsen a todos los jugadores. Mm. Que queden 7 contra 7, si es posible. Sí. Y bueno, después de Argentina, Ana mañana, no voy a decir que letra me falta.
0: Sí.
1: Juegue contra un equipo diezmado. La verdad los veo bastante bien, los gallegos, debo decir. Desgraciadamente se han despertado. Y Francia está en un día bastante torcito.
0: Sí, me parece, ¿no?
1: Mbappé no ha aparecido.
0: Yo estoy contento, ganó el mate. Mirá, ¿qué me importa?
1: ¿Sabes qué hizo el segundo gol de España?
0: ¿Quién hizo?
1: Pegó duro, ¿eh?
0: ¿Quién?
1: Pedro Porro.
0: ¡Ah! Pepe.
1: Durísimo.
0: No, Pedro el Porrero.
1: Le pegó duro a Francia.
0: Qué apellido,
1: este, ¿no? Gol.
0: Imagínate ese tipo que vive acá.
1: No, encargada total.
0: Yo una vez en la Colimba tuve un compañero que el apellido era Chacón.
1: Ah, bueno, sí, pasa.
0: Lo cargaban.
1: Sí. Y había
0: era la música de Pedro. Pedro. De Pedro P.
1: Ah, sí.
0: Sí, este es de Pedro P.
1: No, ahí todo.
0: Ahí cuando hace los goles festeja así de esta forma.
1: Sí. Sí, sí, es un jugador que juega hace un tiempo la
0: Tiene su ritmo, buen jugador, ¿eh? Tiene su ritmo para jugar. Es un ritmo cansino, tipo Riquelme,
1: despacito.
0: Como quien diría, ¿no?
1: Relaja mucho el que lo ve.
0: Toca. Eso sí, se caga de la risa todo el partido.
1: La verdad.
0: Gane o
1: sí.
0: Pierda, el tipo se ríe.
1: Estoy de acuerdo.
0: ¿De qué caracho se ríe? No sé, pero el tipo se ríe. Está todo contento, está con todo, iba feliz, iba Perón y todo esto, es obvio. Bueno, tengo que decirle que mañana no vamos a estar al aire. Sería el cohete que vengamos.
1: Y mañana.
0: De hecho, me dijeron de mi trabajo de la mañana que ni siquiera vaya a la
1: playa. Epa, mirá.
0: Ni que vaya, que labure de casa, me dijeron. Bueno, está bien. Me dan la posibilidad de laburar de casa. Laburo de casa calentito, en jogging, porque adentro de mi casa ando en jogging. Y,
1: ah, yo también.
0: Sí, yo no tengo un jogging que si lo ves, mi vieja me lo quiere tirar.
1: ¿Pero por qué?
0: Está todo roto.
1: Ah, tiene tipo.
0: Pero yo lo amo, pero yo lo quiero, pero con toda mi. No, acá está, viste, tiene no tiene elástico, tiene un piolín, ¿no?
2: Así no.
0: Sí, y acá está todo roto. Pero yo lo uso igual, yo estoy adentro de mi casa.
1: Banco.
0: Lo quiero mucho y no me lo. Lo mismo que yo no tiro remeras. Yo tengo remeras viejas rotas que las guardo. No es una manía, a mí me gustan las remeras, entonces no las tiro.
1: Mira, si podés usarla
0: y sí. Y las uso en mi casa rotas, no tengo problema.
1: Es válido.
0: Hasta que no se queden todo el hacha.
1: Hasta el final.
0: Bien, como le decía, mañana no vamos a estar al aire, nos vamos a estar reencontrando el próximo jueves. Que gane la selección argentina, por supuesto.
3: Argentina. Ahí está. Sí, para vos. Sí, te apoyamos desde acá. Esta hinchada es muy quilombera. Vamos juntos a ganar. Sí, sí.
0: Ayer vi la barra brava de Mirtha. Me dio miedo. Me dio miedo. Una barra brava muy.
1: ¿La barra brava qué? ¿De Mirtha?
0: De Mirtha Legrand.
1: ¿Cómo barra
0: brava? Ella vio el partido con una serie de personas, de señores y señoras.
1: Qué
0: grande. Había una señora que más o menos le emparejaba la edad de Mirtha. Ella sentada. Le dieron una torta que era una pelota de fútbol, sí. Y ella la estaba por cortar, y cantaba, que esta barra bullanguera no te deja, porque no dicen quilombera. Ah, allá en Barrio Norte no se dice quilombera.
1: Me imagino.
4: ¿Vas a descansar a tu casa?
0: Sí, ahora voy a mi casa.
4: ¿Cómo te sentís, mi amor?
0: Sí, estoy
4: mal. Te ha bajado la presión, de verdad te lo digo, de verdad.
0: No,
1: ahí está,
4: vení que te doy un besito, anda a tu casa.
0: Epa, Mirtha, che, Mirtha, no me digas esas cosas.
1: Qué picante, Mirtha.
0: Mirtha, por favor.
1: Por favor.
0: Que te van a escuchar tus hijas. Creo que estaba la hija de ella.
1: ¿Marcela Tinar?
0: Sí.
1: Mirá vos. Sí. Qué barra,
0: Sí, una barra con banderitas argentinas.
1: Unos violentos.
0: Eso sí, vestidos.
1: ¿Pitucos?
0: Esa gente no sale con jogging a la calle.
1: Ah, mira. Banco que se vistan bien. No, nunca voy a estar en contra de alguien que se vista bien, digamos.
0: Sí.
1: Puedo estar en contra de la persona, ¿no? Del ser humano. Pero banco la buena vestimenta.
0: Sí, sí. Esa gente no anda con ruleros en la calle.
1: ¿Tendrán camiseta de Argentina?
0: Sí, pero no se la ponen. No, banderitas.
1: ¿Qué?
0: Yo creo que no se pone una camiseta. Yo creo que no. Yo tampoco nunca me puse una camiseta de la selección argentina. Nunca me puse una camiseta. Una sola camiseta me puse en...
1: ¿En tu vida?
0: En mi vida.
1: ¿Cuál?
0: Sí, Ben Hur.
1: Ah, la de Ben Hur.
0: Que no existe más, ese club.
1: ¿Es el de básquet?
0: Lo tengo, sí, pero antes tenía un equipo de fútbol.
1: Mirá vos, no sabía.
0: Me la regalaron.
1: Sí.
0: Y la usé una vez. Es fea.
1: Ah, ¿era fea encima?
0: Sí, no, perdón. La regalé. ¿Sabés dónde está esa camiseta?
1: No.
0: En España.
1: Ah, me acuerdo que la habías regalado.
0: Sí, se la regalé a un amigo, que está en España, que junta camisetas raras. Y cuando viene acá, oye, tráeme camisetas de equipos que acá yo no conozco, dice el galaico.
1: Está
0: de
1: contento
0: acá, ¿no?
1: Hoy encima.
0: Entonces le dije yo, oye, negro, mándame una camiseta de las tuyas. Y yo agarro y le digo, mira, te voy a mandar una camiseta de un club que ya no existe. Oh, coño, mejor.
1: ¿Qué era?
0: Y le mandé la de Ben Hur.
1: Banco profundamente.
0: Blanca con una publicidad de un seguro.
1: Ahora después la voy a buscar.
0: Nos vamos. Ya viene el señor Rubén Delbón, por supuesto está llegando, con Nunca es tarde, con la señora Mara López y la, perdón, señorita Mara López y la señorita Paola Martínez. Por supuesto, para la continuidad de la radio, y a partir de las 19 no se pierda a los muchachos de Deportes en FM, que van a, por supuesto, anticiparle todo lo que tiene que ver con el Quilmes Atlético Club. Nos vemos el jueves, que gane la selección. Gracias, señor Walter González, en la operación técnica, puesta en el aire, la musicalización y también a cargo de las cámaras.
2: Tengo que tratar de meter una sola cosa por día, porque dos me cansa mucho. Y al margen que me cansa, sí, no puedo ser yo con la chispa que yo necesito para poder ser yo. Tengo lo que se dice, sí, cansancio.
0: No te juntes con Pedro mucho. Te está juntando Pedro, mucho con Pedro.
1: Está vos. Con Pedro.
0: Estás con Pedro P.
1: Está metiendo goles.
0: Guarda. El hombre. Señor Lautaro Ruiz. Sí, el Lautaro Ruiz, nos vemos mañana.
1: No, nos vemos.
0: Nos vemos el jueves, perdón. Sí,
1: nos vemos, querido Nero y querido Walter.
0: Ojalá que la selección.
1: Que Argentina, sí, está al...
0: Sigue 2-0 esto, ¿no?
1: 2-0 gana Francia. España.
0: España.
5: Se me todo. Así yo no.
0: ¡Ay, Mirta! Mirta, hoy me querías dar un besito, me querías ir a mi casa. Mirta, no seas chancha. Nos vamos, chao. Que la pase bien.
4: No te sentís bien, mi amor. No, te ha bajado la presión, de verdad te lo digo, de verdad. Vení, vení que te doy un besito, anda a tu casa, anda, anda, no te sentís bien. ¿Por qué te vas a quedar? Esto no es un sacrificio, mi amor, tiene que ser un placer. Bueno, anda a tu casa, anda,

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0: Muy buenas tardes, acá desde la República de Quilmes y para el mundo. Arrancamos nuestro programa que se llama...
1: Nunca es tarde.
0: Nunca es tarde para muchas cosas hoy. La verdad, después de tanto tiempo nos reencontramos el equipo completo otra vez acá en nuestra casa, en FM Sur, en el 88.9. Y esto es posible gracias a nuestro compañero que nos tiene con las cámaras, con el sonido, el señor Walter
1: González. Sí.
0: Un placer siempre.
1: Bueno. Yo me presento, soy Mara. Hace tanto que no nos vemos.
0: Claro.
1: Hace un montón. Así que, bueno.
0: Se cagaba mi compañera Marita López. Y a mi izquierda, Paola Martínez. ¿Cómo estás?
2: ¿Cómo están, compañeros? Bueno, y además aprovechamos a saludar porque fue el cumpleaños de nuestro operador, el 7. Nos estuvimos al aire, así que qué lindo sería que se tome él una vez. Yo no sé si voy a hacer algo que corresponde. No quiere salir. Y ahora yo salgo mal, ¿ven?
1: No quiere saber
2: porque
1: nada.
2: Porque lo quise enfocar y se me fue. Bueno, al canceriano. Ahora ¡feliz cumpleaños!
0: Se va a vengar ahora.
2: Señor operador.
0: Se va a vengar ahora, señor.
2: Bueno, ahí estamos.
1: Yo quise arreglar un poco la cámara, pero no. Tuvo
0: bueno,
1: que venir
0: señor
1: él.
0: Walter,
1: el que sabe,
0: la verdad,
1: sabe.
0: Es muy joven, Walter, ¿eh?
1: Sí.
2: ¿Cómo la pasó? A ver, que escuchen su voz al menos, señor.
3: Excelente.
2: Ay, y tiene voz de locutor.
1: Sí,
2: Yo voy a preguntar, como dicen en el rancho, ¿usted está en pareja? ¿Cómo es su situación sentimental?
3: Casado y tres hijos.
2: Casado y tres hijos, muy bien.
0: No lo vamos a comprometer entonces.
2: Perfecto, perfecto.
0: Muy feliz cumple para el señor Walter.
2: Muy bien, el canceriano.
0: Y de todas maneras, recién estábamos hablando fuera del aire. Con quien tenemos la obligación de nombrarlo, por
2: vino
0: favor.
2: A saludar, sí, vino a saludar nuestro director, el señor Jorge Márquez.
0: Bueno, que ahí por decreto firmado, el decreto número 300 firmado por el señor nos obliga. No, un abrazo grande para el compañero Márquez, que es un genio. Bueno, ¿cómo? Un fin de semana de tanta sorpresa.
1: Ay, sí. Qué manera de...
0: Fútbol,
1: no dejamos de sufrir,
0: todo.
1: ¿Eh?
0: Porque no nos vemos hace un montón de tiempo.
2: Disfonía. Cambió total.
0: Sí. Yo, la disfonía todavía no es del último partido, del anterior.
1: Los invito al nuevo sufrimiento.
0: Al nuevo sufrimiento.
1: Vamos a tener.
2: Vamos.
0: Claro.
1: Al próximo infarto.
0: Yo el otro día creo que con Egipto, me parece que puse a prueba mi corazón, lo resistió. Porque verdaderamente fue un partido...
1: ¡Ay, Dios! ¡Qué manera de sufrir!
0: Tremendo.
2: Maravilloso. Sí.
0: Maravilloso, sí. Sí. Y nosotros, digo, tuvimos sorpresa porque fuimos al cumpleaños de Paola, a un lugar bellísimo. Estuvimos también en... ¿Cómo se llama? Allá por Ezeiza, ¿eh?
2: En el rancho.
0: En el rancho, tremendo. Pues... La pasamos muy bien ahí. Nos atendieron como los dioses, gente divina. Una comida
1: comimos
0: riquísima.
1: Riquísimo.
0: Sí. Muy rico todo.
2: El jueves vamos a pasar un poquito de material.
1: Un día hermoso,
2: estuvimos
1: la
2: grabando
1: hermoso.
2: Ahí, unas notitas.
0: Bueno, y el miércoles de la semana pasada nosotros, junto a Paola... fuimos a cubrir un evento muy importante que tiene que ver también en la zona sur, en las escuelas de Roberto Piazza, y la verdad que la pasamos bárbaro, como siempre. Estuvimos ahí haciendo pequeñas entrevistas, charlando, viendo cómo se empiezan las chicas, cómo están trabajando. Bueno, Paola ya las conoce hace muchos años, yo también, así que fue un placer reencontrarnos con gente que las conocemos hace 20 años.
2: Sí, buenísimo. Sí, estuvimos con...
1: Ya nos van a contar un poco.
2: Sus primeras directoras, estuvimos con Gladys, le enviamos un beso grande. Y bueno, por supuesto lo vimos a él, al maestro, que estuvo dando una masterclass. Y nos trajimos unas notitas, que seguramente ahí nuestro operador ya lo tiene en puerta para poder preparar, porque ellos se quieren ver. Los alumnos nos siguen preguntaron por vos, Mara.
1: Ay,
2: y la verdad que bueno... También nuestro streaming hoy empezó con esta ida y vuelta de los chicos que se ven, que ven sus producciones, acompañan la familia y todo lo que genera los institutos de Roberto Piazza, porque uno cuando va encuentra, por supuesto, arte, belleza, respeto, contención y familias que acompañan a ver esos sueños que se empiezan a desarrollar. Si tenemos el material y si les parece, compartimos una de las notas que le hicimos a la profesora ahí con Rubén Delbón y vemos lo que se vivió en Banfield el miércoles pasado, desfile de los institutos de Roberto Piazza.
4: Continuamos en Nunca es Tarde y ahora estamos con Azul. Ella es profesora de la Escuela de Modelos de los Institutos de Roberto Piazza. Estuvimos en Señor Tango, donde brilló con esa simpatía que la caracteriza, y hoy acompañando a sus alumnas en este rol tan lindo de contener, de estar, de acompañar. Contanos un poquito cómo lo vivieron en el adentro las chicas. Y en el backstage, obviamente, todas las nenas nerviosas, emocionadas, eufóricas por querer salir, pero hay que mantener un poco lo que es la paz, el silencio, porque estaban todas gritando y teníamos que tenerlas en silencio para que, obviamente, se puedan acomodar. Iban saliendo da una, da dos, practicamos a lo largo todo lo que hicieron de la pasarela, lo practicamos en las clases, que salió espléndido. Obviamente hay errores que se van manejando en una vida de modelo, todo el tiempo se va practicando y se va perfeccionando ya.
5: Vimos nenas, vimos adolescentes, vimos chicos, la verdad que fue maravillosa la pasada y en un momento yo cerraba los ojos y digo, estas chicas, estos chicos se verán, ¿no?, en un desfile de Roberto, ¿cuáles son sus sueños? Contame vos como profesional y además estudiante, porque vos estudiaste, recuerdo en la nota, aquí, hoy, ¿cómo lo vivís, no?, los sueños de los otros.
4: Y ahora lo veo como para cada chico, cada vez que cruza la pasarela, yo veo que ellos están emocionados por algún día trabajar de modelo. Yo también me siento muy emocionada al verlos porque también hacía lo que era el estudio. Y en los primeros desfiles decía, yo quiero modelar con Roberto, estar en desfiles así grandes. Y después, ahora de antes estar en el desfile con ellos y prestar atención, ahora estaba como profe conteniéndolos y todo. Y era como que me daba paz darles a ellos, que se sientan seguros de que en algún momento, en un futuro, esto es lo que van a hacer todos los días de su vida.
5: Qué maravillosa tu carrera, Azul. Recuerdo que empezaste muy jovencita, lo sos claramente, pero que a los 15 años vos dijiste, yo quiero estudiar. Estudió en las escuelas de Quilmes, tengo muy buena memoria, y hoy te eligieron para ser docente, que esta vocación siga.
4: Sí, obvio, me encanta. Y más si las alumnas me dicen a veces, quiero ser como vos y quiero ser profe, yo les digo, tiene que ser cada una misma y seguir su camino. Y si así es como empiezan, que son modelos y después son profesores en los institutos de Roberto, que así sea y se sigan perfeccionando, así de hermoso pues.
5: Por último, brillaste en las pasarelas de lo que fue Señor Tango. Estamos pasando todos los martes y jueves una nota de lo que fue ese evento multitudinario divino. Y me imagino también tu experiencia, ¿no?, de acompañar a Roberto, hoy está acá. ¿Cómo lo vivís?
4: Y súper lindo, porque es como, me sigue pareciendo impresionante la magnitud que me dio estar con él en los desfiles desde muy chiquita y ahora estar siempre con él, ir a los desfiles, que él me elija para ir a la tele y que él me lo diga, es como que me ayuda en mi confianza y a crecer más y querer destacar mucho más en esto.
5: Azul, invitamos a todos a que se sumen a las escuelas de Roberto Piazza. Las inscripciones es todo el año y la verdad es una experiencia de vida.
4: Sí, es hermoso. Aprendes un montón de cosas con todas las profes que somos, que estamos todos los sábados. Siempre tratamos de darles más y cada profe te enseña algo nuevo. O sea, nunca te perdés de nada.
5: Gracias, Azul.
4: Gracias.

0: Hoy el equipo de Nunca es Tarde, estamos con Rubén Delbón, quien les habla, Paola Martínez. Vinimos a Lomas de Zamora, vinimos al desfile de los institutos de Roberto Piazza, que hoy brillaron en esta hermosa pasarela. Niñas, niños, adolescentes, chicas, chicos, toda la familia acompañando y ahora esperando al maestro, a su referente. Estamos hablando de el señor Roberto Piazza, que va a dar una masterclass, una clase magistral para todos sus alumnos que lo están esperando, porque él obviamente es su referente. Recién hicimos algunas notitas y resonaban algunas palabras como mi sueño, mi referente, el camino es por acá, cuando decidí emprender y estudiar en los institutos de Roberto Piazza. Te lo presentamos a la manera de Nunca es Tarde.
1: Bueno, y así escuchamos acá a nuestra compañera Paola Martínez, como siempre, brillante, ahí presentando este espectáculo, de alguna manera, la cobertura de este espectáculo que hicimos el día miércoles de la semana pasada, en un lugar muy bello, ahí en Banfield, justamente zona sur, y la verdad que la pasamos bárbaro. Pero hoy tenemos algo que nos invita a que podamos disfrutar, ¿no? Porque hace un montón de tiempo que nos vemos a Mara.
2: Disfrutar, conectar, hablábamos de arte, hablábamos de pasión, y ella se vino con un mazo que, la verdad...
1: Es un artista.
2: Es una obra
3: sí,
2: de arte.
3: Si lo pueden llegar a ver, doradito, sí, en los bordes. Ahí es el reflejo de la luz, hermoso.
1: No, tremendo.
3: Una de mis adquisiciones, como ya anteriormente les he contado, bueno, además de leer el tarot, me gusta coleccionar mazos, porque en cada uno encuentro una simbología distinta, diferente, que obviamente también despierta mi intuición, ¿no? Así que vamos, hace mucho tiempo seguramente... quienes nos están escuchando, quienes nos están viendo, están esperando, una nueva lectura, ¿sí? Así que vamos a conectar, respirar profundamente dos o tres veces y sacaremos, bueno, tres cartitas como siempre. Les pido que vayan conectando con la opción número 1, 2 o 3 y vamos a ver qué es lo que nos trae como mensaje el tarot el día de hoy. La tarde de hoy, ¿sí? 1, 2 o 3. Pau, ¿con cuál conectás?
2: Qué lindo esto de conectar, Mara.
3: A ver, 1, 2 o 3.
2: La 1.
3: Bueno, no sé si está... Allá me está haciendo seña Walter, que conecta con la número 3. Y Rubén, vamos a elegir por él. Porque se tuvo que retirar un momentito del estudio. La número 2. 1, 2 y 3, ¿sí? Para aquellos que están en el estudio. Así que... quienes vienen manejando, quienes se están preparando un mate, algo rico para comer en esta tarde. Vamos a ver qué dice la opción número 1. Bueno, yo creo que aquí, para aquellos que eligieron la opción número 1, fíjense las cartas, ¿no? Arranca la lectura con una carta que denota cierta tristeza. Situaciones que tal vez nos conectan con la pérdida. Nos conectan con la parte de sombra, ¿no? Que muchas veces, tenemos que atravesar. Y aquí hay un duelo, hay un dolor que posiblemente no se esté soltando o que sea difícil hacerlo. Cosas que vuelven a nuestra memoria, tal vez que nos inviten a una introspección. El 5 de copas es una carta que habla de lo doloso, ¿sí? Y creo que para muchos que eligieron esta opción, está justamente hablando de eso. El caballo de oros al lado de esa carta está diciendo que es un tránsito, ¿sí? Que de alguna forma eso va a pasar, pero le va a llevar su tiempo. No va a ser de un día para el otro. Esto va a demandar, todavía mucha nostalgia, todavía mucha sensibilidad, aún situaciones de dolor. Pau, que eligió la opción número 1, bueno, se está, ¿no?, emocionando. Y aquí aparece la familia, ¿no? Evidentemente circunstancias que tienen que ver con eso. la desaparición puede ser de un ser querido, circunstancias tal vez de vínculos que por algún motivo u otro se han terminado y que no nos ha permitido poder cumplir con ese proyecto que en algún momento se trazó. Pero la buena noticia es que detrás de ese dolor aparece también una gran alegría y una gran conexión. Y volver también a conectar con lo que tenemos en este momento, ¿sí? Y ya no pensar tanto en las cuestiones que no están. Bueno, me demoré un poquito más. Tal vez la tanda se vaya a demorar un poquito. Te elegimos la opción 2. Mientras vos no estabas. Bueno. ¿Sí? Vos dijiste la 3, pero bueno, nosotros ya habíamos dicho que te habíamos elegido la opción número 2. Y fíjense ustedes que aquí aparece la carta de la rueda de la fortuna en primer lugar. Lo que está anunciando cambios que son por destino. Y esa carta, cuando aparecen estos cambios, de alguna manera nos obligan a adaptarnos a ellos. Tener que subirnos a esa gran rueda de samsara, ¿sí? Para poder, de alguna forma, como digo siempre, subirnos a esos cambios, pero de una manera más flexible, más adaptada. Porque si nos resistimos a ellos, bueno, podemos caer en las situaciones reiterativas, ¿sí? Que nos llevan a un mismo lugar. Tenemos que salir un poco de esa rueda y atravesarla, ¿no? Fíjense que ahí hay dudas y también hay bloqueos. Y por eso es que digo lo que digo. Esos cambios están, pero si nos resistimos, si nuestra mente quiere de alguna manera ejercer el control, vamos a seguir incurriendo en las mismas situaciones que de alguna manera nos llevaron a este sitio, ¿sí? Opción número 3. Bueno, la carta del juicio, ¿sí? Abre esta última tirada. Y la carta del juicio es una nueva oportunidad. Sí, tal vez ya hemos tenido unas cuantas, pero esa carta nos está anunciando un renacer, una posibilidad de despertar, un decir, me cayó la ficha, ¿sabes? Aprendí la lección de lo que es importante y de lo que no lo es. Y escuché ese llamado de mi voz interior, de la divinidad, de donde venga, que me hace de alguna forma entender por dónde está el camino. Acá también lo que me está pidiendo es no resistirme, ¿no? No bloquear eso que está sucediendo. No permitirle a mi mente que le gane al corazón, por ejemplo, en cuestiones que tengan que ver con el afecto. Y tampoco hacer que esas situaciones de bloqueo no me dejen seguir avanzando con esa fuerza interna y con esas ganas, ¿sí? De poder dirigirme a ese lugar donde quiero y debo ir. Porque eso es lo importante, querer, pero también merecer, ¿no? Estar en un lugar distinto. Así que bueno, opción 3, esa ha sido la lectura.
1: Aplaude, señor Walter.
3: Aplaude. Yo creo que son opciones, y acá me voy a detener un minutito para hablar en lo general, ¿no? De estas tres dimensiones que de alguna manera están muy conectadas entre sí, ¿sí? Porque acá ha salido mucho la cuestión destinal, la carta de la rueda de la fortuna, con la carta del juicio, son cartas kármicas, son cartas que me marcan el aprendizaje, son cartas que me están señalando donde ya no me conviene regresar, pero para eso también tengo que estar un poco seguro de dónde quiero ir.
1: Muy bien.
3: Bueno, son cartas que me marcan el aprendizaje, son cartas que me están señalando donde ya no me conviene regresar, pero para eso también tengo que estar un poco seguro de dónde quiero ir.
1: Muy bien.
3: Bueno,

0: están dirigiendo a un nuevo estadio, un nuevo peldaño, a ver hacia dónde se proyecta eso que vimos, por ejemplo, hoy, ¿no?
1: Mara López, soy tu fan, te lo dije. Decime dónde te puede encontrar la gente. La verdad que el clima que genera Mara López acá en el estudio, tremendo, cuando habla, a mí me llega a lo más profundo. Lo digo, me emociona y creo firmemente en su trabajo y en su profesionalismo. ¿Dónde te encuentran?
0: Gracias, Pau. Bueno, con la magia del Colibrí Tarot, tanto en mi página de Instagram como TikTok también, y bueno, mi canal de YouTube, ¿sí? Que viene creciendo a pasito ahí un poco lento, pero pasito, pero firme y seguro.
2: Bueno, ¿sí? Tenés otros fans, el señor Jorge Márquez, que me dijo, ¿qué pasa con Aries? Y siempre pregunta relacionado a su signo, ¿viste?
0: Bueno, Aries estuvo bastante convulsionado. Ahora hay algunos aspectos también de planetas, como por ejemplo Urano y Marte, que hace poquito tiempo hizo la conjunción, ¿sí? Con Urano. Que bueno, sabemos que Marte es el regente de Aries, ¿no? Y ahí estuvo haciendo algún tipo de presencia para cambios, para inicios, para fortalecer y también controlar, como siempre digo, ¿no? Marte es un planeta guerrero y hay que controlar los impulsos y hay que controlar también las reacciones que podemos llegar a tener.
2: Bueno, con nosotros la magia de Colibrí, acá a cargo de Marita López. Ahora le damos continuidad al aire, tenemos que pagar lo que corresponde, así que vamos a cumplir con la tanda publicitaria.
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0: y me gusta.
1: Volvemos acá en nuestro programa que se llama Nunca Tarde, desde, bueno, desde Quilmes, la República de Quilmes, como decimos siempre, para el mundo, el 88.9, en la continuidad del aire, que estamos después de nuestro compañero ahí por la tarde, nuestros compañeros Esteban Díaz Romero y Lautaro Ruiz. La verdad, siempre un placer tener, continuar, darle continuidad al aire. Y hoy tenemos una sorpresa muy importante, porque tenemos a una persona que nos va a dar una noticia realmente muy buena, más para los que conocemos la realidad que viven las provincias, en donde siempre son dependientes de Buenos Aires, y mucho, mucho más en lo que tiene que ver con la medicina. Entonces, los hospitales más importantes siempre estuvieron acá, pero bueno, la realidad está cambiando, porque hay ciertas provincias que están invirtiendo, están trabajando como para revertir eso. Y nosotros tenemos al aire al señor Martín Matuberra. ¿Cómo estás, Martín?
2: ¿Qué tal, Rubén? ¿Cómo va?
1: ¿Todo acá bien? Junto gracias. A Mara López y Paola Martínez hacemos nuestro programa, se llama Nunca es Tarde, y queríamos, la verdad, no sé, que charles sobre esta... La verdad que es una excelente noticia, más sabiendo toda la problemática que sufren en general las provincias, donde están postergadas en tema de salud durante tantos años, y que ahora la provincia de Formosa te encuentre con este instituto y con esta aprobación del... Contalo vos, si querés.
2: Bueno, sí, en realidad ya esta es una noticia que tomó visibilidad por lo que es nuestro Centro de Medicina Nuclear y Radioterapia en Formosa, que ya hace 4 años que está en funcionamiento para toda la parte de tratamientos oncológicos, con más de 1.500 tratamientos realizados, también toda la parte de lo que son estudios diagnósticos de complejidad, como las tomografías PET, con más de 1.000 estudios, y es un centro que es integral, porque tiene la parte de tratamientos, tiene la parte de diagnóstico, y ahora tomó noticia por la parte de lo que es la producción de radiofármacos, que recientemente tuvimos una autorización de la Autoridad Regulatoria Nuclear para avanzar a la producción de radiofármacos próximamente, o sea, en un futuro. Eso es un paso más que da el centro en ese sentido. Y la característica es esa, es un centro único, público, en el norte de nuestro país, en Formosa, y que un poco lo que decías al inicio vos, hace que sea para toda la población, no tanto, no solo de la provincia, sino de provincias vecinas. Exactamente, y que hoy es posible gracias a las políticas públicas, fundamentalmente en salud, que tiene la provincia, y que tiene acceso universal a lo que es la medicina nuclear, en este caso gratuito, a través del Ministerio de Desarrollo Humano de la provincia, y después, bueno, el centro es una entidad, una fundación sin fines de lucro, y tiene convenios, sí, con otras obras sociales, por ejemplo.
1: Bueno, cuando hablas de todos estos beneficios que van a tener a partir de la producción de estos elementos con los que ustedes van a poder hacer tratamientos, y ustedes tenían que hacer este tipo de adquisiciones de la provincia de Buenos Aires, porque es donde pasaba todo por Buenos Aires, siempre donde uno tenía que recurrir, generalmente en E6, en algunos lugares de esto, donde se trabajaba en el tema nuclear, y donde todo el resto de las provincias tenían, o la mayoría, tenían que venir a adquirirlo acá, con lo que hacía también que los tratamientos no fueran tan rápidos, me imagino. Con esto sí que un cambio total para la provincia, pero como decís vos, también para la región.
2: Sí, bueno, esta es una primer licencia que nos permite avanzar en lo que es esta habilitación para la producción de radiofármacos. Es una licencia de construcción que nos permite, como es bastante complejo todo lo que involucra la parte de nuclear, en medicina nuclear, nosotros ahora en lo que es, está ya el ciclotrón, que es la producción de esos radiofármacos, sí, que actualmente lo traemos de Buenos Aires, que es ese insumo, ese medicamento que se utiliza para esos estudios de tomografía PET, con lo que implica todo eso, depender de la logística, de los vuelos, es un insumo que se tiene que usar en el día porque tiene un decaimiento, entonces si no se usa en el día no sirve, muchas veces hay demoras, muchas veces uno depende de lo que son las empresas que producen ese radiofármaco, el envío hacia las provincias, hacia el interior, y bueno, nuestra proyección en esto es tener esa licencia, seguir avanzando. De hecho, también ya hemos incluido, porque en esa complejidad no solamente involucra la parte en la que es la instalación del equipo, los sistemas, la parte de la infraestructura, la obra civil, los montajes, sino también toda una documentación técnica que exige la autoridad regulatoria, la normativa, que se ha preparado desde acá de los profesionales de Formosa. Nosotros, nuestro plantel, es un 95% formoseños y formoseñas, que se han realizado más de 60 documentos técnicos que están siendo evaluados justamente por la autoridad regulatoria para continuar con estas licencias. Así que es una buena noticia, es ratificar el camino que ha iniciado Formosa ya hace un tiempo. Así que creciendo y continuando trabajando para que sea una realidad.
1: Vos sos el gerente general del Centro de Medicina Nuclear y Radioactiva de la provincia de Formosa, ¿no? Ese es tu cargo.
2: Sí, nosotros, yo soy el gerente general, es un centro, es una fundación, ¿sí? Y bueno, nada, es un poco lo que decía, esto de tener esa posibilidad de tener este centro hoy acá vigente, con todo ese asistencialismo que venimos realizando, es posible principalmente por el aporte de la provincia, al ser una fundación pública, y este beneficio que se pueda traducir a la población, que bueno, este es nuestro mes de aniversario. Hace 4 años atendíamos el primer paciente en tratamiento oncológico de radioterapia. Tenemos equipamiento de producto del Plan Nacional de Medicina Nuclear en el 2014-2015 con a través del Ministerio de Planificación. Durante todo este tiempo la provincia estuvo paralizada la obra por decisión del gobierno nacional. La provincia continuó avanzando con todo lo que es la infraestructura, con el resguardo de todo ese equipamiento para que hoy esté en funcionamiento. Y la verdad que venimos haciendo las prácticas más complejas, venimos dando distintas soluciones en tema de asistencialismo, no solamente, si bien principalmente en lo oncológico, también tenemos equipos para mamografías, para quimioterapia, tomografías convencionales. Venimos creciendo y la verdad que es un verdadero orgullo tenerlo acá en Formosa.
1: Bueno, yo quiero felicitarte a vos, al gobernador Gildo Infram, por tener la decisión también de invertir en la provincia para la provincia, en un momento donde el gobierno nacional desinvierte justamente o no invierte en todo lo que tenga que ver con la actividad pública, tanto de salud como de educación. Y la verdad que para las provincias, en este caso Formosa, quiero felicitarte a vos y bueno, obviamente también al gobernador por tener la decisión de llevar adelante este plan.
2: Bueno, muchas gracias. Gracias por la posibilidad de difundir, porque realmente estas noticias hoy en día no son de interés y más por ahí en a nivel nacional, y tener la posibilidad de que esto se conozca, además en el norte, no solamente favorece a Formosa y la región, sino fortalece todo el sistema de salud público del país, y como decía, justamente es ratificar lo que en su momento viene haciendo Formosa en materia de salud pública, de esa inversión que sigue siendo una realidad, no solamente en nuestro centro, sino también en todas las otras instituciones de salud de la provincia.
1: Bueno, Martín, la verdad yo te agradezco, que no va a ser la última, seguramente estaremos llamando como para que nos vaya contando cómo sigue este proceso, porque la verdad para las personas que conocemos el norte, conocemos la problemática que genera justamente la falta de recursos y depender también de la centralidad que tiene Buenos Aires, la verdad que para nosotros es un orgullo, así que queremos otra vez felicitarlos y tener tu contacto ahora como para poder volver a llamarte y charlar otra vez sobre este tema.
2: Bueno, obvio, agradecido por esta posibilidad, a disposición, y también invitarlos para cuando quieran venir y conocer acá en Formosa nuestro centro y otras instituciones, son bienvenidos.
1: Bueno, muchísimas gracias, Martín. Un placer.
2: Gracias.
1: Bueno, con nosotros, Martín Mateverrías no me salía, y la verdad que un placer hablar con él, una persona joven que es gerente justamente de este instituto, Néstor Kirchner, que es de medicina nuclear y radioterapia, tan importante como hablábamos fuera del aire, para todo lo que tiene que ver con el tratamiento, pero también para los estudios previos, ¿no? Porque el PETS ya creo que es algo bastante popular, que es una especie de tomografía con justamente que te inyectan este líquido que justamente que es que lo hacen en estos institutos nucleares para poder detectar también alguna enfermedad. Así que la verdad, un placer, ¿eh? Y bueno, lleno de orgullo tener este tipo de dar este tipo de noticias.
0: Sí, imagino cuánta gente, todos seguramente hemos tenido algún familiar que ha padecido o padece este tipo de enfermedad, así que un tema más que interesante y que con la posibilidad de estar abierto al público, que es una fundación, que es gratuito, que tienen mamografías, que son tan importantes para las mujeres, así que me parece buenísimo que lo podamos seguir teniendo y que pueda seguir dando los contactos, ¿no? Imagino que mucha gente debe estar interesada para poder asistir.
1: Bueno, mira, yo que nací en un pueblito muy chiquito del norte de Santa Fe, ya muy cerca del Chaco, conozco, por tener familiares que viven todavía allá, las problemáticas que les implica a algunas personas que padecen algún tipo de enfermedad que dependen. En otro momento tienen que ir hasta la capital de Santa Fe, que queda a 400 kilómetros, ir hasta la capital para poder hacer este tipo de tratamientos o estos estudios. Y la verdad que en este caso, por ejemplo, la provincia del Chaco, que tenía Corrientes, ahora también tiene este lugar. Y me parece que también fortalece la zona, porque la interacción que van a tener también con la provincia de Corrientes, que está muy cerca, y el Chaco, les va a permitir también abaratar costos y acelerar también procesos de tratamientos y también de estudios preventivos.
0: Lo celebramos, ¿eh? Y la verdad que quería preguntar, pero bueno, se acortó la nota. Me imagino que debe tener un equipo multidisciplinario que debe estar trabajando con él, así que seguramente saludar a todos los que están acompañando, ¿no? Una fundación debe estar con mucha gente.
1: Sí, con mucha gente. Seguramente dentro de muy poco lo vamos a volver a llamar como para hacer otra entrevista, para poder profundizar más todavía en estos temas. Y la verdad que siempre tener este tipo de notas, no sé, nos hace bien a todos. Bueno, hoy es un día de sorpresas. Tenemos muchas sorpresas y estamos esperando porque en cualquier momento llega también un gran cantautor, cantante quilmeño, guitarrista, es un excelente guitarrista y también cantante, las dos cosas, vamos a nombrar una, pero él acompaña a muchos grupos como guitarrista, pero también tiene su banda solista, así que ahora lo vamos a invitar, que es Javier Rodríguez, alguien que es un profesor, así que en breve va a estar. Y también tenemos más sorpresas, ¿no? Para hoy.
0: Tenemos más sorpresas, tenemos el llamado de Claudio. Yo estoy esperando porque quiero saber cuál va a ser la cábala de él para el día de mañana. No sé si ya en un ratito lo sacamos al aire. Sí. Porque, bueno, todos estamos palpitando lo que va a ser mañana. Yo les cuento que en el CINDIP, donde van los mellis a la escuela, mañana tienen prueba y decidieron correr la prueba, señores. Decidieron pasar la prueba
1: para otro día.
0: Claro. Mañana salió un comunicado. Claro, salió un comunicado que los niños que van al turno tarde pueden salir a las 15:30. Ya en el grupo de padres hicieron una encuesta, hay 22 padres que deciden no ir, solamente dos que los envían, así que bueno.
1: Es una vez cada 4 años.
0: Exactamente, ¿no? Y aparte, bueno, un partido muy esperado, seguramente.
1: Aparte, los padres 3:30 ahí, estar viajando, no, quieren estar haciendo la previa, en la casa. ¿Y ustedes cómo lo van a ver, chicas?
3: Como siempre, voy a sostener la cábala. Ustedes ya saben cuál es.
1: Sí.
3: Bueno,
1: sí,
3: para aquellos, como el público se renueva, sí, ¿no? Como dice la chiqui, bueno, yo voy a contar que ante cada partido, yo lo que hago es ponerme a limpiar el baño.
0: Muy bien.
1: Muy bien.
3: Ustedes dirán, ¿de dónde lo saco? Bueno, yo ya dije también que eso fue en 2022, cuando se jugó la final, yo no estaba como muy atenta al horario del partido y me puse a lavar el baño cuando el partido era en un horario anticipado al que yo pensaba. Entonces, cuando escucho el primer gol. Así que así yo continúo. En cada partido de la selección me pongo con un cepillito a limpiar
1: la junta
3: de los azulejos.
0: Muy bien.
1: Muy bien. ¿Y vos, Paola?
0: No, nosotros también tenemos nuestra cábala, nos juntamos ahí con la familia, ya organizando lo que va a ser el menú, que nos convoque, porque esto es de tarde, y bueno, por supuesto, con las banderas, nos pintamos la cara con las banderitas de Argentina, los gorritos, hay toda una producción, ¿no?, que vamos generando. Cada uno tiene su lugar también, respetamos los lugares.
1: Ah, todo.
0: Sí, sí, hay lugares que cada uno ya eligió.
1: Que sacan una fotografía para ver cómo
0: sí.
1: está.
0: Sí, sí, mi primo de México me llama y me manda fotos de cómo están allá y cómo lo van viviendo, nos vamos compartiendo fotos, así que bueno, ahí palpitando la previa, y bueno, yo también quiero saber cómo lo va a vivir Claudio, que creo que está en Brasil, ¿no?
1: Claudio está en Brasil, sí, ahora vamos a...
3: A mí los vecinos me cantan los goles anticipadamente, entonces, bueno, pero para mí me hacen un favor, porque por lo menos estoy al borde del infarto y ya con el grito, ¿viste?, me recupero un poquito y puedo seguir un tiempito más mirándolo tranquila.
1: Bueno, el partido del otro día también fue la verdad que para poner nervioso.
3: Ay, estuvo, sí.
1: Claro, 1-0 y viste, después nos empataron. Y la verdad que se puso bastante bravo el partido.
0: Difícil. Nos enojamos difícil. Con el director técnico. Sí. Creo que en ese momento yo observo en mi familia los comentarios, ¿no? ¿Y por qué no sacas esto? Todos en este momento son técnicos, ¿no es cierto? Sí. Y ahí los jugadores.
1: Bueno, nosotros vamos a pedirle a nuestro compañero que nos busque un tema musical para darle continuidad al aire de nuestro programa que se llama...
3: Nunca es tarde.

0: Bueno, cuando hablamos de Día de Sorpresas, y lo anunciábamos recién antes de escuchar el tema musical, que vamos a tener la presencia acá de un cantante, un gran músico, un guitarrista, eximio guitarrista, que hace muy poco lo vimos con una banda tocando, Eloisa, y lo vimos en la guarida, justamente. Y bueno, hoy lo tenemos acá porque obviamente se va a presentar con su grupo, como solista, en La Berlina, acá en Don Bosco,
1: en el Nuevo Quilmes,
0: viste que está el nuevo...
2: Frente al Parque Lineal.
0: Exactamente.
2: Ahí está.
0: Bueno, ¿cómo estás, Javier?
1: ¿Cómo estás, Rubén? Bueno,
3: hola.
1: Buenas tardes, estamos ahí, ¿no? Buenas tardes.
3: Claro.
1: ¿Cómo andan? Bien, bueno, primero, gracias por haberme invitado, por darme el espacio para poder publicitar la fecha y compartir lo que estoy haciendo y lo que viene ahora para el viernes. Así que agradecido de estar acá.
0: Bueno, como yo te vi tocando con muchos grupos,
1: sí.
0: Siempre, aparte es hijo de un amigo personal, y bueno, así que lo conozco desde muy jovencito.
1: Totalmente.
0: Y bueno, así como una persona formada, profesor de educación física.
1: También.
0: No, es
1: también.
0: Completito el señor.
1: Completo, para no quedarme quieto, ¿viste? El tipo no se puede quedar quieto, entonces me muevo y también sigo aprendiendo y tocando la guitarra y cantando y demás. Siempre me estoy formando. Así que bueno, estoy en este camino que hace un tiempo... Le llamo solista. Porque lleva mi nombre. Pero después tengo un equipo atrás. Me acerco más, ¿no? Ahí está. Sí. Después tengo un equipo atrás, músicos y amigos. Y después parte de la producción también Diego, amigo tuyo también. Diego de Java Studio. Es un equipo de trabajo. Empecé con mi nombre porque era más fácil hacerlo y yo iba por todos lados con la guitarra. Y cuando necesito que estén los músicos, digo, chicos, vamos a trabajar en estos días para tener la fecha. Y ya empecé el año pasado en el casino. Ese fue el primer show, después estuvimos en Berazategui, después en Berlina otra vez, y algunos shows también que yo hice con acústica, y bueno, presentando canciones propias, pero sobre todo un show que en un momento lo hice llamar como alguna historia en canciones. ¿Por qué lo hice llamar así? Le puse un marco porque me basé en cuatro grosos de la música, que ahí estamos escuchando uno, Gustavo Cerati, Luis Alberto Spinetta, Charly García y Fito Páez. Ellos, entre muchos otros músicos, me influenciaron a hacer mis canciones. Entonces, como alguna historia de ellos, yo te presento una historia mía. En una canción que es inédita, que no las conoce nadie, solo aquellos que me van a ver o me conocen a mí, o en Zona Sur. Entonces, ese marco que se fue moviendo, fue mutando, pero sigue como un homenaje a ellos. Y en ese pequeño homenaje que hago, canciones de ellos cuatro, voy metiendo canciones mías con historias que tienen que ver con lo que va sucediendo, vida cotidiana, amor, etcétera, desamor, etcétera.
0: Habla mucho este chico. Quiero, a ver, adelanta algo.
1: Bueno, ¿qué adelanto de canción?
0: Sí,
1: de,
0: sí, por sí, supuesto.
1: Sí, bueno, sí. Bueno, puedo adelantar, voy a hacer fragmentitos porque
0: bueno,
1: en
0: perfecto.
1: El radio dieron que ahora es todo rápido.
0: Sí, es todo rápido.
1: Ahora todo rápido.
0: Mitad de tema para poder...
1: Mitad de tema para hacer.
0: Sí, sí, sí.
1: Voy a hacer un fragmento de una canción propia que es Pruébame.

0: Fragmento de Pruébame, una canción.
1: Muy bien.
0: Un fragmentito.
1: Bueno, nosotros vamos a pedirle, mira, llegaste justo porque tenemos que cumplir también con la tanda publicitaria, después seguimos acá en este programa que denominamos
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0: Bueno, volvemos acá con Javier Rodríguez. A veces no sabe si, no sé si decir si el papá es el Beto Iriarte, pero bueno, a veces no sé si suma.
1: No sabemos. Yo a veces lo digo, a veces no. Un
2: gran cantautor. Si él se quiere hacer cargo del padre o es el padre
0: claro,
2: que se quiere hacer cargo
0: sí,
2: de él.
0: Claro,
2: bueno, tampoco
1: hay
2: se
1: que
2: sabe.
1: Hay que ver eso, estoy mirando el.
0: Un gran cantautor quilmeño, sí. Amigo nuestro de tantos años, compañero de muchos años de trabajo, así que.
1: Conocido acá.
0: Muy conocido en la zona. Muy conocido. Sí. Bueno, contanos dónde vas a estar otra vez.
1: Ahí estoy mirando. Refuerzo. Berlina. Avenida Caseros,
0: sí.
1: 1750 Don Bosco, es en el Nuevo Quilmes Plaza, el viernes 17, 21 horas, Javi Rodríguez y banda, que me acompañan, Fernando Gagliardi en batería, Román Tardela en bajo, los nombro porque es sí. importante, y en producción Diego Suárez de Java. Es el equipo de trabajo que estamos este viernes 17, 21 horas. Vamos a hacer, voy a mostrar canciones propias y un pequeño homenaje a Gustavo Cerati, Charly García, Fito Páez y Luis Alberto Spinetta. Un sutil, leve, con algunas pequeñas canciones, obviamente versiones. No copiamos, versionamos y respetamos las versiones originales.
2: Lindo plan.
0: Lindo plan.
2: Viernes del BOM.
0: Bueno, ¿le podemos pedir algo?
1: Entrada libre y gratuita, aparte.
2: Bueno, que nos haga un anticipo.
0: Dale.
2: Un anticipo. Sí, por favor. Va.

0: buenísimo.
1: Hay un buenísimo.
0: Qué lindo.
2: Muchas gracias.
3: Bueno, Javier, muchísimas gracias por visitarnos.
2: Gracias, Rubén.
3: Ya después de que pase la fecha, te vamos a invitar a que vengas a hacer un concierto más largo, pero no, simplemente que hicimos un adelanto.
2: Un adelanto.
3: Un adelanto. Así que muchas gracias por haber estado
2: muchas
3: con
2: gracias.
3: Nosotros.
2: Un placer. Los esperamos a todos este viernes en Berlina, 21 horas, Caseros 1750, Don Bosco. Entrada libre y gratuita y estacionamiento gratuito también.
3: Ah, también. Completito. Bueno, vamos a pedirle. Hay un tapita musical a nuestro compañero, porque tenemos otra invitada. Hoy es día de sorpresas. Uh-huh. Así que, otra vez, gracias, Javier.
2: Gracias a ustedes, un placer.

0: espectacular, pueden escuchar muy buena música. La verdad que un invitado de honor hoy, porque estuvo Javier Rodríguez, que es un gran cantante, cantautor, también tiene unos temas propios. Y en este momento, la verdad que nos regaló este tiempo hermoso que tuvimos, que siempre nos da una caricia al alma. Y la verdad que ahí estaba saliéndose de la vaina para cantar, sí, Mara López.
1: Sí,
0: ¿eh?
1: Sí. Bueno, este viernes se va a presentar, así que...
0: En La Berlina.
1: En La Berlina, sí. Un espacio ahí frente a lo que es el shopping.
0: El shopping nuevo.
1: Frente al parque lineal de Don Bosco. Así que para aquellos que quieran ir a disfrutar un momento de buena música...
0: Pasar un buen momento,
1: sí,
0: tomar algo,
1: total, pueden ir.
0: Comer algo.
1: Ajá.
0: Bueno, pero es tarde de sorpresas, así que Paola Martínez tiene una invitada.
2: Tenemos una grata invitación, sí, por supuesto, que se viene de lejos, se viene de los pagos de La Plata.
0: Ah, bueno.
2: Qué lindo, si habré trabajado ahí en la ciudad de La Plata. Y bueno, y para hablar, estuvimos hablando hoy de Roberto Piazza, de este evento que organizaron y de los eventos que organizan los institutos de Roberto Piazza. Y sabemos que cuando hay que organizar un evento, por supuesto, todo lo que conlleva, ¿no? Yo estoy en esa sintonía. Ahora el 27 de julio se viene el cumple de los Mellis y, por supuesto, uno tiene que pensar en un montón de cosas a la hora de organizar un evento. Por eso hoy mi invitada en este segmento es Bárbara. Ella es responsable de Fantasy Eventos, que lo que ofrece es justamente soluciones para eventos. A la hora que tenés que organizar, tenés que pensar en todo lo que implica un evento de cualquier tipo, ¿no? Comunión, 15 años, bautismo. Y bueno, no solamente de eso, ¿no? También eventos, porque les cuento que con Bárbara nos conocimos en el Sanguchazo.
0: Sí. Sanguchazo.
2: Nos conocimos sanguchazo. En el evento de sí. Fabi, el Tano, que convocó tanta gente. Ella sí. Estaba ahí con sus...
3: los tres osos gigantes.
2: Con los tres osos sí. Gigantes. Bueno, y ahí nos compartimos los contactos. Y bueno, hoy se vino de La Plata para acá, así que le vamos a dar la bienvenida. ¿Cómo estás, Bárbara?
0: ¿Cómo están?
3: ¿Qué tal? Bueno, muchas gracias. Gracias realmente por la invitación, por darnos este espacio. Y bueno, para contar un poquito de a lo que nos dedicamos y a lo que llevamos ya varios años metiéndole ganas.
2: Bueno, estuviste en el evento del Tano, estuviste sí. Con los osos, tenemos algunos videitos que ahora vamos a ir compartiendo, pero recién sí, hablábamos sí. Que cuando tenés que organizar un evento tenés que pensar en muchas cosas, ¿no? Desde el vestuario, desde los souvenirs, desde la decoración, la ambientación. Hoy, de hecho, un evento infantil, uno lo asocia, ya no es el evento infantil de antes que uno lo organizaba
0: no,
2: en su casa,
0: en
2: ¿no?
0: Cosas, sí.
2: Tenés que pensar en...
3: Ya no es en la tortita y nada más,
0: claro.
3: No. Ya se
1: por hay toda
3: arman,
1: una logística.
3: Claro,
1: ¿no?
3: Hay toda una logística atrás en el armado, en la decoración, empezar en qué temática, cómo combinarla. Bueno, en tu caso que son dos, una nena y un nene, que son dos temáticas diferentes, también llevarla a cabo en decir, bueno, tratar de unificar y que quede lindo o armonioso para el momento que ellos también se saquen la fotito y que quede bien.
2: Bueno, contanos un poquito acerca de Fantasy Eventos, cuáles son los servicios que ofrecen y este acompañamiento que hacen a las familias a la hora de tomar y tener el servicio de ustedes.
3: Nosotros nos dedicamos a todo lo que es decoración, lo que es todo tipo de decoración general, tanto infantil, como decías vos, comunión, bautismo, cumpleaños, casamientos, despedida de soltero. Nos ha tocado cumpleaños de tres, de cuatro amigos, se hace cualquier tipo de decoración. Se trata siempre de llegar a lo más similar o lo más concreto que ellos te pidan. Después tenemos, bueno, todo lo que es alquiler de espejo mágico, glitter bar. Ahora incluimos lo que son osos gigantes. Tenemos chispas frías. Hacemos todo lo que es la ambientación como sector para afuera, cabina espejada. Lo que es evento para la fiesta vendría a ser es completo. También estamos con un grupo, nos asociamos en sí con un grupo de los chicos, los amigos, que es servicio de catering, y ellos te brindan, ya tenés como la opción completa, porque también tenemos, arrancamos de lo que es el souvenir, centro de mesa, vestidos, y ya pasamos al servicio de catering, todo completo. Te damos como la solución para el evento entero.
0: Bárbara, entonces cuando vos, por ejemplo, yo tengo un espacio libre y hace un poco de calor, está lindo, ya empieza septiembre, octubre, y digo, ¿por dónde arranco? ¿Te llamo a vos y ya me solucionás el tema?
3: Yo ya te puedo solucionar el tema, sí. O sea, directamente.
0: O sea, me das ya opciones para yo te doy. No necesito llamar a 10 personas, uno que me trae la agrobiología, el otro que me trae algún gigante, alguna catering.
3: Nosotros nos encargamos todo unificado, claro.
0: Una sola persona.
3: Una sola persona, claro. Nos llaman a nosotros y nos dicen, bueno, en tal fiesta quiero tal cosa, con pista, con pantallas, con DJ, con fotógrafo, que tenga el video así, así, que qué hacemos. Y todo lo hablan conmigo y de ahí ya organizamos todo.
1: Me imagino, perdón, Pavo, pero me genera inquietud esto. Ustedes siempre ofrecen los distintos servicios,
3: sí,
1: ¿no?
3: Sí,
1: podés
3: sí.
1: esto, aquello, lo otro. Pero, ¿qué cosa loca te han pedido que vos dijiste, esto sí. se sale?
3: De armar estructuras raras sí. que decís, ¿cómo la armamos? O ¿cómo armamos esto? Y colgar cosas que por ahí son imposibles de colgar, medio, viste, bicicletas en cosas raras que por ahí la gente se le ocurrió y te dijo, che, ¿me haces esto? Y capaz que a veces es medio imposible, entonces siempre claro. tratamos de decirle, mira, esto se nos
1: esto
3: complica.
1: Se puede y esto no.
3: Porque
1: ya, esto
3: también
1: se
3: es tema de tiempo, depende del salón, dependen un montón de cosas. Y la gente por ahí te dice, no, quiero una super mega decoración que capaz que te lleva 8 horas y el salón te da 2. Claro. O sea que haces malabares con 2 horas y a las corridas y yendo y viniendo y a veces es un tema, pero sí. O que los osos salgan disfrazados de otro estilo. Te piden, viste, cosas que decís, no se puede. O que a veces tenés que decirle.
1: Claro, hay ciertos límites.
3: Claro, sí. O que quieran armar una coreo. Sí, bueno, sí. En el caso de los osos bailan. Pones una música, la música que pongas, los osos van a bailar.
1: Me causa mucha
3: gracia. Claro.
1: El programa de Tina Limita, donde se tiraban y se empezaban a pelear. A uno se le salía la cabeza.
3: Bueno, es algo así, más o menos. Y después, bueno, tener esos cuidados que sí, que por ahí, viste, la hora, el momento del carioca, que es la hora que ya están todos muy, muy alegres. Es un tema también, porque los quieren abrazar, los quieren que le haga caballito, ¿viste? Que tipo, decís, ay, no, hay alguien adentro que se puede lastimar.
2: En el evento de Fabio del Tano, estuvimos, bueno, justamente decías, ¿no? Sí. Los osos van con alguna remera o lo que te piden, en ese caso estaba con la remera de Parrilla el Tano.
3: Sí, le habíamos puesto así, el delantal.
2: Claro.
3: El delantal de la Parrilla del Tano, justo lo vi que pasaron y le digo, no, se lo ponemos, que salgan también ellos como que están cocinando, pero también ahí por suerte la gente le encantó, la gente nos llamaba, eran como que estaban medio desparramados por rato porque los hacían rotar, los llamaban de todos lados, que todo el mundo quería una fotito con el oso y
2: fue maravilloso.
3: Sí.
0: Evento multitudinario, si lo subo.
3: Sí. Fue tremendo, la verdad que pero estuvo lindo.
2: Aprovechamos lindo. Y le enviamos un beso a Fabio del Talo, que bueno, me imagino mañana lo que va a ser ahí la movida. Bueno, seguramente él ya se estará preparando para la noche y bueno, seguramente vamos a celebrar. Bueno, trajiste unos videos, le vamos a pedir a nuestro operador, a Walter, que nos vaya compartiendo alguno de los eventos que bueno, trajiste para mostrarnos. Pero recién Mara hablaba, ¿no?, de las cosas que te pide la gente y pensaba hoy cómo cambió la moda. Sí. Ahora estos personajes que tienen un nombre, los osos, ¿verdad?
3: Sí.
2: ¿Cómo
3: sí,
2: se les
3: sí.
2: llaman?
3: Los míos, Bella, Teddy y Flow.
2: Pero son osos gigantes o
3: son
2: fresh.
3: Son osos gigantes, sí. Sí, el más chiquito tiene 2,40 metros.
2: Claro.
3: Imagínate, 2,70 metros. Van de 2,40 a 2,60 y 2,70, el más grande.
2: Ok. Y por otro lado vos decías, bueno, tenemos las cabinas, mucho en lo que es este, bueno, estuvimos en el desfile de Roberto Piazza, en el evento que hizo, Sofisticación en Señor Tango, y también en la entrada nos recibían estos personajes gigantes, ¿no? El oso, estuvimos viendo, la gente se sacaba fotos, se subían al Instagram, o sea que no solamente para eventos infantiles, sino también para cualquier tipo de evento.
3: Sí, porque es como para hacer una recepción, no solo el que sea el carnaval carioca, se usa para cualquier tipo de evento en general. En sí, nosotros en La Plata, porque nosotros mismos para hacer publicidad, cosas así, vas a Plaza Moreno y no lo terminaste de inflar, que ya está la gente ahí haciendo fila pidiéndote para sacarse una foto. Es algo que llama mucho la atención y queda muy vistoso. Por ahí, para lo que es como un evento. Lo destaca lo que son los accesorios LED, que tienen sus anteojos, pulseras, que queda, cambia totalmente. cambia otra, es otra cosa.
2: Bárbara, y cuando hablamos de las familias, ¿no? Entiendo que la familia cuando busca una empresa, por supuesto busca seriedad, busca acompañamiento. Sí. ¿Qué los distingue de otra empresa de eventos?
3: Nosotros ya tenemos alrededor de casi 10 años haciendo eventos. Empezamos con un mini sonido de como para sonido para fiestas y poco a poco fuimos ampliando, comprando una cosa, preparando otra, y ya tenemos años de trayectoria que en la ciudad de La Plata, al menos, o lo que es parte de acá de Quilmes, ya nos tienen, ya nos conocen y saben que cumplimos al 100%, siempre.
2: ¿Dónde te encuentran? Y le pedimos a Walter a ver si tiene por ahí los videitos, ¿eh? Y vamos pasando la dirección.
0: Sí, sí. Y nos vamos despidiendo también con los videos, porque nosotros tenemos, el tiempo es tirano, ¿viste? Sí. Ya acá estamos con silla caliente, nosotros enseguida nos vamos y ya viene el programa de deportes, así que estamos ahí.
3: Está ahí, bueno, al límite.
0: Esperamos ahí que nuestro compañero...
2: ¿Dónde te encuentran, Bárbara?
3: Nosotros estamos en la ciudad de La Plata, en calle 48, entre 8 y 9, vendría a ser Galería Saturno, pleno centro de la ciudad. Estamos todos los días, de lunes a sábado. Si no tenemos eventos sábado, no, en los sábados también.
2: ¿Y en las redes?
3: En las redes somos Fantasy Eventos, lo que es todo la parte que vendríamos a ser, que brinda servicio de alquileres y ambientación. Y después lo que es catering, es los amigos... Servicio de catering, los amigos.
2: Perfecta. Bueno, ella se vino desde La Plata para contarnos un poquito acerca de esta propuesta. No sé si nuestro operador tiene ahí a mano alguno de los videitos para poder pasar. Si no, el jueves lo pasamos.
0: Lo pasamos con tranquilidad. Sí. Con tranquilidad, y charlamos de nuevo. Y en una de esas hacemos también un videollamado a ella.
2: ¿Cómo
3: sí,
2: no?
3: Por supuesto.
0: Así promocionamos esto. Esto la verdad que es una solución bárbara, ¿eh? Para yo, antes que nosotros organizábamos eventos, que tenemos que llamar al fotógrafo, no, ahí tenés todo.
3: Ese es nuestro lema, tenemos todo para tu fiesta.
0: Bueno, Bárbara, muchísimas gracias por haber
3: muchísimas
0: venido.
3: Muchísimas gracias a ustedes.
0: No va a ser la última vez en que te invitemos, así que un placer.
2: Gracias. Muchas por gracias. Haber venido.
3: Gracias.
0: Bueno, nosotros nos despedimos.
2: Y 55, quedó Claudio para llamar. A ver, el jueves seguramente después de este resultado.
0: Bueno, será hasta el jueves y bueno... Y mañana que gana Argentina.
2: Por supuesto. Bueno,
0: chau Paola, chau Mara.
1: Chau chicos, nos vemos el jueves. Gracias.
2: Búscanos en las redes.

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0: Turno tarde, buenas tardes, bienvenidos, bienvenidos al aire de la radio, bienvenidos hasta las 8 de la noche en el 88.9 del dial. Bienvenidos hasta las 8 de la noche en la edición express de Deportes en FM, por FM Sur, la radio, siempre la radio, en el 88.9 del dial. Bienvenidos a los que nos escuchan por aplicación y bienvenidos a aquellos que nos escuchan también y nos miran, toman la decisión de mirarnos, bravos, picantes ellos, en el canal de YouTube de FM Sur 88.9, imagen y sonido HD. Somos Deportes en FM, edición express hasta la hora 20, junto con Juan Martín, junto con Gonza, junto con Lolo, junto con Guati, junto con el resto de los compañeros, los vamos a acompañar, los vamos a informar y por supuesto que vamos a interactuar como lo hacemos permanentemente. Les recuerdo que ayer dimos el ganador de la picada, ya la producción se ha comunicado con él, y ya está todo ok. Agustín 347 se ganó la picada de Odone. No hubo ganadores de concurso del fin de semana, lo cual nos frustra y nos hará otra vez de cara al próximo partido de visitante volver a dar el presente o algo que se le parezca, porque nos gusta regalar, entregar los premios que generosamente tenemos, porque la radio así lo dispone y sobre todo porque nuestros anunciantes, amigos, clientes, sponsor, así también lo desean dentro de lo que son los habituales acuerdos comerciales. Juan Martín, Gonza, ¿cómo andan?
1: Buenas, buenas, ¿cómo andan?
0: Bien. Buenas tardes. ¿Qué paliza le dio España a Francia?
1: Sí.
0: ¿Qué paliza le dio España a Francia? Estuvimos durante todo el Mundial esperando algún equipo que arrolle. El que nos daba la sensación...

0: situación que estaba más cerca de arrollar a alguien siempre fue Francia, ¿no? Y hoy a Francia lo vapulearon, lo pasaron por arriba, y a mí me parece que deja una final, ya sea quien sea, con un potencial en España, o con una proyección de España muy alta, porque me parece que España lo agarró por jerarquía de adversario, en el pico máximo de rendimiento, lo agarra España en una semifinal. Es decir, si vos buscás un ideal de cómo llevar un torneo de menor a mayor, habitualmente el ideal es de menor a mayor. Si tenés regularidad y los pulverizás a todos los partidos, está buenísimo. Pero si no, lo mejor es ir de menor a mayor. La sensación es que España fue de menor a mayor, pero si se quiere, hoy, en lo que jugó del Mundial, claramente jugó el mejor partido en el partido con el que tenías que obtener el pase a una final. Sí,
1: asimiló muy bien la presión y la hizo positiva.
0: En el pico de su rendimiento llega a la final. Oye, ¿con qué antecedente llega España a la final? Con el antecedente de haber eliminado al mayor candidato, de pasarlo futbolísticamente por arriba y con su pico de rendimiento. ¿Podrá España con Argentina o con Inglaterra poner el partido, contextuar el partido en un mejor lugar que como lo jugó hoy? Va a ser dificilísimo
1: para España. Y es difícil.
0: Porque para mí tocó el techo hoy.
1: Sí. Sí, es muy difícil. Debo reconocer que no vi, escuché, ¿no? Porque lo estaba escuchando por radio. Pero en un momento querían elegir jugadores, figuras, lo escuché por 10 por. Y ni siquiera, sí, bueno, pero ni siquiera rescataban a Mbappé, que tuvo un arrebato y final con dos disparos.
0: Dos tiritos en el final del partido cuando estaban todos los pelpa.
1: Bueno, entonces está más o menos, escuché bien, entonces más o menos venía escuchando, pero por una cuestión de rebeldía, pero no mucho más.
0: No. Una especie de rebeldía no final. Nada.
1: Sí.
0: Y en la adición, más allá de algún tiro al arco, en la adición que tapó muy bien el arquero de España, que se mostró muy, muy sobrio, jugaron los últimos 10 minutos como no nos gustaría nunca, jamás, que un equipo argentino que pierde por 2 goles lo juegue. A mí no me gusta ni una punta ni la otra. ¿Qué quiero decir? No me gusta que lo juegue un equipo como lo jugó Francia hoy, que cuando faltaba 10 minutos para el final, había bajado los brazos y en la adición en un momento decidieron entregar el partido. ¿Viste cuando en el básquetbol quedan 1 o 2 posesiones y un equipo ya no ataca, el otro decide no defender y nosotros desde el costado arbitral o los comisionados técnicos dejamos correr el reloj, lo apretamos antes de tiempo porque uno decide no atacar, uno decide no defender y se terminó? Bueno, a mí ese final de un equipo que está jugando un campeonato del mundo no me gusta. Y la otra parte que no me gusta es si estás perdiendo 2-0, enloquecer y empezar a pegarle trompadas, patadas voladoras, pelearse con el árbitro, con los auxiliares, que es un poco, por idiosincrasia, a veces el temor que tengo el día que la Argentina se desborde y se vea superada o frustrada por un resultado o por un mal arbitraje o por algo, ¿qué tipo de reacciones puede tener? No la hemos visto en esta era, por suerte. En esta era no lo hemos visto. En esta era de eso no hubo. Pero a mí, esas dos puntas de entregar el partido antes de tiempo de que suene el silbato del árbitro y ya los últimos 10 minutos, no jugar. Y la otra cara, la de cagar a patada a los contrarios, protestar, pelearse con los alcanzapelota, pegarle a los camarógrafos, querer correr por toda la cancha del árbitro y al cuarto árbitro. No me gusta ninguna de las dos cosas. Y la imagen que dejó Francia fue la primera que describí. ya cuando el partido, cuando España hizo el segundo gol, yo creo que prácticamente, no digo entregaron el partido, pero no fueron con esa, a pagar cara en la derrota, a transpirar la camiseta como la última vez, nada.
2: No. Yo es un resultado que imaginaba, que uh-huh. esperaba, se lo dije a Lolo hoy temprano, se lo he dicho otra vez. Es más, siempre pensé cuando veía que Francia los pasaba por arriba todo, que si había un equipo que lo podía parar, era España, podían haberse cruzado, pues si hubiera pasado sí, Bélgica, claro. Se jugaba con Bélgica, y Francia-Bélgica le hace 4. Pero España lo podía parar porque le sabe jugar, porque ya el año pasado y el anterior...
3: Bueno, esto lo dijiste al aire igual,
2: El año pasado y el anterior se enfrentó sí, al mismo técnico, a los mismos jugadores, le hizo el mismo cerrojo.
0: Mirá, te encontramos una especialidad.
3: Experto mundialista.
2: El año pasado fue
0: Lolo está sorprendido.
2: La Liga de Selecciones, esa, 5-1 le iba ganando en los 15 minutos del segundo tiempo. Después de la arremetida, Francia hizo 3 faltando 10, 5-4 terminó, pero le iba ganando 5-1. Y en el anterior también, semifinal de la Eurocopa, le ganó 2-1, con los mismos jugadores. Porque no es que no tienen recambio tanto, son los mismos de un año, el año pasado y el anterior. Y imaginé que podía pasar. Tiene que andar bien el pibito este que tenía 17 cuando lo eliminó la pasada.
3: El pibito Yamal.
2: Yamal, sí, había una foto de bebé con Messi que lo estaba bañando Messi. Sí, cuando era chiquito.
0: Venía bien.
2: Y pasó y bueno, y ahora ya el de mañana es otra cosa.
3: Está baja, diciendo.
0: Bueno, venía bien.
2: El de mañana
0: es bastante bien comentando.
2: El de mañana es muy parejo. No es como este. El de mañana es muy parejo.
0: ¿Vos ya te animás a decir que el de mañana es muy parejo ya hoy?
2: Yo empiezo a imaginar por primera vez en la selección argentina tiro de los 12 pasos.
0: ¿Vos crees que mañana se define por penales?
2: Argentina tuvo así de las penales ya en 3 fases seguidas. Bueno,
0: sí.
2: En esta me parece que va a ser inevitable. Sí. Porque tampoco es una maravilla Inglaterra.
0: No. Yo repito lo que dije hoy al mediodía. Se potencia el respeto. Nosotros que vemos y que vimos lo que dio en algún momento la Argentina en el anterior mundial, nosotros que sabemos cómo llegan muchos jugadores de este plantel, baqueteados, cansados, Messi con 39 años, digamos las cosas como son. Nos abrazamos todo el sábado. Argentina le ganó el partido que le tenía que ganar a Suiza. Messi no se podía mover el sábado.
2: No.
0: Estaba muerto. Es Messi. Pero Messi no podía levantar las piernas el sábado. Es lógico.
2: Y sí.
0: Tiene 39 años. Tiene varios jugadores tocados. Da la sensación que del banco de suplentes, salvo Paredes, tiene alguna similitud con Quilmes. Nadie del banco te salva mucho. Nadie del banco tiene alguna innovación.

0: 86 años en el Mundial 90. La selección del 86 volaba. En el 90, el mismo técnico convocó a la mayoría de los mismos del 86, la gran base, y algunos jóvenes de recambio. Los del 86 no podían levantar las piernas. Horticochea, Batista, no daban... Y por ahí desequilibraba Caniggia.
1: Sí, no, aparte tenías lesionado, porque entraste a la final, Ruggeri con pubalgia. Caniggia, que le habían rajado del Mundial. No me acuerdo en aquel momento, pero hay más jugadores que estaban lesionados. Ahora, y lo pudieron
0: oficio, con la chapa de campeón y con el oficio, llegaste a la final.
1: Exacto.
0: Es muy parecido a lo que pasó. Los jugadores tienen 4 años más, mantuvo la base, hay algunos nuevos, pero la mayoría son los mismos.
2: Ni que hablar que tuviste que cambiar a Pumpido, que era tu arquero titular, ¿no?
1: Argentina, y dos cosas más, me parece. Esta Argentina, ahora, con los goles que hizo Lisandro Martínez, con los goles de Álvarez, el otro día de Julián, más los goles de Messi, más los del Cuti Romero, repartió goles y te garantiza goles todos los partidos. Argentina hace más de un gol por partido.
2: Sí, es una selección goleadora. Sí.
1: Goleadora. ¿Cuál es la contracara? Le entra a las manos fácil.
2: Sí, sí.
1: Le entra a las manos fácil. Sí. ¿Cuál es el peor escenario? Que le entren las manos que entran fáciles juntas en un partido.
0: Sí, sí.
1: Pero la verdad es que el que era el más cuco quedó afuera. ¿Sos menos que Inglaterra hoy? Yo creo que sos un poco menos que Inglaterra. Pero me parece que ellos están preocupados. Todos los que van a enfrentar a la Argentina, esta selección argentina ha generado un respeto en la cátedra. De decir, estos tipos son incombustibles, estos tipos hay que matarlos. Sí. Argentina no hubiera tenido... No hubiera tenido esa posición del medio que tuvo, esa posición del medio que yo prefiero, que es la de perder yendo y con dignidad, pero no esta de Francia, de entregar un ratito antes del partido. Y esperaría que si le toca jugar el último partido a Messi, la Argentina no vaya a cagarse a trompada y a entender por el lado del mal, desde pegarse, desde agredir, desde agarrársela y encontrar un complot de alguien. Y hagamos un papelón. No me gustaría. Porque parece que para mí juega también como un jugador como Messi, que le toca por ahí retirarse y que sea su último partido. No se puede retirar en medio de un escándalo. Si te toca perder, perder con dignidad futbolística y con dignidad emocional, si se quiere. Y me parece que la carrera de Messi va un poco por ese lado. Por el equilibrio, por su manera de conducirse. Vamos a ver si mañana toca ser superado por Inglaterra. Pero yo creo que el partido va a ser parejísimo por este respeto que irradia la Argentina. Argentina irradia un respeto en este paso a paso del Mundial, donde se fueron cayendo los muñecos. ¿Quién iba a esperar temprano aquel raje? Bueno, pongamos que lo saque Uruguay. El raje temprano de Alemania, el raje temprano de Brasil, que ya empieza a parecer algo normal, el raje temprano de Holanda,
2: Países Bajos,
1: el raje temprano de Brasil, el raje temprano de Alemania, cómo se fueron los que parecían que podían pintar para hacer algo distinto por la localía, los mexicanos, los yanquis, para afuera,
0: Portugal,
1: sin plan y gloria, y concentrado.
2: Hasta la propia Croacia, ¿no? Que suele animar mundiales hasta otra etapa.
0: Y se fue. Había pasado,
1: y para mí, y para mí,
2: por eso te digo.
1: Yo no quería jugar con Colombia, ¿eh? Vos me das a elegir de vuelta Suecia y Colombia, y vuelvo a Suiza o Colombia, y vuelvo a decir Suiza, ¿eh? Yo no quería jugar con un sudamericano.
2: Sí, sí.
1: Estos que te dicen, no, porque en Europa, las grandes potencias, hay otros equipos que son máquinas atléticas de correr y todo, pero a la hora de pensar o de enhebrar algo, les cuesta un montón. ¿Qué partido nos espera mañana, no?
2: Lindo.

0: Muy lindo. Muy lindo. Bueno, veremos qué le toca a la selección. Lo cierto y lo concreto es que el sábado la Argentina va a jugar. O el domingo o el sábado. El sábado va a estar, en el partido va a estar Francia. Y que el domingo en el partido va a estar España.
1: Sí.
0: Y veremos quién va. O si hay una final del mundo, Argentina-España, o si la última final de Qatar 2022
1: es por el tercer
0: se repite pero por el bronce. Bueno, acá bueno. Estamos. Hablemos un poquito de Quilmes.
1: Bueno.
2: Toda la tarde me mandando mensajes que Gonzalo diga el refuerzo.
0: ¿Sí?
2: Toda la tarde me
0: mandando. Uno estoy seguro.
2: Los kilómetros, ¿cómo era? Ya me olvidé.
1: 3.50, 4.
0: Ah. Estoy seguro de uno de los... de un teléfono.
1: Igual yo no hablé de kilómetros, yo dije...
2: De horas.
1: Horas. 3 horas y media, 4.
0: Bueno. De una persona estoy seguro que sé quién te preguntó.
2: No sé quién.
1: Pirulín con ojos.
2: Pirulín siempre me pregunta todo. Pirulín siempre me pregunta.
1: Voy a dar más pistas. No voy a decir el nombre. Voy a dar más pistas. No voy a decir el nombre. Y... bueno, eso.
2: Excelente.
0: Estamos haciendo radio, vos.
1: Sí, pero perdón, tengo a mi hijo con fiebre y,
0: no,
1: y a mi hijo con fiebre y se le rompió el celular. Entonces se comunicó después de todo el día y colgué. Les pido disculpas, pido mil disculpas, porque
0: no pasa nada.
1: Bueno, a ver, más pistas. Si lo sacan, no lo digan, ¿ok? Porque lo pueden sacar, pero si lo sacan, no lo digan.
0: Si lo sacan, no lo diga, le digo a la gente también.
1: No, a la gente que participe, no hay problema. Junto con nosotros van a estar participando.
0: Juan está
1: también
0: muy preocupado.
1: Junto con nosotros van a participar un montón de colegas que se van a poner a laburar. Digo, tranqui, en ese sentido no hay problema de quién lo saque. No hay problema. Tengo, a ver, Juan, a ver, esta es rebuscada, pero quiero jugar con vos. Lolo, a ver, bancame, a ver si está bien. Escucha. Se habló mucho de Postel.
2: Sí.
1: Si a Postel le cambias una letra, es comestible. Sería pastel, pelotudo.
2: Pastel, claro.
1: Pelotudo.
2: No, estaba pensando
1: que alguien me ayude, por favor.
2: Estaba pensando porque... postal, pero no.
1: Y no, pero no te comes una postal. ¿Pero qué, pelotudo? ¿Qué?
2: La mandás.
1: Y yo creo que ya no se mandan más tampoco, pero bueno. Este podría ser comestible también. ¿Escuchaste el juego?
2: Emiliano Papa.
1: Bien, Juan, excelente. Ya adivinó Juan, Emiliano Papa es.
2: Se retiró hace 10 años, pero no importa.
0: Repetilo, por favor.
1: Postel no va a venir.
0: No.
1: Si Postel le cambiase una letra, era comestible. Porque era pastel.
0: Ah, mira.
1: ¿No?
0: Sí.
1: Este también se puede morfar.
2: ¿Pero cambiando la letra?
1: No.
2: Ah, así como está.
1: Sí.
0: Se puede comer.
1: Claro, Juan se le ocurrió papa, por ejemplo.
2: Emiliano Papa.
1: Participa, qué sé yo. Participa.
2: Jorge Zanahoria, no hay ningún jugador.
0: Serenito, qué sé yo. No sé.
2: Sí. ¿Qué jugador se llama Serenito?
0: No sé.
1: ¿Cuántos jugadores hay que...? Buscame cuánto...
0: Pero Zanahoria dijo, dijo Zanahoria. ¿Vos conocés uno que se llama Zanahoria? Y sí, se puede comer Serenito, qué sé yo.
1: Bueno, esto por un lado. Ahí, una pista. Aviso que es un central. No me pongan Pancho Cerro, por ejemplo. Porque Pancho se come.
2: Claro.
1: ¿No?
2: Ah, el apodo puede ser...
1: No, puede ser cualquier cosa, puede ser comestible. Dije puede ser comestible. Ya si es Francisco, a todos los Franciscos le dicen Pancho.
2: Claro.
0: Sí.
1: Qué sé yo. Estoy citando un ejemplo, ¿no? Bueno, no. Voy a dar datos.
0: Me gusta. Este sí que es valiente.
1: Voy a dar datos, no voy a dar nombres. ¿Ok? Ni nombre ni apellido.
2: El Sopa Aguilar tampoco es.
1: Bien, pero me gusta, Juan, que estés metido. Salvo que pensaste en postal antes de pastel. medio boludo porque le dije que era comestible. No quiero imaginar qué hiciste con las cartas cuando te llegaban, ¿no? Pero bueno, voy a seguir dando pistas. Voy a seguir dando pistas en este jueguito que vamos a hacer hasta las 20 horas.
0: No.
1: Pará. Va a venir por el cupo.
0: ¿Está en el exterior?
1: No, está en el exterior.
0: No está en el exterior.
1: Está bien porque yo dije que el viaje tardaba 4 horas, capaz viene...
0: Sí, por eso.
1: Claro. No está en el exterior.
0: No está en el exterior.
1: No.
0: Bien. Si no está en el exterior, tenemos que circunscribirnos. Provincia de Buenos Aires.
1: Sí. Juan, ¿qué estás haciendo?
2: Me están mandando un nombre. Un central uruguayo. Diego Polenta.
1: Valía. Esa es la temática. Bien, me gusta.
0: Provincia podría ser Uruguay.
1: Sí.
0: Pero me decís que en el exterior no está, así que lo saco. Provincia. Santa Fe.
1: Pará, dijiste provincia podría ser en Uruguay.
0: No.
1: No, dijiste...
0: Santa Fe es otro país.
1: Pero pará, ¿está el corte? Dijo, provincia podría ser en el Uruguay.
0: No.
1: Bueno.
0: Provincia de Buenos Aires.
1: Bien, ahora sí.
0: O podría ser algún lugar no más allá de Rosario. Totoras, que está a 60 kilómetros por la ruta Totoras. 34, subiendo por la ruta 34 de Totoras, de Santa Fe, para que me den las 3 horas y media, 4 de auto. No hay más. Córdoba, no hay manera.
1: Bueno, pará, no sabés.
0: No, pará.
1: Yo sigo en la misma.
0: No, pero déjame decirte. Si vos tardás 4 horas, vas en 4 horas.
1: Me gustó ese
0: dato. Si vas en 4 horas, o venís en 4 horas, de Córdoba, es como el presidente de la República en aquel momento, Carlos Saúl Menem.
1: En un cohete que llega a la estratosfera.
0: No, que fue a Pinamar en 2 horas y moneda, con la Ferrari, que iba a 300 kilómetros por hora.
1: Bueno, no, yo no dije que tenías que cumplir los carteles de velocidad.
0: No, si no ya es muy acomodaticio. Para mí, de la manera que vos lo estás planteando, es o una parte de provincia de Buenos Aires, llámese, no sé, la costa atlántica, Mar del Plata, por decir un lugar donde hay fútbol, claro. Mar del Plata hay fútbol, claro. De la primera división.
1: Sí.
0: Porque ni siquiera en Mar del Plata ya hay fútbol de la primera B nacional.
1: No, pero esto que estoy diciendo...
0: Mar del Plata.
1: También puede tener una trampita, qué sé yo. Puede tener, ¿qué quiero decir? Si el futbolista es de Santa Fe.
0: Sí.
1: O de...
0: Puede Rosario. Ser Villa Constitución. Ahí Santa Fe, Villa Constitución.
1: Bueno, ahí...
0: Son lugares cercanos a Rosario. Porque Villa Constitución está acá antes. Cuando vamos para allá, pasando un poquitito por el... San Nicolás, viene Villa Constitución.
1: A ver,
0: me gusta. Provincia podría ser Uruguay.
1: ¡No! ¿Escuchaste?
0: No, eso está editado.
1: ¡No, boludo!
0: Sí, está guati.
1: No.
0: Está guati. Guati. ¿Podría ser Uruguay? No, guati.
1: Guati hace trampa. Después buscarlo en el
0: YouTube. Lo conozco a Guati.
1: Después buscar.
0: Lo conozco a Guati. Hace hablar a los... Es como Walt Disney. Hace hablar a los animales. Igual que Burry.
1: Claro, a Burry,
0: ¿qué le decían? ¿Qué le decían a Alberto?
1: Walt Disney.
0: Hace hablar a los animales.
1: Sí.
0: Bueno. Guati es igual.
1: Bueno.
0: Hace hablar a los animales.
1: Excelente.
0: Yo no dije eso.
1: Bueno. Listo.
0: Vuelvo. Mar del Plata. Villa Constitución. Rosario. Puerto San Martín, si vas por ahí. Arriba de Rosario. San Lorenzo. Totoras.
1: ¿Sumo otro dato?
0: No hay más.
1: ¿Sumo otro dato?
0: Juan,
1: viene de jugar primera división.
0: ¿Qué te voy a decir a vos, Juan, si te digo todos esos lugares donde están? ¿Para qué lado quedan?
1: No, Juan.
0: Para allá, Juan.
1: Mirá que yo no soy el Google Maps, pero...
0: Allá está Bernal, allá está Solano, Temperley, Quilmes Oeste. ¿Allá qué está?
2: El norte. El sur.
0: Al sur, estúpido. Acá está el norte. Pero la puta madre. No hay una vez. Pero no la invocás jamás.
2: Ubita.
1: Es la temática. Bien, me gusta que esté con el juego. Me gusta que esté con el juego. Me gusta que esté bien, Juan. No es Ubita, ¿no? Porque aparte no juega de central.
2: No, no juega de central.
1: Y aparte, si viene un central que le dicen Ubita, yo me corto directamente, ¿no? Las venas. Porque...
2: ya está. Listo. Lo saqué. Esto ha terminado. Coco Martínez.
1: Está vendiendo casas, se hizo agente inmobiliario, no juega más al fútbol.
2: Dos ascensos, tío. No, uno solo. Coco. Es un coco, se come.
1: Sí, Juan. Sí, está bien. No, no. Pero yo te voy tirando abajo cuáles vas tirando que no son. No son.
0: Tengo algunos mensajes.
1: Perdón, viene de jugar primera división.
2: Ah, verdad, Coco no viene por primera división.
1: Viene a jugar primera división. Muchachos, achiqué muchísimo el margen con este dato. ¿Eh?
0: Aldo Civi de Mar del Plata.
1: No, no, viene el futbolista viene a jugar primera división. Viene a jugar primera división.
2: Bueno, pero viene de un club que está a 302.
1: Sí, pero está Newell's Central también. Sí, está Aldo Civi de Mar del Plata. Más o menos diciéndolo como.
0: No, lo que vos dijiste.
2: Sarmiento de Junín.
0: Sarmiento de Junín.
1: Sarmiento de Junín. Bien, bien.
0: Sarmiento de Junín. Central.
1: ¿Me pica el codo? ¿Qué significa? ¿Es plata cuando te pica el codo o la mano?
0: No sé, a mí, sí. ¿Dar plata o que debes plata?
1: No, no, espero que sea la primera.
0: Ah, Sarmiento de Junín, si es primera división, tenemos que circunscribir. Aldo Civi.
1: Ajá.
0: Sarmiento de Junín.
1: Ajá.
0: Rosario Central.
1: Ajá.
0: News Old Boys de Rosario.
1: No hay más nada.
0: No hay más nada.
1: Muy bien.
0: ¿Está bien?
1: Muy bien.
0: No me equivoqué.
1: No, yo no me animo a discutir nada en este sentido, pero creo que no, creo que no.
0: ¿Qué otro? No hay.
1: No, Río Cuarto no llegás.
0: No. Con ese horario y sin la Ferrari de Menem no llegás.
1: Está bien, la Ferrari de carro última vez. Bueno, jugó en dos países limítrofes también. Ya está, muchachos, ya dije todo, no puedo decir más nada, por favor.
0: Jugó en dos países limítrofes. Sí.
1: En su carrera. En su carrera.
0: Lolo, ¿cómo venís?
1: Tiene una muy interesante. Lolo lo tiene.
0: Ah, lo tiene.
1: Lolo para mí ya lo tiene. Tiene una muy interesante carrera. Muy interesante carrera. Y.
2: ¿Más 35?
1: No.
2: Pero más 30 sí.
1: No.
0: Ah, y esto a Juan lo ponen, lo saca de
1: ya eje. Lo querés bajar, ¿no?
0: No, lo saca de eje.
1: Lo querés bajar, ¿no?
2: Se me bajó un poquito, pero bueno.
0: Lo saca de eje a Juan. Esto lo saca de eje, Juan, ya te digo. Ya te digo.
1: ¿Lo querés bajar?
2: No, pues puede tener 29.
1: ¿Y ahí sí te gusta?
2: Sí, porque en unos meses cumple 30 y... ya estamos.
1: Bueno, ahí están los datos que tengo para dar.
0: Voy a leer un poquito el canal de YouTube de FMSON 88.
1: Un montón. Vendría por el cupo de Thiago Mejía, que hoy, ahora después nos vamos a meter en eso. El club informó que Thiago Mejía ya dejó de ser futbolista de Quilmes, ¿no?
0: Y también el chico hizo un posteo despidiéndose. Sí. Ahora, algo que se estila mucho ahora. A propósito de eso, ¿cómo se quebró Armani ayer, ¿Cómo se quebró el muchacho, no? Bueno, fueron como 8 años, ¿no? Que estuvo en River. Bueno, Carlitos solo iba a decir, dice, ¿tenemos algún Vega en primera? No. Desde lo que lo vi en el centenario con Boca, ¿qué digo? ¿Por qué no tiene minutos los chicos? Estoy podrido. Está enojado, Carlitos. Carlitos está enojado. Carlitos tiene los estados de ánimo, Carlitos, son tremendos. Pasa del amor, salvo con Luna, ¿no? Con Luna...
1: Siempre se mantuvo. Siempre
0: se mantuvo igual. Con Luna es... pero después va cambiando. Rodrigo Padavecchia, buenas tardes muchachos, saludos para toda la mesa, en especial para Lucho, crack, gracias. Lucho soy yo.
1: ¿Te conoce otro lado?
0: Sí, fue alumno mío. A mí si no escriben los
1: por eso,
0: alumnos
1: por eso,
0: míos,
1: por
0: estamos,
1: eso.
0: Sino, no,
1: no, no, no, no, pero que te no dice
0: tenemos,
1: Lucho.
0: No tenemos audiencia, Gonza, sino. El central es Lorenzo o Alejandro Gutiérrez. O hay un tapado. Creo que quiso poner Lorenzón, que le bajó el pulgar Pipo Gorosito.
1: Sí.
0: La información que yo tengo es que a Lorenzón le bajó el pulgar Pipo Gorosito, puede disponer.
1: Pero ¿cómo se come un Lorenzón o un Gutiérrez? Sí.
0: No, lo estoy leyendo.
1: O un
0: lo
1: Alejandro.
2: Que, Gutiérrez no viene en primera división.
0: Escribió antes seguramente de que los de las pediste.
1: Bien.
2: Salvo que le digan salchicha a Lorenzón.
0: O hay un tapado, dice.
1: Hay, si las opciones son esas dos, hay un tapado.
0: Qué buen muso tiene la momia Juan Martín esta tarde que lo sortee. Tiene el verde.
1: Juan, bueno. Yo le voy a decir, ¿quién dijo eso?
0: Rodrigo Padavé, que
1: Rodri, si la banda YouTube logra que Juan
0: alguna vez
1: sortee algo de él, yo automáticamente le pago un asado a todos los pibes de YouTube.
0: Haces el programa en bola.
1: Sí, pero es desagradable para la gente, no tiene sentido.
0: No, para que tengáis una idea de lo difícil que podría ser.
1: Es imposible.
2: Me da frío el sorteo.
0: Martín Cabral, buenas tardes, muchachos. Vamos, Juan. Trajiste el buzo para sortear.
2: No sé qué, para abrigarme, en verdad, pero bueno.
0: Otro que te pide el buzo verde. Ojo. Porque en el día cambiaste el buzo. La gente es muy detallista. Santi Coronel, muy buenas tardes. Hoy Gonza dijo que Razo tenía una propuesta para irse a Brasil.
1: Y aparece, a Chile.
0: A Chile, perdón. Le digo cualquier cosa. Ah. A Chile. Y abrió la mayúscula. Anda, máquina, nadie te detiene. En Quilmes, que se queden los que quieren quedarse y poner el 100%, el resto, chau, chau. El amigo Daniel, gracias por tanto, enganchadísimo. Canal de YouTube de FMSUR 88.9, imagen y sonido HD. Y en el 115-801-746. Daniel, buenas tardes, muchachos. Tiren el nombre de posible de refuerzo. Pará.
1: Mañana al mediodía.
0: Sí.
1: Mañana al mediodía. Bueno, yo por otros compromisos no puedo estar. Luciano Llaman o Carlos Doallo van a decir el nombre. Yo se lo voy a pasar y ellos lo van a decir.
0: Hernán Barrena. Es verdad lo que dice Martín. Ah, bueno, hablo de la selección. Salvo partido con Italia, llegamos de Pedolín a la final del 90 y la final estaba suspendido. Canigia, Giusti y el Vasco Larticochea y Maradona infiltrado. Lo rajaron al Moncho y al auténtico Galgo de Soto. Y después jugaron los dos en Kiel. Sí. Igual el penal no fue ni a ganchos, llegábamos al área.
2: Parte del penal fue los 40 minutos del segundo tiempo.
1: Sí.
0: Luis Pernía, Turco, buenas tardes. Buenas tardes, Luisito.
1: Hola, Luis.
0: Si viene otro central y se va Raso, ¿cómo quedarían los centrales? Si se abre un segundo cupo, hay que traer alguno que genere fútbol. Se fue Mejías y Luna, quedaban la pelota. Lo coincido, hay que...
2: Los centrales titulares van a ser...
1: El que venga...
2: Kipes y el que venga, claro.
1: Bien, Juan... Bien, Juan, algo que dijiste.
2: Y Salchicha Pérez. Sí.
0: Gonza Medina pide una ayuda.
1: Ya di un montón.
0: Bueno, te digo la que pide. De Gonza para Gonza.
1: Gonza, mira.
0: De Gonza para Gonza.
1: Mi escucha. Ayuda hacia vos sería directamente decirte el nombre. Pero no lo voy a hacer. Pero si doy el equipo, es muy sencillo. Porque vos entras a la nómina y te pones a ver claro. Quién está y quién no. Entonces, eso es lo que no quiero.
2: No, pero vos decís que el apodo de la comida es el apodo o el apellido. Porque Salchicha no llama a nadie, pero puede ser el apodo o el apellido, porque digo Polenta es el apellido.
1: Claro. Emiliano Papa
2: claro.
1: Es el apellido.
2: Eso puede decir.
0: Me escribió el doctor Jano y borró todo. No sé qué ahora, estaría enojado.
2: Nadie tiene nombre de comida, pero sí tienen apodos o apellidos de comida.
0: Gonza Medina dice esto.
1: No es apodo de comida.
0: Bueno. Gonza para Gonza.
2: Fernando Orbeja.
0: ¿Podés dar? No, la última letra del nombre.
1: La última letra del nombre, sí. Sí.
0: ¿Es la misma que la primera del apellido?
1: ¡Oh! ¿Para qué? Para. ¿No? ¿Estás seguro? Para. Lola está haciendo cagada.
0: No. Gonza Medina. Gonza. La última letra del nombre.
1: Lolo, sí. A ver.
0: La H es muda, ¿eh?
1: Sí, sí, sí.
0: Por las dudas, pues ustedes sí. Son peligrosos. Con la ortografía se parecen al que... la última letra del nombre...
1: Sí.
0: Es la misma que la primera del apellido.
1: Pero sos un pelotudo.
0: Ah, Lolo, te equivocaste.
1: ¿Quién lo dijo?
0: Gonza Medina.
1: Gonza, hay muchísimas chances que lo tengas. Por favor, no lo digas. Porque si no lo va a terminar leyendo el Turco y no quiero. Pero hay muchísimas chances que lo tenga.
0: Gonza, 114-430-6693.
1: Hay muchísimas chances que lo tengas. La pista que acabas de dar no se me hubiese ocurrido en la vida, Gonza. Pero como todo, Gonza es un creativo, ¿no?
0: Ah, entonces, bueno.
1: Entonces, creo que lo tenés, Gonza. No lo digas, bancame.
0: Hernán
1: bancámela.
0: Barrena.
1: Bancámela.
0: Si era un volante, era Pastelito Xérica.
1: Valía.
0: Gonza Medina dice, tranqui, no lo voy a decir, tocayo.
1: Lo tenés, hermano, si no, no puede ser.
0: Que se lo escriba a Lolo en el 115-801-7426. Ahí está.
1: Sí, escribíselo. Escribilo. No lo decimos, pero para
0: escribilo.
1: Mí... Y si llega Gonza y se lo escribís a Lolo, yo agarro y digo, Gonza es ese.
0: 115.
1: Hago radio para Gonza 801, nada más. Todo lo demás 7, me deben 4, estar quedando
0: puteada. ¿Está bien, pero... no? ¿Está bien?
2: Gabriel Lasaña. Se come y termina la misma letra con la que empieza. Termina.
1: Pero tiene que ser una persona que exista, Juan.
0: Gustavo Giuliani, lo único que sé es que si seguimos así, vamos a jugar con San Martín de Barzuco, puso, que era Bursaco. Gustavo, pará. Esas son las cosas de Juan. Diego Fernández.
1: Feta.
0: Pero lo fulmina, ¿eh?
1: ¿A quién? Dale, léelo.
0: Si Martín sortea algo...
1: De él, ¿no?
0: Sí. Yo voy corriendo y pongo plata también para un asado.
1: ¡Vamos, Feta!
0: Si Feta dice eso, no hay manera que podamos sortear algo que traiga Juan. Gonza Medina. Tengo más... Gonza, presta atención.
1: Pará.
2: Le pasé las coordenadas a la fuente con viento y ya me lo acertó.
1: No lo acertó. Igual no lo digas por las dudas, pero no lo acertó.
0: Gonzalo Medina.
1: Gonza Medina ya hizo lo que le pedimos. Sí. Escribió al WhatsApp de la radio.
0: ¿Y cómo está?
1: Perfecto, Gonza, lo tenés.
0: Bueno.
2: ¿Tiene 28 años?
1: No puedo darle.
2: La edad. Tenía menos de 30, me dijiste. Si dice que tiene 28...
0: ¿Por qué no laburas vos en vez de...
2: Me acertó,
0: ¿cómo es que se llama?
2: Fuente con viento.
0: ¿Con viento?
2: Ahora tiene viento también.
0: Hija, que escucho, yo donde él labura.
1: Claro.
0: Que escucho donde él labura.
1: Yo por esto no quería, ¿sabes por qué? Porque ahora, Cuete con viento, se pone a mandar mensaje, tengo refuerzo, da nombre, además repiten, obvio, y después van a, ¿cómo te adelantamos? Pero bueno, dale, sigamos con el juego.
0: Mira, ¿no? Gonza Medina te dice.
1: Gonza es ese, ¿eh?
0: Tengo más de ese estilo. Y para confirmar, tiene la misma cantidad de letras, el nombre y el apellido.
1: Es un genio.
0: Este, tomale los datos. Tiene más creatividad.
1: Gonza, sos un genio.
0: Estamos acá en la mesa.
1: Gonza, sos un genio. Porque además.
0: Venía a laburar, Gonza.
1: Quiero decir algo. Además, Gonza tiene el nombre. Tiene el futbolista. Es ese, Gonza. Es ese. Pero es muy creativo y un crack.
0: Muy bueno.
1: Un crack.
0: Daniel Bole dice, Facundo Roncaglia. Daniel Bole.
2: Y pero la O y la R no empiezan. Bueno,
0: dejalo, dijo
1: el... No, ¿y con qué se come?
2: Claro,
0: por ahí se llama Facundo Galleta Roncaglia, qué sé yo.
1: Ah, bueno, sí.
0: ¿No se llama Galleta?
1: Eso puede ser.
0: Fernando Lastra Godín. Hola, muchachos. Si yo fuera Juan...
1: Viviría después como
0: de,
1: él.
0: No. Después de todos estos agravios, sorteo ya el buzo verde.
1: Ninguna posibilidad.
0: Fernando.
1: Ninguna posibilidad.
0: Fernando.
2: Muero de frío.
1: Me empiezan a caer mensajes con respecto al sorteo de Juan, ¿no? Es más fácil sacarle jugo a un ladrillo que a Juan algo.
0: No, ladrillo de manera.
2: Hay un jugador, pero es de inferiores.
1: Martincito, llama abrazo aceituna. Grande. ¿Eh?
2: Hay un jugador de inferiores que se llama aceituna, pero no es ese. Porque ya está acá.
1: No se llama aceituna.
0: Verde es aceituna, es tu buzo.
1: No se llama aceituna.
0: No, pues. No
1: sé. ¿Cómo se llama?
2: Aceitune. Es lo mismo, aceituna.
1: Tampoco se llama aceitune.
2: Bueno, ahí.
0: Volvamos. Este refuerzo.
1: Sí. Este refuerzo, si todo viene como me están contando que viene, yo mañana voy al entrenamiento.
0: Va a estar Juan Martín.
1: Juan Martín va a estar. Pasó mañana, lo recibimos todos en el Estadio Centenario.
0: ¿En el Centenario?
1: Sí, el jueves.
0: O sea, para entrenar.
1: Sí. El jueves está.
0: O sea, hasta mañana podría, o el jueves muy temprano, firmar, o mañana podría ser día de firma. O Argentina, todo eso, igual.
1: Sí.
0: Está tan avanzado todo.
1: Este futbolista, yo me choco con esta información después, tengo que ser totalmente sincero. Era el hombre que iba a venir con los cuatro cupos.
0: Sí.
1: Digo, ya lo tenían cerrado todo.
0: Sí, sí, sí, sí.
1: Cierra el libro. Si la semana, si el libro de pases se estiraba como en algún momento se especuló, ya hubiese firmado.
0: ¿Y entonces que nos comimos la curva, Postel no venía nunca? Porque si es marcador central.
1: No, es que lo de Postel, en realidad, está bien la frase, nos comimos la curva, porque en realidad lo de Postel...
0: A mí me llamó siempre la atención.
1: A medida que iban pasando los días, Postel te iba demostrando que no lo podía destrabar. Que él no lo podía destrabar.
0: Me llamó siempre la atención que en mayo lo nombre Duallo, me salió una rima, que en mayo lo nombre Duallo y que todavía estemos en la misma
2: carrera. Por ahí se destrababa y venían dos centrales.
1: No, porque no tenía, no ibas a usar los cuatro cupos para eso. No ibas a traer dos centrales.
0: No, no era, no tenía pinta de lógico dos centrales, ¿no? Con todas las cosas que
1: no, y lo que no, y lo que no tiene pinta de lógico tampoco es que lo de Postel en distintas conversaciones se complicaba cada día más.
0: ¿Puedo irme a la pausa con una pregunta?
1: ¿Con una pregunta?
0: Sí.
1: ¿Para quién?
0: Para vos.
1: Sí.
0: Porque estás manejando información y me parece que estás manejando buena información. Si Quilmes. Se asegura este refuerzo que vos decís que el jueves hasta casi estaría acá. ¿Me está dando bola?
1: Sí, por supuesto, sí, sí, sí.
0: Sería un defensor adentro. ¿Se podría potenciar esa salida de Ian Raso a Chile y la mirada esa de conversable fue la frase que dijo Garritos hoy, de la reglamentación, abriría el espacio ya para un volante o un delantero?
1: A mí me dijeron a la tarde,
0: sí,
1: así como el que te estaba pasando datos a vos, que para, me dijiste que era una fuente muy respetable.
0: Muy respetable.
1: Nadie te puede decir nada si utilizas dos cupos. Salvo alguien que te quiera decir.
0: O sea, me,
1: sí, te doy la razón. Salvo alguien que te quiera hacer pisar el palito, pero no está el reglamento hecho para Quilmes nada más. Entonces.
2: Me da un nombre, pero no sé si es jugador de fútbol, porque tiene las mismas letras, el mismo apellido, es comestible y la misma letra donde termina, la misma letra con la que empieza. Pero se llama Gustavo Osobuco. Pero no. No conozco un jugador que sea Gustavo Osobuco. Pero tiene las mismas letras.
1: Mirá, tú.
2: El apellido se come.
1: 48 minutos tardó en pensar.
2: Termina
1: esto.
2: Novio.
1: De una persona no existe.
2: Termina novio y empieza con no.
0: Te digo, te hago una pregunta. ¿Fuiste a la inteligencia artificial?
2: No. Estaba indagando, pero estoy viendo en qué club jugó porque no me sale.
0: ¿Lo tenés laburando a?
2: El cuete me mandó otro, pero. No sé.
0: Bueno, tengo que hacer la pausa.
2: Pausa.
0: Lolo está con la pausa. Vendemos.
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0: El aire de la radio en el 115-801-7426, tramo final de Deportes en FM, dale.
1: Buenas tardes, Ricardo 059. Estaría escuchando, Turco, lo que estás opinando sobre el partido de mañana. Quédate tranquilo, Turquito, y al día siguiente te voy a llamar. Quédate tranquilo. Gane o pierda, te voy a llamar como siempre, pero quédate tranquilo que Argentina va a ganar. Quédate bien tranquilo que va a ganar, y el domingo, si jugamos contra España, también va a ganar, Turco. Acordate mis palabras, a ver si tenía razón lo que dijo Ricardo. Acordate. Podemos perder, pero tengo una fe terrible, Turco.
0: No tengas dudas, yo tengo también fe, Ricardo. Por supuesto, estamos todos con fe. Esta selección a mí me genera...
2: Además, felicidad se escribe con fe.
3: Son el...
0: Qué grande, Carlito Bala.
3: En el fesómetro.
0: ¿Veías a Carlito Bala?
3: No, veía, sí, fui a verlo al circo.
0: ¿Fuiste a verlo al circo?
3: Sí, en Mar del Plata.
0: Mirá.
3: Cuando era niño.
0: O sea que yo cené en la mesa de al lado de él, en Lobos. El lugar que yo iba a comer, se comía ternerita al horno con papa. Era una cosa. ¿Y sabes por qué me acuerdo? Porque me saqué una foto y me dio una foto él y le pedí que me la autografíe para una compañera nuestra que falleció, que era fanática de Carlito Bala, que era la querida Milce Resegor.
2: Milce.
0: Que fue productora nuestra muchos años.
2: Sí, muchísimo.
0: Una compañeraza, Milce. Y Milce era fanática de Carlito. Y cuando estuve en Lobos, él estaba en Lobos, yo estaba comiendo tonelita al horno con papa en esa esquina que era un reducto tradicional, especialidad de la casa, y me encontré con Carlito Bala. Y, yo también lo fui a ver varias veces. Pero lo vi acá en Quilmes, en el Cervantes, y como un boludo, pues sabe que salí sorteado para sacar.
2: Sí, este, ya lo contaste, te dio
0: vergüenza ir. Mira que yo en la primaria iba a todos los actos, actuaba, se volvé, todo. Ese día me bloqueé y no quise subir al escenario. Había salido para sacar el caramelo de la harina. ¿Te acuerdas que sacabas el caramelo de la harina? No me animé, un boludo. Pero bueno, un grande, Carlito. Bueno, ¿por qué aparecimos ahí? No me acuerdo.
2: Porque
0: pero...
2: felicidad se escribe con fe. Fuimos a Parito Ortega y terminamos Carlito Bala.
0: Un abrazo.
2: Se fue Thiago Mejías, dijo el club.
0: Un abrazo grande. Me dice, me manda el número uno.
2: ¿Qué?
0: Muy bien. El número uno manda saludos. Manda saludos para todos.
2: Pero vos tenés varios números uno.
0: No. Eres el número uno. Está con toda la data precisa, todo muy bien. Gracias, amigo, Gracias, amigo. Sí, tengo mucho número uno. El número uno de la ortodoncia, por ejemplo, me escribió y eliminó el mensaje, se arrepintió. Bueno, se despidió
2: Tiaguito Thiago Mejías, y además el club informó que Thiago Mejías dejó, en realidad, que Quilmes vendió el 75% de Thiago Mejías al Club Lanús.
0: Totalmente. Bueno, hay un posteo
2: de Thiago.
0: De Thiago, y un posteo, el posteo institucional de la salida del futbolista al Club Atlético Lanús, que por supuesto, voy a ver si lo puedo tener en mi computadora, porque en aquella con los fierros de los micrófonos,
2: claro,
0: no veo y no te quiero. Ahí está. El Quilmes Atlético Club informa que se ha concretado la transferencia definitiva del futbolista Thiago Mejías al Club Atlético Lanús. La operación contempla la venta del 75% de los derechos económicos y federativos del jugador, representando un paso importante tanto para el desarrollo de su carrera como para el fortalecimiento institucional de nuestro club. Desde el Quilmes Atlético Club queremos expresar nuestro especial agradecimiento al presidente del Club Lanús, Nicolás Russo, y al vicepresidente primero. Mira, ¿te acuerdas? Hace un mes conté yo que tenían ganas de...
2: Después te cuento algo de eso.
0: De charlar.
2: Sí, después te cuento.
0: Me encantaría charlar, me dijo Nicolás Russo ese día cuando le conté...
2: Sí.
0: Hablamos de Quilmes. Nicolás Russo y al vicepresidente primero, Alejandro Marón, por la excelente predisposición, el respeto y el trato brindado a nuestra institución durante el desarrollo de las negociaciones, permitiendo alcanzar un acuerdo beneficioso para ambas partes. Asimismo, le deseamos a Thiago el mayor de los éxitos en esta nueva etapa de su carrera profesional, convencidos de que continuará creciendo tanto en lo deportivo como en lo personal. Independientemente

0: proyectado en el tiempo, si estamos en presencia de un jugador que la deja de golf en primera división, diremos que Quilmes se lo vendió barato a Lanús. Lo que yo digo es que en el dinero que le quedó limpio a Quilmes, del cual ya cobró una parte, estando en la primera B nacional, y más allá de que el club no informa, la cifra que yo tengo es que aquí me le quedaron limpios $300,000, y que logró Quilmes un resarcimiento en caso de que Lanús, que se venda, deje libre a Thiago. Quilmes quería un resarcimiento de $400,000. Quilmes quería un resarcimiento que iba por arriba del valor del mercado de jugador, algo que no podía. Para mí era ilógico que Lanús te lo firmara. Pero te lo terminó firmando. No sé si será así. Ojalá en estos días tengamos contacto con los dirigentes. En algunos de estos días que hablen algunos de los dirigentes. Tengo entendido que en estos días va a hablar algún directivo de Quilmes. Es lo que me dijeron. Eso espero. El resarcimiento es por $250,000. Tendría que irle muy mal. Y si lo dejan libre, Lanús está obligado a pagarle a Quilmes $250,000.
1: Para los hinchas
2: quiero marcar algo. Además, Quilmes lo que se asegura es que si el chico queda libre, cobre $250,000, que se le suman a los $300,000. Estaría buenísimo que no quede libre y que la carrera...
0: Claro.
2: Pero acá yo voy a destacar un gesto. Y me banco la que venga, no tengo problema. Acá hay una comisión directiva que casi pierde esos $300,000. Porque el anuncio se plantó en que no quería pagar el resarcimiento por dejarlo libre. Esa comisión directiva, seguramente cuando Lanús tome la decisión de dejarlo libre, que es en 5 años, porque el contrato de Thiago Mejías es por 5 años, no esté más.
0: Uh-huh. Es probable.
2: Marco esto porque en distintas comparaciones que se pueden hacer, lo que hay que decir es que esta comisión directiva hizo una negociación, la cual casi se cae por una cláusula que puso Quilmes para que no pase lo que pasó con Zavala, con Ortega, con Gianni, con todos. Casi se cae por esa cláusula sabiendo que ellos no van a estar si esa cláusula se cobra. Lo quería marcar.
1: Y para los hinchas que se enojan porque no está publicada la cifra, no se estila publicada la cifra, o Quilmes no lo hace... Porque está concursado.
0: Está concursado.
1: Por la misma razón que no lo hacía antes, por ahí muchos lo pedían, pero ahora no tanto. Hablo de los mismos que hoy publican, no hablo de periodistas, pero que por ahí lo pedían en Twitter.
2: Sí, lo mismo que antes no pedían explicaciones de por qué, cómo y cuándo se vendió Alfonso y Puso, nunca estuvieron, porque nosotros como información extraoficial estamos manejando algo que con el tema de Puso y de Alfonso no se manejó, o por lo menos nadie dijo. Entonces, forma parte de todo. Los que no pedían detalles, ahora los exigen. Y los que antes exigían, ahora no lo piden.
0: Sí. El país está así.
1: Pero la constante es la misma. Con cualquier gestión, Quilmes no publica los números, no, la cifra, no puede publicar, por un tema de estar concursado.
0: Pero bueno, nosotros dimos la cifra y la verdad dimos
2: Quilmes ya cobró.
0: Refuerzo, sí, está bien. Le agradecemos. No sé si nos nombraron o nos citaron, pero bueno, no importa.
2: No importa.
0: Le mando un abrazo grande al doctor Jano, que me dice, sí, lo tiraron. Sí, era por ahí.
2: Sí, está bien. Me gusta que se pongan todos a jugar.
0: Sí.
2: Viste que armamos un jueguito y se ponen todos a jugar. Eso está bueno.
0: Marcelo Quilmes dice si viene con alguna salsita al refuerzo, viste, venía, ya estaba ahí.
1: No era Gustavo Zubuco.
0: ¿Cómo?
1: No era Gustavo Zubuco.
0: No, era Joaquín Novillo. Marcador central, zurdo, último antecedente, alto civi de Mar del Plata, interesante.
1: Había un jugador de Huracán de Tres Arroyos, era el Novillo García.
0: Claro.
2: Claro.
0: El más emblemático.
2: Iba a jugar con eso, pero iba a quedar muy obvio.
0: Muy

0: pasados de hora. 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